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2: Esta situación, la mala situación económica, empieza con golpe de Estado.
3: Definitivamente.
2: Totalmente. Definitivamente. Está demostradísimo. Uh-huh. Someterse abiertamente a las instrucciones de Estados Unidos. Las elecciones nacionales, de las últimas, todos a carrera rumbo a Estados Unidos. Tuto, Doria, Manfred,
3: incluso el Rodrigo Paz, ¿no?
2: Rodrigo Paz. Pasa primero meta, otra la competencia. ¿Qué? ¿Cuál es el resultado? Pobreza. Y en pobreza, ¿qué dice? Bueno, meses ya advirtieron. Hasta el fin de año, más de la mitad del país estará en pobreza si no se asumen medidas, advierte experta de jubileo.
3: 60% en la pobreza.
2: Sí, la mitad. Ya va pasando el tiempo, dice. Jubileo advierte que la pobreza en Bolivia se acerca a 6 millones. Y la última información, Fundación Jubileo, registra 6 millones de bolivianos en pobreza extrema. La última noticia.
3: La mitad de la población.
2: La mitad de la población.
3: 6 millones.
2: ¿Cómo el golpe de Estado, la derecha boliviana, todos? Tuto, Doria, Camacho, toda la derecha con Estados Unidos, el golpe de Estado, ¿no? Festejaron. Estados Unidos, el presidente Donald Trump estaba en su primera gestión, aplaude, salida de Evo, era la participación de los militares, policía, felicita. Y ahora la obra, ¿cómo es? Es la obra del golpe de Estado, la derecha a derecha.
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0: Muy buenas noches, oyentes, amigos en todo el país. A solicitud de nuestros hermanos de Yapacaní y todas las provincias en el departamento de Santa Cruz y nuestras organizaciones sociales, vamos a compartir con ustedes la reunión que han sostenido nuestros hermanos dirigentes de Yapacaní junto con el gobierno en relación al Decreto Supremo 5676, el decreto del dieselazo.
1: También a la hermana ejecutiva, su directorio, también a mis compañeras directorias que están aquí presentes. Y también decirle, no, nosotros, ¿por qué nosotros estamos aquí reunidos, hermanos? Sabemos muy bien, desde la base, desde el día miércoles, para nosotros no es nada que es fácil. Nosotros sufrimos. Ahí en el puente nuestros compañeros están sufriendo también. Nosotros igual cansamos de atender, como mujeres igual atendemos a nuestros hermanos. No queremos que sufran, porque somos madre y padre todos, ¿no? Nosotros, ¿por qué estamos aquí? Nosotros hemos pedido los dos decretos que se abruguen. Y eso, por eso hemos salido. Hemos dado dos veces las oportunidades. Ha venido viceministro, nos ha mentido, hermanos. Nos ha mentido en dos oportunidades. Nosotros hemos dado para que obtengan, no han abrogado. Más bien, en vez que abrogar, lo aumentaron dos decretos, 56-78. Nosotros conocemos, no estamos de acuerdo. Creo que eso se tiene que trabajar todavía, ¿no? Y entonces, nosotros, compañeros, tenemos que ver. ¿Qué decisión al final de cuentas nos ha traído nuestro ministro? Ya no es viceministro, porque al otro hemos dicho, ya no queremos ver aquí como municipio. Ya nos ha mentido. Porque incluso, aparte de eso, ni siquiera tuvo respeto, hermano ministro, el otro que vino, hay otra persona que vino. Y yo soy sincera y clara, no me voy a mentir, tampoco puedo tapar con un dedo al sol. Nosotros con dirigentes centrales ahí adentro estábamos haciendo un coordenado con reunión con los dirigentes. No nos ha dejado. De la puerta nos ha gritado. Una autoridad tiene que ser respetuoso. Si decimos espere, no tiene que esperarnos. Hay que entender a la gente. Nosotros como dirigentes igual obedecemos a nuestra base. Y lo mismo las autoridades tienen que trabajar. Tienen que saber obedecer a nuestras bases. Porque ¿de dónde viene ese problema? Sabemos muy bien. Nuestro país está quebrantado, hermano ministro. Está quebrantado. Eso es claro como agua. Y yo no sé hasta dónde vamos a llegar. Y eso no es la primera lucha que va a ser. Ese es el inicio. Ojalá estos problemas se deben arreglar, pero estoy seguro, va a ser difícil que se va a solucionar. Aunque por más que van a venir a decretazos, no nos va a solucionar. Porque nosotros bolivianos sabemos cómo vivir. De verdad, totalmente, es un país que está muriendo de hambre, hermanos. Ahora la gasolina ha subido. El 10 está a 18, hermano. Imagínense, ha subido diésel, canasta familiar va a subir, porque aquí no estamos todos por iguales, somos bajo y alto. A nosotros, a los dirigentes, dirigentes, nos preocupa nuestra base, nuestra gente que vivimos en la zona. Yo de verdad como dirigente, me preocupa a mi gente. Yo en vez de comer un plato, prefiero darle a mi gente, prefiero darle a esas personas. No me gusta que sufren. No solamente canasta familiar, el pasaje se va a elevar. O sea, ya no vamos a poder viajar a ningún lado. Imagínense, compañeros, como dirigentes, ¿acaso estamos pudiendo llegar por lo menos a La Paz? No podemos llegar. Porque ya no tenemos recursos en el Estado. Ya no hay. Y entonces, hermanos, dirigentes centrales tienen que analizar. Y esta lucha va a ser una vez más, una y otra vez más. Este es el inicio. Pero más allá va a ser más. Pero yo nunca he vivido también en decretazos. Nuestro país nunca ha sufrido a decretazos. De verdad, hermanos, yo no sé por qué momento ha hecho aparecer esos decretos el presidente. Hay que ser sincero, porque el presidente no es boliviano, es extranjero. A nosotros, a nuestro país y nuestro Bolivia debemos tener un mandato boliviano, así como nosotros, trabajadores, productores, que lucha día y día en el sol, en la lluvia. Así debía ser nuestro mandatario de nuestro estado. Pero lamentablemente no es así, porque los bolivianos en otro país ni siquiera llegan ni a ministro ni a dirigente, no llegan. Pero aquí somos muy mansitos como bolivianos, lo permitimos. Pero no decimos que nos maneje a decretazos. Ahora no tenemos derecho ni a hacer bloqueo. No tenemos derecho ni a hacer reunión. No tenemos derecho a decir, por lo menos conversar en grupito, hermanos. Y eso es a nosotros como dirigentes, nos duele. Nos duele mucho, de verdad, hermanos. Y esto, yo no sé por qué así tanto nos hace sufrir a la gente boliviana. Ojalá, hermano ministro, que haya un documento para que haya bien firmado y que sea abrogado esos dos decretos que han salido al inicio. Y también, hermano, vamos a pedir, porque aquí nosotros somos dirigentes y también somos bases al mismo tiempo. Hay un decreto también que no sea abrogado también, donde dice el decreto que es carcelamiento. Y eso se debe anular también. No se hizo. Yo creo que de aquí para adelante nosotros como dirigentes vamos a seguir organizándonos, aunque le vamos a dar cuarto intermedio, no sé, pero vamos a seguir organizándonos. Pero más allá vamos a aparecer con mandamiento de aprehensiones. Incluso anteriores veces ya hemos tenido, pero no lo tenemos miedo, porque estamos en nuestro terreno, estamos en nuestro país, hermanos. De verdad, hermanos, todo eso a nosotros nos hace mucha pensamiento y también rabia. Ustedes saben muy bien cómo sufre la gente trabajadora. Si no trabaja en el campo, hermanos, en la ciudad no comen, porque en la ciudad no producen. En el campo es lo que trabajamos. En el sol, en la lluvia, todo así para llevar la comida a la ciudad. ¿Pero qué tenemos nosotros agradecimiento? El agradecimiento recibimos a decretazos. De verdad, muy lamentable, hermanos. De verdad, hermanos, tenemos que analizar seriamente. También les ruego a las hermanas, seguiremos adelante. Seguramente nos va a informar, yo creo que han traído un documento firmado, como hemos dicho anterior vez. Ojalá que no sea así como viceministro. A un ladito firmó, a un ladito le dice que no se va a abrogar. Y ese hacer burla de una federación, de un municipio, es muy mal. ¿Sabes quién queda mal? Es autoridad mismo, personal, lo que hizo burla en el municipio. Y él mismo se queda en una vergüenza, porque una autoridad entra, no es para mentir, entra para trabajar como gente recta, no así mintiendo, hermanos. Y ya sabes, hermanos, analicemos todos, vemos, escuchemos sus hijos, qué es lo que nos va a decir, hermanos. Porque Yapacaní, una vez reacciona, nadie puede detener a Yapacaní. Nadie puede detener al municipio, porque Yapacaní a nivel nacional, conocido como primer luchador. Así es, hermano. Y entonces, analicemos, vemos, atendemos mucho. Muchísimas gracias.
2: Gracias, hermana prima. Yo creo que es importante. Ya, breve, después ya vamos a escuchar su informe también de nuestro ministro. Vamos a dar la palabra al hermano Juan, hermano Jacinto, como Confederación Nacional.
3: Muchas gracias. Primero que nada, saludar, un saludo cordial, compañeros y compañeras, a todos, dirigentes también. Saludo cordial, compañera prima ejecutiva de la Federación de Mujeres Interculturales, los compañeros de San Juan, que también están presentes acá, hermano ejecutivo de la Federación y a su comité ejecutiva, al señor ministro de Defensa, creo que es la segunda o la tercera vez que está en Yapacaní, sí, al vicepresidente de Yacimientos, también que está por segunda vez. Compañeros y compañeras, para poder avanzar, este movimiento se ha generado a causa del decreto 5676. Y señor ministro, la postura de los pequeños productores de Yapacaní es la abrogación. Pero es importante escuchar al ministro, pues, ¿no? Es importante escuchar al ministro. Entonces, seguramente, conforme vamos a ir debatiendo, de seguro que vamos a llegar a una buena conclusión. Y de seguro que el ministro ha venido también con poder y decisión, porque es ministro de Estado. Y de seguro que también el informe del viceministro Paredes ha llegado, digamos, al gabinete ministerial. Y de seguro que ellos lo han discutido. Simplemente decirle, señor ministro, este decreto ha caído, pues, como echarle con agua fría, digamos, a un compañero. No se ha hecho asustar. Y eso, pues, atenta evidentemente al bolsillo del pequeño productor. Evidentemente también va a ser tambalear a la canasta familiar, ¿no? Entonces, de seguro que usted tiene una respuesta, de seguro que también los compañeros dirigentes productores van a dar el micrófono, van a poner sus reclamos, y bueno, a ver si están en movimiento. Muchas gracias, hermano ejecutivo, para poder avanzar.
2: Gracias, hermano Juan. Yo creo que para eso estamos los dirigentes. Yo creo que vamos a dar a nuestro hermano ministro, nos hará su informe de ahí a los centrales, ¿no? Para eso están los centrales, los dirigentes, de qué manera tenemos que buscar esa unidad para trabajar conjuntamente con nuestro ministro, hermano. Tiene la palabra, hermano ministro.
4: Muchas gracias acá a los ejecutivos de Interculturales, la Federación, a todos ustedes que están presentes, al vicepresidente de Yacimiento, también a los medios de prensa. La verdad es que gracias por el afectuoso saludo y la cordialidad que siempre encontramos aquí en Yapacaní cuando llegamos. Realmente nos sentimos en casa, como dijo acá nuestro compañero. Creo que estoy convencido en realidad que los problemas se resuelven dialogando. Hemos venido como nos comprometimos. Estuvimos ayer en Cuatro Cañadas, estuvimos el fin de semana en el Puente San Pablo, ahora nos toca estar en Yapacaní. Y decirles lo siguiente, hay información que está faltando y mi compromiso con ustedes es tratar de explicárselo las horas que sean necesarias, que trabajemos las horas que sean necesarias para que lleguemos a conocer lo siguiente. Primero, este decreto 5676 que ustedes están pidiendo que se abrogue, miren ustedes las ironías de la vida. Ustedes están pidiendo que se abrogue un decreto que realmente los está beneficiando en este momento. Y les voy a decir por qué. Porque si se abroga ese decreto, nos vamos todos al precio de 9.80. ¿No ven? Y con el precio 9.80 no hay plata del Estado que alcance. Y si no hay plata del Estado que alcance para comprar, ¿qué va a pasar? No vamos a tener diésel. ¿Y cuál es el diésel más caro? El que no hay. Entonces estamos nosotros empezando septiembre. Tenemos un gran compromiso con el tema de la tierra, con todo lo que tenemos. Primero habíamos dicho, y ahí puede haber un poco de diferencia con lo que puede haber dicho el viceministro Paredes. Sé el contenido de lo que dijo acá, pero hay algo que ustedes tienen que tener en consideración. Siempre hemos hablado de mejorar. 698 que mejora la situación. ¿Y cómo la mejora? Ahora el pequeño productor agropecuario puede tener la posibilidad de comprar, en vez de 120 litros, puede comprar hasta 2.500 litros al mes. Porque la verdad que 120 litros, pues,
5: no puede, digamos, no, o sea, no estaba bien. Entonces, eso lo vimos en el puente San Pablo, justamente el día sábado, y comprendimos la necesidad del sector. Pero fíjense, por ejemplo, con el puente San Pablo, llegamos nosotros a un cuarto intermedio, casi arreglo, pero no suscribimos un acuerdo final porque no podíamos nosotros adelantarnos a decir cuál era la cantidad de volumen de litros necesario para la compra de pequeño productor al mes. Entonces, ¿qué hicimos? Hicimos lo siguiente. Hicimos de entregarle un par de cisternas para que podamos trabajar en el tema del abastecimiento. Pero además, ellos nos dijeron, necesitamos 2.000 litros por mes. Nosotros teníamos más o menos pensado, porque ustedes saben, los que trabajan con el tema de agropecuario, saben que antes había un tema de restricción para el movimiento del diésel por sustancia controlada y había un decreto que lo reglamentaba a 1.200 litros. Estábamos pensando nosotros ir por los 1.200. Pero eso lo hablamos con San Pablo y nos dijeron, no, pues 1.200 no nos alcanza. Realmente no nos alcanza. Entonces, cubrimos ese tema. Ellos nos pedían 2.000 y finalmente hemos quedado con una aprobación de 2.500 litros. 2.500 litros que cada productor agropecuario puede con su RAU conectado con su carnet de identidad ir a cargar combustible al mes. Entonces, realmente es tirarse un tiro en el pie, pedir la aprobación del 5676. ¿Por qué? Porque le vamos a quitar la posibilidad del apoyo que está teniendo el Estado de los grandes consumidores. Entonces, si le quitamos ese apoyo, no va a haber platita para estar comprando realmente la cantidad de diésel que se necesita. Y va a ser peor el remedio que la enfermedad. Entonces, eso lo hemos hablado hartas veces lo hemos hablado con los productores de Cuatro Cañadas anoche, ¿no? Que no tiene nadie la obligación de conocer, lo que tenemos la obligación de explicar y enseñar cómo es la cosa somos nosotros. Por eso nos hemos trasladado hasta acá, para que ustedes comprendan que la situación principal ni siquiera es el precio. La situación principal es el abastecimiento. Pero si no hablamos de este tema primero, ¿no? Difícil vamos a entrar a hablar sobre el tema del abastecimiento. Que voy con eso y lo explico ahora. Nosotros hemos tenido, por la información que me pasa acá, el vicepresidente de Yacimiento, doctor Hugo, hemos tenido la cantidad de 400.000 litros que se han entregado. Sí, 400.000 litros de diésel que se han entregado la semana del 24 al 29. Que dicho sea de paso, ¿no? Y aquí yo les voy a exigir también a ustedes, en el buen sentido, obviamente, pero quiero que ustedes también nos ayuden con el tema del control social. Y después voy a explicar al detalle qué significa eso y cómo lo podemos hacer. Pero nosotros hemos tenido un despacho de la anterior semana del 24 al 29 de diésel de 400.000. Y para esta semana podríamos incrementar hasta 450.000, más de un 10%. Pero aquí yo también quiero pedirles lo siguiente. ¿Qué pasa? Nosotros estamos incrementando el volumen, ¿no es cierto? Al incrementar el volumen que vamos a despachar para los pequeños productores, necesitamos también que no haya un abuso. Que no haya un abuso porque van dos, tres rápidamente y pueden acaparar la cantidad de diésel. Entonces, lo que yo voy a sugerir, lo que vamos a sugerir aquí con su dirigente, es que establezcamos un mecanismo con Asosur, con los surtidores, con los dueños de surtidores, con la ANH, para que haya una cantidad de diésel que se manda y que sea principalmente para los pequeños productores. No sé, será una manguera, será un cisterna móvil, el mecanismo que sea, pero eso lo definiremos en equipo. Yo no podría generar una fórmula inmediatamente porque depende, por ejemplo, para San Pablo fue un mecanismo. Anoche para Cuatro Cañadas fue otro mecanismo, que incluso hoy, el viernes, mañana lo van a trabajar con Cuatro Cañadas. Mañana también, si quieren, se van a Cuatro Cañadas, o si quieren, mandamos otro equipo acá, veamos el mecanismo, o lo hacemos en Santa Cruz, ya se pondrán de acuerdo. Pero veamos un mecanismo para que no empiecen los bambucheros, ¿no? Y agarren con sus depósitos y le quitan el diésel que tiene que ir para los pequeños productores. Entonces, organicémonos, trabajemos para que el diésel que llega realmente no sea desviado. Esta es la fórmula ideal, probablemente no. Tener los precios es una complicación tremenda y genera desvío. Y lo sabemos. Y podremos agarrar uno con la fuerza pública, pero 20 van a escapar. Por dar un ejemplo, y estoy exagerando, pero lo importante es que ¿quiénes son los más beneficiados de que se distribuya bien el combustible, el diésel? Son ustedes. Entonces necesitamos la colaboración de ustedes para que ya sea a través de manguera, a través de un surtidor o a través de un sistema de distribución diferente, podamos establecer un mecanismo de control. Su control es importante, porque claro, por ejemplo, hemos dicho 2.500 litros por mes, ¿no? Pero imaginemos, ¿no?, que venga uno con su rabo y diga, ya, yo quiero los 2.500, se trae su tanque y bueno, entre 10 pues se llevan ya, entre 10 personas se llevan todo eso. Entonces tenemos que tener un mecanismo, porque nadie mejor que entre ustedes se conocen mejor que nadie. Entre ustedes pueden definir, ya, está bien, fulano, mengano, vos te puedes llevar 500, 600 esta semana, porque tu chaco tiene estas características. Ah, no, vos no te puedes llevar porque vos no has sembrado nada, digamos. No, o sea, entre nosotros tenemos que hacer ese esfuerzo. No, yo sé que es complicado, pero es la única manera en este momento para salvar las papas, como se dice. Nosotros tenemos ahora septiembre, que es una época muy importante para el tema del trabajo que se tiene que hacer en el campo, ¿no? Y lo que no tiene que faltar es diésel. Por eso yo les pido también a ustedes que hagamos un mecanismo, una mesa técnica, como se está haciendo en Cuatro Cañadas. San Pablo no se está haciendo porque ellos de entrada están bien organizados y lo están manejando bien en el puente San Pablo. Espero que acá también haya un buen ejemplo, ¿no? Y no hemos tenido oportunidad de hablar con San Julián, pero debería ser el mismo mecanismo. Que, por ejemplo, ustedes pueden ser un ejemplo para lo que viene a ser San Julián. Entonces, eso es, para resumir, abrogada el 5676, si nos ponemos una posición fija e intransigente, los que van a perder son los pequeños productores. Yo estoy aquí con esa claridad de decir que los pequeños productores tienen ahora una gran ventaja. El 5676, si ustedes lo leen bien, no es para los pequeños productores. Es para los grandes consumidores, para los ricos, para las personas que tienen la posibilidad de comprarse grandes cantidades que ellos necesitan sí o sí diésel y no les importa pagar el precio referencial. En cambio, para el pequeño productor sí, le duele el bolsillo. Entonces, para eso hemos creado otro decreto, para que no digamos, no, dos decretos, a la miércoles los dos decretos, no. Hemos creado otro decreto justamente para que tengamos la posibilidad para que los pequeños productores paguen 9.80. Paguen 9.80 y además tengan hasta 2.500 litros de combustible al mes. Entonces, esa es, si alguien tiene una duda al respecto, estamos aquí para escuchar las horas que sean necesarias. Y le digo con todo cariño acá a la compañera, ¿no? Más allá de lo que se haya dicho con anterioridad, lo importante es que aquí estamos dejando claro, el 5676 sí le favorece. No puede, o sea, entendámoslo, si ustedes piden que ese decreto se abrogue, vamos a tener 9.80 para todo el mundo. Teniendo 9.80 para todo el mundo, no va a haber combustible para todo el mundo. Se lo tengo que decir con toda claridad. La única manera que tengamos combustible para todo el mundo es que los grandes consumidores nos ayuden con la plata que tienen. Y ojalá, y esto también se los digo porque esta es una comunicación de gobierno, ojalá que cada vez hemos subido de 6 a 70 licencias y ojalá que sigan subiendo, ojalá que hayan varios importadores que nos apoyen también. Porque queremos que yacimiento con el tiempo, lo más temprano posible, salga del circuito de comercializador de diésel en el país. Para evitar todos esos problemas que estamos teniendo. Ustedes saben además que han habido intervenciones de yacimiento el día de ayer y hoy día la ANH. Estamos con todas las ganas de mejorar. Esto es un cáncer que tenemos de muchos años de corrupción. Estamos trabajando para extirpar ese cáncer. Y estamos haciendo lo posible para que tengamos diésel. Y para nosotros, para Yapacaní, para este lugar que nos sentimos como en casa, es indispensable tener el diésel asegurado para septiembre, para las cosechas, para la siembra, para lo que tengan que hacer. Entonces yo les pido, por favor, que tengamos esa consideración, porque, como les digo, la gran ventaja para nosotros es que ya hemos estado en San Pablo, ya hemos estado en Cuatro Cañadas, ya sabemos cómo piensan, qué es lo que quieren. ya sabemos cuáles son las respuestas. Creo que eso nos ayuda bastante, porque hay dos ejemplos que pedían, al igual que ustedes, no, la abrogación del 56-76, ese decreto no tiene que pasar, porque esto, la está... Y ha pasado. Y ha pasado porque se han dado cuenta que es un decreto que lo favorece, porque castiga, digamos, afecta, vamos a decirlo de mejor manera, propiamente dicho, afecta a los grandes consumidores que pagan un precio más elevado, que apoyan al Estado y permite que el Estado siga comprando y vendiendo a un precio más barato del que compra, para justamente favorecer a los pequeños productores en este caso. Eso sería, para no seguir repitiendo lo mismo, le paso la palabra si quiere acá a nuestro vicepresidente Yacimiento, por favor.
6: Buenas tardes. No se escucha, dice el ministro. Bueno, muy buenos días a todos los presentes, buenos días a nuestro ministro, a los ejecutivos, a los dirigentes, a la hermana aquí que ha dado un discurso bastante bonito también. Muy buenos días a todos, muy buenas tardes a todos. Bueno, nuevamente estamos aquí intentando llegar a acuerdos con ustedes. Y ya lo dijo el ministro, pienso que ha hecho una explicación bastante clara. Este decreto, el decreto 5676.
5: Un segundito, yo le quiero pedir al que está gritando allá, nos hemos respetado, vamos a escuchar, pero no hagamos gritos, por favor, porque no es respetuoso de las personas que están hablando. Gracias.
6: Bueno, como les decía, este decreto, el 5676, ya lo explicó muy bien nuestro ministro, es prácticamente y está afectando a los grandes productores, que es para que ellos continúen pagando el precio referencial. Hoy por hoy está 16.50. Y el 5698 es para los pequeños productores, que ahí sería donde estaríamos enmarcados todos nosotros. Entonces, eso es lo que queremos expresarles. Anteriormente solamente teníamos el 5676, donde teníamos que ajustarnos todos los sectores. Ahora no, ahora tenemos este otro decreto, que es el 5698, que es donde nos podemos acoger todos nosotros. Los volúmenes de diésel que se han ido enviando la anterior semana estaban aproximadamente en unos 400.000 litros al municipio de Yapacaní. Esta semana tenemos la intención de llegar a 450.000 litros. De esa manera estamos incrementando de manera progresiva la cantidad de diésel que vamos a traer para ustedes. El problema que seguimos teniendo es la fuga del diésel. Ese es el problema que tenemos ahora. Ya el problema no es tanto la cantidad. Tenemos una cantidad considerable de diésel en Santa Cruz que la podemos disponer. Tenemos aproximadamente unos 4 días de autonomía. Eso significa que tenemos acumulado una cierta cantidad de diésel en Santa Cruz, pero queremos ser responsables con ese diésel. No queremos mandarlo inmediatamente sin tener los mecanismos de control, y ese diésel va a ir directamente a los lugares donde no tiene que ir. Queremos que ese diésel vaya directamente donde ustedes. Es por eso que es necesario que hagamos una mesa de trabajo donde podamos entender de ustedes. Ustedes nos tienen que ayudar a nosotros trabajar en equipo con ustedes, para poder determinar a qué surtidores vamos a mandar esos volúmenes de diésel que ustedes necesitan. Tenemos que coordinar con Asosur, tenemos que coordinar con los dueños de los surtidores, para que ustedes tengan una fila preferencial en esos surtidores y no estén haciendo fila. Y además, para que cuando lleguen a hacer su fila no se les acabe el diésel simplemente porque hay otro, que tal vez es un intermediario, que se lo ha llevado. Entonces, esos volúmenes de diésel que les vamos a designar para ustedes van a estar asegurados para ustedes. Ustedes, en base a su documento que tienen del RAO y en base a las coordinaciones que podemos hacer con sus dirigentes, vamos a definir. 2.500 litros es una cantidad considerable. Hagamos un cálculo bien sencillo, por decir, 300 litros por vez, 2 veces a la semana, estamos hablando de 600 litros. Por 4, que sería para el mes, estamos hablando de 2.400 litros. Para llegar a 2.500, alguna vez se le dará 400 y no 300, y con eso llegamos tranquilamente a los 2.500 litros, que es lo que estaría decretado, ¿no es cierto? Obviamente que todo esto tenemos que sentarnos, tenemos que trabajarlo con ustedes. En el mismo decreto, en el decreto 5698, indica y le da un plazo límite a la NH para poder reglamentar todo eso que está hablando ahora. Eso significa que es una oportunidad inmejorable para nosotros para poder tener esas mesas de trabajo y que esa reglamentación salga como anillo al dedo, queda hecho a nuestra medida, para que no tengamos problemas después. Es por eso que es fundamental que ahora sí nos pongamos a trabajar, que podamos llegar a acuerdos y podamos transferir todos estos acuerdos para que la ANH pueda incorporar estos pedidos dentro de la reglamentación que ellos tienen que emitir. Muchísimas gracias. Hola, hola. Bien, compañeros, compañeras, ya han escuchado tanto del ministro hermano Ernesto, también tanto del hermano Hugo, bien claro ha explicado. Ahora les toca a los centrales. Ya, las propuestas tienen que lanzar a ellos. Porque es importante ver cada productor. Por eso estamos, bien claro, hemos dicho, los centrales, los sindicatos deben estar presentes aquí. Vamos a empezar con el Central Zona Sur. Central Zona Sur. Central Muelle Navarroa. Central Muelle Navarroa. Central Muelle Cóndor. Central Muelle Cóndor. Central Choré, kilómetro 12. Central Litoral. Tiene la palabra, hermano.
7: Bien, muchas gracias. Un saludo cordial aquí al nuestro ministro representante a nivel nacional, también al vicepresidente del IPPB y nuestros representantes de nuestra Federación de Yapacaní, secretarios generales y dirigentes, y también a medios de comunicación. Muy buenas tardes. Un poquito voy a hacer un resumen de lo que el Estado plantea proyectos para presentar y dañar y poner en malas condiciones a las familias bolivianas. Quiero mencionar indicando, porque nosotros no demostramos porque queremos bloqueando las carreteras, sino porque, en primer lugar, creo que los funcionarios de nuestro país primeramente nos bloquean. Si no bloquean la carretera, nos bloquean nuestras movilidades, dañando los motores, trayendo combustible sucio, y nuestras movilidades han paralizado. Y toda esa depreciación ha costado a muchas familias para recuperar sus movilidades. Por esa razón yo digo que la sociedad civil a veces no se equivoca y grita porque quiere gritar, porque siente, digamos, de un dolor que le causa al Estado. Entonces, compañeros, pasa ese momento de daño de material con combustible, harto ha perdido la familia boliviana su economía ahí para poder recuperar sus vehículos. El segundo paso, compañeros, yo me hago una pregunta indicando de que anteriores gobiernos con 3.74 bolivianos que costaba el diésel, ¿cómo lo mantenía el Estado de manera práctica, manteniendo con un combustible estable y atendiendo todas las necesidades que se requería el sector productivo? Y ahora hemos llegado con el otro decreto 5677. Compañeros, otra vuelta nos bloquea, no de manera práctica en la carretera. El Estado es el que nos bloquea primero. No pone, digamos, decretos que pueda, digamos, entender las organizaciones para poder seguir poniendo en práctica sus labores o sus trabajos en lo que es tema agropecuario, tema producción. Entonces, compañeros, nosotros no por el hecho que nos sentimos muy dolidos salimos a la carretera, sino que ustedes como funcionarios nos dañan a la sociedad civil, nos dañan afectando el bolsillo de cada una de las familias. Ese es el motivo. Hoy estamos presentes para podernos entender y explicarnos de ambas partes, porque pensamos de que no estamos haciendo un daño económico a las familias más humildes. Sí lo estamos haciendo, ministro. No es que con subir a 2.500 litros estamos resolviendo. Las familias más de escasos recursos, compañeros, lo van a sentir. Lo van a sentir en su pasaje que viajan a otro departamento. Lo van a sentir en la canasta familiar, donde va a subir aceite, va a subir el arroz, todo va a subir, compañeros. Entonces, esto, compañeros, ¿acaso no es un sentimiento de nuestras autoridades? Creo que estamos viendo de que nuestras autoridades no son productores, lo entendemos por ese lado. No son productores, no siembran arroz, no viven en el campo, no saben cuánto es andar varios kilómetros para poder trabajar. Por esa razón a veces lanzan de la noche a la mañana decretos. ¿Qué dice la sociedad civil a los ministros? Por favor, les pide en resoluciones, en cabildos, dice la sociedad civil. ¿Qué dice? Hacen un manifiesto público en los cabildos, haciendo conocer, por favor, que no haya decretos directamente de la noche a la mañana para afectar los bolsillos de las familias. Se dice bien claro, señores ministros, que los decretos pues, se planteen socializando a la sociedad civil, para que no afecte sus bolsillos y que no haya este tipo de conformidades hasta que nosotros podemos reclamar entrando a la carretera y bloqueada. Por ese lado, que sea muy claro, señor ministro, que la sociedad civil sale a la carretera por un sentimiento grande, por defender sus derechos, como ustedes funcionarios defienden el derecho del Estado, como quieren mantener el Estado económicamente para que tengan platita y comprar combustible. Por eso yo me hago pregunta, ¿cómo los otros gobiernos han mantenido con 3.72%? Y que nos digan, no hay platita para poder comprar combustible de mayor cantidad. Esas son dos preguntas que cada uno de nosotros nos preguntamos. ¿Dónde está esa platita? ¿Dónde están los 10 millones que tenían que ahorrar eliminando la subvención? Ustedes, señor ministro, nos deberían informar eso. ¿Dónde está esa platita? Por favor. Pero no vivamos así en esta situación. Ustedes nos sacan a la calle, ¿no? Nosotros automáticamente no podemos ir si ustedes trabajan, obran bien para este país, para que todos los bolivianos estén conformes, si ustedes trabajan bien, coordinadamente, decretos socializados con organizaciones sociales, este pueblo no puede salir a manifestarse con bloqueos. Por ese lado, como bolivianos tenemos que aprender a respetarnos y valorarnos de que ustedes representantes como ministros, y nosotros como sociedad civil estamos también pensando en nuestro país, pensando de qué manera mejorar. Pero no decretos de la noche a la mañana que nos dé como un golpe de Estado que yo, en la puerta de tu casa, que yo estoy golpeando sin previo conocimiento de mi persona, que te esté golpeando en tu puerta de tu casa, es arbitrariedad. Pero no nos practiquemos así, señor ministro. Respetémonos cualquier decreto que sea socializado. Eso duele a la sociedad civil. Bien claro, dijo nuestra compañera, cuando se molesta Yapacarí se va a molestar. ¿Ya? Se va a molestar. Siempre defendiendo sus derechos, que cada familia merece el respeto. Compañero ministro, si no hay un informe oficial de parte del gobierno, de parte de sus ministros, de los 10 millones que no se demuestra, que no hacen conocer a la sociedad civil, entonces, compañeros, nosotros, de manera particular, como dirigentes presionados por nuestras bases,
6: No podemos nosotros aceptar ese decreto porque no está socializado. Por esa razón nos han encomendado en nuestra base, se tienen que derogar o anular, en otras palabras, los dos decretos, señor ministro. Caso contrario, tendremos que entrar en un cuarto intermedio para poder decidir con todo. Muchas gracias, señor ministro. Pongamos a ver y guardar el conocimiento en cada uno de nosotros para poder mejorar cómo podemos vivir en armonía como bolivianos. Muchas gracias.
8: Gracias. Le voy a responder y le agradezco muchísimo la sinceridad de sus preguntas. Mire, esta situación no es culpa ni suya como pequeño productor ni de cualquier otra persona que está aquí. Es una coyuntura internacional. En diciembre se fijó un nuevo precio para compensar justamente la diferencia que había, ¿no es cierto? ¿Y por qué ahora está más caro? ¿Por qué queremos subirle? Es muy sencillo. Ha habido una guerra fuera de nuestro país que ha aumentado los precios internacionales. Y le voy a dar, por ejemplo, le voy a decir, por ejemplo, los precios que están en Brasil, Paraguay, Chile, Argentina y Perú, que es el más caro. Vamos a empezar por el más caro para que usted tenga una idea. En Bolivia alguien lo compra en 0.85, en 9.80. Cruza, se va a Desaguadero ahí y ¿sabe cuánto cuesta ahí en Perú? 1.97. Más del doble. Entonces, eso es lo que quiero que se entienda, que en realidad lo que está sucediendo con el precio de 9.80, se está yendo dinero hacia las fronteras de nuestro país y se está vendiendo más caro. Hay un montón de gente que interviene y nos van a decir, ¿y por qué no ponen los policías? ¿Por qué no ponen los militares? ¿Por qué no ahí está la NH? Todo el mundo trata de hacer, pero es demasiada la ganancia, más del 100%. Facilito, ¿eh? Desvían un cisterna y se ganan, ¿cuánto se gana en un cisterna? 30 y pico mil litros por dos. Estamos ganando más de 10 pesos por... Más de 10 pesos, ni eso, mucho más todavía. La ganancia es tremenda. Y mira, Argentina, 1.49. Chile, 1.39. Le estoy hablando a usted, señor. A usted le estoy respondiendo. Paraguay, 1.38. El más barato es Brasil, 1.27. Pero todito está más caro que Bolivia. ¿Y usted cree que allá no tienen problemas? Tienen también problemas. Todos los países tienen problemas, pero allá lo han subido para todo el mundo. ¿Qué se debería hacer? Probablemente subirle para todo el mundo el precio que es. Ahora, por ejemplo, debería costar para todo el mundo 16.50. Y usted nos está pidiendo que abroguemos un decreto que lo está favoreciendo, porque le estamos dando a usted la posibilidad de seguir comprando 9.80. ¿Por qué se hace usted problema si hace dos meses compraba 9.80 y estamos viniendo aquí como gobierno para decirle a usted, pequeño productor, va a seguir comprando 9.80? ¿En qué le cambia la vida el decreto 5676? Si vuelve a seguir comprando, y además le estamos diciendo, no va a comprar 120 litros como estaba en el decreto, eso estaba equivocado, lo hemos mejorado. Ahora va a comprar 2.500 litros, si usted es pequeño productor, para usted es indiferente el decreto 5676. Puede estar o no puede estar, no le debería importar para nada. Porque usted va a seguir pagando el mismo precio que estaba pagando antes. Lo único que tiene que tener es un RAO de pequeño productor agropecuario. Y listo. Entonces yo creo que ahí está la respuesta. No podemos nosotros, o sea, de alguna manera tenemos que compensar. ¿Qué quiere? ¿Que compensemos para todo el mundo y le pongamos el precio de 16.50 para todo el mundo? ¿O queremos tener una estación intermedia que en este caso solamente los que tienen más plata son los que tienen que compensar? Y los pequeños productores que tienen menos plata son los que tienen todavía el beneficio de seguir pagando 9.80. Cuando en la realidad todos los países, Chile, Paraguay, Argentina, Brasil, todos los países limítrofes han subido sus precios. Y yo no me lo estoy inventando, está aquí en internet, cualquiera lo puede ver. Cualquiera puede acceder y puede ver los precios de los países limítrofes. Es más, de hecho, el último que aumentó recién fue Paraguay. Ponen todos los precios, cada semana modifican los precios en función del precio internacional. Es nuestra culpa que haya una guerra de Estados Unidos con Irán en este momento. No es nuestra culpa. ¿Es culpa de la Argentina? Tampoco es.
9: son coyunturas internacionales que han hecho que el precio suba. Entonces, y le voy a ser sincero, si el día de mañana se va al doble todavía, o sea, imposible va a ser mantener los precios. Si ya es imposible, no puede, usted en su casa, su vecino que vende polera, su sobrina que puede vender, digamos, o puede alquilar vehículos, cualquier negocio donde usted le cuesta 100 pesos algo, no lo va a vender en 50. Es lo que está sucediendo realmente en este momento con los precios de los combustibles en Bolivia. El gobierno está comprando en 100 para venderle en 50 a los productores, a los pequeños productores. ¿Qué dicen los ricos? Eso está mal, debería ser para todo el mundo. Y ustedes acá están haciéndole coro a los ricos. Eso es lo que yo realmente no entiendo. No, de verdad que no lo entiendo. Yo lo que puedo argumentar es que probablemente haya un desconocimiento. Este decreto, el 5676 y el 5698, favorecen al pequeño productor agropecuario, una situación que en el país está cambiando. Eso quería decir. Gracias.
10: Muchas gracias, hermano ministro. Central, Puerto Baroa. Central, Puerto Baroa.
11: Bien, gracias. Un saludo al señor ministro, a las autoridades que están acá representando. Bien, por la invitación, compañeros presidentes, secretarios generales. Yo he venido bien claro a decir, compañero ministro. Anterior ministro ha venido a mentirnos. Ahora yo creo que no nos ha venido a mentirnos. Yo como secretario general tengo la decisión de ese decreto que se abrogue. Eso no va a ser ya, y tengo un presidente que quiero. Gracias.
12: A ver, buenas tardes, compañeros ejecutivos. A ver, compañeros centrales, dirigentes. A ver, compañero Quechua, tal vez si entienden que el compañero ministro. ¿Entienden en Quechua tan dicho? ¿Palanguich? Mama, ya chance, ¿no ve? Entonces, y me noté, entienden a como el compañero mío. ¿Cómo se va a entender si no hablan quechua? El ministro tiene que saber, pues, hablar quechua. Primero lugar, después castellano, después todo. Ahora, compañero, un poquito recordado anterior que ha venido. Dos santos palomitas han venido. Con un bonito cara han venido. Bien vestidita, bien penadito, limpiecito. Mejor así tal como están los campesinos, los productores. A ver, compañero, el anterior poquito, ¿cómo han quedado, compañeros? ¿Se recuerdan? Igualito está hablando, compañeros. Bonito nos ha hecho dibujar, como es pesado, como es tractor, letra, así, bonito, como está saliendo el arroz, así. Encima la central, cuando habla la ministra, aplaude todavía. Como si estuviera trayendo alguna cosa, algo para la sociedad. Traigo dos cisternas, pues, diéselas. No tengo manos vacías, dice. Ahora, ¿quién ha visto esas cisternas? Yo no agarré ni siquiera medio litro. No me... Ahora, ¿cómo han quedado esas bien? Bonito, vamos a trabajar mesa de diálogo, vamos a hacer otro decreto para que apruebe a otro decreto, así dijo. Ahora, ¿dónde está eso? ¿Se lo ha llevado el viento? ¿O se lo ha comido? Se ha pasado abajo. Así, sinceramente. Ahora pasó esto, ahora de vuelta ha venido dos palomitas. Ministro, otro presidente del nacimiento, no sé, no estoy conociendo bien. Ahora su propuesta, lo mismo. Según de ellos ahorita, eso decreto 5076 es bonito, bien para la sociedad. Pero ese decreto nos está matando. Estamos dando, dice, para empresarios al que tienen al gringo. Que compre 18 bolivianos, para productores 9.80. Ahora el gringo sí pues va a comprar eso, 18, aunque sea 20. Ahora cuando produce un productor, ahora cuánto nos va a vender a nosotros. Ahora ponemos ahora al de aceitero, de cañeros, de esos onagros, San Aurelio, esos. los macarrones. La flete, ¿dónde va a ir la flete? Automáticamente pues sube pues la presión. Ahora eso, ¿quién cosa? Ustedes compran para nosotros, dan dinero, por lo menos centavo, ministro. No, no se agache pues, poquito, ponte serio. Eso es la verdad. ¿Quién ahora queda afectado? Nosotros. Claro, ellos ponen listo, suben, si quieres compra, si no, no, muere hambre. Ahora nosotros, nuestro producto, ¿cuánto cuesta un quintal de arroz? ¿Qué sacrificio ponemos ahí? Ahorita hablan con la señora diésel lleno toda Bolivia, así hablan. Vas a comprar 2.500 litros, le hemos subido jabón de trabajadores. A ver, iremos a ver, arrancó tu coche, a ver, ministro, conmigo, a ver, iremos a surtidor, si hay diésel, a otro tanque, iremos a ver, otro surtidor, hay diésel, ahorita, no hay. Mana Cancho, Aníbal. No ve. Este gobierno, este Paz, eso es mentiroso. Vamos a levantar, compañeros, subvención de diésel. Vamos, ahora 10 millones. Ahora, ¿dónde están 10 millones? Todito a su bolsillo. ¿Quién ni siquiera no avisa nada, ni informe nada? Solamente ustedes saben eso. Todos han bolsillo, listo. Todo el dinero que han prestado todito, ni siquiera no ha llegado aquí. Ese dinero, para obra nada, para comprar ni un escoba. Ahora Diodorson, ahora viene, bonito cara viene. ¿No ve, compañero? Ahora, si entramos, cuando dice el ministro, si ponemos acuerdo, lo mismo.

0: Bien, ejecutivo, también como miembro de la central Puerto Abaroa, voy a manifestarme, voy a obviar los saludos para que todos los dirigentes puedan hablar. Hermano ministro de Defensa, estoy yo muy molesto como dirigente del municipio de Pacaní. En la anterior, cuando bajaron las autoridades, nos mintieron en nuestras caras, hermanos. Y a Pacaní no se miente, hermanos. A lo mejor están pensando como en otros departamentos pueden mentirle a Yapacaní, pero se equivocaron, porque el presidente ha sido bien claro en campaña, dijo que va a inundar con 10 en la Bolivia. ¿Qué es lo que está inundando ahora? Las colas en los surtidores, hermanos, las colas en los talleres. No da para vivir, hermanos. Ahora con 100 pesos no podemos comprar ya nada, hermanos. Los precios no han subido de los productos. Y sigue subiendo este año, hemos aceptado el gasolinazo. Pero otro más. ¿Dónde más, hermano ministro? Cumpla su palabra. El presidente cuando estaba en campaña, vamos a mantener el precio del combustible, dijo. Y no está pasando eso. ¿Qué voy a bajar y decirle a mi base, a esa gente que está ahí en bloqueo? ¿Hemos accedido a las propuestas del ministro? No, hermanos, yo no voy a decirle eso a mi gente que está soleándose allá. Sabe muy bien que hemos estado ahí. Estamos 3 días sin bañarnos. Ya no puedo ni comprarme un bolo para bolear ahora. No hay plata. La verdad me da pena que estemos llegando a estos extremos. Yapacaní está cansado, hermano ministro. Ya viola. Las opiniones de la central seguramente se van a manifestar, pero Yapacaní se está equivocando con Yapacaní, hermano ministro del gobierno. Muchas gracias, hermano.
1: Gracias, hermano. Central, kilómetro 18, Baja Norte. Central 18, Baja Norte. Compañeros y compañeras, con este gran movimiento, espíritu revolucionario de los movimientos campesinos y trabajadores que luchan y trabajan por nuestra patria y por nuestro pueblo, con el orgullo y con el respeto que se merecen a los representantes del Estado, al ministro de Defensa, viceministro de Hidrocarburos, y a los representantes de las organizaciones máximas a nivel nacional y a nivel regional de nuestro municipio. Con mucho orgullo y con mucho respeto, yo quisiera que entiendan de que verdaderamente esta lucha no es solamente para cada uno de nosotros. Es especialmente una lucha para sobrevivir. En estos momentos nosotros estamos sobreviviendo. No tenemos ni para comprar un pan, pero ellos al día se hacen lustrar sus zapatos 10 veces. Y los salarios han subido de 30.000 a 60.000. ¿Y cómo dicen que no hay plata? Carajo, ahora es cuando Yapacaní tiene que levantarse y tiene que demostrar la capacidad intelectual de lucha revolucionaria para derrocar a estos lambeojos tragabandes que viven del Estado. Y si no quieren escuchar, es mejor que alisten sus maletas y que se vayan a Estados Unidos. Ellos son todos los profesores. Todos los médicos, policías y militares son empleados públicos. ¿Por qué empleados públicos? Porque ganan del Estado. Y todos los ministros, alcaldes, funcionarios, diputados son funcionarios públicos. Una vez que se ganan, en 4 o 5 años ellos se ríen de nosotros. Esos son funcionarios. Y los funcionarios y los empleados públicos son para defender y instruir al pueblo, a la nación y a un Estado. A un pueblo. Y ese Estado somos nosotros, ellos están para servirnos a nosotros, no para servir a sus amos, a sus partidos políticos, ni a un títer que se...

0: Mama, compatriotas, despertemos, abramos los ojos. Los máximos responsables serán los dirigentes que representan a nuestro municipio, al departamento y a nivel nacional. Y si ellos no tienen la capacidad ni la instrucción mínima ni máxima, es mejor que digan: somos novatos, no sabemos ni mierda. Aquí hemos venido a hablar lo que es para nuestro pueblo y para el futuro de nuestros niños. Y si es que queremos el futuro de nuestros hijos, carajo, hay que luchar. Hay que morir luchando, carajo. Aquí, carajo, no vamos a robar al pueblo y vamos a mentir al pueblo y decir que es imposible. Y si es imposible, carajo, que se vayan ahorita mismo. Yo les voy a enseñar cómo es manejar un estado intercontinental, nacional, mundial. Para manejar un estado se necesita la capacidad intelectual y conocer a su territorio, cómo viven, cómo comen, cómo andan. Y si estos no saben ni dónde duermen ni dónde mierda andan, no podemos confiarnos, compatriotas. Estas palabras me van a disculpar que me expreso. Mi nombre es Remberto Alejandro. He sido preparado en las luchas revolucionarias de mi país y de mi querido patria, que yo vivo en Yapacaní, nacido y he crecido en Yapacaní. Y todos me conocen, las prensas me conocen muy bien. Y lo que estoy hablando, estos prensas que están, tienen que publicar. Tienen que publicar. Y si no publican, mañana están fuera de Yapacaní. Compatriotas, van a disculpar. Si ustedes son patriotas bolivianos, nos tienen que escuchar. Y nosotros estamos cansados de escuchar sus mentiras, sus huevadas que nos vienen a hablar. Entonces, aquí nos vamos a encontrar, a hablar hombre a hombre, pecho a pecho, de conocimiento, de profesional. A los campesinos, a los pobres les han engañado más de 500 años. De hoy adelante ustedes van a comer polvo, ahora nosotros vamos a comer el churrasco. ¿Están de acuerdo, compañeros? Muchas gracias por entenderme. La última palabra a la expresión de nuestro ministro. La única palabra nosotros vamos a decir, que se abrogue. Porque si esa ley no se abroga, con esa ley 5676 van a privatizar a yacimientos y yacimientos a todo el mundo. A 30 bolivianos nos va a vender combustible. Eso no queremos. Y eso es la estrategia de ellos, porque nos dicen que están incubando. Ellos están mal. Muchas gracias. Van a disculpar, compatriotas y compañeros. Un aplauso para ustedes. Muchas gracias, compañeros. Van a disculpar.
1: Gracias, gracias, hermano. Central, tercera Baja Norte. Tercera de Baja Norte.
2: Muy buenas tardes, compañeros, al cuerpo ejecutivo. Tanto a nuestro ministro Juan Daniel de la Paz, a todos los centrales y dirigentes que están presentes, compañeros. Como dijo el ministro Aldear, el ministro Cristiano, bien claro, y el compañero, que vamos a dialogar, ¿no? Vamos a tardar quizás 2 o 3 horas, yo creo que a eso vamos a ir, ¿no? Bueno, compañeros ministros, yo voy a hablar muy poco. Y los dos decretos que el 1 y el 2, que el primero fue, sí o sí tiene que hablar, compañero. ¿Por qué? Una crisis que estamos viviendo nosotros, los bolivianos, ¿no? Así que sí o sí tiene que hablar esa ley, compañero, esos decretos. Ya, y cuando dice que vamos a dialogar, vamos a hacer el 10 para el Baja Norte. Anterior han dicho bien claro, para Baja Norte vienen 2 sistemas. Apenas llegó uno, el otro nunca llegó. Yo creo que ya no han venido viceministros, como siempre, ahora han venido ministros. Ya, y ahora, compañeros, yo creo que estamos hablando seriedad, ¿no, compañeros? Yo creo que todo lo que aquí va a ser firmado por los papeles. No, ¿qué dirán todavía los que están bloqueando allá? Nosotros firmamos los papeles y allá, ¿qué dirán también? Yo creo que esos papeles tienen que ir a informar a todas las bases, compañeros. Si no vamos a informar, si no nos va a decir que somos dirigentes comprados, que nos han pagado plata, no sé qué vamos a hablar. Así, compañero, los dos decretos tienen que abrogarse, aunque usted no lo quiera. Porque dijo bien claro, platita hay, dijo. Hasta hoy día no sé, no hay plata, dice. Pero sí o sí, compañero. Allá por eso, haciendo el papel, tiene que informar ya las bases. Porque si no, ya todos los dirigentes ya son comprados, ya. Ya agarraban platita, como dice. Bueno, ahí dice, compañero.
3: Gracias, gracias, hermano. Central 35 Baja Norte. Central 35 Baja Norte.
4: Gracias, señor ejecutivo. Gracias, ministro de la Defensa, ¿no? Y también de yacimientos. Gracias, señores ejecutivos, regional y nacional. Compañeros, parece nosotros somos los chicos malos que no podemos entender. Pero sin embargo, señor ministro, ustedes han hecho la ley calculando cómo está el país. Usted dijo es a nuestro favor. ¿En qué es nuestro favor? Yo produzco soya y arroz. Yo le entrego soya a la empresa Sao Fino y Granos. ¿Ellos será que están trabajando a la pérdida? Todo lo que se gastan nosotros pagamos. El aceite, ¿cuánto valía antes? Ahora, ¿cuánto vale? Ahora, el dólar, ¿a qué precio ha subido? ¿Quién es el pagapato? Cuando el dólar sube, nosotros somos pagapato. El señor ministro dice, es a su favor de ustedes. ¿En qué nos favorece, señor ministro? Usted es ministro de la Defensa Nacional de Bolivia. Ahora, ¿dónde están esos camarógrafos que estaban aquí? 120, parece, apenas hay uno. ¿Y por qué no pueden informar lo que se debe a la realidad? Nosotros con estas palabras, señor ministro, no estamos insolentando, solo estamos haciendo dar cuenta. ¿Cómo están gobernando y nosotros en qué palo estamos parados ahorita? Yo sembraba, señor ministro, cuando estaba diésel, abundaba, casi 400 hectáreas estaba sembrando, alquilándome de uno, del otro. Pero ahora no puedo sembrar ni 30 hectáreas. ¿Estamos yendo adelante o estamos yendo abajo? ¿Ah? Ahora, antes, ¿por qué no faltaba con 3.72 el diésel? ¿Por qué no faltaba? ¿Y ahora por qué falta? Ahora el gobierno con tantas promesas, como dijo ya nuestro antepasado, el compañero dijo, ¿con qué promesas entraron a gobernar? Ahora esas promesas, ¿dónde está ese 10 millones? ¿O ese 10 millones que han quemado en el aeropuerto en La Paz? ¿Ah? ¿De cuántos meses, señor ministro, han quemado esa plata? Ahí también nos han especulado. Han dicho esas series de 20, de 50, no va a circular. Hola. No va a circular. Sin embargo, yo tenía esos billetes. ¿Acaso yo soy paseño? ¿Ah? Así es que, compañeros, aquí estamos nosotros los chicos malos que no podemos entender. Sin embargo, todo eso tienen que darse cuenta. ¿En qué favorece? Por eso han dicho nuestros compañeros, y yo también digo, que se abrogue esa ley. Hagamos mesas de trabajo. Señor ministro, si usted entiende de agropecuaria, con 120 litros, ¿cuántos hectáreas vas a producir? ¿Para cuántos? Ahora, 2.500 litros. Con 2.500 litros, ¿cuántos hectáreas vas a sembrar? Ese tienen que dar en cuenta. Porque ustedes son estudiosos. Tal vez nosotros no somos estudiosos, yo también no he estudiado. Por una parte digo gracias por lo que no he estudiado, por eso no me equivoco. Señor ministro, ¿a qué tenemos que hacer mesas de trabajo si es que quieren hacer cualquier decreto? Sin consultar lanzan cualquier decreto, ese no nos favorece en nada. Por eso, señor ministro, ahora decimos esos decretos que se aprueben. Nada más. Eso es lo que se pide. Gracias.
3: Gracias, hermano. Central, 15 de agosto. Central, 15 de agosto.
5: A ver, primeramente saludar al ministro, que también yacimientos, que también ejecutivos de aquí, también centrales de dirigentes. Primeramente, compañeros, por este que esta protesta es esa ley, sacaron 56-76. Por eso estamos aquí por el camino. Yo diría que se apruebe esa ley, porque nosotros no nos favorece. Y también cuando sacan una ley, ¿por qué no vienen a consultar a nosotros? Sacamos una estrella con cuánto producimos, cuánto sacamos. Porque hasta nosotros gastamos por tal motivo, yo también por subvención de gasolina, diésel, ya lo he sembrado mi chapo. Ahora, ¿con qué voy a beber este año? Nada lo he sembrado. Eso es, compañero. Gracias.
6: Bien, en principio saludarle a nuestros compañeros centrales, sindicatos. Compañeros, ¿están cansados? Gracias. Señor viceministro, muy buenas tardes. Señor viceministro, nuestro ejecutivo está cansadito porque digo, ¿no? Primerito, entendemos los problemas que vienen encima de él. Pero nuestros compañeros de base están en bloqueo, no están cansados, pese el desvelo, pese la calor, venga lo que venga, vamos a estar firmes. ¿Por qué estamos aquí? Por una causa, por defender nuestra producción, nuestra economía. Hoy decía don Luciano con mucha razón, es cierto, muchos de nuestros compañeros ya nos sembramos por culpa de este decreto, por culpa de la subida de diésel. ¿Nosotros qué culpa tenemos, compañeros? Si nosotros hemos puesto a nuestros gobernantes con nuestros votos, deberían responder en favor de nuestros productores, de la población. ¿Sí o no, compañeros? Señores y ministros, creo que se nos está riendo. Gracias. Así nomás es. Cuando vino aquí la anterior reunión, firmaron para anular el decreto, ¿sí o no? ¿Fueron a La Paz? No vamos a firmar. Es una burla, es una mentira. Por eso es que nosotros nos hemos levantado, no solamente Yapacaní, San Julián, Cuatro Cañadas, Guarayos, ese es un inicio. Estamos pidiendo la anulación de ese decreto. ¿Sí o no, compañeros? Sí. Después vamos a hablar en mesas técnicas, qué sé yo. Y sobre el bloqueo hacen aparecer otro decreto. ¿Sí o no, compañeros? Sí. ¿Estamos de acuerdo con eso o no? No vamos a estar de acuerdo. ¿Por qué no vamos a estar de acuerdo? Porque no se ha socializado. Pues tenemos nuestras federaciones, pues nuestras federaciones nacionales, departamentales, nuestros elegidos en un congreso, pero no lo valoran. ¿Qué dijo el presidente? No voy a trabajar con las federaciones. ¿Dijo o no dijo? Ahora son las consecuencias que viene eso. Seguramente mucho más va a venir todavía. Por lo tanto, vamos a pedir que ese decreto se debe anular. Seguramente no lo van a hacer ahora, no han venido con esa decisión, ¿no? Pero tenemos por delante para trabajar. Nos han metido con la ley de excepción. Hay que respetar la ley para cumplirla. Pero esta se va a terminar de aquí una semana, dos semanas. Bolivia entero está pidiendo la anulación de ese decreto y después trabajaremos en mesa, ¿no? Señor viceministro, ministro, Paco de Hidrocarburos, vamos a pedir hasta mientras el abastecimiento de combustible. ¿Sí o no, compañeros? Se nos viene la siembra de arroz. Soya se sembró un 40%. Estamos sin grano de soya, Macar. Imagínense al año cómo va a estar el alimento, seguridad alimentaria. Aún así nuestro grano, a ver, ¿qué va a ver la prensa? Estaban hartísimos la prensa. ¿Qué se han hecho? A comer. Por eso la prensa no va a grabar por lo que es el interés de los productores. Solamente va a firmar el discurso del viceministro, del gobierno, qué sé yo. Pero de nuestras necesidades, gracias a la prensa, si no sé si está grabando.
7: ¿Ellos al año cuánto ganan?
6: Por tanto, aún así nuestro producto de soya, ¿cuánto estaba antes? $800, ¿no es cierto? Después llegó a 400, a 380. Con 10 el carro comprado, insumo caro, repuesto caro, aceite caro. ¿Y nuestro arroz cuánto costaba? 500 bolivianos, 600 el quintal. ¿Ahora cuánto cuesta? 240, 250. Una inversión con 10 el caro. Compañeros, lamentablemente da pena. No sé si nos hemos equivocado a elegir nuestros gobernantes. Creo que nos hemos equivocado. Pero seguramente eso va a llevar a una reflexión. Por lo tanto, queremos dar fuerza a nuestros ejecutivos nacionales y a nuestros ejecutivos departamentales y regionales. Esta lucha va a continuar mientras no se decreta, mientras no se anulan los decretos. Muchísimas gracias.
8: Gracias, gracias, hermano. Central Calabito. Central Calabito.
9: Muy buenas tardes. Saludo a los ministros, ¿no? Vicepresidente de YPB, Ejecutivo Nacional y Regional, y a todos los centrales dirigentes. Nuestra lucha de hoy día era, de todos unánimemente, es abrogación de la ley. Eso estamos a pie de la lucha, compañeros. Compañero ministro, eso es nuestra lucha de hoy día, y también que nos garantice con combustible a los pequeños productores para que siembremos. Años pasados, ante años pasados, sembrábamos 90-80%. Este año yo creo con esta escasez de diésel, sembraremos será por 90%, porque no hay capacidad de los productores para comprar diésel con este diésel caro, hermano ministro. También pensábamos nosotros cuando subvención lo han quitado, nos ha dicho que diésel tenía que abastecer en unidad a los productores. Sin embargo, hoy en día, peor crisis del combustible, hermanos. En ese caso, hemos aceptado que la anterior subvención que han quitado. Y tenía que guardar 10 millones por día. Y hasta ahorita no se ven, no se informa de ese monto, y también no nos abastece combustible. Eso nomás sería, con hermanos, compañeros, si alguien más puede hablar de mi central. Gracias.
10: Sobre el punto quisiera contestarle al señor. Es difícil entender, para nosotros también, explicarlo, pero ustedes están, más de uno ha dicho, se quitó la subvención en diciembre, ¿no? Ese fue el mensaje. Pero ese precio tendría que haberse actualizado a medio año. Y más bien a medio año lo que hizo fue se lo congeló hasta fin de año. Ese precio se debió haber, 16.50 deberíamos nosotros estar pagando todos desde junio del año de este año, para que ustedes sepan. Porque eso era levantar la subvención. Así nomás era. O sea, si hubiéramos seguido sobre el tren de levantar la subvención, nosotros deberíamos tener el precio no a 9.80, hace rato deberíamos haberlo subido ya, 12, 13, 14, 15, 16. Por eso es que estamos viviendo lo que estamos viviendo. Porque como no se levantó el precio, al no levantarse el precio, empezó a escasear. ¿Por qué? Porque la gente empezó a vender en la frontera y a desviarlo el combustible.
11: No, no es mentira, es lo que estamos viviendo todos. Es 2 más 2, 4. Pero saben que no lo hagamos charla. Yo cuando alguien está hablando, aunque no me guste lo que dice, o aunque tengan discursos de consigna, me callo y me lo aguanto, digamos. Así que estoy yo con el uso de la palabra, respetémonos, después pueden ustedes hablar todo lo que ustedes quieran cuando les corresponda. Entonces, y hay otro tema también que he escuchado recurrentemente. No, ¿dónde están los 10 millones? A ver, señores, si yo compro en 10 y vendo en 5, no, lo que si yo el día de mañana lo pongo en 10, no es que me ahorre 10 millones, es que dejé de gastar negativo 10 millones, que es diferente. Así que no nos mintamos entre nosotros tampoco, por favor. Dejamos de estar haciendo un flujo negativo, dejamos de estar perdiendo 10 millones por día o por mes o por lo que hubieran dicho. Pero no es que nos hemos acumulado, hemos aumentado en 10 millones lo que teníamos, como en este momento. El precio internacional, ¿cuánto está? 13, 14, 15, el precio internacional, por dar un ejemplo. Ya, o 16, póngale que sea 15. Y estamos vendiendo 9.80, estamos perdiendo 5 pesos casi por cada litro que se vende. Esa es la realidad. Entonces, si el día de mañana yo lo ponemos en todo para 15, no es que me he ahorrado pues 5 pesos, digamos. No he dejado de gastar negativo 5 pesos, por favor. Entonces, no confundamos de que estamos ganando más. El precio subvencionado sigue. Vender en 9.80 es precio subvencionado, señores. No nos mintamos. Miren lo que están costando en la frontera y se van a dar cuenta. Nadie está engañando a nadie aquí, clarito. Hoy en día en el internet está toda la información de todos los países, día a día además. Entonces el precio internacional en todos los países vecinos, en todos los países vecinos lo han puesto al precio internacional. El único que no lo ha hecho ahora, hasta ahora, salvo para los grandes consumidores, ha sido Bolivia. Entonces, hablemos con la verdad también. Miren, yo no vengo a hacer consigna ni a hacer discurso político. Sinceramente, no tengo ningún problema. Pero lo que yo quiero es buscar una solución. Vengo a buscar un tema técnico. Siempre me he caracterizado por eso. Quiero buscar una solución. Y yo les hago una pregunta sencilla. ¿Quieren seguir pagando 9.80? ¿Quieren seguir pagando 9.80? Claro, obvio que sí. ¿Quieren tener 120 litros nada más por mes? No ve. Lo hemos expandido a 2.500. Entonces esa es la nueva norma. ¿Quieren que falte combustible o quieren que haya combustible? Que haya. Entonces no podemos comprar para todo el mundo y hasta para los grandes consumidores a 9.80, porque no va a haber combustible, señores. Dejen que los que tienen más plata nos ayuden. ¿En qué les molesta a ustedes? Obviamente deben haber aquí algunos que deben tener 500 o no sé cuántas hectáreas. No es para ellos el decreto. El decreto es para los pequeños productores agropecuarios, el segundo, que le estamos dando esa ventaja. No entra, el que no entra, no entra, pues. Pero el que entra, bienvenido, digamos. Pero el que no entra también tiene que ser consciente. En todos los países están vendiendo, están comprando el diésel más caro y Bolivia debería estar por lo menos comprándolo todo el mundo a 15 pesos. Entonces, eso quería decirles nada más para corregir algunas diferencias en el discurso que he encontrado. Gracias. Continuamos.
8: Gracias, hermano ministro. Central Los Pozos. Central Los Pozos. Bueno, muy buenas tardes, señor ministro. También aquí al hermano ejecutivo, a la Confederación y al señor vicepresidente y el PPB, a los hermanos centrales y a los hermanos dirigentes que están presentes aquí. Bueno, al respecto, la lucha de nosotros por nuestros pequeños productores, no solamente para productores, sino también para los transportistas, para los mercados y a nivel nacional, pues la lucha, ¿no, compañero? Entonces nosotros como Central Los Pozos vamos a seguir en la lucha y pedimos la abrogación de los dos decretos, compañeros.
12: Muchas gracias, compañero ejecutivo, ejecutivo nacional, ministro Justiniano, vicepresidente de Yacimientos, compañera ejecutiva, esta mujer valiente, eso es lo que hay que luchar, compañeros. Primero, ya nosotros hemos decidido ya las bases, la abrogación del decreto supremo. Por lo cual, hermano ministro, yo soy productor de arroz soya. Ahora, cuando valía el diésel 3.72, el arroz costaba 450-500. ¿Ya? Ahora la soya, lo mismo, costaba 550 o 600 cuando costaba el diésel. Ahora, cuando entró este gobierno, el precio del arroz 240, 250, y las fronteras entrando arroz de otros países. Hasta soya ha entrado, hermano ministro, y eso es lo que nos ha fregado a los pequeños productores. A medianos más lo ha fregado. Ahora yo debo, seguramente muchos productores en este momento debemos plata a los bancos. ¿No ve? ¿Y quién nos va a ayudar a eso? Nadie nos va a ayudar, hermano ministro. Y nosotros en el campo nos sacamos la mierda. Ahorita, ¿cuál de los agricultores es blanco como nuestros ministros? No hay nadie. Día a día nosotros, en el sol, en la lluvia, hasta en la noche nos sacamos la mierda para la seguridad alimentaria, para Santa Cruz, para los 9 departamentos. Este municipio no produce eso nomás, sino fruticultores, ganaderos. En todo está afectando. Los fletes, más de 100% se ha aumentado. Y nadie nos dice nada, ninguno de los ministros con los transportistas no se hace respetar. Nadie controla eso. Entonces, eso queremos que se controle también, pues, hermano ministro. Ahora, entre nosotros, entre bolivianos, debemos controlarnos. Hasta el Estado nosotros también podemos controlar. También, ¿cómo van a traer asesores este gobierno de Rodrigo de otros países? Y todavía nos vienen a robar la platita y se lo llevan a otros países. Como ese gran maleante que le han pillado. Así hay que decirlo, compañeros. Entonces, compañero ministro, si ustedes también, pues, si son bolivianos, controlen también, pues, a esa gente que entra a robar. Eso hay que controlar también, hermano ministro. Nuestros militares están para resguardar nuestras fronteras, la entrada del contrabando de arroz o de otras cosas. Es por eso ahorita me da pena a mí, de la gente pobre, de día en día apenas está sustentando a su familia. Y algunos ni siquiera no tienen ni para comer en estos momentos, compañeros y compañeras. ¿O no, compañeros? ¿O estoy mintiendo, compañeros? Nosotros somos ex dirigentes, hemos luchado, con cualquier gobierno hemos luchado. Entonces, en ese sentido, hermano ministro, que haya control estricto también a nuestro gobierno. Han entrado viceministros, ¿a quién? A robar plata, compañeros, del Estado. Más pobre están volviendo. Y eso no puede ser, compañero. Seguramente un día se van a arrepentir y nosotros también vamos a seguir luchando. Nada más, hermano ministro, ruego que haya control estricto también en los ministerios. Si se hay que meter a la cárcel, hay que meterlo con pruebas contundentes, hermano ministro. Nada más, muchas gracias.
13: Gracias, gracias, hermano. Central Boquerón Zamora. Central Boquerón Zamora.
14: Bien, compañeros, primeramente saludarle aquí a la mesa directiva, al hermano ministro y a su acompañante, compañeros. A ver, compañeros, si he escuchado aquí al hermano ejecutivo a un comienzo, dijo que él dijo que estamos cansados. ¿Quién está cansado, a ver? ¡Nadie! ¡Que haga bloqueo, compañeros! compañeros? ¿Cómo que estamos cansados? Hermano ministro, nosotros no estamos cansados. Nuestra federación, de repente, nuestra cabeza está cansada, pero nosotros estamos de lucha, a pie estamos. ¿Por qué? Porque nos molestan los decretazos que nos lanza, hermano ministro. ¿Cómo ustedes de 3.72 nos van a subir a 18, a 9.80? No creo que ustedes no puedan hacer números. Hagan números a cuánto antes era. ¿Cuánto era? Cuando dijo el gobierno, va a inundar diésel. A 5.000 litros van a llegar. Ahora de los 5.000 litros, a 120 nos han bajado. Y a los camioneros, a los transportistas, 500 litros. ¿Qué nos quiere decir? ¿Nos los quiere charlar como siempre, cada vez? No, entonces, ya no estamos para su burla de él. Todos nosotros, los agricultores, estamos llevando la carga de lo que estos ministros están chamboneando. ¿Por qué? Porque nosotros debemos a los bancos, tenemos que pagar. Ahora se preocupan solamente de la subida del diésel. ¿Y por qué no se preocupan del precio del arroz, de la soya, del maíz? ¿Por qué no hablan? ¡Ay! Que digan pues que la soya valga por lo menos 600, 700 dólares. Hasta 18 vamos a aceptar pues, hermano ministro. ¿Por qué no dicen, por qué no ponen un precio pues entonces a estos productos? Vamos a pagar, pero si a nosotros, ustedes nos quieren matar a un precio bajo con nuestra soya, con nuestro producto, y el camión va a cobrar más caro, entonces, ¿dónde nosotros vamos a quedar, pues? Entonces, analicen, pues, hermano ministro. Ahora dicen que se molesta el hermano ministro, dice, ¿cómo, pues, los 10 millones? Dice, ellos han dicho que 10 millones por día estamos ahorrando. Ahora lo repetimos, le decimos, se molesta. Porque ustedes han dicho, hermano ministro, que esa plata se está ahorrando. Ahora, ese ahorro, ¿quién se lo ha llevado? Se lo han llevado los ministros, ahí está. Lo que está saliendo en redes sociales, conocemos, todos sabemos dónde está esa plata. Se ha quemado ahí en el alto, se lo ha llevado ese sedimero. O sea, ya no somos de antes, tenemos ya conocimiento, hermano ministro. No nos venga a venir a charlar. El bloqueo sigue, compañeros, hasta que este se abrale, compañeros. Anteriormente dijo que iba a abrogar, llegaron a La Paz, han dicho que no se va a abrogar. ¿Cómo es eso? ¿Somos sus muñecos? ¿Somos quiénes somos nosotros para ellos, pues? ¿No creen que estamos ahí, nosotros ahí, perdiendo tiempo en vez de estar trabajando? No, pues, compañeros, seamos serios en este lugar. ¡Caiga! ¡Mira para mí! ¡Caiga la federación! Gracias.
15: Muchas gracias. En primera instancia quiero saludar a los señores ministros, los personales de gobierno, nuestros dirigentes, nuestro Ejecutivo Nacional y nuestros centrales, quienes están presentes en este momento. De verdad, compañeros, señores ministros, este pueblo está enojado. Este pueblo sufrido está enojado. Usted tiene que entender, hermano ministro. Tanto tiempo estamos sufriendo desde el momento que asumió el poder el señor Paz. Desde ese momento nos dijo una cosa, nos mintió. Nuevamente otro decreto. Todo el tiempo nos ha mentido, por eso la gente ya no cree. Ya no nos cree. Y por eso nosotros hemos salido, compañeros, para hacernos escuchar, porque no hay otra forma de hacernos escuchar. Nosotros no somos enemigos de nadie, pero nosotros como Yapacaní siempre vamos a ser luchadores. Tenemos que trabajar así, de esa manera, compañeros. Esa es la forma de nuestro reclamo. Tienen que escucharnos, porque este pueblo es trabajador, es sufrido. Por eso ese reclamo. Este pueblo quiere que se abrogue ese decreto. Solamente eso queremos. ¡Que viva Yapacaní, compañeros! ¡Viva! Muchas gracias.
16: Central Yapacaní. Hola. Bueno, primeramente, saludarle a nuestro cuerpo. Saludarle a nuestro cuerpo directorio de la federación, también a nuestro ejecutiva, también a nuestro vicepresidente de Yacimientos y a nuestro ministro Justiniano, también a la prensa y también a los centrales, sindicatos, dirigentes, dirigentes en general. Yo no voy a decir lo mismo que dijeron nuestros compañeros, ya lo han dicho todo. Lo único que quiero decirles a las autoridades ministeriales que están llegando hoy día, que cumplan en la campaña que dijo el presidente actual, que no mienta. Eso nomás esperamos, y así para que de verdad el país esté tranquilo. Si no, ya lo están viendo, ¿no? Y a Pacaní, cuando se molesta, se levanta. Y otra cosa. Aquí alguien dijo, ¿no? Quizá antes algunos que somos nos charlaban, nos mentían. La gente que está ahorita dirigencial ya no lo cree. ¿Por qué situación? Hemos entrado a la escuela, algo hemos aprendido en la vía dirigencial, en la parte orgánica hemos aprendido. Muchos de los ministerios están académicos. Los académicos a veces no lo saben, la situación de la pobreza. Pero aquellos que llegaron al ministerio, gente como nosotros, tal vez han pensado algo por el sector donde han ido, pero aquellos que no llegaron de arriba a abajo, es verdad lo que estamos lamentando. Por esa razón no voy a hablar mucho, nuevamente voy a repetir para acabar que las autoridades que comprometieron en la campaña que cumplan. Si no cumplen, y Apacaní ya lo dijo ya, los dirigentes lo han anticipado, no se va a callar. Y voy a dar también a mi seguidor, que también está acá, y va a dar un discurso, nada más allá.
17: Bien, hermano ejecutivo, hermano ministro, también de YPFB, compañeros centrales, hermano Juancito, la hija también, toda la hermana ejecutiva, a ver, si ha existido aquí, tal vez algunos cruces de palabras que a nuestras autoridades no les ha gustado, la verdad es que el pueblo de Yapacaní y los productores están cansados, de verdad están cansadísimos, uno con la mentira y otro con su decreto. Y la cosa es que no cumplen cuando vienen aquí a esta federación a comprometerse en algo, van allá al parlamento y cambian su discurso totalmente, compañero. Pienso de que tal vez eso es la molestia de todo este sector productor más grande del norte integral que está en Yapacaní. Peor que Yapacaní, siempre hemos dicho que es una Bolivia chica. La integración de todos los departamentos de Bolivia está en Yapacaní. Por eso que Yapacaní es pujante y trabajador. Otra cosa, señor ministro, alguien decía, y hay que valorar tal vez algunas intervenciones de algunas centrales. Saben que ellos les preguntan a todos los productores, una de las salidas, ¿qué puede ser? Pensando en la solución del problema del agricultor. ¿Puedo pagar 18 pesos el diésel? Entonces, pues, que nos estabilicen el precio del arroz, el precio de la soya, a un precio justo. No que cuando el productor está en cosecha, ¿sabe qué hacen los empresarios grandes? Empiezan a bajar el dólar. El dólar o el precio. Ya está, nos tumbaron. Cuando terminamos nosotros la venta de nuestra sangre, empieza a subir nuevamente el dólar. Ahorita cómo está, y cuando cosechemos va a ver a cómo está. Y aparte de eso, nos pagan ¿cuánto? A 7 o 6.90 el dólar. No hacen prevalecer el dólar actual, ¿sí o no? Así es. Entonces, algo está desbalanceando aquí con los productores, y lo que nosotros queremos es que haya una solución. solamente tal vez esa intervención, pero de aquí yo creo que tiene que haber algún compromiso el ministro con toda esta gente que son productores de Yapacaní. Pienso que tal vez ya algunos puntos han aclarado y en su momento también yo creo que vamos a recalcar y vamos a aclarar. Nada más, gracias.
11: Gracias, compañero. A ver la palabra. A ver. En San Pablo, en Puente San Pablo, estuvimos el sábado. Lo mismo que ustedes querían, también que se abrió el decreto. ¿Qué hicimos nosotros? Le dijimos la verdad, ese decreto no se podía abrogar porque le explicamos lo mismo que le hemos explicado a ustedes aquí. Necesitábamos compensar la falta de presupuesto con los grandes consumidores que paguen parte de la diferencia que hay. ¿Pero qué salió también ahí? Dos puntos. Le dimos el combustible que estaban solicitando y le agregamos además un extra. Y hemos cumplido, pueden llamar y preguntar, y es público también. Está con el abastecimiento conforme fue prometido. Ese es otro tema que yo quisiera hablar con ustedes, no he escuchado a nadie que hable al respecto y lo podemos tocar. Y el segundo tema también que nos comprometimos fue que no era una barbaridad que ellos tengan 120 litros nada más como pequeños productores, con lo cual estuvimos de acuerdo. Ahora uno va a La Paz, donde está el gobierno, y se pelea. Y a veces la vida es ingrata, porque uno pelea allá, no dicen una barbaridad que estén pidiendo eso, y uno viene acá y acá dicen es una barbaridad que nos pongan en esta condición. Pero esa es la articulación que tenemos que hacer como ministros en este caso. Pero antes del plazo, que era el día viernes, con San Pablo, hemos cumplido. Le hemos dado 2.500 litros para cada persona que tenga RAU y que sea pequeño productor agropecuario. Bueno, en realidad que tenga RAU. Todos los que tienen RAU pueden comprar 2.500 litros de combustible diésel al mes. Entonces, pregunten a San Pablo. Como gobierno no hemos mentido, hemos cumplido con el abastecimiento y hemos cumplido con el cupo. Y además siguen comprando 9.80. Eso quería aclarar. Gracias.
13: Gracias, hermano ministro. Central Victoria. Central Victoria. Central Victoria.
18: Aún recuerdo que decían Bolivia, Bolivia, Bolivia y no se ve nada de eso. Es lamentable. Con esta pequeña introducción, un cordial saludo, querido ministro, su delegación, confederación, ejecutivo y todos los aquí presentes. Ah, me estaba olvidando de su equipo de prensa personal que se trajo, que cada vez que uno habla lo cortan y se van. Me pregunto, si no quieren grabar, ¿qué hacen aquí adentro? ¿Podrían esperar al ministro allá afuera a que salga sus declaraciones? ¿O qué dicen ustedes, compañeros? ¿Por qué no mejor esperan afuera? A ver, si alguien puede abrir la puerta y que se retiren con mucho respeto de antemano, no tengo nada en contra de la de prensa, pero el que ustedes no quieren trabajar.
19: Vamos a dejar las conclusiones.
18: Afuera, por favor, entonces. Ya que aquí cuando habla el ministro, parece una abeja como si estuvieran rodeando el azúcar. Luego uno viene a hablar, a dar su queja, y ustedes nada. Ahí está la puerta abierta, por favor.
19: Afuera.
18: Todo el equipo de prensa. ¿Qué, compañeros? Por favor. No vamos a continuar hasta que no se retire. Así para que cuando vayan a otro lugar aprendan lo que es respetar a la organización a donde ustedes estén visitando. No solo, seguro que debe haber contratos y todo, pero me imagino que sea muy aparte, ustedes hagan el trabajo como corresponde. No sean vendidos. Por favor, retírense afuera.
13: Hola, continuamos, hermanos. Yo creo que tal vez están cubriendo todo, pero tampoco no tiene que retirarse la prensa, pues no todo tiene que cubrir. Yo creo que para eso estamos, para dialogar y también socializar cada uno de los dirigentes que están presentes, ¿no? Y nos falta todavía bastantes dirigentes y también sacar conclusiones. Y bien claro, ya hemos dicho nosotros, hermanos, de qué manera tenemos que fortalecerlos como organización, ¿no? Hermano de Victoria del Norte, yo creo que hay que continuar. Pero también le ruego a la prensa que no, una vez cuando empiezan a hablar los dirigentes, también tienen que estar a los presos, pues, ¿no? No solamente cuando esté el hermano ministro. Ya le rogaría a su hermano. Muchas gracias.
18: Bien, compañeros, continuando, compañeros. Qué bien que el ministro hace un momento dijo, ¿no?, cómo estaba el suministro de diésel y los compromisos que se habían hecho. Acá no hubo ningún compromiso. Parece que a este gobierno le gusta que vayamos y nos reventemos en los lugares de bloqueo hasta quedar sin dedos y recién así parece que van a cumplir. Con Yapacani no se equivoquen. Con Yapacani no van a jugar. No cumplieron. Trajeron una cisternita y creo, parece que pensaban que sembramos como por huascada, parece, y pensaron que eso nos iba a alcanzar. No sé en qué cabeza cabía que nos iba a ajustar a todos una cisterna. Y aquí dice que compensó todo allá en Beni. Entonces, ¿nosotros qué somos? ¿No somos bolivianos? Quizás seamos españoles, pero no creo, todos somos morenos, ¿no? Difícil. Entonces, compañeros, no quiero alargar mucho eso. Solo vamos a decir una cosa. Todos los compromisos que se vayan a hacer acá tienen que cumplirse a cabalidad, como dijo el ministro, que se cumplieron allá. Caso contrario, compañeros, acá no solo nosotros vamos viendo y volviendo a venir a sentarnos y pedir combustible de diésel. Porque no fuimos nosotros los que nos comprometimos a dar montos de 2.000, a dar casas de 2 pisos, a inundar diésel. Nosotros no fuimos. Ustedes fueron los que se comprometieron a trabajar. Nunca hablaron de quitar la subvención. Nunca hablaron de que faltaba algo aquí. Es más, dijeron, la plata alcanza si no se la roben. Algo está pasando porque no está alcanzando. Entonces, los compromisos que se vayan a hacer acá se tienen que cumplir a cabalidad, porque la próxima vez que estemos nosotros en movilización, porque no estamos cansados, apenas vamos comenzando, creo que ni siquiera hemos empezado a sudar, va a ser para sacar. Así nomás va a ser. No nos gusta la gente mentirosa. Somos gente honrada, gente trabajadora, y no nos gusta que nos mientan. ¿Sí? Así que, por lo tanto, compañeros, nosotros rechazamos ese nuevo decreto porque no sabemos y no se socializó con nosotros. Y no porque nosotros queramos solo rechazar por rechazar, es porque en el camino aparecen muchas trabas que nosotros, a la hora de aprobar, no conocíamos y por eso desconocemos. Va a aparecer documento acá, que bloqueó acá, que bloqueó allá, así que rechazamos. Y nosotros nos mantenemos firmes en la aprobación del anterior decreto 5676. He dicho, compañero, ¡que viva ya para mí!
13: Gracias, hola. Bien, también hay.
20: Hola, sí. Quería hacer una aclaración muy importante. La anterior vez se hizo un compromiso de 2 cisternas móviles. Una cisterna móvil llegó de 25 mil litros a los pozos y se hizo la comercialización de esta cisterna móvil. La otra cisterna móvil, por falta de autorizaciones y demás, no pudimos hacer llegar, pero en compensación de esos 25 mil litros de esa cisterna móvil, el día miércoles se entregaron 35 mil litros en San José de Yapacaní y en el surtidor San Salvador. San José de Yapacaní, 15 mil litros, y San Salvador, 20 mil litros. Y se tiene programado adicionalmente a lo que normalmente llega para el día viernes, 5 mil litros en San José de Yapacaní y 10 mil litros más en San Salvador también. Estamos hablando que de esos 25 mil litros que quedaban pendientes de esa cisterna de 25 mil litros, se estarían entregando un total de 50 mil litros, el doble, por una sola cisterna móvil que les hemos fallado, porque no ha sido nuestra intención. Queríamos sacar una autorización, que ahora sí ya la tenemos, porque hemos estado trabajando para conseguir esa autorización de la ANH. Eso quería aclarar.
13: Gracias, gracias. También vamos a hablar
21: sobre el punto. Por eso es importante, ¿ya? Hay un link en internet, se lo vamos a compartir. Es público, todo el mundo lo puede tener, lo que se distribuye día a día por cada uno de los surtidores en Santa Cruz, en el país. Entonces, esa información tienen que tenerla ustedes, pero tomo la palabra porque ustedes deberían también estar informados de lo que está llegando para que ustedes lo controlen también, porque cuando acá el vicepresidente daba el número, allá la señora que está anotando decía, no ha llegado, digamos, ¿no? Entonces, no puede suceder eso. No puede suceder eso, porque los principales interesados en que llegue el diésel son ustedes. Entonces, ustedes tienen que estar conscientes de lo que está llegando para realmente revisar que se esté llegando esa cantidad. Por eso les pido que el control social que ustedes puedan hacer es sumamente importante. Lo hemos hecho también en San Pablo. Lo hemos hablado el día de ayer en Cuatro Cañadas. Y quiero que también sea un compromiso de parte de ustedes, de su dirigente, para que haya un control social. Y que la señora, por ejemplo, cuando llegue algo diga sí, no que diga no. Porque la verdad es que esa información es pública. Claro, por supuesto.
13: Hola. Hermana, esperemos que se haya llegado a conclusión eso. Primero terminemos, hermano ministro. Ya sabemos que hay plan de trabajo que vamos a hacer, ¿ya? Terminemos todavía con los dirigentes, después ya vamos a empezar las conclusiones, hermano. Si no vamos a dar cada palabra a cada uno, vamos a demorar bastante tiempo. A ver, vamos a rogar a nuestro hermano Seferino Procamino, tiene la palabra.
0: Hola. Bien, primeramente saludarle a nuestro ejecutivo de la Confederación, a nuestro ejecutivo Belino, a ministro Justiniano, ¿no? Creo por segunda vez lo estoy viendo. Aquí a nuestro compañero Guillermo Bebé, lo puedo decir mentiroso quizás. ¿Por qué? Porque nos lo charlaron bonito la otra vez, ¿no? A nuestra ejecutiva y a todos los dirigentes. Compañero ministro, compañero ejecutivo, aquí hay que ser serio las cosas cuando instalamos una reunión. Si instalan una reunión se comprometen y uno tiene que cumplir. Anterior vez vino un viceministro. ¿Qué nos dijo tanto debatir aquí cuántas horas estábamos? ¿Aceptó la abrogación del decreto? ¿Sí o no? ¿Aceptó? Y en la noche, llegando a La Paz, dice que no. No se va a abrogar. Ese día nos han ofrecido cisterna móvil hasta para ir a cargar a nuestras maquinarias en el Chaco. Pero sin embargo, apenas uno ha llegado a los pozos. ¿No es? Yo creo, compañeros ministros, compañeros centrales, dirigentes, hoy estamos en una movilización. Hemos sido claros esa vez, ese día. Que el decreto o cualquier decreto que saque el gobierno debe ser socializado con los productores o con la sociedad. No sacar decretos de noche a la mañana. Y por eso hemos exigido la abrogación y exigimos la abrogación de ese decreto. Nos han venido, bueno, el tema del combustible, antes obviamente que era subvencionado, 3.72. Posterior a eso, bajo un decreto nos quitaron la subvención, llegó a 9.80. Ya lo han dicho todo, pero es bueno recalcar nuevamente, ¿no? A 9.80. ¿Y qué nos decían? Va a haber combustible harto, hasta para bañarse. ¿Acaso ha habido? Mejor, las filas se han alargado, compañero ministro. ¿No? ¿Y ahora con qué lo saben? Con otro decreto. El 5676, donde a los productores nos rigen el carguío de 120 litros. Y ese día hemos dicho bien clarito, cuando venía el viceministro, el presidente Yepo Febe, el vicepresidente, mejor dicho, que está aquí, el Yepo Febe, abroguen este decreto y sentémonos en mesa de trabajo para poder sacar en verdad otro decreto en beneficio a los productores y también al sector, a los grandes consumidores. ¿No? Eso hemos hablado. Y yo creo que, compañeros, mejor nos sacaron otro decreto el día de ayer, ¿no? Supuestamente 2.500 litros para los pequeños productores. ¿Qué incertidumbre nosotros tenemos? Que el día de mañana nos quedemos callados y ya. Solucionar el día de mañana nos sacan otro decreto, ya no podemos más subvencionar 18. ¿No? Yo creo, compañero ministro, ya han dicho toda la dirigencia acá, que no se va.

0: Aquí quizá estamos sufriendo en Yapacaní el sector productor. No podemos agarrarnos ni siquiera 120 litros en Yapacaní. Pero ahora, bajo un compromiso, como han dicho algunos, si en verdad van a hacerse un compromiso para abastecer el combustible, bueno, pues tienen que cumplir. Si no van a cumplir, lamentablemente saldremos pues a las movilizaciones y ya no vamos a recurrir más, pues no. Pero antemano vamos a decir que los decretos tienen que ser abrogados. No, no vamos a aceptar, compañeros, ¿no? Eso, compañeros, compañeros ejecutivos, compañeros ministros, compañeros centrales, dirigentes, ya han planteado quizás todo y no es bueno repetir nuevamente. Muchísimas gracias.
1: Hola, hola. Bien, hermano Severino. Último San Juan. Asociación de San Juan, también vamos a discutir el tema. Hola, hola.
2: Bien, buenas tardes a los ministros que nos visitan, también ejecutivo, agricultores del sindicato, centrales. Muy buenas tardes. Aquí también nosotros apoyando al bloqueo. También somos afectados como productores. Nos afectan esos decretos que han salido de la noche a la mañana. Nuestro producto, precio bajo, y el combustible, precio alto. No podemos ya salir adelante. Es por eso que todos hemos salido autoconvocados. Hemos salido a apoyar al bloqueo y vamos a seguir en pie lo que todos decidamos por el bien de que es para nosotros mismos como productores. Nosotros hemos vivido colas enteras en los surtidores para poder agarrarnos 120 litros. ¿Eso para cuánto alcanza? Nosotros sabemos, ¿no ve? Pero el ministro quizás no lo sabe. 120 litros, ¿para cuánto alcanza? Un día será casi un día de trabajo de tractor. No es ni un día siquiera. Entonces, una hectárea de trabajo puede ser 120 litros, ministros, viceministros, ministros, una hectárea de trabajo. No es. Nosotros sembramos como pequeños productores, como lo conocen desde el ministerio, 50 hectáreas, nos dicen pequeños productores. Entonces, ¿con cuánto vamos a sembrar? No alcanza para nada, no hemos sembrado. Así como todos ya han mencionado, tenemos poco el avance del sembradío de soya y también el arroz que todavía está por preparar. Como hemos sido afectados, aquí también tenemos nosotros, tanto como los demás surtidores, hemos visto que el diésel o la gasolina ha estado llegando poco, no como antes. Entonces, las capacidades de los surtidores dan, pero no llegan el combustible. Aquí el ministro nos ofrece precio y todo, pero 2.500 nos dice. ¿Pero será que va a llegar a los surtidores? No sabemos. Entonces, quisiera yo así también aquí darle la palabra a nuestro administrador del surtidor ABJ, surtidor ABJ San Juan Yapacaní. Entonces le paso la palabra.
3: Muy buenas tardes a la dirigencia, igual buenas tardes al público en general. Es preocupante, ¿no?, ver a los agricultores que están todos arrimándose. Cuando sacó el decreto, voy a hablar como agricultor primero, que también soy agricultor. Cuando sacó el decreto, salió diciendo que va a ser para los gracos. Tengo entendido que los gracos son de 20.000 litros para arriba. Nosotros no somos gracos. ¿Ya? Aquí todos los agricultores no es graco. Son usuarios directos, porque son pequeños agricultores. Arriba de los 120 litros, que muchos han sacado tarjeta para poder ser usuario directo. ¿Ya? Pero a todito lo puso como graco. Entonces, esa fue la molestia. Si ustedes quizás como esta hayan calculado bien que graco es arriba de los 20.000, entonces creo que no haya habido la E. Cuando ya el agricultor fue al surtidor a querer comprar su diésel, ya no podía sacar ni un turril siquiera. Entonces, esa fue la molestia. Desde ahí empezó a nacer todo el problema. Que si ustedes hayan planificado primero para quién estaba dirigido exactamente, yo creo que no haya habido todito este problema. ¿Ya? Entonces fue la falta de coordinación o planificación o conocimiento quizás de lo que están arriba, de qué es un graco y cuál es un consumidor o cuál es un usuario directo. Entonces desde ahí ya fue el problema, para que todos sepan. Dice, escuché, va a disculpar si es que lo contradigo al de yacimiento, que 100.000 litros está dando por surtidor. ¿Sabes qué? Hasta por semana, no. Ya. Nosotros recibimos 60.000 litros casi por semana. Y hay semanas que...

0: inscribimos una vez 20.000 y es municipio de San Juan. Y yo creo que todos los surtidores de aquí están recibiendo en las mismas cantidades, donde no llega eso. Le voy a dar un número más o menos exacto que hemos sacado. En agosto solamente 225.000 litros de diésel ha llegado allá al surtidor, único surtidor para una zona grande de expansión. Que sea. Y no se ha tenido más. Entonces, ¿dónde están los números que tal vez están diciendo y que posiblemente no nos está llegando aquí a los agricultores? Entonces, esa es la parte que yo quiero que analicen y que vean, y que si van a ofrecer, ofrezcan algo más real, digamos, porque nos están ofreciendo, pero llegamos al surtidor, a la planta llegan los internos, son más de 50 surtidores que hay en la provincia, pero si ustedes toman datos de cuántos entran a cargar, hay 20, 25, 30 restos que alargan todo el tiempo, y están habiendo puros rezagados, no están cargando, y entonces eso está llegando, demorando los surtidores para que se pueda abastecer. Así sean 1.000 litros, 2.000 litros, yo creo que si le llega a los agricultores en el momento exacto y en el tiempo que los agricultores necesiten, yo creo que también ellos van a quedar conformes. ¿Ya? Entonces hay que tomar en cuenta también el modo de distribución. ¿Ya? Si tienen números para ofrecer, ofrezcanlo lo real, no lo que no hay. ¿Ya? Porque lo que no hay, el producto que no hay es lo más caro. Y aquí la especulación mientras no haya, si un surtidor tiene constantemente combustible, no creo que haya cola y no creo que haya necesidad de hacer contrabando, como usted dice, porque el contrabando no es solamente el que sale de frontera, sino el que revende, el que utiliza el tiempo para agarrar el combustible y revendérselo al que está trabajando, porque el que está trabajando no tiene tiempo de venir a pararse 5 días en la cola. Entonces, hay que tener esa coordinación para decir cuánto tenemos y cuánto producimos. Y tal vez si ustedes nos dan el número real de cuánto combustible tienen en su depósito, tal vez los agricultores van a programar y van a decir cuántas hectáreas podemos sembrar. Y ya no arriesgarnos por decir, sembraste 50 o sembraste 200 hectáreas y que después no tengas diésel para cosechar, ¿cuánto vas a perder? No es solamente diésel ahorita lo que se está diciendo. Aplaudo lo que dicen algunos dirigentes, dijeron que no que bien dice el diésel, la subida, vamos a ahorrar. Pero ¿dónde está nuestro producto? ¿Cuánto cuesta? Si por lo menos costara lo que de verdad es, entonces yo creo que todito estuvieran, ya no importa si 16, se paga 16, se paga 18, pero nuestro producto no está costando, ¿ya? Usted va al mercado, no vale lo que en realidad nosotros gastamos, ¿ya? No es solamente diésel lo que se gasta, agroquímico se gasta en la cosecha, se gastan los fierros, todo ha subido. El flete ahorita los camioneros, no te decía, si nos da 120 litros, no es decir, los camioneros más les va a convenir tal vez estar haciendo cola en los surtidores para que y que nos los revendan. Y después nosotros, ¿con qué vamos a sacar nuestro producto? Vamos a tener que pagarle lo que ellos ganan allá revendiendo para recibir que ellos vengan a recoger nuestra soya, nuestro arroz. Entonces, hay una especulación también entre medios que también eso tienen que ver y programarlo. Pero por favor, los despachos que hay hacia los surtidores, contrólenlo. No nos ofrezcan números que allá hemos ofrecido tanto, allá hemos ofrecido. Está bien, lo hacen en una semana, pero que sea constante, porque aquí nuestra preparación empieza desde agosto y termina en diciembre. Hasta en diciembre están los últimos agricultores todavía preparando para poder sembrar.
1: Bien, gracias. Hermano.
2: Un poquito nada más. Me quedó una frase que dijo acá, compañero, y me acordé de un refrán. El que se quema con la leche ve la vaca y llora, digamos, ¿no? Entonces, más o menos, tuvieron una mala experiencia con el decreto 5676 por los 120 litros. Ahora lo hemos subido a 2.500 litros. Hemos subsanado. Es importante que se sepa. Gracias.
1: Bien, hermano ministro, vamos. Vamos a la propuesta, hermano Cabrera. Ya vamos a la propuesta, cuál va a ser el planteamiento de los productores, tanto para abastecimiento, para nuestra cosecha y para nuestra siembra de arroz.
3: Gracias. Buenas tardes, compañero Benigno, compañero Juan, señor ministro Justiniano, viceministro de Yacimiento, un gusto saludarle. A todos ustedes, un cordial saludo. Gracias por estar presente. Esta es la lucha que todos estamos en pie por el bien del sector productivo. El sector productivo, yo no sé por qué está siendo tan castigado. Haciendo un poquito de memoria, desde que ha comenzado el gobierno, hemos comenzado con la lucha. Primero, compañeros,
1: Compañero ministro, hemos tenido el decreto para la libre importación de la soya y del arroz, no tomando en cuenta el sector productivo que tenemos nosotros capacidad para abastecer a todo el mercado boliviano y también para exportar. Hemos ido peleando, hemos tenido el mismo movimiento de ahora con bloqueo, gracias a los dirigentes regionales, departamentales que nos han apoyado, hemos luchado y hemos llegado a hacer anular ese decreto de importación de arroz cero arancel. ¿Por qué el sector productivo no puede tener esos derechos, esa ayuda del gobierno, de los ministerios? Hace rato decía, hay que pelear por el diésel para que no salga, para que no se vaya al Perú, para que no se vaya a otro lado. Lo mismo también le decimos nosotros como productores, señor ministro, luchemos por el contrabando. El contrabando nos está deshaciendo al sector productivo. El arroz llega a 300, 330, 350 y a los 10, 15 días otra vez está en 250. ¿Por qué? Porque hay el contrabando, no se puede controlar. Pero yo creo que poniéndose al oficio, señor ministro, yo creo que se puede trabajar en ese control del contrabando y así nosotros podemos ser un poco más beneficiados y tener un poco más de recuperación de capital invertido en el sector productivo. Después de eso, viene los decretos vuelta, castigando al pequeño productor. En las anteriores reuniones al viceministro de Yacimiento le decía yo, es para el pequeño productor. Pero yo le decía, hablaba de 120 a 5.000, de 5.000 a 19.000, y yo le preguntaba a él, ¿en dónde estamos los pequeños productores? ¿Cuánto es lo que podemos agarrar? Y no había un lugar para los productores, porque de 120 litros no era solución. No era ninguna solución, era un perjuicio para nosotros donde se incrementó el mercado negro y los productores quedamos antes totalmente perjudicados, compañeros. Entonces, por eso es, por esa mala experiencia de lo que hemos sido impactados con ese decreto, es lo que pedimos la abrogación de ese decreto porque no ha sido ningún beneficio o de repente ha sido una mala experiencia, pero nosotros estamos totalmente descontentos con ese decreto y pedimos la abrogación y la solución inmediata al sector productivo de abastecimiento de diésel. Decía el compañero viceministro, hemos compensado con 25.000 o cuántos litros allá. ¿Quién sabe, señor vicepresidente? ¿Quién sabía que llegó ese diésel ahí para recompensar eso? Nadie sabía. Nadie sabía. Es facilito arreglarlo con el discurso, pero los hechos son otros. Ese diésel tenía que ser repartido a cuatro centrales más, como habíamos trabajado con un control social, repartiendo exclusivamente a los productores que necesitaban. El primer camión que llegó 24.000 litros, repartimos a cinco centrales. Hemos tratado de hacer lo mejor que hemos podido, esperando para las otras cuatro centrales, pero no llegó y ellos han sido los más perjudicados y han sido los que han estado reclamando permanentemente por la falta. Y usted dice ahora que hemos compensado los resultados. Eso no recompensa, no recompensa, no compone la falta de cumplimiento que usted tenía que hacer con la cisterna. Hay que ser legal. No es una falta de respeto. Estamos hablando con mucha razón, yo creo, y verdad de lo que estamos pasando. Entonces, compañeros ministros, compañeros ejecutivos, yo creo que todas las bases han escuchado, los dirigentes piden abrogación y la solución de abastecimiento de diésel al sector productivo. Por eso es lo que pedíamos, una reunión. Sabemos que no hay plata, sabemos que no hay plata, pero tenemos que reunirnos entre todos para empujar el carro a un solo lado y buscarle las soluciones, porque yo creo que no hay un mal que no tenga solución. Entonces yo creo que tenemos que trabajar, buscarle la solución y así el sector productivo poder desarrollar su avance de trabajo como tiene que ser. Gracias, compañeros. ¡Que viva la Federación! ¡Viva! ¡Que viva Yapacaní! ¡Viva! Gracias, compañeros.
4: Gracias, gracias, hermano. Ya, compañeros dirigentes.
1: todo a la propuesta. Ya han dicho todos los dirigentes ya, lo que tenían que decir. Ahora vamos a la propuesta. Ya dijo don hermano Cabrera una propuesta. Vamos a la propuesta de los dirigentes. A ver, señora.
4: Buenas tardes, señor ministro, y buenas tardes a todo el directorio de la Federación de Pacaní y al ente nacional de la Federación. Para empezar, creo que aquí deberían haber estado el ministro de Hidrocarburos y Energía. Creo que es el ente responsable por el cual depende la ANH y depende YPFB, que es la cabeza. Pero también es bueno que usted, señor ministro, el ministro de Defensa, el cual su misión es el de administrar los recursos de las Fuerzas Armadas y coordinar la seguridad nacional, porque de su ministerio depende el viceministro de lucha contra el contrabando, el cual ustedes hacen la lucha para que no ingrese arroz o otros productos fuera de nuestras fronteras. A la vez también es el ente encargado de las Fuerzas Armadas que puede ayudar para el control en los surtidores, porque ahí hay mucha fuga de todo el combustible que llega hacia el Yapacaní. Y creo que eso se arreglaría si es que pusieran control por lo mínimo unos 2 soldados por día que esté custodiando el 24/7 para que no se vaya hacia la vía ilegal. Y así todos los productores tengan acceso. Eso está en sus manos. Lo otro, creo que en las anteriores oportunidades vino el viceministro Paredes, el cual depende depende del Ministerio de Gobierno. Creo que ahí estamos mal. Creo que deberían enviar a las personas indicadas para que se pueda solucionar este problema, para que así esto avance rápido y no se esté divagando y dando vueltas sobre el mismo asunto. La propuesta sería una, por ejemplo, aplicar el impuesto a la explotación minera del oro, el cual está siendo sacado en forma ilegal. Tal es el caso de los 200 kilos que se han encontrado en el aeropuerto de Birubiru. Son 200 kilos de oro que ahorita no se sabe dónde están, o al menos nosotros no conocemos. Y esos son recursos que pueden apalancar, porque ahorita solamente ellos tributan el 2.5%. Y sin embargo, un profesional está aportando casi el 16%. ¿No? Entonces creo que eso sería ahí una medida para poder compensar a ese monto restante que todavía falta para cubrir el 100% hacia los hidrocarburos, como es el diésel y la gasolina, especialmente al diésel, ¿no? Porque es lo que se utiliza para producir y asegurar lo que es la seguridad alimentaria. Sería eso. Muchas gracias.
1: Gracias, hermano. Ahora, la propuesta de los dirigentes. Hermanos dirigentes, las propuestas. A ver, compañeros dirigentes, vengan y abren la propuesta, hermanos, de una vez, para que sigamos.
3: A ver, compañero ejecutivo. Compañero ejecutivo, compañero ministro, yo creo que aquí quiero preguntarle a nuestro ministro, ¿ha venido con ganas de levantar este bloqueo o no? Yo sé que sí, como cualquiera, ¿no? Dentro de esto, compañero, queremos ser claros. Ejecutivo, han escuchado a todas las centrales, a todas las dirigencias que han intervenido, que el decreto 5676 tiene que aprobarse. Y rechazamos el nuevo decreto 5698, creo, ¿no?, que nos han sacado ayer. Que se redacte ahorita una resolución rechazando ese decreto, pidiendo la abrogación. Con todas nuestras organizaciones que están aquí, van a firmarse ya. Ejecutivo, ¿ya están de acuerdo, no? Compañero ejecutivo.
1: Lo segundo, si en verdad, estimado ministro, queremos que este bloqueo se levante, aquí que se haga un compromiso de abastecimiento de combustible. Lo que nosotros queremos ahorita es abastecernos en combustible dentro de Yapacaní para el sector productor que estamos entrando a preparar el terreno y preparar esta cosecha que se nos viene. Dentro de eso, habíamos hablado ya, analizado con nuestro dirigente, con nuestro ejecutivo, quizás un poco, cómo vamos a hacer el control nosotros para que nos llegue directamente al productor. ¿No? ¿Cuánto nos va a dar por semana en los surtidores? ¿O están de acuerdo? Primero que nos explique si están de acuerdo, quizás para darnos cisterna móvil directo al sector productor. A lo que yo he entendido la otra vez, que no se podía. Una vez nos llevaron, después no se podía. Quiero que me digan si se puede o no se puede, estimado ministro, con la cisterna móvil. Y si no se puede, entonces que nos programen aquí, en los surtidores. Porque la zona Faja Norte es la zona más grande productora de arroz y soya dentro de Yapacaní, ¿no? Y también las otras zonas que están aquí en zona central, zona de los otros lados más, ¿no? Eso, compañero ejecutivo, si no se va a poder parar los sistemas móviles en el lugar, entonces hablemos de los surtidores netamente para el sector productor y nosotros nos vamos a hacer el control social directo por central, a cómo nos vamos a repartir. Y por lo tanto, del decreto, nos vamos a declarar en estado de emergencia hasta que el gobierno abrogue ese decreto. De lo contrario, yo creo, en coordinación con las otras regionales, vamos a entrar a una próxima movilización. Pero eso vamos a analizar, vamos a ver, y también el gobierno si cumple o no cumple con el abastecimiento de combustible que nos están dando, que se van a comprometer o no hoy día quizás. Nada más, compañero ejecutivo.
2: La palabra. A ver, me pareció muy sensato lo que acaba de decir acá nuestro compañero. El tema del 5676, lo vamos a decir con claridad, no se va a abrogar. Primer punto, se lo tengo que decir con toda claridad. Nosotros gobernamos, trabajamos con todo el país, trabajamos con Puente San Pablo, trabajamos con Cuatro Cañadas. Ellos han aceptado esta situación y Yapacaní no está aceptando. Hay algo que no está bien. Pero el segundo punto, y en lo que sí nos podemos poner de acuerdo, y para eso está este diálogo, es que concentrémonos en el abastecimiento. Concentrémonos en el abastecimiento y veamos que no le falte. Y trabajemos y hagamos un control social. Y hagamos una especie de trabajo de círculo pequeño donde ustedes se organicen conjuntamente con Yacimiento y ANH y veamos que no falte. Y aquí yo tengo le doy mi teléfono a su representante y estamos trabajando y yo me voy a ocupar de que no falte y voy a estar. Y si va a faltar, le voy a decir con toda claridad, esperando un día o dos días más. Pero eso creo que es un punto de partida importante para buscar un acuerdo. Lo del decreto en este momento 5676 y el 5698, que es complementario, los dos que son complementarios, esos se van a mantener vigentes porque así hemos logrado un acuerdo para que el pequeño productor agropecuario pueda seguir teniendo 980 y pueda tener la capacidad de comprar 2.500 litros al mes. Sabemos que hay acá medianos empresarios, sabemos que hay personas que pueden comprar más, perfecto. No, para ellos no es ese decreto. El decreto es para el pequeño productor agropecuario. Y se lo tengo que decir con toda sinceridad. Esa es la situación que tenemos en este momento. Yo me concentraría de verdad en lo más importante que ustedes necesitan. Tener abastecimiento asegurado semana por semana, sobre todo ahora que ustedes están trabajando mucho con el tema de la tierra. Gracias.
1: Hola. A ver, algún dirigente más, la propuesta de una vez, nuestro técnico va sacando también.
5: Hola, bueno, primeramente quiero saludar aquí al directorio, a nuestro ejecutivo, a los ministros que nos visitan, al vicepresidente de YPFD, a nuestra ejecutiva, y a todos los centrales, secretarios generales presentes. Yo quiero primeramente dirigirme a nuestro presidente Rodrigo Paz, ¿ya? ¿Por qué hoy en día estamos así? ¿Por qué hoy en día el presidente, después que nosotros hemos dado nuestro voto, nos ha mandado a los productores a una terapia intensiva? Nosotros, compañeros, los agricultores, estamos agonizando en coma. ¿Cuál es nuestro medicamento? Es el combustible que necesitamos, compañeros. Es por eso que hoy están todas estas personas quemados con sol, son las personas que realmente trabajan en lo que es en la agricultura. Toditos con cada morenito nosotros estamos aquí. Entonces, compañeros, yo creo que esto en su campaña del Rodrigo Paz, del presidente, ¿qué nos dijo? Gasolina se va a inundar. Y nosotros hemos dado ese voto de confianza, hemos creído, pero hoy en día nos ha decepcionado. Pero también quiero decirle que aquí el pueblo boliviano va a luchar por sus derechos. Aquí no vamos a permitir que vengan gobernando con decretos. Cuando un gobierno gobierna por decretos, se convierte en un dictador. Y cuando la dictadura es un hecho, el pueblo boliviano sale en la lucha. Y así estamos, compañeros. ¿Ya? Entonces yo pedirle aquí al vicepresidente de YPFB, darnos la solución. ¿Por qué estamos en la calle? ¿Por qué? Por el combustible. Entonces, como han pedido nuestros compañeros, por el momento necesitamos el abastecimiento del combustible. Y también decirle que el decreto 5676 se pueda abrogar. ¿Por qué no han trabajado en contra mejor? ¿Por qué a los pequeños agricultores nos está afectando? ¿Por qué no han hecho un decreto mejor que les afecte al sector que ocupa más, que son los empresarios, que tienen miles de hectáreas? Entonces, compañeros, yo creo, para no cansarlo, por el momento pedimos nosotros aquí a esta zona que es Yapacaní productora, porque de aquí sale lo que es el alimento para todo el país. Aquí hay pescado, cítrico, soya, frijol. Verdaderamente no saben cómo ahorita el agricultor está golpeado en los campos. ¿Qué dice el más pequeño? En su cosecha ya está a punto de secarse, pero no hay combustible. Cuando va uno le dice, está secándose mi cosecha, no tengo diésel, consígase diésel. ¿Y de dónde vamos a conseguir? Eso es ahorita, compañeros, lo que está pasando. Es por eso que aquí los compañeros están presentes pidiendo combustible. Bueno, compañeros, para no cansarlo, yo creo que la propuesta ahorita es que el diésel, que el combustible llegue ahí a Yapacaní. Y lo otro, que se trabaje en el decreto 5676, y por el momento todo el sector productor, estamos en emergencia. Eso es todo, compañeros. Gracias.
1: Gracias, gracias. Hermanos, ya han hablado y todo con la propuesta de una vez, hermano, al sector productivo.
6: Ya, compañeros, tal vez en este momento, ¿por qué estamos sufriendo los productores? Es que tal vez Rodrigo Paz no ha coordinado, como nos ha dicho después de que ha salido. No voy a coordinar con ninguna organización social. ¿No ve? Ha dicho. Es por eso, él tiene la culpa por no coordinar con nuestros dirigentes nacionales. ¿No ve? Tal vez la subvención, mira, en otros países sabemos, conocemos, nuestros hijos ya son profesionales, todo, abogados, ingenieros, todo. No nos pueden mamar. ¿Por qué? El diésel ahorita en otros países está en 15 y la gasolina está 14. Con un boliviano de diferencia nomás hay entre el diésel y la gasolina. ¿No ve? Entonces eso se debía consultar. ¿Cómo no hubiéramos aceptado nosotros también Tal vez nos encontramos en una situación muy difícil los bolivianos. Eso debían decirnos, ¿no ve? Para eso están nuestros representantes ejecutivos regional, ejecutivo departamental, ejecutivos nacionales. Debía convocar, esto vamos a hacer. ¿Está bien o está mal? Hubiéramos discutido ese tema, ¿no ve? Entonces tranquilos hubiéramos estado. Ahora Rodrigo Paz tiene la culpa, pues, de decir de que no voy a coordinar. Ahora recién ahora están queriendo coordinar con nosotros. Están llegando rapidito, ¿no ve? Entonces esas fallas es desde el gobierno nacional y sus ministros. Creo que nunca han llegado al campo, compañeros, nunca no han sufrido ellos. Y nosotros pues sufrimos pues día y noche en el campo para solucionar la seguridad alimentaria. Nada más, compañeros.
1: Hola, hola. Bien, hermanos, bien claro ha dicho, ya han hablado. Ya hemos dicho que no están en el gobierno. No se sigue hablando de la propuesta. ¿Cuál va a ser la solución para nosotros, para el sector productivo? Ya hemos hablado esta mañana, hemos reunido con los centrales y algunos dirigentes más. Sí, vamos a debatir que Rodrigo Paz, que este y que el otro. Véanlo usted, hermano. El sector productivo está en cosecha, está también en preparación de suelo para la siembra de arroz. Por eso, hermano, no sé, al final de cuentas, como productores, tenemos que dar soluciones a nuestro mismo hermano. Pero aquí viene pues de los años pasados. Para eso estamos aquí también para debatir, pero ya han debatido. Ahora tenemos que hacer la propuesta, pues, hermano. ¿Qué cosa queremos? ¿A cuál surtidor? ¿Qué sector nos va a abastecer? Tal vez va a llegar a los 4 surtidores. Pero también los 4 surtidores se van a abastecer, a los productores no nos va a querer dar. Por eso, hermano, yo creo que es importante el tema de los surtidores, también tenemos que conversar con los dueños. Como decía, hermano, vicepresidente de Yacimiento, y también les expliqué esta mañana, al surtidor y a Pacaní ya se cagaron los 35 mil. Pero no a los 35 mil. Surtidor y a Pacaní, a la semana llega 2 cupos de 20 mil, 20 mil, 40 mil litros llega. Y para nosotros hemos traído para este día 20 mil. ¿Para que no vuelva el cisterna del mar? Lo trajo 15 mil. Por eso ahora tenemos que consensuar. Aquí están el vice, el ministro. Tal vez ese 35 mil que nos sirve para nosotros y también que le dé otro cupo, lo que es 20 mil, al surtidor de Pacaní. Eso tienen que hacer la propuesta, hermanos. Pero si ustedes se cierran. Ya hemos dicho bien claro esta mañana, ¿qué dijo San Julián? ¿Qué dijo Cuatro Cañadas? Están declaradas en cuarto intermedio y estado de emergencia. Y eso hay que hablar, hermano, lo que queremos es diésel para sembrar nuestro arroz, diésel para cosechar nuestra soya. Por eso, hermano, yo creo que vamos a la propuesta, no demos mucha vuelta, hermano. Tiene la palabra.
7: Hola. Muy bien, muy buenas tardes, señor ministro, y compañeros dirigentes nacional, aquí también nuestro dirigente y compañeros dirigentes. Realmente, compañeros, estamos sufriendo mucho. Yo soy agricultor pequeño, mi tractor está parado, mi terreno sin rastrear, sin preparar el terreno. Señor ministro, yo solicito que inmediatamente mañana nos dé ese combustible para trabajar ese 2500, como dice usted, man, pero que se vea en realidad, que se vea aquí en el sistema, aquí en el campo. Porque si nos va a meter a un surtidor, nos va a pedir RAU, nos va a pedir no sé, una serie de documentos. Mientras que allá vamos a llevar el sistema, ya nos va a repartir, nos conocemos a través de nuestros dirigentes. Pero que sea práctico. Después van a tener tiempo para hablar de otras cosas. Lo que nosotros queremos es diésel en este momento para trabajar. Si no vamos a trabajar hoy día, la época se pasa, ya nos vence la hierba. Seguramente el ministro, más que nosotros, capaz sabe. ¿No? Entonces, compañeros, señor ministro, yo quiero 10 para trabajar. No quiero estar ambulando así. Lo único que sé es trabajar. Muchas gracias, nada más.
1: Colora. A ver, la propuesta de San Juan.
8: Buenas tardes, señor ministro de Defensa, señor vicepresidente de YPFB y compañero, saludarle, buenas tardes. Bueno, nosotros analizando, compañero, yo sugiero, ministro, tenemos una garantía de 4 meses ahorita, de los 2.500 que el gobierno nos ofrece. Nuestra propuesta es de que sea por lo menos de un año que nos garanticen, no 4 meses. Estamos a final de año, estamos prácticamente casi nada, digamos, para que se nos venza lo que nos ofrecen. Eso yo quiero que me escuche ministro de Defensa, porque yo quisiera que entre en acta esta propuesta. Quisiera que nos garanticen para un año, 12 meses, no 4 meses, que ya prácticamente es solo 3 meses y ya quedamos chao. Y en cuanto al monto de 2.500, si se puede, 3.000 litros por productor mensual, digamos. Esa es nuestra propuesta de nosotros. Yo quisiera que eso se haga realidad, porque el fin de año ya se está acabando ya. Casi ya no nos sirve la propuesta. Es muy corto, ministro, y usted quiero que nos entienda. Como le han estado manifestando todos los productores, todos lo hemos pasado de la misma manera. Un sufrimiento de combustible. Yo como productor he terminado de sembrar apenas, y ese problema yo no quisiera tener dentro de estos meses. Esa es nuestra propuesta. Como le decía aquí del surtidor, que solamente 250 mil litros llegaba mensual. Imagínense, es muy poco, es por eso que hemos sufrido. Yo pienso que por productor 30 mil litros anual o 36 mil litros anual por año, yo creo que nos abastece. Eso es, 2.500 litros son 30 mil litros al año. Si nuestra propuesta y nos acepta 3.000 litros mensual, serían 36 mil litros por productor al año. Entonces, yo quisiera que se nos alargue un poco, que no sea 4 meses, que no sea hasta fin año nomás. Quisiera que nos acepten para 12 meses, que nos garanticen al pequeño productor. Gracias.
1: Gracias, gracias, hermano. A ver, hermano, tiene la palabra.
9: La propuesta. Buenas tardes, compañero. Buenas tardes, señor viceministro de Hidrocarburos y señor ministro de Defensa y compañero de la Federación. Yo quiero hacerle más que todo unas preguntas y, bueno, una propuesta con respecto al abastecimiento de diésel, ¿no? Anteriormente nosotros como Yapacaní teníamos un cupo que nos llegaba a los surtidores de, primeramente era 35 mil litros 3 veces por semana. Después se redujo a 30 mil y luego a 20 mil y luego a 15 mil. Nos gustaría que vuelva a llegar ese cupo de 35 mil 3 veces a la semana. Nosotros poder escoger tal vez 2 surtidores que sean de nosotros, de nuestra confianza, donde podamos tal vez controlar mejor, porque actualmente tenemos muchos problemas con los revendedores de combustible. Actualmente nosotros como productores vamos a las colas y son un 70% de veces revendedores y solo un 30% estamos de productores y estamos peleando constantemente con los revendedores. Eso nos gustaría poder coordinar, no sé, en una mesa o algo, la federación también, poder jugar surtidor y poder coordinar cómo nosotros poder aprovechar verdaderamente el diésel. Pero nos gustaría que ustedes nos puedan proveer de esas cantidades de diésel, ¿ya? Lo segundo que tengo mi pregunta a ustedes es, actualmente ya muchos han utilizado lo que es su carnet para la carga de 120 litros que estaba en su decreto de 5676. Ahora, al momento de ir a cargar, no vamos a tener problemas nosotros ya con ustedes con su nuevo decreto de implemento de que estemos bloqueados, porque incluso ya habían varios que intentaron cargar, creo, no sé, en su momento o algo, otro carnet, pero ya parecían bloqueados. No queríamos llevar nosotros la sorpresa de que vayamos al surtidor y hayamos cargado anteriormente los 120 litros y que nos digan, no, estás bloqueado, y después no saber ni dónde poder ir a hacernos desbloquear. Termino y se lo paso, por favor, para que usted me responda eso, ¿ya? Y lo tercero, ahora con este nuevo decreto que ustedes han lanzado, me imagino que es ese que va a ser vigente para la nueva distribución de combustible en los surtidores. ¿Qué procedimiento más nosotros es el que tenemos que hacer? Pues, como le digo, no queremos llegar a querer estrellarnos algo del surtidor. Nos decían que es con el RAU también que tenemos que dar. Si tenemos nuestro RAU activo, me imagino que no hay problema, es solo presentar carnet. Ya. Y lo otro, señor ministro, he escuchado mucho o viendo en las noticias también que están hablando mucho de que YPFB se va a retirar de lo que es la distribución del combustible. Actualmente que se lo va a tratar de pasar en el menor tiempo posible a lo que son los privados. Yo le consulto entonces a ustedes, ¿ustedes solo están haciendo este compromiso de darnos los 9.80 por un tiempo determinado y posteriormente pasemos a los privados y nos vendan al precio que, como ustedes estaban actualmente diciendo, 18, 20 bolivianos? ¿O cómo lo vamos a manejar en esa parte? ¿Por qué tiempo ustedes entonces nos van a abastecer? ¿O cómo vamos a hacer? ¿O si ustedes entonces, si nos van a derivar al sector privado, cómo nos van a ayudar a nosotros también como productores? Porque actualmente estamos nosotros con la molestia porque no podemos seguir con esos costos de producción y adicionarle un diésel tan caro, y cuando nuestro producto está totalmente bajo en precios finales, ya sea el arroz o la soya. Entonces me gustaría, por favor, que puedan responderme también esa pregunta. Y bueno, trabajemos sobre la mesa en el abastecimiento de los 35 mil litros de 3 veces por semana con los surtidores que nosotros podamos seleccionar. Gracias.
10: Hola. Te voy a responder. A ver, es muy difícil a los últimos dos que han hablado hablar sobre un tema de tiempo. Este es un decreto temporal, no nos vamos a mentir, es un tema de emergencia nacional. Y esperemos que dure esta zafra, ¿no? Y esperemos que dure más, pero estar poniendo en un documento algo que no depende de nosotros, porque además le digo lo siguiente, si mañana amanece el precio un 30-40% más a nivel internacional, no vamos a poder ni lo que tenemos en este momento lo vamos a poder tener. Esa es la verdad. Eso es lo que ha sucedido. ¿Ustedes creen que a nosotros nos gusta estar discutiendo de que hemos llegado a 9.80 y tenemos que aumentarlo por las condiciones internacionales? No nos gusta. Ya para nosotros en realidad el problema se había acabado en diciembre, en enero del año pasado. Esa es la verdad. Pero la coyuntura internacional ha hecho que los precios sigan y sigan y sigan subiendo. Más bien nosotros no lo hemos hecho acá en Bolivia, pero en algún momento pues tenemos que actuar también porque no hay plata que alcance. Entonces, sí, señora, es fácil hablar de memoria, y ¿sabe qué? Y respete, por favor. No, señora, respete, por favor. Ya no voy a poner a discutir con usted. Entonces, le digo con toda claridad, eso es lo que está sucediendo. ¿Qué va a pasar el día de mañana? Yo creo que hay varias medidas, por ejemplo, que podemos trabajar desde el punto de vista económico, y ya será una mesa, como han dicho, no es mi competencia esa. Pero sí, por ejemplo, me parece un tema excelente ver el tema de los precios. El tema de la aduana, el tema de la lucha contra el contrabando, el tema de la biogenética, el tema de las semillas que puedan realmente poder producir mucho más y tener mayor productividad en el campo. Hay varios temas. Es sentarse. Eso es sentarse. Pero creo que no es motivo de discusión hoy día. Es un tema así, colateral, es un tema muy importante, pero creo que en este momento estamos trabajando sobre algo puntual. ¿Habrá abastecimiento para Yapacaní? ¿Se va a mantener el precio de 9.80 para Yapacaní? Esos son los temas que estamos discutiendo hoy día. Hablar de otras cosas, sí, podemos hablar y podemos hablar 2-3 días, pero hagámoslo con las autoridades competentes, las que puedan resolver el tema de las semillas, el tema de los precios internacionales, todas las cosas que le están afectando. Pero hoy hemos venido, esa fue la invitación acá de Benigno, hemos venido a hablar sobre dos temas, el tema del precio y el tema del abastecimiento. Y creo que el tema del abastecimiento ya es un tema en que podemos ponernos de acuerdo, y es más, deberíamos trabajar en los cupos, cómo los vamos a distribuir, cuándo hacemos la reunión con las entidades como Asosur, ANH, los surtidores, no sé a quiénes, cuántos surtidores hay, a quiénes les corresponde, aquí está la personal de yacimiento que pueda ayudar a encontrar una solución en ese sentido, porque aquí lo más importante es que no falte el combustible y hacer un trabajo coordinado con ustedes para que ese combustible que llegue se socialice con las bases de que llegó, primer punto, y además que las cantidades que se prometieron que lleguen también. Ese es el tema de fondo. Al inicio de la reunión dijimos que se habían entregado 400 mil litros y ahora se van a entregar 450 mil litros. Hay un aumento de 50 mil litros más por semana. ¿Es suficiente? No sé. Que se sienten
2: No, porque no vamos a entrar en una discusión de más, menos litros, pero vamos viendo. Vamos viendo si realmente es suficiente. Lo importante es que demos respuesta al tema de abastecimiento en primera instancia. Ya, gracias.
1: A ver, compañero, yo creo que ya hemos hablado bastante, ¿no? Pero yo quisiera, estimado ministro, cuando uno tiene la voluntad, lo hace, la aprobación del decreto, ¿no? De nosotros nuestra postura es bien, ya, ejecutivo, no quisiera de vuelta, las centrales han dicho bien clarito, ¿no es? Saque la resolución que nos declaramos en estado de emergencia para la aprobación del decreto. Uno. El segundo, vamos a ver cuántos volúmenes de combustible nos va a dar o cuánto necesitamos el sector productor, si nos abastece o no nos abastece en el transcurso de esta semana, si cumple o no cumple. ¿No ves? Y ya con la coordinación con las otras regionales, si no aprueban el decreto, saldremos ya pues a una movilización grande, ¿no? Porque en verdad, compañero ministro, al sector productor nos está golpeando grave. Ya, para no darle tanta vuelta, compañero ejecutivo, compañero ministro, hemos hablado hace rato las centrales, ¿no ves? Aquí que nos aclare por ahí, el día de mañana ya lo voy a dar a este surtier combustible para los productores vayan a agarrarse. Quizás harto qué requisitos nos van a pedir para poder agarrarlo, donde antes no había eso. Yo quisiera las centrales que se sienten en una... Aquí estamos para dar soluciones en el tema de abastecimiento de combustible. En el tema de decreto hemos dicho bien clarito que vamos a rechazar. Vamos a pedir la abrogación. Y eso que quede claro. Desde la otra vez hemos venido pidiendo. Y hoy dice el ministro, hemos venido a hablar con el Ejecutivo netamente de abastecimiento de ETA. El bloqueo es netamente la abrogación del decreto. No, pero para dar una solución, a ver, que nos abastezca con combustible. Sentémonos en una mesa de trabajo ahorita con las centrales dirigentes. Se discuta cuánto necesita el Yapacaní el volumen de combustible. Y a la semana cuánto va a traer o a qué surtidores o va a llevar con la cisterna móvil allá. A ver si van a cumplir o no van a cumplir o nos lo van a charlar como nos lo ha charlado el vicepresidente de YPVB y el ministro que han venido. ¿No ve? ¿O no, compañeros? ¿Quieren eso o no, centrales? Ya, de una vez. Queremos ver eso, ministro. Es la forma más saludable de salir, pero no se olvide que el decreto tiene que ser aprobado. ¿Ya? Yo quisiera por eso, ejecutivo, compañero ejecutivo de la COFE, también el compañero ejecutivo de la COFE, tiene que proponer si está bien o no está bien lo que yo estoy proponiendo para sentarnos ahorita en una mesa de trabajo en tema de combustible y ver con los dirigentes, con las centrales, bueno, ¿ves? A cómo vamos a llegar, cuánto volumen vamos a necesitar y acuerdo a eso si van a cumplir o no van a cumplir, pero el ministro, pues no. Hace rato estaba escuchando a Yapacaní, venía cuántos litros, 400 mil litros por semana, parece, o me he equivocado. Por semana 400 mil litros, ahora voy a aumentar 50 mil litros más, 450 mil litros. ¿Y dónde se iban esos si nosotros somos los productores más grandes de Yapacaní? Faja Norte. Somos Faja Norte, 80% quizás el productor de arroz y soya. Pero no hemos visto eso. ¿No ves? Y por eso queremos, si dice, ¿no ves? Venimos 450 mil litros, estamos dispuestos a darle. Solamente que nos dé directo al sector productor, aunque 300 mil litros directamente, con eso ya nosotros nos abastecemos, pues, ¿no es? Directo para dar. Pero hay que hacer un cálculo con todas las centrales, compañeros. Eso yo propongo, mesa de trabajo, no sé, con la dirigencia.
11: Compañeros y compañeras, buenas tardes al ministro, a las autoridades y aquí de YPVB. Creo, compañeros, que estamos engañados. Una vez más, compañeros, tenemos que estar de pie. No hay diésel, pero tiene que comprometerse que abunde diésel a Yapacaní, compañeros.
12: en primer lugar. En segundo lugar, dijo, compañeros, el decreto es temporal. ¿Acaso no se dan de cuenta, compañeros? Si es de temporal, compañeros, eso va a ser a 18 a los de grande. Cuando le van a privatizar YPFB, compañeros, todos los pequeños productores vamos a tener que comprar a 18. Eso es lo que quiere decir el ministro, compañeros, lo que no está aclarando, compañeros. Pero si este gobierno no garantiza, no soluciona los problemas, tendrá que agarrar sus maletas e irse a su país, a España. O cuidado que esté escapando como Gonzalo Sánchez de Lozada, compañeros. Porque el pueblo ya está enojado, compañeros. Se les decimos clarito. El pueblo va a dar el pecho a las balas, compañeros. Porque no vamos a ser humillados, ni vamos a ser pongo de nadie, compañeros. Tampoco patio trasero de nadie, compañeros. Eso que se lo quede clarito, compañeros. El país necesita trabajar, necesita comer. Las familias necesitan mantener y dar su alimento a su familia y a sus hijos. Eso, compañero, que se lo quede bien claro. La propuesta es, compañeros, tiene que abundar el diésel y apacaní. En segundo lugar, compañeros, nos vamos a declarar en estado de emergencia hasta que abroguen. Si no abrogan, compañeros, nosotros nos vamos a levantar hasta que se vaya el presidente Rodrigo Paz, compañeros. He dicho, la solución tiene que ser eso. Si no puede solucionar, que se vaya. Y no solo todos sus ministros, sus diputados, sus senadores, todos, compañeros, porque ya estamos cansados de ver robo al país, el robo de los lingotes de oro, el robo de los dineros de Hércules, de Cerimedo, esa billetera eléctrico, como dicen, compañeros. Ahora esos celulares bots para confundirnos a nosotros, compañeros, para que nosotros estemos distraídos en eso y que está haciendo bien. No, compañeros, este gobierno es de derecha, de ultraderecha, que nos va a matar de hambre, compañeros. Esto no es política y siempre se está metiendo aquí en Sudamérica, compañeros, y eso está mandado de afuera. Estamos... Compañeros, que les quede bien clarito, estamos engañados, pero no vamos a firmar de esos decretos, rechazamos el 56 y el 76 y de lo que ha venido el segundo para darnos los 2.500 litros, no está charlando. Eso va a durar y lo va a privatizar y luego, ¿dónde vamos a quedar nosotros? Ya nada más, compañeros, para no cansarse. He dicho, compañeros.
13: Muchas gracias. A ver, compañeros, compañeros del micrófono, por favor. Ya nos da mucha vuelta. ¿Qué nos dijo? Que vengan los centrales, los secretarios generales y un sindicato más y hagamos mesas de trabajo. Ya hemos hablado de ese tema, lo que habló el compañero. Ya hemos hablado, hermano, lo que tenemos que hablar ahora es el tema de cómo vamos a abastecerse. La propuesta. Eso es lo que queremos ahorita. Ya, hermano, los centrales, a ver, tiene... Breve.
14: Vamos a la propuesta nosotros.
15: Algo, por favor, que quería aclarar con el vicepresidente Yacimiento. Ahorita nos estamos perjudicando, parece, entre el municipio de San Juan y el municipio de Yapacaní. Ya en las programaciones que hace Yacimiento, San Juan está figurando como Yapacaní y le está quitando saldos a Yapacaní. Ya, entonces nosotros igual nos estamos perjudicando. Entonces yo quisiera aclarar, San Juan está aparte y Yapacaní está aparte. Ya es otro municipio. Eso queremos aclarar, por favor, para que las programaciones vayan los 450 que usted dice completos a los 4 de Yapacaní y también nosotros San Juan tengamos nuestro cupo como surtidor San Juan. Ya, eso para aclararle, por favor, y que no se esté juntando a San Juan y a Yapacaní en un solo cupo, que les va a perjudicar a los de Yapacaní también.
13: Hola, por eso nos vamos a sentar en mesa de trabajo, ustedes van a entrar uno o dos, ya. A ver, los dirigentes, los centrales, vengan aquí adelante. Hermano, no hay más palabras para nadie. Ya han hablado, ya han dicho de todo. Ahora lo que queremos es combustible, ¿ya? Central, Zona Sur. Central, Zona Sur. Central.

0: 14 de las 23 horas, vamos a ir cerrando nuestro trabajo de esta jornada. Ustedes han podido escuchar la reunión que han sostenido entre los movilizados y el gobierno, y un claro mensaje, ¿no? En la última parte: si no quieren solucionar, váyanse, no perjudiquen más al pueblo boliviano. Nos despedimos, gracias. Mañana retomamos nuestro trabajo desde las 4 de la mañana hasta aquí en esta jornada. Mañana estaremos desde muy tempranas horas. Buenas noches. Tengan ustedes un reparador descanso.
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0: Bien, empezamos la revista Revolucionando, Rich Harina, ya me están confundiendo, Revolucionando, caminando. Bueno, sí, es buen día. Sí, tan rápido ha pasado la hora, ¿no? 4:50. Nuevamente, sí, esta semana han activado de manera cruel la alza nuevamente del dólar, ¿no? El dólar ha subido terriblemente. Está grave nuestra situación, hermanos y hermanas. ¿Qué vamos a hacer? 12.26, 12.32, ahora está en 12 bolivianos con 45 centavos. 12 bolivianos con 45 centavos, no sé. Este gobierno de la cloaca tiene un solo objetivo, el de asfixiarnos económicamente, ¿no? Y como está tan mal su gestión, tan mal, pero tan mal en mayúscula, en letras góticas, mal, nos está provocando, ¿no? Muchos dicen eso, nos están provocando a que nos levantemos, nos movilicemos y justifique, pues, y lo use como excusa, cortina de humo, y diga, es que no llega como siempre, ¿no? Combustible, porque por los bloqueos, es que aquello, lo otro, ya sabemos cómo se excusa siempre Rodrigo Paz. Es un mentiroso, pero un mentiroso de verdad. Ha superado todas las expectativas de todos los mentirosos, ¿eh? Nos dejó muy pequeños, porque al final todos los seres humanos mienten, ¿no? Mentiras piadosas, mentiras, pero este es un mentiroso, pero mentiroso nivel, ¿no? Ay, y así está, amanecimos con un cambio del dólar, 12 bolivianos con 45 centavos. Y para el gobierno eso no es nada, ¿no? Aramayo dice, pero son solo 12 bolivianos con 45 un dólar. Claro, estos ministros inútiles, estos ministros que nacen en cuna de oro, que tuvieron todos en su vida han estado siempre bien acomodados, porque también vienen de un linaje de familia que siempre ha estado inmerso en hechos de corrupción, en robo al Estado. Así que no conocen, no saben de las necesidades del pueblo boliviano. Por eso para ellos un dólar a 12, pues es nada, ¿no? Pero para nosotros que nos ganamos el pan del día con el sudor de la frente, con mucho cansancio, nos quemamos con el sol, si cuando llueve estamos igual trabajando bajo la lluvia, heladas, no importa, seguimos chambeando, seguimos trabajando. Para nosotros ganarnos un boliviano requiere de mucho esfuerzo, ¿no? Pero para estos señores oligarcas, no, pues. El precio del dólar flexible ha marcado un nuevo pico para este viernes 4 de septiembre, cuando se cotiza en 12.45, según el Banco Central de Bolivia. Y segura estoy que para el hoy viernes, sábado, domingo, esta cotización se va a mantener, porque así se maneja el Banco Central de Bolivia. Fines de semana siempre lo mantuvieron, ¿no? Desde la implementación del dólar flexible, el dólar que nos está realmente desesperando y enojando. Ayer el dólar estaba 12.32, ¿no? Luego, anteayer estaba 12.32, ayer 12.26 y así sucesivamente, 12.15. Increíblemente, pues, nada, sube el dólar todos los días. Y esto trae muchas consecuencias, la inflación. Ya empezó a subir absolutamente todo. A ver, vayan a preguntar a cuánto está el pollo, a cuánto está la carne, el huevo. Subió nuevamente. Es que sube. El comerciante, el hermano y hermana, pues dice, si el dólar ha subido, también tengo que subir, ¿no ve? Y ese es el panorama. Es la mala noticia, es lo que nos desvela y nos preocupa todos los días. ¿Qué vamos a hacer ahora, hermanos? Es la pregunta. ¿Qué pasó ayer en Yapacaní? Hemos, en horas de la tarde, hicimos una transmisión indiferido. Toda la reunión, se ha instalado una reunión. Los hermanos productores de Yapacaní, sus máximos representantes, con este señor llamado, o este hombre llamado Justiniano. Dice que es ministro de Defensa igual. ¿Cómo se les ha reído en la cara, no? Mientras los hermanos le cuestionaban a Justiniano, Justiniano y el representante de YPFB estaban sentados, se les reía, ¿no? Decir, hablen lo que quieran, tengo oídos sordos, no, digan lo que quieran. A él le importaba, porque yo le estaba viendo a él, ¿no? Y estaba observándole sus gestos, sus cuchicheos, como que. Y al final dijo, ¿sabe qué? Yo he venido con una finalidad, de levantar el bloqueo. Y no voy a abrogar la 5676, dejen de molestar. No les dijo así, pero más o menos. Todo el tiempo decía eso. No, no voy a abrogar. Así como en San Pablo, en Beni, hemos quedado en acuerdos, les vamos a dar combustibles, en cisternas, igual acá podemos solucionar, qué problemas se hacen, pero de que no se abroga, no se abroga la 5676. A mí personalmente, aplaudo a los dirigentes conscientes con su pueblo que decían de una u otra manera que se debe de abrogar la 5676, ¿no? Y hay un hermano que dijo, gracias a Dios no he estudiado en las mejores universidades, ni siquiera terminé el colegio. Porque si no hubiera estado en su situación, señor Justiniano, le han dicho. ¿No? Y ahí le miró seriamente, ¿no? Y le dijo, ¿y cuánta verdad? Porque no saben cuánto de diésel necesitamos para producir. Los 2.500 litros de diésel que nos están ofreciendo ahora con el Decreto Supremo 5689 a un precio de 9.80, solamente a mí me permite sembrar una hectárea. Y nosotros sembramos entre 20 y 30 hectáreas. ¿Qué vamos a hacer con esa cantidad? ¿Vamos a sembrar una hectárea? Respóndame, le dice, ¿no? Y el Justiniano se quedó mirándoles, ¿no? Como decimos, como opa. No sabía qué decir, pero sí tenía que obedecer el mandato del Fondo Monetario Internacional, ni siquiera una decisión desde el gobierno central de Rodrigo Paz. Es que no van a abrogar la 5676, así de simple. Y lo dijo una y otra vez. Al final, ¿en qué quedaron? Al final, su máximo ejecutivo manifestó y dijo, a ver, hermanos, estamos redundando demasiado. ¿Qué vamos a hacer? Propuestas, propuestas. Y se dijo, ya. Entonces, Justiniano dice, les vamos a proveer de diésel. Les vamos a proveer de diésel. Vamos a mandar dos cisternas y bueno, les van a repartir. Y bueno, su ejecutivo indica y menciona bien. Entonces, sin intermediarios, que no se haga el descarguío a los surtidores de manera directa. A través de nuestros dirigentes nos organizamos y ustedes nos venden, ¿no? A 9.80 los 2.500 litros de diésel. Y aceptaron. aceptaron porque dijeron al final nosotros tenemos que sembrar y está la temporada de preparado de tierra va a concluir y necesitamos trabajar, por lo tanto, así nomás. Y así de simple, aproximadamente a las 8 de la noche de ayer, ¿no? Se empezó a levantar los bloqueos, vamos a escuchar. Levantaron en Yapacaní sin lograr nada, porque el gobierno no les va a cumplir, no les va a cumplir. Acuérdense de que unas semanas van a nuevamente salir a las calles, a las avenidas para exigir que les cumplan esta demanda. Así de esta manera han levantado el bloqueo en Yapacaní tras acuerdo con el gobierno y los productores. No, y bueno, ¿qué dice Justiniano? Seguro está feliz, ¿no? Seguramente lo ha celebrado hoy día, anoche. Lo logré, dijo, ¿no? Los mentí, seguramente debe estar diciendo.
1: El primer punto dice lo siguiente. Para el municipio de Yapacaní, con un volumen de 300.000 litros por semana distribuido en 4 municipios, abastecimiento, y 150.000 litros por semana para lo que vendría a ser San Juan de Yapacaní, y hay una tabla aquí clarita de cuánto le tiene que llegar a cada uno de los surtidores. Para la distribución de diésel se desarrollará mediante mecanismo de control social por parte de los productores y las autoridades competentes como ANH, policía y efectivos militares. El punto 2 dice lo siguiente: los productores se proveerán de diésel en los surtidores hasta un volumen de 2.500 litros por mes por productor en precio de 9.80 por litro a los verdaderos productores. Y el punto 3, la Federación Intercultural de Productores Agropecuarios de Yapacaní y los productores a la firma del acuerdo, se suspende la medida de bloqueo en el río de Yapacaní, declarándose en estado de emergencia. Y hemos empezado a firmar con los ministro, diferentes directores.
2: ¿Se levanta la medida de excepción? ¿Se ha atendido la demanda?
1: Hemos atendido la demanda, hemos estado conversando, ustedes saben.
0: Ahí está, Justiniano. Vamos a escuchar nuevamente los acuerdos para que nos quede claro.
1: Para el municipio de Yapacaní, con un volumen de 300.000 litros por semana distribuido en 4 municipios, abastecimiento, y 150.000 litros por semana para lo que vendría a ser San Juan de Yapacaní, y hay una tabla aquí clarita de cuánto le tiene que llegar a cada uno de los surtidores. Para la distribución de diésel se desarrollará mediante mecanismo de control social por parte de los productores y las autoridades competentes como ANH, policía y efectivos militares. El punto 2 dice lo siguiente: los productores se proveerán de diésel en los surtidores hasta un volumen de 2.500 litros por mes por productor en precio de 9.80 por litro a los verdaderos productores. Y el punto 3, la Federación Intercultural de Productores Agropecuarios de Yapacaní y los productores a la firma del acuerdo, se suspende la medida de bloqueo en el río de Yapacaní, declarándose en estado de emergencia. Y hemos empezado a firmar con los ministro, diferentes directores.
2: ¿Se levanta la medida de excepción? ¿Se ha atendido la demanda?
1: Hemos atendido la demanda, hemos estado conversando, ustedes saben, desde tempranas horas, y finalmente hemos llegado a un acuerdo que consiste en 3 puntos, y lo que se ha entendido es que el decreto no se abroga, se mantiene el decreto 5676, se mantiene el decreto 56.

Así está el panorama en tema de lo que pasó ayer en Yapacaní. ¿Qué opinan ustedes, hermanos? Si nos están escuchando en el norte integrado, hermanos que realmente son, conocen cómo actúa este gobierno, ¿será que les va a cumplir? Al final, Justiniano se salió con la suya, ¿no? No se abrogó, dijo, no voy a abrogar, no, imposible, jamás. Dijeron, les vamos a dotar de 3.000 litros de diésel por semana a los hermanos de Yapacaní. Y para los hermanos de San Juan de Yapacaní, 1.500 litros por semana. Y cada productor va a poder adquirir 2.500 litros en los surtidores a 9.80 litros. Y dijeron, ¡bravo! Nos va a cumplir. ¿Les va a cumplir, hermanos? ¿Ustedes creen que les va a cumplir este gobierno? ¿Ah? No sé. A ver, opine usted del primer tema de análisis. ¿Qué opina usted del 72-20-62-95? 72-20-62-95 es la línea habilitada.

Despierten, hermanos y hermanas, la línea ya está habilitada, 7220-6295. Bien, vamos a continuar hablando de más temas que tiene que ver justamente con ANH. Sí, ANH, ¿qué pasó con la Agencia Nacional de Hidrocarburos? ¿Qué es lo que están pretendiendo hacer ahora? Lo quieren cerrar, ¿no? Sí, dicen, nah, no sirve la ANH, lo cerraremos, ya esto es demasiado. ¿Y ahora qué pretenden hacerlo? ¿Qué van a hacer con ANH, gobierno? Porque lo único que ellos saben es decir, no, empresas deficitarias, lo cerraremos y paren de sufrir, no vemos.

0: A ver, Jorge Gumucio toma el mando de la ANH en plena etapa de intervención. Tras la intervención estatal de la Agencia Nacional de Hidrocarburos, ANH, y las medidas anunciadas para transparentar la entidad estatal, dicen, el gobierno presentó el día de ayer a Jorge Luis Gumucio como nuevo director ejecutivo de ANH. Aunque la autoridad ya había asumido funciones hace una semana, según informó el ministro de Producción Sostenible, Medio Ambiente y Agua, Oscar Mario Justiniano. Estamos siendo gobernados por justinianos, ¿no? Así que bueno, la ANH por ahora, porque piensan cerrarlo, la Agencia Nacional de Hidrocarburos tiene un nuevo director ejecutivo, José Luis Gumucio. Y a ver qué va a pasar. Vamos a escuchar lo último que dijo justamente Oscar Mario Justiniano. Todos justinianos, ¿no? Es ministro de Producción Sostenible. Oscar Mario Justiniano se refirió a la situación de la Agencia Nacional de Hidrocarburos. Señaló que una eventual decisión de cesar esta instancia no implicaría eliminar la regulación y el control sobre el sector de hidrocarburos. Explicó que por mandato constitucional debe existir una entidad superior encargada de establecer las normas y controles de seguridad. Mejor escuchémosle a Oscar Mario Justiniano, ¿sí? Esto es lo que ha manifestado. Sí, Oscar Mario Justiniano es ministro de Producción Sostenible, ¿ya? Y uno se confunde, a ver, Justiniano, ¿por qué, cómo? Tantos justinianos en el gobierno. Porque el otro, ¿ya? El ministro de Defensa es Ernesto Justiniano. Y su hermano, porque son igualitos, para que digan que no es mi hermano, nada que ver, ¿no? El otro, Oscar Mario Justiniano, es ministro de Producción. Así, entre familia nos están gobernando. Pero bueno, escuchémosle a Oscar Mario Justiniano. Repito nuevamente, ministro de Producción.
1: No, lo que pasa es de que hay que entender que por constitución siempre hay una entidad que está por encima de cualquier entidad, en este caso Yacimientos, porque es la que genera las normas, genera los controles y por supuesto de que también se necesita que se tenga. Esto por constitución se tiene, antes se llamaba superintendencia, posteriormente le pusieron el nombre de Autoridad Nacional de Hidrocarburos, en fin. Lo importante es de que sí tiene que existir una instancia superior. Y por supuesto, cuando se habla de cerrar la ANH, se trata también de extirpar a gente la cual ha estado metida, gente la cual ha estado empernada en cargos los cuales hoy por hoy son necesarios porque han causado en gran medida una serie de actos de corrupción, de distorsión, pero particularmente una serie de actos los cuales han ido permanentemente en contra del beneficio de tener el abastecimiento para los bolivianos.
0: Esa es la solución, cerrando la ANH. ¿Será que cerrando esto y, como dicen, extirpando el tumor que hay, según en estas entidades, de como una varita mágica se va a solucionar el problema del tema de hidrocarburífero en Bolivia, en diésel, gasolina, luego... el gas, que también va a empezar a subir, eso hablamos después. Usted ha escuchado, no era por si acaso Ernesto Justiniano, ministro de Defensa, es su hermanito menor, se llama Oscar Mario Justiniano, ministro de Producción y Sostenible. A ver, el pueblo tiene la palabra, llámenos en este momento, ya estamos listos para contestar y para que usted también opine. 72 20 62 95. Contacto, buenos días. Causa Chuncoca, lo está escuchando.
2: Hola, muy buenos días. He olvidado tu nombre, ¿qué es?
0: No importa, hermano. Soy Aymarita, un gusto, hermano.
2: Buenos días, yo también estoy quieren participar, voy a dar mi propuesta para Bolivia. En primer lugar, voy a saludar a los nueve departamentos de Bolivia y Maika, con plan con ante Natari. Propuesta sin carga de quien que tiene expresión Sparta, diputado Sparta, bajan en carga en la Junta Nacional para 50% sueldo y obras Gallari con año que hayan. San Jacintumán, Colomima, doble día, que hay condición que votó para el rancho. A partir de octubre o noviembre, sueldo 5 baja con un funcionario nacional 50%. Y ya en carga, ya en la voluntad, que hay sueldos, carga expresidente de la CHP, que tienen que en el caso de votar rancho, sacrificio ante el crimen, entonces. Las cuales ya han ganado en Nova. Muchas gracias, me van a poner Bolivia, que es la participación y que es ingraciados.
0: Muy bien, hermano. Gracias por su participación. Vamos a continuar entonces con más llamaditas telefónicas.
3: Nunca en la historia de Bolivia.
0: 7220-6295. ¿Usted cree que Rodrigo Paz, a través de Ernesto Justiniano, ministro de Defensa, la reunión que se sostuvo ayer en Yapacaní, les cumpla lo que les prometió? Les dijo que les va a proveer de 3.000 litros al mes, les alcanzará a los hermanos de Yapacaní y a los de San Juan Yapacaní 1.500 litros, y que van a poder acceder. Dice que va a haber diésel en los surtidores y van a poder comprarse los 2.500 litros que les ofrece a través del decreto 5698 con 980 el litro. Y se va a cerrar la ANH. Usted ha escuchado, ¿no? A su hermanito de Justiniano, a Oscar Mario. A Ernesto Justiniano, ministro de Defensa, y Oscar Mario Justiniano, ministro de Producción Sostenible. Es por eso está como está el país. Que ahí no, Bolivia, nuestra amada Bolivia, está siendo gobernado por hermanos, primos, parientes, sobrinos. Hay un nepotismo fatal. Van a extirpar el tumor que hay en la ANH. Lo vamos a cerrar. ¿Será la solución? 7220-6295.

0: 5 de la mañana con 16 minutos. Vamos a continuar con materia informativa que tenemos para revisar en nuestra plataforma digital, que es el Facebook de la Radio Causachuncoca. A ver, ¿qué ha pasado? Parte de la tarde-noche para poder informarnos. Hoy es un día muy importante. Se va a realizar una marcha en Cocha, ¿no? Sí, ya en Cochabamba, donde están convocados todos, absolutamente todos. Va a partir de la zona sur, Petrolera Kilómetro 3, la marcha por la vida, la dignidad y la soberanía. Una marcha nacional en repudio a todas las acciones que desarrolla este gobierno en contra del pueblo boliviano. Decretos, leyes, tipo de cambio flexible del dólar. O sea, todo. En estos 10 meses ha hecho que Bolivia pueda encaminarse en una extrema pobreza, ¿no? Así que todo eso es una movilización pacífica, por si acaso policías y militares no se estén preparando, no gasifiquen, no hagan nada. Es una protesta que está enmarcado dentro de la Constitución Política del Estado. Hoy es la marcha, hermanos y hermanas, participen. Porque si no, si nos callamos y no decimos nada, este gobierno va a continuar abusando, subiendo el dólar. Impresionantemente, 12 bolivianos con 45 centavos, así está el panorama. A ver, ¿qué tenemos? Ayer se ha desarrollado una conferencia de prensa, ¿se acuerdan, no? Por nuestro hermano Evo Morales Saima, acompañado por ejecutivos y ejecutivas de las 6 federaciones del trópico de Cochabamba. Y esto fue lo que manifestó, y la conferencia ha sido en respuesta a la conversación que sostuvieron en los 53 días de movilización tanto Cerimedo con el Pollo, con Rodrigo Paz, de cómo planificaron masacrarnos, torturarnos, cómo planifican ingresar al trópico de Cochabamba, cómo planifican capturar a nuestro hermano Evo Morales Saima, ¿no? Y vamos a escuchar las partes más destacadas de la conferencia de prensa. Y esto fue lo que ha mencionado nuestro líder Evo Morales.
1: En Bolivia. Como siempre, a la derecha, los pongos del imperio, por ahora, criminalizan la protesta, judicializan la política, y ahora el presidente plantea hacer una novela de eso. Es ridículo. La lucha por gasolina, contra la gasolina basura, contra la devaluación, es novela para el presidente. No se entiende eso. Y lo peor, hemos escuchado aparte, trópicos cáncer

quieres informar, mejor llamen al 7483-6615. 7483-6615 es el número. Comunícate y pregunta. Ya ahí están para atenderte los encargados justamente de hacer el pago del bono mensual a personas con discapacidad grave, muy grave, en Villa Tunari. Así que bueno, ahí está. Seguimos con más avisos y comunicados.

6 de la mañana con 24 minutos. Seguimos, seguimos. Ahí está Maroyo, un veneno para olvidar. Ay, ay, ay, grave siempre. Tenemos convocatoria. La producción piscícola en el municipio de Villa Tunari ha tenido una tendencia de crecimiento en cuanto a los volúmenes de producción de carne de pescado. ¡Qué delicioso! Se tiene la necesidad de evaluar y analizar la cadena productiva del sector piscícola a nivel municipal. Por lo tanto, el Gobierno Autónomo Municipal de Villa Tunari, la Federación Especial de Trabajadores del Trópico de Cochabamba y la Federación Especial de Zonas Tradicionales Yungas Chapare, sí, velando los intereses de los sector de los hermanos y hermanas que se dedican a la producción de la piscicultura, pues se está convocando al primer ampliado de piscicultores del municipio de Villa Tunari con la participación del 100% de las bases. Sí, vamos a participar, hermano piscicultor. El lugar, ¿cuándo? Es hoy día. Viernes 4 de septiembre a las 9 de la mañana en el Coliseo Nuevo de Villa Tunari, lado Campo Ferial. Ya, pues. Van a traer, ¿no? Su tapeque, su kogawi, un charquecito de pescado con su yuquita, su balucita. Ah, ni siquiera, ¿no? Así nomás van a ir. Ah, sí, están haciendo su tapeque. Llévense tapequito, es lo mejor, más rico. Tapeque, kogawi de pescado. Aviso, aviso, aviso público. Productores y piscicultores de Trópico de Cochabamba. Son para usted, hermano que se dedica, tiene... Es piscicultor, se dedica a la crianza de peces. Ay, qué...

delicioso, me ha dado hambre. Este es sabido para los hermanos piscicultores. 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

Con un sueldo de 3.300 bolivianos, está contratando operarios para planta industrial. 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Sí, vaya a Chimoré, senda 3, frente al restaurante La Jota. Ahí se encuentra la empresa. ¿Qué empresa es? Ay, ay, ay, datos importantes que faltan. Me deslindo de toda responsabilidad. No es culpa de la que está leyendo, por si acaso.

Seguimos con más avisos. 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

0: 6:32, ya es hora, despierten, vayan a trabajar. Mamis y papis, hay que preparar el desayuno. Josías, despertate. Hay que ir al cole, al cole, al cole. 6:32, pausa, enseguida vamos a volver con más lectura de los avisos y comunicados.
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Bien, vamos con más avisos y comunicados. 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

6:44. Comunicado municipal. El gobierno autónomo municipal de Entre Ríos, a través de la administración tributaria municipal, en cumplimiento de la ley 786/2026 de perdonazo, condonación de deudas tributarias, multas, intereses, así como el decreto edil 001/2026 que reglamenta la aplicación de la citada ley, comunica a toda la población en general que a partir de la fecha se dispone la condonación del 100% de multas e intereses generados por deudas correspondientes del pago de impuestos y patentes municipales en el municipio de Entre Ríos. Así que bueno, anda a pagar tus impuestos. Está con el perdonazo del 100% de multas, intereses, impuestos de bienes inmuebles, vehículos automotores, patentes municipales u otras actividades económicas. A pagar los impuestos. Sí, vamos a pagar los impuestos antes de que el dólar continúe subiendo, porque se indexa el cobro de los impuestos. De verdad, así está la situación en el país. Así que bueno, seguimos con más avisos. Tenemos dos avisos más aún. A ver, no tenemos tiempo, sí. Tenemos tiempo, eso es lo bueno. A ver.

Continuamos con más avisos. A ver, aviso de bien social. Se busca a la adolescente Janet Nina Alba Rastín, de 15 años de edad. Sí. La Defensoría de la Niñez y Adolescencia de Villa Tunari solicita a las autoridades, dirigentes militares, policiales llamadas por ley, a los diferentes medios de comunicación, al personal policial, de los puestos de control de trancas de nuestro departamento y a toda la población en general, brindarnos el apoyo necesario para dar con el paradero de la adolescente Janet Nina Albarracín, de 15 años de edad. Se tiene en fecha 31 de agosto 2026, una AM salió de su vivienda y no se sabe hasta ahora dónde se encuentra. Ella estaba con mochila color rosado y chancleta color rosado. Mayores informes, comuníquense si la han visto a Janet Nina Albarracín, de 15 años, ¿ya? Este es uno de los números, 7433-1314, 7433-1314 o al 6343-5842. Tenemos otro aviso de bien social. La Defensoría de la Niñez y la Adolescencia del municipio de Chinaota solicita a la autoridad civil, militar, policial, llamadas por ley, medios de comunicación, retenes, trancas y la ciudadanía en general que conozca el paradero del adolescente Roca Jaldín, de 15 años de edad, que salió el domingo, ¿ya? Que salió el domingo, que salió de su domicilio, Germán Buch, del municipio de Chinaota, el día domingo 30 de agosto, a las 19 horas, rumbo desconocido, motivo por el cual sus padres y familiares se encuentran preocupados. Por favor, ayudemos a encontrar a Jairo Said Coca Jaldín. Si alguien lo ha visto, comunícate con este número. 76-45-80-23, 76-45-80-23 o al 71-72-74-40. Esos números, llamen o también pueden contactarse al 67 17 84 55.

sí, seguimos. 6:54. Ahí está la muñequita Milly, ¿no? Se nos fue la muñequita Milly. ¿Cómo es la vida? Por eso hay que estar agradecidos con Dios siempre. Por darnos cada despertar de todos los días. Porque la vida es así, es incierto. No sabemos hasta cuándo vamos a estar acá y Diosito nos lleve bien a la pacha o al inframundo, no sé. Pero bueno, lo bueno es que estamos con vida, ¿no? Bueno, hoy tenemos una marcha a las 9:00 a.m. Hermanos, en Cochabamba, súmense, ¿sí? En defensa de la dignidad, la soberanía, la vida. No podemos continuar viviendo así, llena de mentiras, de corrupción, donde una familia está robándonos absolutamente todo. No, este gobierno neoliberal vende patria, antipueblo. Así que hagan sus cartelitos a las citas para las 9, pero váyanse temprano. En la zona sur, avenida Petrolera, kilómetro 3. Ahí es la concentración. Ya están nuestras colegas de trabajo, Arminda Pacolla, está Richard Vargas, el Nelson Colque, así que vamos a tener cobertura durante la mañana de hoy de la marcha. Comienza la revolución en defensa de nuestra dignidad y soberanía. Con esto me voy, permiso, buen día.

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2: No sé cuándo será el cumpleaños de Rodrigo Paz, que soy capaz de arreglar un cuaderno de 100 hojas, dos cuadernos de 100 hojas. En uno llenar, no robar, no robar, no robar. En otro, no mentir, no mentir, no mentir. Tal vez así puedo aprender. Todo el pueblo sabe que miente y roba. Felizmente, y oportunamente dijo acá, yo dije, que venga la Oqueña, vamos a enseñar cómo se gobierna. Con Amazúa, Amayuya, Amajella. Y así, reflexiona, sigue mintiendo. Del día miércoles, la mentira, su mensaje sobre Cerimedo. Después, los videos que vemos, bueno, ni comentar. Entonces, no tienen idea para gobernar, pero sí expertos para robar. Se lo decimos, sabe. Y estoy sospechando, estoy notando, creo que la comunidad internacional está ya desconfiando. Si los organismos internacionales, incluido el fondo, desconfía, olvídate. ¿Por qué? Por robo, por mentiras, pero además de eso, no hay un plan para reactivar la economía nacional. No hay un plan para enfrentar el déficit fiscal. Yo necesito unos dos técnicos, ¿no?, para revisar datos permanentemente, pero algunos me dicen telefónicamente, el déficit fiscal este año va a ser 14 o 15%. Si llegamos a eso, si estoy equivocado, perdónenme, y es en estado en quiebra. Es en estado en quiebra. A eso nos ha llevado.
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3: Muy buenos días, oyentes amigos en todo el país. Les saludamos muy cordialmente en esta mañana. Hoy, día viernes 4 del mes de septiembre del año 2026. El día de hoy vamos a tener una gran movilización, una movilización pacífica que será en la ciudad de Cochabamba. Organizaciones de las provincias del departamento con total y legítimo derecho van a salir a la ciudad de Cochabamba, a la capital, para manifestarse, para protestar contra el régimen de Rodrigo Paz, el gobierno que nos está sometiendo a una crisis profunda, profunda de economía en nuestro país. El dólar, por ejemplo, ha subido. El dólar tiene una nueva cotización. Para la mañana del día de hoy se cotiza en 12 bolivianos 45 centavos. Y uno de los ministros del gobierno sale a decir, ah, pero ¿por qué protestan si ni siquiera está en 18? O sea, el gobierno tiene previsto que el dólar llegue hasta 18, es la pregunta. Pero el hombre va más allá, ni siquiera está en 18 o 30. Es decir, la proyección del gobierno es que el dólar llegue a 30 bolivianos, tal parece que sí. La cosa no está bien en nuestro país, está subiendo todo. En la carne de pollo, por ejemplo, para no ir más allá, la carne de pollo el kilo subió hasta 25% en nuestro país, el kilo de carne. Lo informan varios reportes en los medios tradicionales pagados por el gobierno. Señalan que el kilo de pollo ha subido bastante. Y si usted va al mercado, va a encontrar que muchos otros productos también están subiendo. A todo ello, súmele que no hay combustible, no hay gasolina, no hay diésel. Entonces tenemos un panorama realmente inhóspito en el país. Un panorama realmente preocupante. Por eso es que nuevamente se activan las marchas, se activan los bloqueos como los que hasta ayer hubo en Yapacaní. No es por un capricho de algún sector, o como dicen, peor, no es un capricho de algún sector político, es la misma población la que se levanta a protestar en contra de este gobierno que no hace otra cosa que robar, robar y robar. Le caería bien al gobierno de Rodrigo Paz que dice la patria, Bolivia, Bolivia, Bolivia. Esta otra canción que dice llorar y llorar de Vicente Fernández, si usted le cambia robar y robar, y sigo siendo el rey. El gobierno de Rodrigo Paz está robando a competencia. Ahora dicen que han intervenido YPFB. Intervenir una institución a 10 meses de haber trabajado, ¿acaso no es que ya se haya intervenido al día siguiente de iniciar su gestión, ¿ustedes creen que instalaciones como YPFB, donde se manejan miles de millones de dólares, van a dejar que gente de no confianza de su gobierno esté trabajando? Y si todavía hay gente de esa calaña, seguramente será con plata. Entonces, la verdad será que el gobierno vende cargos, ¿verdad? Porque mucha gente debe quedarse ahí por dinero. Venga de un lado, venga de otro lado, la situación es la misma. Al final de cuentas, sea con plata o no, esa gente que continúa trabajando en instancias como la ANH, YPFB y otras, son de total confianza del gobierno. Y ahora que nos vengan con el cuento de que están interviniendo porque ahí habían habido funcionarios que nos estaban haciendo la maldad, mentira. Las declaraciones de Nadia Beller dan contundente visualización de lo que pasa en el país. El señor Cerimedo, junto con la familia del presidente, ellos han sido los que han traído gasolina basura. Y nos quieren meter el dedo en la boca para decirnos que hay gente en YPFB que había estado trabajando mal. Otra vez nos quieren engañar. Y el pueblo boliviano aparentemente se deja, permite que el gobierno de Rodrigo Paz robe, robe y siga robando. Y cuando hay movilizaciones como las que vamos a tener el día de hoy, alguna gente totalmente mal ubicada protesta para los movilizados y no así para el gobierno. Eso es lo más extraño. Y uno dice, ¿qué clase de gente es? ¿Le gusta que le roben? O lo otro sería pensar que ellos también están robando. Por lo tanto, si están robando juntos, mejor no les jodamos. Hay gente en redes sociales que protesta, que dice estos evistas, estos masistas, olvidándose que en el gobierno están robando a competencia, olvidándose que en cada institución, de toda institución, se están llevando dinero. Uno piensa y dice, qué injusto son algunas personas, que no les interesa el pueblo de Bolivia, solo les interesa sus bolsillos. Esa es la gente que comenta contra nuestras organizaciones a través de redes sociales y en algún momento, en algún sector, en sus movilizaciones. Bolivia necesita, el pueblo boliviano necesita reaccionar. Bolivia no puede permitir que una familia como la familia de Rodrigo Paz continúe robando, saqueando al país como lo hicieron en el pasado, como su padre y otros gobernantes, el MNR, Goni Sánchez, Carlos Mesa. Solo para recordarles algo a estos benditos bolivianos que protestan contra las movilizaciones. Si no lo sabían, cuando Carlos Mesa dejó la presidencia de nuestro país, no lo hizo angelicalmente limpio. Carlos Mesa emitió un decreto supremo para quemar toda la documentación de los gastos reservados. Sí, toda la documentación de los gastos reservados. Entonces, uno se pregunta y dice, ¿por qué mandó a quemar toda esa documentación? ¿Por qué quemar evidencia de algo? Y nos hace suponer muchas cosas, ¿no? Que en los gastos reservados habían millones y millones de dólares que seguramente ellos se han sacado, le han robado al país. Entonces, ¿por qué defender a esa derecha como la que hubo en el pasado y la que está en este momento en el gobierno? Uno no entiende cómo puede haber gente en todo lado, inclusive en el trópico, gente de derecha haciendo guerra a las organizaciones sociales. Qué lástima da esa gente, qué pena da esa gente que en vez de protestar por intereses nacionales, prefieren protestar contra la gente que está movilizada. Dan pena, dan pena realmente, y uno se da cuenta al tiro. Decir, es que esos no son gente común, son maleantes que también buscan robar junto con el gobierno. Esos maleantes que existen en cada pueblo se aprovechan de cada situación. Si no son concejales, son diputados al año, a la gestión siguiente. A la próxima gestión buscan ser alguna otra autoridad. Esa clase de gente dañina existe en todo lado. Y son de oposición. Un día están con el MNR, otro día se postulan con Manfred Reyes Villa. Y si no pueden, se postulan con algún otro partido, anaranjado, amarillo. Esa clase de gente maleante existe, reitero, en todo lado y les está haciendo daño a nuestro país. Digan lo que digan. Esa gente le hace daño al país y esa gente es la que está permitiendo que en este momento el gobierno de Rodrigo Paz esté llevando a la crisis económica a Bolivia y a todos los bolivianos. Ayer los hermanos de Yapacaní han levantado el bloqueo después de haber firmado un documento. Pasada las 21 horas, las 9 de la noche, los bloqueadores de Yapacaní han suspendido la medida de presión en la ruta que une Santa Cruz con Cochabamba. La carretera quedó con promontorios de tierra, por lo que los conductores tuvieron, dice el informe, tuvieron que levantar todas las piedras que estaban al momento en ese bloqueo. Los choferes, los pasajeros, se movilizaron para desbloquear.
4: Han decidido sacar las piedras que estaban impidiendo el paso de los vehículos. Recordemos que luego de la reunión entre el ministro y también los agricultores determinaron que se suspende el bloqueo, pero la base en este lugar no permitió que puedan pasar las movilidades. Ahora ellos han decidido limpiar y despejar el lugar para que puedan pasar. En estos momentos están tratando de avanzar. Oficialmente han ellos levantado las carpas que estaban en este lugar. Es la información que se tiene directamente.
3: De manera que el bloqueo en Yapacaní ha sido levantado. En un grupo de bloqueadores se puso de acuerdo para continuar en algún sector. Tuvieron que retirarse al final, al promediar las 9 de la noche. Se firmó un convenio, un acuerdo. ¿Qué dirá el convenio? Todavía no es de conocimiento. Seguramente aguardando que el gobierno cumpla nuevamente con los compromisos para superar la crisis en nuestro país. Entre tanto, en otros sectores como el transporte de Cochabamba, rechazan reajustes de precios de lubricantes, rechazan el precio del combustible y además advierten con nivelar pasajes. Así son los transportistas, ¿no? Claro, a ellos no les interesa. Ellos fácilmente pueden incrementar el pasaje y punto. La gente de a pie, la gente en la calle es la que sufre. La Federación del Autotransporte en Cochabamba y el Transporte Libre y la Asociación de Radiomóviles de Cochabamba han rechazado un ajuste de precios de los lubricantes y han advertido con un incremento del pasaje al transporte público si no se deja sin efecto el reajuste del precio de los lubricantes y el decreto del dieselazo, el 5676. El secretario ejecutivo del Transporte Federado ha cuestionado que el gobierno nacional no haya resuelto el problema de abastecimiento y no da un garrotazo con el reajuste, nos da un garrotazo con el reajuste de los lubricantes que va entre 18 y 20% del incremento, han señalado los dirigentes del transporte en una conferencia de prensa realizada en la jornada del día de ayer. Los transportistas también están movilizados, aunque sabemos que los transportistas, sobre todo federados, van por sus intereses muy particulares y en cuanto encuentran alguna solución de inmediato, resuelven su situación y les importa un comino que la población sufra o no sufra. De todas maneras, los transportistas el día de ayer también salieron para reclamarle al gobierno que no todo está bien. El transporte federado, el transporte libre y los transportistas de radiotaxis han señalado que no están de acuerdo con las políticas económicas del gobierno nacional.
5: Cinco ministerios. Creemos nosotros que esto también es una medida distractiva, porque también han hecho entrever que yacimiento se va a hacer a un lado y va a hacer que los privados puedan importar el combustible. Desde luego, el transporte organizado a nivel nacional y de Cochabamba no lo vamos

0: inmediata frente a la crisis del desabastecimiento, pero además del reajuste desmedido, dictatorial por parte del gobierno a los lubricantes, va a hacer que las consecuencias van a tener que repercutir en una nivelación de tarifas del transporte. Nosotros somos conscientes de la difícil situación que atraviesan nuestros usuarios. El tema de la flexibilización del dólar americano ya está haciendo estragos en la economía de la población, elevando la canasta familiar. En ese sentido, estamos exigiendo a nuestras organizaciones nacionales para que puedan convocar a empleados, si bien existe un estado de excepción, pero al final tampoco podemos aguantar en pie lo que hoy está haciendo este gobierno nacional con el transporte. Es por eso que queremos decirle desde Cochabamba al ministro de Hidrocarburos, al presidente de YPFB, que deben dejar sin efecto el reajuste del precio de los lubricantes, porque de otra manera el transporte, sus bases, van a empezar a salir a las calles. Nosotros jamás hemos sido partidarios de asumir medidas de hecho por asumir. Jamás hemos querido ser parte del conflicto. Pero el gobierno pareciera que ha perdido la brújula para conducir nuestro país y debido a ello no resuelve el problema del desabastecimiento. Ahora se ajusta los lubricantes, que desde luego va a tener una incidencia fatal para el transporte. Es en ese sentido que queremos decirle al gobierno de Rodrigo Paz que nos diga en forma pública cuál es la política para con el transporte público de pasajeros, porque de otra manera vamos a tener que defender nuestra economía y principalmente nuestras fuentes de trabajo, porque no podemos más aguantar en pie esta situación de que el gobierno, sin resolver el problema, sigue ajustando al transporte público de pasajeros y de carga a nivel nacional.
1: Esa es la postura de los transportistas, dado a conocer el día de ayer. Señoras y señores, bienvenidos, bienvenidas, son las 7:24 en todo el país.
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1: Veamos cuál es el panorama del tiempo. Atención, en la región del trópico tenemos al momento 22 grados centígrados. El cielo está despejado. En la ciudad de Cochabamba, 11 grados centígrados, cielo despejado. En La Paz, 4 grados centígrados, el cielo está despejado. En Oruro, 5 grados centígrados, cielo despejado. En Potosí, 3 grados centígrados, cielo despejado. En Sucre, 11 grados centígrados, cielo despejado. En Tarija, 11 grados centígrados, cielo despejado. En Santa Cruz, 22 grados centígrados, el cielo está despejado. En Trinidad, 23 grados centígrados, el cielo está despejado. Atención, en Cobijapando, 23 grados centígrados, el cielo con nubes aisladas. Las 7:25 con exactamente 25 minutos en todo el país. Saludamos a nuestros oyentes de Radio Expansión, la 95.1 en Colquiri. A toda nuestra amable audiencia y, por supuesto, a nuestro compañero de labor, Víctor Ramírez. Las 7:26. A continuación, estos son algunos de nuestros titulares.
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1: Después de 2 días de bloqueo en Yapacaní, se levanta después de una firma de convenio con el gobierno nacional. Ahora habrá que esperar qué dice el acuerdo y si el gobierno cumple o no cumple. Organizaciones sociales de mujeres del trópico se declaran en alerta máxima y vigilia permanente. Aseguran que responderán con firmeza para cuidar la vida del expresidente. La Nación Aymara exige la renuncia del gobierno y rechaza que se quiera ampliar el estado de excepción. Tendremos el informe desde la

0: Comité de Defensa de la Economía Popular denuncia cortinas de humo y acusa al gobierno de profundizar la crisis. La dirigencia y militancia de Evo Pueblo en La Paz expresa su indignación por los audios distribuidos y atribuidos al presidente Rodrigo Paz y a su asesor Fernando Cerimedo, señalando que reflejan odio, discriminación y desprecio a la vida. Ampliado nacional del transporte será en Tarija. Los transportistas analizarán el conflicto y la falta de combustibles, además la subida de los combustibles. Gremiales se sumarán a la marcha pacífica el día de hoy de los sectores sociales pidiendo la abrogación del decreto supremo 5676 ante la incapacidad del gobierno para resolver. El bloqueo en Santa Cruz, en Yapacaní, ha sido levantado después de la firma de un acuerdo. El dólar ha vuelto a subir. En el mercado la carne de pollo sube, la carne de res está demasiado elevado. No hay comida para comprar con barato, así que la crisis está tremendamente preocupante en el país. Y el tema de la seguridad, mientras nos hablan de otros problemas en Santa Cruz, nuevo tiroteo. La policía reporta más de 5 impactos de bala entre los acribillados, sabe dónde, en Urubó, ha pasado nuevamente. Y en el panorama internacional, gobierno de Bolivia interviene la Agencia Nacional de Hidrocarburos por deficiencias. Es noticia internacional en Telesur. Presidenta de Venezuela, Delcy Rodríguez, afina estrategia conjunta de desarrollo con gobernadores y también con alcaldes. Señoras y señores, oyentes, amigos, en breve estas y otras noticias.
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0: Revisando la cuenta de redes sociales de nuestro líder y comandante nacional, Evo Morales Saimen, arroba Evo es Pueblo, publica de las actividades realizadas el día de ayer, una de ellas ya por la noche.
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0: Se ha recibido a nuestros hermanos que vienen de la Patagonia de Argentina. Los compañeros y compañeras residentes bolivianos en Argentina decidieron visitar al expresidente de Bolivia. Dice el expresidente, recibimos a nuestras hermanas y hermanos residentes bolivianos del transporte pesado de Argentina, sur de la Patagonia, que vienen a visitarnos desde tan lejos y con tanto cariño que nos llenan de alegría. Durante la noche ha ocurrido esta visita. Los hermanos trajeron pan, trajeron rosquetes, trajeron unas poleritas muy hermosas de la selección argentina. Posteriormente se reunieron, conversaron, dialogaron. Los hermanos de Argentina, reiteramos una visita muy grata la que en la noche hemos tenido.

Ayman. Comparte también a través de su cuenta en redes sociales, lamentando la llegada de un supuesto apoyo desde los Estados Unidos. Dice, 9 meses de sumisión del gobierno de paz al Pentágono, al FMI y al Departamento de Estado, prometiendo financiamiento e inversión. ¿Y cuál es el resultado? La única inversión estadounidense que llega son escudos y raciones secas para las Fuerzas Armadas. Ni producción, ni obras, ni desarrollo para el pueblo. A cambio de unas cuantas donaciones militares, el gobierno entrega soberanía y abre las puertas al saqueo de nuestros recursos naturales, dice

hace unos 17 horas publica: el gobierno neocolonial y neoliberal de Paz ha mostrado su verdadero rostro, agresivo, discriminador, racista, clasista, enemigo de la vida y servil del imperio, criminaliza la protesta y judicializa la política para, según Paz, hacer una novela, su propia narrativa y armar discursos. Rodrigo Paz dice que tal si la primera actuación es en contra del chapare, contra el cáncer que está haciendo metástasis. Un buen presidente debe actuar como papá de todas las bolivianas y los bolivianos, con mensajes de odio y desprecio. Lamentablemente Paz no está a la altura para gobernar, no está pensando en cómo resolver los problemas del país. Bolivia y el mundo ya saben que el fondo del estado de excepción fue solo para intervenir en el trópico y atentar contra Evo. En vez de planificar un estado de excepción en el marco constitucional con el gabinete político, comandantes militares y policiales, lo hacen con un extranjero. Eso es traición a la patria. Hago un llamado a la unidad de las bolivianas y bolivianos para defender y salvar al pueblo. No hay otro camino. Resistiremos, viviremos y venceremos, dice arroba Evo.

0: La cuenta de redes sociales de nuestro líder y comandante nacional, Evo Morales Sáenz.
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0: Señoras y señores, una brevísima pausa publicitaria. Enseguida estamos de retorno y hablaremos de lo que pasó el día de ayer en Santa Cruz, una nueva balacera en Santa Cruz. Aguárdenos la pausa, ya estamos de retorno.
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0: Las 7 de la mañana, 38 minutos. Vamos con más informaciones y lo que pasó el día de ayer en Santa Cruz de la Sierra. Un hombre fue acribillado en el Urubó. Tenía adherido a su cuerpo 6.400 bolivianos y tiene antecedentes por narcotráfico. Esto pasó en Santa Cruz. El comandante departamental de la policía, el coronel David Gómez, ha informado que el hombre asesinado en Villa Bonita del Urubó presenta más de 5 impactos de bala. Según la información preliminar, 5 personas bajaron y 2 en vagoneta que esperaban a la víctima, quien llegó en una vagoneta Fortune Toyota. Luego de entablar la conversación por algunos minutos, los atacantes abren fuego disparándole más de 5 proyectiles. En el lugar se colectó una escalera, casquillos y otros elementos. La víctima tendría antecedentes por narcotráfico y violencia doméstica, de acuerdo a lo que señala la misma policía. La fiscalía abre investigaciones por el caso asesinato en Urubó. La víctima, reiteramos, recibió varios impactos de bala, de acuerdo al reporte.
6: El Ministerio Público, conjuntamente con la Policía Nacional del municipio de Porongo, de la FLCC y grupos especializados del IDIF y también de Escena del Crimen, ha concluido con el acta de levantamiento legal del cadáver y en estos momentos nos vamos a trasladar a la autopsia legal a objeto de poder identificar la causa de la muerte. La persona es de sexo masculino, entre 30 a 40 años. Por premura del tiempo, aún nos encontramos identificando la identidad a objeto de poder vertir una información verdadera. Esta persona tiene tatuaje en el brazo derecho del hombro hacia el antebrazo. Eso se encuentra en investigación y yo creo que en las próximas horas ya vamos a poder identificar a ciencia cierta su identidad. Alrededor hemos logrado evidenciar que tiene alrededor de entre 8 a 10 impactos en el rostro, como así también en el tórax y en sus extremidades superiores. Por el momento no tenemos esa información, pero sin embargo en las próximas horas ya vamos a poder colectar. Sí, sí, ya se han colectado, son presuntamente 5 personas, 5 presuntos autores, en lo cual los mismos habrían presumiblemente convocado.
0: Las investigaciones se continúan por parte de la policía. De acuerdo al comandante departamental, David Gómez, llegó hasta Villa Paraíso, en el Urubó, donde la noche de este jueves un hombre fue acribillado en ese lugar.
7: Como ustedes están viendo, se está llevando todavía a cabo el levantamiento legal del cadáver. Son más de 5 impactos que se han encontrado en el cuerpo. Siguen todavía con el proceso de levantamiento legal del cadáver. Una vez concluido, los peritos nos harán conocer la cantidad de impactos. Posterior a esto, de acuerdo al procedimiento legal, corresponde la autopsia médico-legal, donde el médico forense determinará con precisión la causa de la muerte y también nos determinará mediante un informe la cantidad de impactos de proyectil de arma de fuego que habría sufrido la víctima en este caso. Aparentemente habría sido citado, de acuerdo a las investigaciones preliminares que se tiene, como habíamos indicado anteriormente, habrían llegado 2 vehículos, una vagoneta tipo Land Cruiser y otra camioneta. Del lugar de ambos vehículos descendieron 5 personas y minutos después llegó este vehículo Toyota tipo Fortuner, en la cual lograron hablar por un corto tiempo. Posteriormente, otro sujeto por el lado del conductor realizó disparos de arma de fuego contra la humanidad de la víctima. De acuerdo a la información preliminar que se tiene, tendría antecedentes por narcotráfico y también por violencia. No vamos a dar todavía el nombre de la víctima, porque aún el caso se encuentra en proceso de investigación.
0: Declaraciones de parte de la policía explicando lo que ha pasado justamente el día de ayer. El informante ha señalado que durante el levantamiento legal del cadáver se evidenciaron más de 5 impactos en el cuerpo de la víctima. Ha explicado que los peritos determinarán la cantidad exacta y que posteriormente la autopsia médica legal establecerá la causa de muerte y precisará el número de impactos de proyectiles de armas de fuego. Todo aconteció en Santa Cruz. Siete de la mañana, 7:42. Vamos con más informaciones. La Nación Aymara exige la renuncia del gobierno y rechaza que se quiera ampliar el estado de excepción. Licen Morales en La Paz nos informa.
8: Gracias, seguimos con más información. El Gili Apumalco de la Nación Aymara, Delfino Hino Laura, reprochó contundentemente al gobierno y denunció su incapacidad para unificar al país, rechazando además la propuesta de una ampliación del estado de excepción por considerarla inconstitucional.
9: Y al decreto estamos haciendo cabildos magnos, departamentales, ni provinciales, ni municipales. En ese ámbito ya es pedido de la población boliviana, y como también ustedes como medios de comunicaciones han visto, toda la población ha rechazado el actuar de este gobierno, porque hemos visto la incapacidad en este estado de excepción mismo, porque no ha unido entre el oriente y el occidente, no ha unificado entre la población boliviana, no hay un diálogo intracultural entre el gobierno y la población boliviana. En ese ámbito, la población boliviana ya nos han tematizado de que nosotros no pronunciamos, y ellos saldrán a las movilizaciones cuando nosotros convoquemos, y como también se manifiesten ellos libremente por mediante su libre expresión.
10: ¿Se ha analizado ampliar el estado de excepción? ¿Cómo están viendo esta situación?
9: No queremos vivir nuevamente en telenovelas. La ampliación del estado de excepción es inconstitucional, y mayormente, como menciona el señor Manolo o otros asambleístas que dicen que pueden alargar el estado de excepción, ¿no? Con un mes de 6 meses, o sea, ¿no? 180 días. O sea, ¿en qué ámbito jurídico vive Bolivia? Bolivia tiene que vivir en un estado de derecho. Todos los bolivianos y bolivianas tenemos que anormarnos a la norma constitución política del Estado plurinacional, a las normas internacionales, a la norma del convenio el convenio interinstitucional de lo que es el convenio 169. Pero hoy Bolivia mayormente no está viviendo en un Estado de derecho, no hay una participación democrática, nadie cumple la constitución política del Estado, peor todavía del gobierno. Eso es la rabia que da y la molestia a la población boliviana.
10: ¿Cómo se analiza este nuevo audio a la luz con respecto al presidente y su nueva entrada también en este audio a respecto a los chapareños?
9: A ver, por eso queremos recalcar, y todos los días creo que despertamos con novedades, o todos los días vemos esas novedades, la incapacidad del gobierno, ¿no? Hay que ser concretivo y sincero, la incapacidad de este gobierno y la incapacidad de la Asamblea Legislativa Plurinacional, de los señores corbatudos, me han llamado corbatudos, ellos mayormente hoy no están legislando ni fiscalizando. Imagínense, hermanos, hemos vivido en un telenovela con la ley 1740 y con su decreto. O sea, habíamos estado actuando como fuera una telenovela. No hay una seriedad del gobierno, no hay una seriedad del presidente, ni de la Asamblea Legislativa Plurinacional, y por lo tanto la Nación Aymara reprocha contundentemente este actuar del gobierno, por eso pide la renuncia, que se vaya denunciando por ética y moral, o si no, se va mediante una convulsión social.
8: De Bolivia para el mundo, en el informe Elicer Morales, La Paz.
0: Muchas gracias, Licev. Seguimos con más informaciones. El Comité de Defensa de la Economía Popular denuncia cortinas de humo y acusa al gobierno de profundizar la crisis económica. Seguimos en La Paz.
8: Gracias. Seguimos con más información desde la ciudad de La Paz. En este momento vamos a escuchar la conferencia de prensa del Comité de Defensa de la Economía Popular.
11: Sí, muy buenos días. Queremos manifestarnos en esta instancia y el día de hoy que prácticamente este gobierno está poniendo cortinas de humo a la crisis económica que está viviendo nuestro país. Lastimosamente, a nombre de intervención de yacimientos petrolíferos fiscales bolivianos, indicando que tienen que hacer auditorías y revisar contratos y todos esos temas y casos que se han dado la corrupción en yacimientos, este gobierno es una cortina de humo más que quiere poner, porque la crisis continúa en nuestro país. Además, esto es un paso a la privatización de nuestras empresas y al entreguismo de nuestros recursos naturales, porque esa es la política de derecha de este gobierno: sumir en la pobreza a los más humildes, a la clase popular, a la clase campesina e indígena, y olvidarse de todo lo que ha prometido en su campaña el señor Rodrigo Paz. Lastimosamente, los escándalos que están persiguiendo a este gobierno sobre el tema Cerimedo y todos estos temas donde su familia está metida, ellos quieren distraer a la población poniendo estas cortinas de humo para que la población esté distraída en eso. Pero queremos decirles a los del gobierno que ahora las amas de casa somos las que estamos viviendo más que toda esta crisis económica en nuestros hogares. Sabemos los precios de la canasta familiar, cómo están subiendo día a día, y no alcanza ya ni siquiera los salarios de los trabajadores y trabajadoras, y menos todavía los que trabajamos el día a día, los que trabajamos a pie. Hablemos del refresquero, hablemos de esas comerciantes minoristas que en este momento están viviendo toda esta crisis económica que a este gobierno no le interesa, porque lo que ha entrado este gobierno es a robar y hacerse enriquecimientos ilícitos. ¿A nombre de qué? A nombre de decir, estamos pensando en los pobres. ¿Dónde están pensando en los pobres? Habla el vocero el día de ayer indicando de que no se puede abrogar ese decreto de la 5676. ¿Por qué? Porque eso no daría escuelas, no daría salud. Por favor, no nos vengan a engañar. Este gobierno, ¿cuándo ha pensado en los humildes? Este gobierno nunca va a pensar en la clase trabajadora, ni en los pobres, ni en la clase popular. Este gobierno es de los ricos, es de los empresarios a los que se les ha perdonado los impuestos. Eso es lo que queremos denunciar y decirles que hay malestar en la población. Hay malestar en los sectores sociales que ya están inclusive desafiando este estado de excepción que solamente ha amordazado a la población para que no digamos absolutamente nada. Este gobierno se está manejando a base de decretazos y seguimos en lo mismo. Sacan un decreto para poner parche a otro decreto. Es la incapacidad prácticamente del gobierno de Rodrigo Paz, que solamente, reitero, ha entrado al poder para enriquecer a toda su familia. Ahora, también sacan del caso Cerimedo a la señora Vivi Urquidi, a la esposa de Rodrigo Paz. ¿Por qué? Porque sabemos muy bien que la justicia hoy en día está comprada también por el poder y los ricos. Ahí están los casos de las maletas que han salido ya en libertad, están en detención domiciliaria. Ahí está el tema del oro, que también el único sospechoso ha salido en libertad y ahora la sacan a esta señora del caso Cerimedo. Sabe muy bien que este gobierno tiene mucha cola de paja que le están pisando y la desesperación es distraer a la población. Pero queremos decirle que las amas de casa, sectores sociales de la población, no vamos a permitir más decretos, más leyes en contra de la clase popular.
12: Y así mismo decimos, ¿no? El decreto 5676, el tema de la gasolina que ha llegado a 18 bolivianos. Ustedes mismos en diferentes gobiernos, en los 9 departamentos, los gobernadores, afecta. ¿Y a quiénes más nos afectan? Como lo ha dicho la hermana, a las amas de casa. En tema de la canasta familiar, lo vamos a volver a decir, la gasolina o es el transporte de los alimentos. El diésel es para hacer la sembración de arroz, el azúcar para elaborar, para recoger, y asimismo en diferentes pueblos del tema de la papa, la siembra de quinoa, así de todos los alimentos. Es donde nos ataca al pueblo boliviano, a la clase más humilde, a la clase más, a las mamás, a las amas de casa que tienen 10 hijos, 2 hijos, que es, nos afecta. Y Rodrigo Paz, ¿qué es lo que está haciendo? Haciendo cortinas de humo, queriendo acallar a la gente, queriendo... Tantas cosas se le puede decir que este gobierno no está gobernando. Le decimos que esta ley 5676 debería anularse. Es lo que piden los 9 departamentos, incluso los 9 gobernadores piden eso, porque afecta a la canasta familiar. Nos afecta a nosotros. El tema del dólar, hoy en día 13 bolivianos, nos afecta. Por eso, así, en diferentes lugares, amas de casa, mujeres, a que nos afecta, nos van a así estar molestando, ¿no? Queriendo hacer soluciones, pedimos soluciones al gobierno de Rodrigo Paz.
13: De Bolivia para el Mundo, en el informe Elisa Morales, La Paz.
0: Muchas gracias, Lisset. Las 7 de la mañana, 52 minutos. En Ampliado Nacional, los transportistas analizarán todo el conflicto de nuestro país. Será en Tarija. Vamos con Mario Fernández.
14: Gracias. El transporte de Tarija convoca un ampliado nacional. El dirigente del transporte tarijeño, Gabriel Pérez, ha confirmado un ampliado nacional de emergencia que se realizará en la ciudad de Tarija entre el miércoles y jueves de la próxima semana, donde se definirán medidas ante la crisis del combustible y se exigirá la abrogación del decreto 5676, indicaba Gabriel Pérez.
15: Vamos a tener reunión nacional, ya se ha confirmado, entre miércoles y jueves tenemos reunión aquí en Tarija, ejecutivos, hoy tenemos una reunión virtual para confirmar ya todo eso y ver, ¿no? Dicen que... No sé si ustedes lo sabrán, la decisión dice que se cumple el 18. En eso estamos viendo en qué día se cumple. Entonces, la próxima semana estamos viendo, nos reunimos entre miércoles y jueves. Uno de los dos días aquí en Tarija.
14: Pérez ha indicado que el gobierno está acorralando, que las movilizaciones ya han roto el estado de excepción.
15: Ustedes pueden ver, ¿no? No están haciendo caso. Ninguno, hay los bloqueos. Si fuera un estado de excepción, no estuvieran en bloqueos, ¿no? Entonces ya se está viendo, el gobierno ha controlado ni casos, ni estaciones, ni como se dice, ¿no? Estado de sitio, no está haciendo caso. Y peor va a ser con las determinaciones que vienen tomando así. Intervenir y así mismo no es la solución, es como el decreto, el 5676. Si ese decreto hubiera solucionado, hubiera hecho desaparecer las filas de los surtidores, bienvenido. ¿no? Pero seguimos en lo mismo. No hay solución de por ninguna parte. Entonces, el gobierno tiene que ver otro mecanismo.
14: Bolivia en la noticia, Mario Fernández.
0: 7:54 Tenemos más informaciones. El día de hoy la marcha se realizará en la ciudad de Cochabamba, al que se sumarán los gremialistas. Vamos al informe de Nelson Colque.
16: Gracias. Gremiales se sumarán a la marcha pacífica de los sectores sociales pidiendo la abrogación del decreto supremo 5676 ante la incapacidad del gobierno central, ha indicado su titular Grover Horacio, que estarán hoy a partir de las 9:00 a.m. en el kilómetro 3 de la petrolera.
17: Convocando, ¿no? Y hoy aprovechando los medios también queremos invitar a cada uno de nuestros hermanos gremiales de todo el departamento, porque realmente esta situación está muy, muy, muy candente, es muy preocupante para nuestro sector. Este incremento del combustible, que de una u otra forma, cuando nos quita la subvención, y hoy por hoy queriendo hacer nuevamente un decreto donde pueda llegar a costar el combustible a 18 bolivianos. Creo que el gobierno está queriendo disfrazar este decreto con otro decreto, pero lamentablemente nos damos cuenta de que no va a ser así. Por lo tanto, nosotros preocupados con esta situación, y creo que sí o sí tenemos que unirnos a las movilizaciones y hacer también la voz de expresión en repudio a este decreto 5676. Por lo tanto, nosotros como gremialistas, como comerciantes, mañana estamos convocados a la marcha pacífica que vamos a tener conjuntamente las organizaciones sociales, como el caso de las 16 provincias, los hermanos campesinos, Bartolinas y otros sectores también de la zona sur, y obviamente que los hermanos también de la Federación del Trópico de Cochabamba. Por lo tanto, como sector gremial, nosotros a nivel del departamento vamos a estar también presentes, porque sí o sí tenemos que unificar fuerzas. Esta es una marcha pacífica, obviamente estamos en contra de todo lo que está sucediendo dentro del gobierno. Qué lamentable la situación. En algún momento decíamos que podía haber sido la esperanza, pero sin embargo hoy estamos perdiendo toda esa fe. Por lo tanto, creo que ya sea de conocimiento de la opinión pública, por mediante las redes, la situación que está pasando, esa corrupción que se ve dentro del gobierno, y obviamente los asambleístas también no hacen nada por dar solución. Por lo tanto, nosotros lo único que queremos es mejores días para nuestro país, y obviamente que si este gobierno tiene la capacidad, como dijimos en algún momento, tendría que dar un paso al costado. Por lo tanto, mañana vamos a salir a ser la voz de expresión del pueblo, y como gremiales vamos a estar presentes en la movilización del día de mañana en la avenida Petrolera, kilómetro 3, partiendo de ahí para hacer un recorrido protestando en contra de todas las leyes y las medidas y los actos de corrupción que se van generando en el país, ¿no? Y principalmente...
16: Para volver a la noticia, Nelson Colque, Radio Causa Chunco.
0: Muchas gracias. Las 7:57 tenemos más informaciones. Dirigentes en Entre Ríos cuestionan a Rodrigo Paz y denuncian supuesto plan contra el trópico de Cochabamba.
18: Gracias. La ex dirigente del Comité Cívico de la Población de Bulubulo, Naida Medina, expresó su preocupación y cuestionó duramente al gobierno del presidente Rodrigo Paz.
19: El presidente actual está actuando de manera abusiva. Y él está manejando y está planificando contra el trópico de Cochabamba. Algo indignante que yo quisiera decir es que cuando un gobierno habla contra un sector y planifica contra un sector, y sabiendo que está en el poder, manejando todo el poder económico, todo lo que es el poder político actualmente, entonces nosotros realmente lamentamos la actitud que está asumiendo este gobierno. A su vez también, nosotros como Trópico de Cochabamba vamos a nosotros estar alerta, y estamos alerta para poder nosotros defendernos. También quiero decirle a este gobierno que el pueblo de Chapare no es terrorista. El campesino que trabaja en la tierra no es terrorista. La madre que lucha por sus hijos no es terrorista. El ciudadano que protesta contra una política que considera injusta no es terrorista. Por esa razón, a este gobierno nosotros le decimos que no se equivoque. Y ya está llegando a un punto, a un límite, que el pueblo boliviano se va a levantar. También decimos, estimado hermano, algo muy importante. Todo lo que este gobierno está realizando en este momento y todo el tiempo desde las campañas, lo único que ha hecho hasta ahora es destruir nuestro país.
18: en el informe. Carlos Torres para Radio Causa Chuncoca.
1: A continuación, el informe internacional. Noticias.

0: Bolivia hace noticia. El gobierno de Bolivia ha intervenido a la Agencia Nacional de Hidrocarburos por deficiencias. El gobierno boliviano ha intervenido este jueves, la Agencia Nacional de Hidrocarburos, señala Telesur, en un contexto de persistente desabastecimiento de combustible, especialmente de diésel, un día después de asumir una medida similar con la estatal petrolera YPFB tras un abastecimiento irregular desde 2024 que se ha intensificado en los últimos 3 días. En la línea de trabajo que hemos recibido, vamos a continuar con todas las acciones legales que puedan evitar la corrupción, el desvío, el desfavorecimiento de ciertos proveedores, de ciertos distribuidores, señaló el viceministro de Transparencia, Seguridad Jurídica e Integridad Pública, Yamil García Delfín. Y la presidenta Delcy Rodríguez en Venezuela afina estrategia conjunta de desarrollo con gobernadores y alcaldes. En un nuevo gesto de articulación entre los distintos niveles del Estado, la presidenta encargada de la República Bolivariana de Venezuela, Delcy Rodríguez, encabezó este jueves una reunión de trabajo conjunto a gobernadores, alcaldes e integrantes de alto nivel del alto mando político con el propósito de evaluar y coordinar la estrategia orientada al desarrollo integral del país. Durante la jornada desarrollada, conforme a lo informado por la Presidencia de la República Bolivariana de Venezuela, se abordaron los lineamientos para el avance de los proyectos en los ámbitos regional y local, con un énfasis particular en la optimización de los recursos disponibles y en la consolidación de una articulación eficiente entre el Ejecutivo Nacional y las gobernaciones y alcaldías de todo el territorio. Y Argentina hace noticia, Milei finalmente se ha pronunciado a favor de las Malvinas. No vamos a permitir, Milei advierte al Reino Unido por intento de apropiación de recursos en las Malvinas. RT en español tiene el siguiente reporte.
1: El presidente de Argentina, Javier Milei, informa que su gobierno implementará sanciones contra las empresas extranjeras petroleras que operen en las aguas circundantes de las Islas Malvinas. El mandatario afirmó en un mensaje a la nación que Reino Unido ocupa el archipiélago de manera ilegal y que los isleños no tienen derecho a la autodeterminación porque fueron una población implantada. Ricardo Romero tiene la última hora en directo. Hola Ricardo, ¿qué tal? Contanos en qué fue que hizo hincapié Javier Milei hace poco tiempo.
2: Hola Galo, es un placer saludarte desde Buenos Aires. Con una escena que buscó generar un alto impacto, el presidente de la República Argentina, Javier Milei, realizó anuncios en cadena nacional relacionados a la disputa con Reino Unido por la soberanía sobre las Islas Malvinas. Puntualmente, el mandatario nacional habló sobre las exploraciones petroleras y la explotación de los recursos naturales que actualmente están realizando varias compañías extranjeras. Mencionó las intenciones del proyecto Sea Lion, un emprendimiento de Navitas Petroleum y Rockhopper Exploration, llevado adelante en la zona aledaña al archipiélago que, según palabras del jefe de Estado Javier Milei, pronto podría comenzar a extraer los recursos naturales legítimos de Argentina.
0: Informaciones a través de RT en español. Tenemos información al instante, sí señor.

0: Noticias al instante, nos vamos hasta Cochabamba. La marcha por la dignidad y la defensa de la economía de Bolivia está comenzando la concentración.
1: Toda una región del trópico de Cochabamba. Entonces, tales motivos, no vamos a callarnos, no vamos a dejar quedarnos con brazos cruzados, más a lo contrario, ya dijimos y nuevamente ratificamos. Vamos a derivar esta denuncia ante las instancias internacionales como la Comisión Interamericana de Derechos Humanos, otras instituciones internacionales, para poder también hacer respetar nuestros derechos. Si en Bolivia ni el presidente ni la justicia no velan los derechos constitucionales, los derechos reivindicativos de los sectores más humildes, entonces, ¿quién va a precautelar, va a resguardar la vida, la integridad de los movimientos sociales? Vamos a derivar esta denuncia a los organismos internacionales para también hacer respetar nuestros derechos como de lugar y como debe ser.
2: Rodrigo Paz realmente no merece ser presidente de Bolivia por su forma de pensar, por cómo ha desamparado a todo un pueblo que le ha dado la confianza y que hoy sufre toda esta crisis de combustibles, la crisis económica, tema de la canasta familiar. Esto ya no tiene reversa, Efraín.
1: El gobierno, hay que ser claros en esta parte, ¿no? Gobierna para las grandes logias que prácticamente son empresarios, aquellos que nunca sintieron qué es la necesidad, cómo es la escasez económica, cómo se vive cuando hay una crisis económica. Más a lo contrario, al pueblo boliviano, a las grandes mayorías nos han cargado primero, abriendo el libre mercado. Segundo, decretos, más de 60, 70 decretos en contra del pueblo boliviano, inconstitucionales. Y encima, dólar flexible. Nuestra moneda nacional prácticamente día a día se devalúa. Y no olvidemos que somos, a nivel de la región de América Latina, el cuarto país con más inflación. Estamos hablando de 4,82% de inflación. ¿Esto qué significa? Todos los precios de canasta familiar, primeros artículos de necesidad, electrodomésticos, todo aquello van a empezar a subir paulatinamente, ya por encima de lo que ya estamos viviendo en crisis económica. Y eso va a traer mucha incertidumbre en nuestro país, por supuesto que sí, y producto de eso muchos hermanos y hermanas bolivianos están migrando a otro país en busca de los mejores.
0: Ahí está nuestro compañero de trabajo Richard Vargas con información al instante de la movilización que se viene ya preparando, la marcha por la dignidad y defensa de la economía de nuestro país. Estaremos al pendiente de todo lo que va a acontecer durante la mañana. Señoras y señores, oyentes, amigos, cerramos nuestro servicio informativo. Como siempre, agradecidos por su gentil sintonía. La promesa de volver en cualquier momento, decirles muchas gracias, permiso.
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vamos, ya vamos. ¿Cómo está mi casa? 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

Excelente, buen recuerdo que escuchamos. Atención a todos los productores de los que se dedican, ¿no?, a la crianza de tambaquí. Ahora esto es para ti. En todo el trópico de Cochabamba, atención.

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Seguimos. 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

Necesito de irnos a la pausa. 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Nos vamos a la pausa, en instantes regresamos, 35 de las 8.

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Hermosa la canción que hemos recordado a esta hora de la mañana. Vamos a seguir con más anuncios para toda la gente que está en la sintonía. Estamos buscando a Nilo y Gabo. Son perritos que se han extraviado. Puede ayudarnos a encontrar. De Nilo, Gabo. Son los dos cachorros. Desde el pasado 29 de agosto nosotros estamos buscando a estos dos perritos en zona de Río Eñe, por cierto, que hay en Lauqueñe. Nilo es raza criolla, color negro, tiene en el pecho color blanco, lleva un collar rojo. Y el Gabo es raza golden, color amarillo dorado. Rogamos por favor a las personas que se han encontrado y han visto dónde están los cachorritos. 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

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Tienes debes de casa, del terreno, de propiedad rural. O debes de la moto o del taxi, del motorizado con radicatorio dentro de Entre Ríos. Aprovecharlo ese perdonazo del 100% a la multa, el interés. 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Ahora sí nos vamos, gracias, el reencuentro con nosotros va a ser este lunes que viene, 7 de septiembre. Nada más, gracias por la sintonía. Sigan escuchando Cosecha en Coca, ya se viene caminando junto al pueblo.

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0: Defender a Evo es defender a Bolivia. Saludos, hermanos y hermanas que nos sintonizan acá en la UCAEñ. Ahí está la canción. Te viene, sí. Se inspiraron en su sacrificio, constancia. Y la hermana Milva Claudia Benavides, pues, lo puso ritmo y melodía.
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0: La vigilia que se tiene instalado es en defensa de la dignidad y la soberanía, en defensa de nuestra revolución democrática cultural.
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0: Saludos a los hermanos de Oruro que nos sintonizan a través de Radio Cristal 89.9, frecuencia modulada, la voz del pueblo. Chayapata, Oruro, un abrazo, hermanos y hermanas. Kuna Majisa, Juntu, Haya. Waliki, Waliki, Hani, Waliki, Yaquita, Kitan, Kamichare, Quiñanilla. También queremos saludar a Radio Expansión en frecuencia modulada 95.1, nos baja la señal en Colquiri. Hermanos, ¿cómo están? Joyanchus. Somos un pueblo que se unifica, que se consolida para decirle basta a las políticas neoliberales de este hombre denominado o llamado Rodrigo Paz. Comenzamos. De inmediato, vamos a presentarles nuestra agenda de cobertura para hoy, viernes 4 de septiembre. Atención, ya estamos con Nelson Colque. Nelson, buen día.
2: Gracias, un cordial saludo a todo el país, la gente informativa y la ciudad de Cochabamba. Hoy estaremos con diferentes actividades. Una de estas, la feria del Tambaquí. Esto a través del municipio de Puerto Villarruel. Por otra parte, también inicia la marcha de distintos sectores sociales exigiendo la abrogación del decreto 5676. Esto del kilómetro 3, avenida Petrolera. Estas y otras informaciones estaremos ampliando en nuestras cosas al jornal. Retorno hasta cabina central.
0: Gracias, Nelson Colque, desde Cochabamba. Sí, ya está, la concentración es masiva y multitudinaria, por supuesto, en la zona sur, kilómetro 3, Petrolera, avenida Petrolera. La marcha por la vida, la dignidad, la soberanía, hoy se va a desarrollar justamente en el corazón de América Latina y en el corazón de Cochabamba. Arminda Pacolla, de la misma manera, se encuentra en la yacta para hacer seguimiento a la actividad que habíamos mencionado, a la marcha por la vida. Voy con usted, Arminda, muy buenos días. ¿Cuál es el panorama en la yacta? Voy con usted.
3: Bien, gracias, muy buenos días y un cordial saludo a todo el país que se encuentra en sintonía de la radio Causacho Uncoca. Nos encontramos en la ciudad de Cochabamba, donde minutos más vamos a estar ya, por supuesto, con nuestras organizaciones sociales de las 6 federaciones, las 16 provincias, que emprenderán una multitudinaria marcha desde el kilómetro 3 de la avenida Petrolera rumbo a la plaza principal. Estaremos, por supuesto, con detalles, asimismo repercusiones en el marco de la coyuntura nacional, las medidas económicas, entre otras informaciones. Esta y otras noticias estaremos compartiendo, encaminando junto al pueblo. Retorno a cabina central.
0: Y de la misma manera, nuestro colega de trabajo, Richard Vargas, ya está en el punto de partida, me imagino, ¿sí? En kilómetro 3, Petrolera, inicia la marcha, ya es la concentración. Vamos a tomar contacto de inmediato con Richard Vargas, ya tenemos repercusiones. Sí, Richard ya está. Listo para informar qué es lo que va a acontecer el día de hoy. Diferentes sectores sociales de Cochabamba le dicen no al decreto supremo 5676, no a las políticas foráneas neoliberales que pues implementa en nuestro país Rodrigo Paz. Vamos directamente con ustedes hasta la avenida Petrolera. Richard Vargas.
4: Bueno, gracias, país. Tenemos ya repercusiones a esta hora de la mañana. Hoy tendremos una gran marcha por la dignidad, por la vida, por la economía de nuestra querida patria Bolivia. Estarán unidas, hermanos, hermanas de las distintas organizaciones sociales. Inicialmente conversamos con Efraín Seña, que es dirigente de la prestigiosa Federación Carrasco Tropical. Efraín, ¿se hará historia otra vez en esta jornada? Buenos días.
5: Muy buenos días, saludamos a Radio Causachuncoca, a todos los medios que nos acompañan. Ya nos encontramos en el lugar indicado, como se había establecido prácticamente en consenso con las organizaciones sociales dentro de la región del trópico de Cochabamba. Nos encontramos en el kilómetro 3, Avenida Petrolera. De acá vamos a iniciar la respectiva marcha pacífica por la vida, marcha por la defensa nacional, por el interés colectivo de los movimientos sociales. Como se estableció, iniciamos Cochabamba, se levanta hoy día en rechazo absoluto de las políticas que nos han cargado al pueblo boliviano. Dentro de ello, el decreto supremo 5676, que fija un litro de combustible en 16 bolivianos. Entonces nosotros de ninguna manera vamos a tolerar, mucho menos vamos a aceptar estas políticas. Y junto con ello, todas las políticas que vienen en contra o que son atentatorios contra los derechos y las reivindicaciones de los movimientos sociales.
0: Bien, muchas gracias, Richard Vargas. Sí, ya estamos viendo una concentración multitudinaria, masiva en la zona sur. Aún tiene tiempo, usted puede sumarse. Kilómetro 3, Petrolera, va a iniciar la marcha desde este punto, denominado por la vida, la dignidad, la soberanía. Llegará hasta la Plaza de Armas 14 de septiembre para rechazar las imposiciones, las mentiras, el tema de corrupción. Tantos otros hechos. Hoy es el gran día, entonces. Muchas gracias, Richard. Vamos a continuar con los saludos de nuestros compañeros de trabajo acá en el trópico de Cochabamba. También tenemos actividades. Voy de inmediato en contacto con nuestro colega de trabajo, Ever Vázquez. Buen día.
6: Bien, muchísimas gracias, país. Muy buenos días desde el municipio de Puerto Villarroel. La jornada de día de hoy estaremos participando en el ampliado ordinario de la central Ibirgalzama, donde también se va a destacar puntos muy importantes. Por supuesto, también estaremos en un acto especial de la Universidad Mayor de San Simón de Bahía Exacta, donde también estará participando el presidente de la Mancomunidad de los 5 municipios del trópico de Cochabamba. Por supuesto, también en horas de la tarde estaremos conversando con el cuerpo ejecutivo de la Federación Carrasco Tropical sobre la coyuntura política actual del país. Con este saludo, retorno hasta Estudios Centrales.
0: Gracias, Ever. Nos vamos con Juan Carlos Torres. Juan Carlos, buen día.
7: Buenos días a todos los oyentes de Radio Causachuncoca desde el municipio de Ríos. Hoy estaremos haciendo cobertura al acto de entrega oficial, equipamiento e implementos para la sala de elaboración de queso. Además, estaremos haciendo cobertura a las actividades municipales. También estaremos conversando con dirigentes para hablar de la coyuntura actual. Con este saludo vuelvo hasta el estudio central.

0: 9 de la mañana con 19 minutos en todo el territorio nacional. Tenemos contacto, sí, hasta el municipio de Chimoré. Sandra Caracara.
1: Muchas gracias, muy buenos días a todo el país. A esta hora de la mañana nos encontramos en plena carretera nueva que conecta Cochabamba con el oriente del país en el municipio de Chimoré. Para hoy se tiene previsto una temperatura de 26 grados centígrados y se prevé una máxima de 34 grados en horas de la tarde. Tenemos una agenda informativa para este viernes 4 de septiembre de 2026. Estaremos conversando con organizaciones sociales y autoridades en torno a este pedido que se tiene de diferentes sectores de la abrogación del Decreto Supremo 5676. Asimismo, también estaremos con información desde el Gobierno Autónomo Municipal de Chimoré, ya que estamos en el mes aniversario de este municipio. Las autoridades municipales vienen realizando la entrega de importantes obras que se vienen desarrollando en este municipio. Estas y otras informaciones, compañeros, van a ser desarrolladas en el transcurso del programa. Con este saludo cordial, retorno a estudio.
0: Bueno, de inmediato, contacto desde la sede de gobierno, es el epicentro de la información. Lizeth Morales, buen día.
2: Gracias, un saludo cordial a quienes ya nos acompañan a través de Causachuncoca. Hoy desde la ciudad de La Paz estaremos realizando la cobertura a la conferencia de prensa del equipo jurídico del instrumento político Evo Pueblo, quienes estarán realizando una demanda internacional. También vamos a conversar con distintos sectores sobre temas de coyuntura actual. Estas y otras informaciones estaremos desarrollando en esta jornada. Retorno con ustedes hasta Estudio Central.
0: Así es, hemos empezado ya caminando junto al pueblo. 9 de la mañana con 21 minutos.
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1: Bien, tenemos más contactos desde Cochabamba. Hoy inicia una marcha pacífica.

0: Zoom dólar. Con sus decretos, la 5503, ahora la 5676. No, es un desastre de gobierno. No va a atender las demandas y eso lo saben hermanos y hermanas. Es por ello que hoy, desde la cuna de la Revolución Democrática Cultural, desde el corazón de América Latina, se levanta el pueblo boliviano, rompiendo y haciendo a un lado su estado de excepción fallido del incapaz del Pollo Paz. Contacto Richard Vargas, voy con usted hasta el kilómetro 3, Petrolera, la avenida Petrolera, kilómetro 3, ahí es la concentración.
1: Bueno, gracias, seguimos con más repercusiones en la antesala de esta marcha multitudinaria que va a partir del kilómetro 3 de la avenida Petrolera. Comenzamos con nuestros hermanos dirigentes de las organizaciones sociales. Estamos con Raúl Mollo, que es el secretario de Relaciones del Sindicato Nueva Esperanza, que corresponde a la prestigiosa Federación de Comunidades Interculturales Chimoré. Raúl, otra vez, hoy el pueblo está unido porque ya no tolera esta situación con un gobierno que realmente ha abandonado a la clase obrera, en todo caso, al movimiento campesino.
2: Muy buenos días. Bueno, nuevamente el sector popular, las bases del departamento de Cochabamba y entre otros departamentos nos encontramos aquí en la Petrolera, kilómetro 3.5. Ante el descontento y al repudio de este gobierno incapaz e ineficiente que no ha podido resolver tras decretos, decretos y más decretos, decretos que no sirven al pueblo boliviano, simplemente decretos que son favores para esas personas, para esas logias de Santa Cruz y todo el círculo que los rodea. Sin embargo, esta marcha en repudio a toda la ineficiencia y una marcha en defensa de la economía de nuestro país.
1: Una marcha que va a mostrar también ese rechazo a estos actos de corrupción que se ha visto en el tema de los combustibles, por ejemplo, donde está involucrada hasta la primera dama del Estado Plurinacional, la esposa del presidente, Cerimedo. Es decir, hay operadores políticos extranjeros que están terminando de quebrar la economía del país.
2: Bueno, una corrupción en su máxima expresión del país, una corrupción nunca jamás visto en el país, que están involucrados personas internacionales como Cerimedo. ¿Y qué podemos decir de la primera dama de Bolivia, la esposa del presidente? Realmente nosotros consideramos y valoramos mucho a las mujeres, pero a las mujeres de pollera. En sí a todas las mujeres, pero sí existe y hay mujeres que tienen otro pensamiento, otra idea de quebrar el país. Con estas corrupciones ya es mucho, ya es demasiado. Ningún decreto de estado de excepción ya no se ve, simplemente ya se está rompiendo y no se va a tolerar. Días atrás hemos visto de que a la ciudad de La Paz ha llegado un avión desde los Estados Unidos, supuestamente en defensa o en lucha contra el narcotráfico. Pero sabemos que son insumos para reprimir al pueblo boliviano. Y esperemos que el gobierno no se vuelva a manchar con la sangre boliviana. Y, señor Rodrigo Paz, usted ya está llegando a sus últimos límites con todo este aspecto. Usted ha perdido la cordura y la confianza. En usted ya no se puede decir nada, no se puede ni explicar nada. Pero el pueblo boliviano va a estar firme de pie en defensa de la democracia y en defensa de la economía y de los recursos naturales de nuestro país.
1: Como jóvenes, ustedes realmente sienten hasta vergüenza ajena de cómo este gobierno no sabe guiar, administrar el país y simplemente está llenando de riqueza los bolsillos en esos apetitos personales.
2: Bueno, dentro de la gestión y la administración pública se ha aplazado el gobierno, se ha aplazado. Simplemente ha aprobado, en un caso hipotético, si fuera universitario, el señor Rodrigo Paz y su rodeo han aprobado la materia de enriquecimiento ilícito 1 y enriquecimiento ilícito 2. Han aprobado con la mejor nota de la historia.
1: Perfecto. Raúl, finalmente,

0: una invitación, ¿no?, a todos, a todas, hermanos y hermanas que puedan venir en esta ciudad de Cochabamba y también puedan sumarse desde distintos rubros, ¿no?, para que sea realmente contundente el rechazo y la expresión que se va a tener en la parte final de esta marcha en este sector de, que inicia desde el kilómetro 3.5 de la avenida Petrolera.
1: Bueno, tengo entendido de que están viniendo muchos jóvenes y señoritas universitarios de la Universidad Mayor de San Simón, porque ya el universitario no puede sobrevivir con esta inflación que hay. Precios tan elevados, ya no se puede vivir, ya no se puede subsistir. El universitario necesita recursos para poder encaminar su formación académica dentro de la universidad. En tal sentido, esto se va a ir llenando de poco a poco y no esperamos ningún tipo de represión del gobierno o de la policía boliviana. Sin embargo, exhortamos a que es una marcha pacífica en defensa de la economía y la dignidad del pueblo boliviano.
0: Perfecto. ¡Que viva Bolivia!
1: ¡Que viva!
0: Gracias, Raúl. De esa manera, distintos sectores de las organizaciones sociales, de la coordinadora de las federaciones, la Federación Única de Trabajadores Campesinos de las 16 provincias de este departamento, gremiales y otros sectores se van sumando para poder participar de esta marcha que va a ser multitudinaria. Bien, con este segundo reporte nuevamente vamos con ustedes a estudios. Compañeros, enseguida estamos con más opiniones en la antesala de esta gran marcha que es por la dignidad, la economía.
2: Bien, gracias Richard Vargas. Enseguida voy a retornar con usted más repercusiones desde Cochabamba, desde la avenida Petrolera, kilómetro 3. Inicia la marcha por la vida, la dignidad, la soberanía en defensa de nuestra amada Bolivia, de nuestros recursos naturales, renovables y no renovables. Hermanos y hermanas que están escuchándonos a esta hora en Cochabamba, vamos, hay que sumarnos a esta marcha pacífica, porque no podemos permitir que este gobierno venda las regale nuestras empresas estatales, quebró a yacimientos petrolíferos fiscales bolivianos de manera intencional con el tema de la gasolina basura, que compraron la gasolina más sucia, más quemada, más asquerosa de Vitrol, de Trafigura, compraron lo peor, dañaron intencionalmente, sí, sus instrumentos de trabajo, sabían ellos las consecuencias que iba a traer esa gasolina asquerosa, cloaca de Rodrigo Paz. ¿Hasta cuándo vamos a sufrir? Es momento de decirle basta. Sumémonos a esta marcha, hermanos y hermanas. Rodrigo Paz, en estos 10 meses de gestión, ¿qué hizo con nuestra amada Bolivia? ¿Qué hizo? Lo destrozó. Ahora es un estado débil. No tiene institucionalidad, no tiene credibilidad, está lleno de corrupción, ha perdido la credibilidad, la legitimidad. Muchos a nivel internacional, analistas políticos, periodistas, ¿sabe? Dice Bolivia es un estado, se ha convertido en un estado criminal, mafioso. Así nos visibilizan por culpa de estos inútiles que están en el poder. Es basta decirle a Rodrigo Paz que no lo queremos acá. Donde todos los días se registran hechos de inseguridad, sicariatos, hay muertes. Y por supuesto, de una u otra manera, quieren acallar la voz de nuestro líder Evo Morales.

0: contacto nuevamente con Richard Vargas. Richard, voy con usted. Hay diferentes sectores sociales que ya están en la petrolera kilómetro 3. Vamos, Bolivia. El abrazo de unidad se debe sentir hoy y encaminar esta lucha común. Debemos dignificar nuestro país. Con usted, Richard Vargas, contacto.
1: Seguimos con las repercusiones en esta gran marcha por la dignidad y la economía de nuestra querida patria Bolivia. Conversamos ahora con Limber Cáceres, que es el secretario de Relaciones de la Federación Chimoré. Limber, el pueblo otra vez se une junto a sus organizaciones sociales para expresarle todo ese rechazo a este gobierno de Rodrigo Paz Pereira.
2: Muy buenos días. En principio, saludar a la radioemisora Causachuncoca. Es verdad que el rechazo a este gobierno de la derecha, lamentablemente, hoy en día no contamos con la gasolina. Y es por eso que hoy nos estamos concentrando con esta marcha pacífica. Y asimismo decirlo, ¿no? Tal vez este tiempo de estado de excepción, más que todo, se han preocupado en robar día tras día de corrupción. Y asimismo, tal vez de decirlo, ¿no? A la comunidad internacional que tenga en cuenta el caso Cerimedo, siempre aquí queriendo asesinar a la Nadia Beller. Por lo cual, hermanos, tal vez decirlos, es la hora de empezar con la lucha. Hoy en día las colas de gasolina, más que todo, y la comunidad, más que todo los de la ciudad y del campo, sufren para la producción. El diésel ha subido a 18 bolivianos con esta ley 5676, donde no es conveniente para la comunidad del pueblo. Por ese motivo nosotros aquí estamos concentrados en rechazo de todas estas leyes, esos decretazos del gobierno de la derecha. Prácticamente anteriormente, hace 14 años del gobierno hermano Evo, ha sido bien económicamente, no faltaba gasolina ni diésel. Pero hoy en día estamos en escasez de diésel. Por tal motivo nosotros estamos concentrando en una marcha pacífica.
1: Limber, este gobierno realmente es impresentable, ¿no? Sus actos de corrupción en el tema de los combustibles. Es decir, que así no puede seguir el país con esta situación caótica. Todo se ha duplicado en tema de los costos. El tema del dólar ha devaluado al peso boliviano. ¿Realmente los bolivianos hoy estamos abandonados por este gobierno?
2: Es verdad, hoy en día ya con la devaluación del boliviano, ya una comida no se puede comprar con
3: un plato de almuerzo,
2: ya cuesta 18, 20, ya no se puede con la economía y todo eso, hermanos, no se puede. Anteriormente sí, todavía podías almorzar con 5 bolivianos, hoy en día no se puede, hermano.
1: ¿Qué se pide hoy por hoy? Que este gobierno dé un paso al costado y venga alguien que sí pueda dar estabilidad económica, social y política al país. ¿Eso es lo que se pide?
2: Sí, hoy en día nosotros pedimos, como todas las organizaciones sociales a nivel Bolivia, que dé un paso al costado, porque no puede gobernar, más que todo, y ya que Cerimedo está preso, prácticamente ha sido su asesor y sin él no puede gobernar y no puede dar soluciones al país.
1: ¿Y eso demuestra más incapacidad, depender de un extranjero para gobernar Bolivia?
2: Verdaderamente sí, es totalmente incapacidad de este gobierno por tener a un extranjero, que estemos al mando de un extranjero, ¿no? Que es argentino. Asimismo, hermanos, nosotros pedimos el rechazo rotundamente, que el gobierno dé un paso al costado.
1: Finalmente, haga la invitación, ¿no?, para que todos los hermanos puedan sumarse a esta marcha que va a ser multitudinaria. que inicia desde el kilómetro 3.5 de la avenida Petrolera.
2: Sí, invito y convocamos a toda la ciudad de Cochabamba, de las 16 provincias, asimismo, ¿no?, sumarse también a nivel los 9 departamentos, a nivel Bolivia. Hay que empezar con nuestras marchas, reivindicarnos, así no podemos vivir con este gobierno de la derecha, que es más corrupto. Gracias.

0: Vamos entonces con más repercusiones antes del inicio de la marcha para los hermanos y hermanas que recién están sintonizando la causa Chuncoca caminando junto al pueblo. Vamos a hacer seguimiento minucioso. Una gran concentración multitudinaria y masiva a esta hora de la mañana, zona sur de Cochabamba, avenida Petrolera, kilómetro 3. Una marcha por la vida, la dignidad, la soberanía y en rechazo de las políticas foráneas antipueblo de Rodrigo Paz. Ya hay sectores sociales que están listos para emprender la marcha. Voy a tomar contacto nuevamente con Richard Vargas. En este momento, antes de partir la marcha, hay una concentración y, por supuesto, ahí portando el megáfono para poder también explicar a los hermanos y hermanas, a los vecinos y vecinas, que la unidad es fundamental e importante para derrotar el retorno del neoliberalismo. Escuchemos en este momento a Willy Huaranca. Sí, ya estamos nuevamente con Richard Vargas. Con usted, por favor.
1: Bueno, gracias, país. En este momento tenemos también el pronunciamiento de la Federación Carrasco Tropical. Escuchamos a su ejecutivo, Willy Huaranca.
2: El gasofazo que desde enero va a costar más de 120 bolivianos. Por eso, compañeras y compañeros, estamos aquí. Como Cochabamba, estamos aquí. Organizaciones sociales de todo el departamento de Cochabamba, compañeras y compañeros. No solamente es nuestra federación. Entonces es importante ingresar en esta marcha pacífica mostrando el repudio a las políticas neoliberales de este gobierno. Anteayer ha llegado en avión de Estados Unidos supuestamente ayuda humanitaria. ¿Y qué es lo que ha llegado? Escudos para reprimir a nuestro pueblo, a nosotros. El gobierno de Yanine Áñez nos decía salvajes a nosotros. Este gobierno nos dice que somos un cáncer para el país, el pollo. El gobierno de Rodrigo Paz dice que los campesinos somos un cáncer, compañeras y compañeros. Más bien hay que decirle que él es ese cáncer, porque su familia está metida en corrupción. Que se vaya a España, que nos deje a gobernar nosotros entre bolivianos y bolivianas. ¿Cómo es posible, compañeros? Ahora dictan estado de excepción, ¿para qué? Dictan estado de excepción para saquear nuestro país, para entregar nuestros recursos naturales a los Estados Unidos. Han firmado contratos sin que la Asamblea Nacional sepa, sin que el pueblo boliviano sepa. Han firmado contratos donde ya están cifrando nuestros recursos naturales, el litio, las piezas raras. Entonces, compañeras y compañeros, y además, entre cuatro paredes quieren cambiar la constitución política del Estado, solo entre diputados y senadores. Esto no puede ser de esa manera. La constitución se modifica con el pueblo, todo con el pueblo, compañeras y compañeros. ¿Cómo es posible que este gobierno se esté prestando? ¿Y para qué quieren modificar la constitución? Para entregar nuestros recursos naturales a los extranjeros. Resulta que ahora ni siquiera el pollo gobierna en nuestro país. Es Fernando Cerimedo. Son extranjeros. ¿Quién es Cerimedo? Un agente de inteligencia de la CIA que está cifrando nuestros recursos naturales. Y ahora, la esposa del presidente, de este presidente nefasto, de Rodrigo Paz, había sabido cobrar un boliviano por litro para ellos. Por eso no hay combustible, por eso la gasolina sigue siendo basura, compañeras y compañeros.

0: Estamos haciendo un seguimiento minucioso de la marcha convocado por los diferentes sectores sociales, la marcha por la vida, la dignidad, la soberanía y en rechazo a las políticas empobrecedoras de Rodrigo Paz. En este momento vamos a escuchar a Mario Soto, ejecutivo de la Federación Sindical Única de Trabajadores Campesinos. También a Vilma Colque, ejecutiva de Mujeres de la Coordinadora de las 6 Federaciones del Trópico de Cochabamba, que ya está lista para encabezar esta marcha de unidad, de repudio, de descontento. Este es el panorama a esta hora de la mañana en la avenida Petrolera, kilómetro 3, zona sur de Cochabamba.
1: ...del trópico de Cochabamba, a decisión de las bases, frente a la necesidad, el hambre, la miseria, el sufrimiento. Hoy está acá el pueblo cochabambino a nivel del departamento para repudiar, para pedir la abrogación del decreto y también el abastecimiento de los carburantes, y rechazamos categóricamente el litro del 18 bolivianos, del litro del diésel, que prácticamente si 9.80 alcanzaba hasta para que lo roben, y qué sentido tiene para poder subir el litro del diésel. Entonces, es que ya han visto por la ventanilla única para poder robar nuestra economía, lo que quieren fomentar ese robo, esa corrupción por esa vía, y lo cual nosotros rechazamos, y por tanto hoy día nos vamos a manifestar de manera pacífica. Desde acá decimos, el gobierno debe entender si es que algo pasa con los movilizados, será la entera responsabilidad del gobierno. Por eso el pueblo está en derecho y está amparado en la Constitución, que las protestas están respaldadas por la Constitución. Pero lamentablemente este gobierno ha criminalizado, lo cual no va a parar el hambre y la miseria y la necesidad, va a obligar a la población y a todos los sectores, y estamos acá para hacer conocer nuestro criterio al pueblo boliviano.
2: Gracias, hermano ejecutivo. Hermana Vilma, como 6 federaciones también se suman de manera contundente a esta movilización, que es la expresión de todo el país, de todo el pueblo, que está cansado de esta crisis social, política, económica que sufre Bolivia con este gobierno de Rodrigo Paz.
3: Muchísimas gracias al dar a todo el país mediante los medios de comunicación. Bueno, hoy hemos salido a poder rechazar la región del trópico de Cochabamba, las 16 provincias, también el centro de la ciudad de Cochabamba, para mostrar este rechazo. Y no solamente estas movilizaciones están en departamento de Cochabamba, también en otros departamentos, por los hechos y acciones del gobierno central de Rodrigo Paz, que lamentablemente no pudo dirigir, no pudo administrar el país en favor del pueblo boliviano. Por lo tanto, acá seguimos nosotros con esa fuerza para decir, en este caso, el decreto 5676 prácticamente afecta, en este caso, y pone en riesgo la cosecha y la siembra. Acá está en riesgo la seguridad alimentaria, la canasta familiar. El precio del combustible entre 18 y 20 no afecta solamente a un sector, afecta a toda la familia boliviana. Y no podemos permitir nosotros, sigue en este momento, que metan la mano al bolsillo de la familia boliviana, y sin embargo el gobierno central y todo su entorno, empezando de su familia, todos sus ministerios involucrados en corrupción, involucrados en cobros irregulares, involucrados en tema de narcotráfico, involucrados en saqueo de nuestros recursos naturales. Lamentablemente a nosotros, a los dirigentes, también la base del pueblo se basa ya con todas las molestias y las acciones que ha tomado el gobierno.
4: Pedir al pueblo boliviano por estos de decreto del dieselazo 5676, el litro a 18 bolivianos. Esto afecta bastante al bolsillo del pueblo boliviano, y además la esposa de Rodrigo Paz se están embolsillando, y su familia, más de 16 millones de bolivianos por día, y es por eso que también está escaseando el combustible y también lo que es el dieselazo. Y también estamos muy preocupados por mujeres, madres de familia, que en enero al año la garrafa igual va a subir el precio a 130 bolivianos, se estima llegar el precio. Entonces, como madres sufrimos, ya no alcanza. Nuestros hijos sufren de la mala alimentación. Día a día ya estamos arriesgando también a nuestros hijos sacar del colegio. Hay mala alimentación, desnutrición por falta de aumento el precio de los canasta familiar. Ya no alcanza, ¿no? Porque la moneda boliviana se ha devaluado. El 100, el 200 bolivianos que antes comprábamos en muchas cosas, ahora ya no se compra lo mismo. Entonces, estamos así como pueblo boliviano sufriendo, ¿no? Ante eso, estamos aquí firmes, movilizados como Federación Carrasco para poder rechazar a este gobierno, que es un gobierno español, también gobernado por Fernando Cerimedo, que es un agente de la CIA, extranjero, y su asesor. ¿Con qué clase de gente viene a gobernar? Es un narco corrupto, y con esa clase de personas viene a gobernarnos a Bolivia, ¿no? Entonces, ante eso, nosotros, el pueblo unido, vamos a defender nuestra patria Bolivia, vamos a defender nuestros recursos naturales, que quieren también, bueno, está en peligro nuestros recursos naturales, ¿no? Por los préstamos que hacen con el Fondo Monetario Internacional. Entonces, aquí estamos para defender siempre nuestra amada patria Bolivia.
2: En la parte final se van a pedir investigaciones a todos estos actos de corrupción, caso Cerimedo, caso de los negociados con el combustible. Hay tantos ejemplos que uno puede citar que ha mostrado este gobierno en 9 meses.
4: Así es, lo están manejando silenciosamente. Exigimos que se haga la investigación respectiva de todos estos, del presidente, de su familia, de sus ministros, de sus funcionarios, de Fernando Cerimedo. Están totalmente callados, encubridos, ¿no? Que esto se haga la investigación transparentemente, y también pedimos al Ministerio Público que se haga un arraigo, ¿no? Para que estos que están destruyendo a Bolivia no se fuguen de Bolivia, ¿no? Tienen que hacerse un arraigo para que respondan ante la justicia y ante el pueblo boliviano.

De esta manera estamos dando cobertura especial a la marcha que en minutos nada más se va a dar inicio. Ya está la concentración. Hemos estado escuchando despachos con nuestro compañero de trabajo, Richard Vargas. Hay vecinos, vecinas que están listos para emprender la marcha por la vida, la dignidad, la soberanía y en repudio a Rodrigo Paz, a la ventanilla única. Sí, como lo decían los hermanos, se roban nuestro dinero. De cada litro que usted carga, un boliviano se va a las arcas de la familia más corrupta

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0: Continuamos con más información. 10:01 a.m. Desde la sala de prensa tenemos los últimos reportes. Sí, como ya lo veníamos diciendo esta madrugada, ¿no? ¿A cuánto está cotizando el dólar? ¿No? ¿A cuánto está, hermanos? Yo sé que usted está informado y si no, no se preocupe, yo le digo. 12 bolivianos con 45 centavos. Así está, 12 bolivianos con 45 centavos el dólar, hermanos. Por lo tanto, los efectos del tipo de cambio flexible hacen que puedan subir los productos de primera, segunda, tercera necesidad. Automáticamente se elevan los precios. El precio de la carne de pollo subió. El kilo está a 25 bolivianos con 16 centavos. Según datos del Instituto Nacional de Estadística, INE, el incremento del alimento golpeó directamente a los hogares y obliga a las familias a destinar más recursos para mantener el mismo nivel de consumo. Es que no, uno va donde la casera y antes el precio se mantenía del pollo. Estaba 8 bolivianos, 9 bolivianos. Ahora cada que uno va a comprar pollo donde la casera o la amiguis, hay que preguntarle casi ahora cuánto está el pollo. ¿Ha subido? Sí. Y si uno le quiere ir a almorzar con la familia y va al restaurante, igual debe de preguntar antes si su presupuesto le va a alcanzar, ¿no? El completo del almuerzo está a 18, 19. Lo que antes estaba a 10 a 12 bolivianos, pero bien servido. Estos son los efectos de las malas políticas de Rodrigo Paz. Por eso y por muchas otras razones, el día de hoy, hay una concentración masiva y multitudinaria en Cochabamba. Sí, en Cochabamba, Petrolera, kilómetro 3, zona sur. Para decirle justamente, ya no, es intolerable, no sé si lo hace intencionalmente Rodrigo Paz, o es que sinceramente no se da cuenta de los efectos de sus decisiones, cuando, bueno, nos impone decretos, leyes, tipo de cambio flexible del dólar. De verdad que uno dice, no, es que los ministros, viceministros, su cerimedo, nunca han palpado lo que es la pobreza o la necesidad, nunca han trabajado, siempre han robado, siempre vivieron del esfuerzo de otras personas. Por eso es que ellos dicen, no pasa nada, 12 bolivianos nomás está el dólar. Eso es lo que dijeron, ¿no? Pero tristemente no es así. Vamos a tomar contacto con Radio Soberanía, que también están haciendo transmisión en vivo. Previas a la gran marcha por la vida, la dignidad, la soberanía, organizaciones sociales. Saludamos a las 16 provincias que le dicen basta al pollo incapaz. Es el reporte de Radio Soberanía.
1: Bueno, gracias. Seguimos con las repercusiones. Estamos conversando con nuestras organizaciones sociales que se suman a esta gran movilización que va a mostrar un rechazo absolutamente contundente a este gobierno de Paz Pereira. Está también por este sector la Central 6 de Agosto, que es parte de la Federación Trópico. Saludamos a su principal autoridad, la hermana Novelia Marzana. Novelia, hoy otra vez se unen todos y todas, ¿verdad?, para exigir ese respeto para Bolivia en su economía, en su dignidad, hay muchos temas que se tienen que expresar desde esta concentración, los actos de corrupción de este gobierno, por ejemplo.
2: Bueno, así es, hermano. El día de hoy nos encontramos acá en la marcha, lo que es en el departamento de Cochabamba. Como Central 6 de agosto estamos parte de esta marcha sumándonos, pidiendo la abrogación de lo que es el decreto 5676, pero también asimismo a todos los decretos donde no van a la privatización de nuestros recursos naturales. Entonces, en ese sentido, hoy estamos aquí. Lamentablemente, el pueblo boliviano tuvo que salir a esta movilización por falta de la economía en cada familia, en cada hogar, en cada organizaciones sociales que lamentablemente estamos siendo afectadas. No, entonces, lamentablemente hoy nuestro país sufre por un saqueo, ¿no?, de un extranjero, pero también más aún todavía indignante por asesores extranjeros que nada que ver, no, ni siquiera de la nacionalidad boliviana. Entonces, eso es la indignación, a pesar de que estamos en estado de excepción, pero sin embargo, la situación amerita, nos llama a una movilización y hoy estamos aquí presentes, hermanos Richard.
1: Por supuesto que este estado de excepción no va a parar la movilización, porque el pueblo ya se ha cansado, el hambre no espera. Esta situación que es caótica en tema de la economía del país, ¿para qué vamos a hablar del tema de combustibles, que es otro tema muy particular?
2: Lamentablemente el Estado boliviano está lleno, cambiando de una corrupción, pero también de un saqueo de nuestros recursos naturales. Y el estado de excepción hace rato fue violada, hace rato fue echada sobre los pisos. No, lamentablemente de nada ha servido un estado de excepción, pero también aquí lo que debemos destacar como organizaciones sociales, en aquella vez, durante los 54 días de movilización, como organizaciones sociales hemos estado en la calle, ¿y qué nos pedía para que dejemos de dejar trabajar? Eran los transportistas, eran los empresarios. Pero ¿quiénes son los que violaron a este estado de excepción? Han sido los mismos empresarios y los mismos transportistas. Y hoy por hoy, a causa de eso, también el pueblo boliviano o las organizaciones sociales, en este caso también algunas organizaciones populares como gremiales y otros sectores, lamentablemente tuvimos que sumar. Ya no aguanta la población boliviana y, bueno, amerita la situación para que podamos salir, hermanos Richard.
1: Es lamentable, Novelia, ahora que se han escuchado audios donde el presidente Paz Pereira califica esta movilización de una novela. Pareciera que no ve o no siente lo que el pueblo está sufriendo en definitiva con este mal gobierno, con estas malas decisiones.
2: La novela se lo hacen ellos solos. Nadie aquí está pidiendo su renuncia para empezar. Nosotros hoy en la movilización estamos pidiendo la abrogación del decreto 5676 y otros decretos que van a privatización de nuestros recursos naturales. Pero sin embargo, ¿quiénes son los que empiezan a direccionar? Son los medios de comunicaciones de Rodrigo Paz, que está manejado por el gobierno central, donde tratan de politizar a esta movilización. Esta movilización no es el único de los 9 departamentos. Las movilizaciones se han hecho en el departamento de Santa Cruz, las movilizaciones se han hecho en el departamento de La Paz, y por qué no decir en otros departamentos. Esto es una de las movilizaciones más del departamento de Cochabamba, con sus 16 provincias. Así que hay mucha rabia. Nosotros como sector del trópico de Cochabamba nos encontramos indignados, pero también asimismo con una impotencia que no se puede explicar. No es posible que un profesional donde varios años se ha educado en una aula sobre la educación, que es tener una educación, un profesional, y hoy por hoy escuchamos a un presidente con palabras obscenas, con palabras que ni siquiera se puede explicar, ¿no?, de cómo quitar, terminar con una región, y no solo con una región, sino con varias regiones de nuestros departamentos, de los 9 departamentos de Bolivia. Así hablamos de San Julián, hablamos de los norte de La Paz, hablamos de lo que es de un sector de Potosí, como la región de trópico de Cochabamba. No es posible tener un presidente donde quiera acabar con algunos sectores por simplemente no que algunas regiones, así como nosotros, no dejamos que acabe la corrupción en nuestro Estado plurinacional. Nosotros y esos sectores que ha mencionado siempre vamos a defender el beneficio de los 9 departamentos y de todo el pueblo boliviano. No estamos hablando de un sector ni siquiera de la región de Trópico de Cochabamba nomás. Entonces, decimos algo al presidente y también al gobierno central, a todos sus ministros, acá nadie está pidiendo su renuncia. Quienes piden su renuncia son sus mismos medios de comunicaciones, es la misma gente de Rodrigo Paz quienes hacen la novela para que pueda salir el gobierno central. Bueno, pero también entendemos de que la conciencia no los deja tranquilo, ¿no? Entonces, en ese sentido, vamos a estar, nadie nos puede acallar nuestras voces. Hoy querrán acabar con algunos de nuestros dirigentes, pero sin embargo, la gente que sigue por atrás todavía y no se va a quedar callado, hermano Richard.
1: Para finalizar, tal vez un grito revolucionario para mostrar esa fortaleza, esa determinación de todas las organizaciones sociales. A ver si hacemos un viva por ahí.
2: Compañeros, ¡que viva el departamento de Cochabamba!
3: ¡Viva!
2: ¿Qué queremos, compañeros?
1: Perfecto, gracias. Un aplauso, compañeras, compañeros. De esa manera se va mostrando la antesala de lo que va a ser una marcha multitudinaria que parte desde el kilómetro 3.5 de la avenida petrolera en la ciudad de Cochabamba. Bueno, nuevamente hacemos una pausa con ustedes, estudios. Enseguida estamos con más repercusiones.

Bueno, este es el dato de la hora en todo el territorio nacional. Ya son las 10 de la mañana con 14 minutos, ¿no? Hora de cambiar el bolo. Sí, hay que cambiar el bolo, momento de hidratación. Está calorcito, calor que se está haciendo acá en el trópico. Para ello, agüita de piña, bien helada. Nos cae muy bien acá. Saludos para los hermanos de Oruro, que también nos sintonizan. Allá debe estar haciendo frío, un matecito de lampaya. Ah, no, un refresquito de canela, azúcar quemadita. Delicioso en Oruro. Y su chicharroncito de llama, ¿no? A los hermanos de Cami, de la misma manera, un abrazo. Y a todos los hermanos y hermanas que nos sintonizan en los 9 departamentos del país y en el exterior. Pausa, hermanos. Enseguida vamos a estar retornando.

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10: De la mañana con 20 minutos. Comenzó, sí, ya dio inicio la gran marcha por la vida, la dignidad, la soberanía, una marcha pacífica de las 16 provincias del departamento de Cochabamba. Vamos a tomar el reporte de nuestros compañeros de trabajo Radio Soberanía. Este es el panorama. Usted puede sumarse a esta marcha.
11: En Bolivia.
10: En este momento, sí, se dirige a los medios de comunicación Vilma Colque, ejecutiva de Mujeres de la Coordinadora de las 6 Federaciones del Trópico de Cochabamba.
11: Ante este, lamentablemente, gobierno está en contra del pueblo. Parece, piensa que está en sus tiempos, en tiempos de monarca, de colonia, no sé, lamentablemente, pero sin embargo, debería, si tiene sus actitudes, irse a España. Nosotros acá estamos en pie de lucha para defender y hacer respetar todas las conquistas, además de eso, todas las necesidades. No podemos permitir que el tema de combustible afecte la seguridad alimentaria, el alimento de cada familia. Hoy una familia no puede comprar ya un kilo de carne. Lamentablemente una familia está en escasez y algunos, y eso en la educación a sus hijos, están empezando a sacar del colegio por falta de economía. La crisis económica va afectando, por lo tanto, hoy acá nos encontramos, a pesar que órdenes de reprimir a esta marcha con la policía, con el ejército militar. Sin embargo, decir a estas dos instituciones que hagan sus funciones que les corresponde, que la policía boliviana debería de investigar al gobierno bajo las funciones, en este caso, que les corresponde a través del ministerio, o en este caso el fiscal general. Por lo tanto, el ejército militar está para defender el territorio boliviano. Ante este saqueo y privatización de los recursos naturales ya debería de manifestarse el ejército militar.
12: Ejecutiva, ahora indigna que este gobierno, en algunos audios que han filtrado y que califique a las organizaciones sociales de un cáncer, que lo que se vive en este tipo de movilizaciones son una novela, en definitiva,
11: Eso es algo indignante de un mandatario. Es indignante, vergonzoso. A la vez nos sentimos impotentes al escuchar que un jefe de gobierno de un estado, de un país, nuevamente aplique el racismo.

0: Ahí estamos viendo la marcha ha dado inicio a la cabeza del Ejecutivo de la Confederación Sindical Única de Trabajadores Campesinos de Cochabamba, Mario Soto. También de la presidenta de la coordinadora de las 6 federaciones del Trópico de Cochabamba, Vilma Colque. Del hermano Nelson Virreira. También presente ejecutivo de los gremiales a nivel nacional, presente en la marcha. Y diferentes sectores sociales, autoconvocados, amas de casa, estudiantes, que le dicen, ya no podemos vivir, ya no podemos seguir sobreviviendo y sufriendo. Contacto nuevamente con Richard, voy con usted.
1: Y Bolivia no puede ser el patio trasero de Estados Unidos, no puede ser la colonia de Estados Unidos. América Latina debe de levantar la voz y debe de defenderse contra estos gobiernos. Por lo tanto, nosotros rechazamos todas estas actitudes, pero también vamos a presentar estas denuncias a pesar de las persecuciones que hay mediante nuevamente retornando al Plan Cóndor, a pesar que hay orden de aprehensiones contra dirigentes, dirigentas, no tenemos miedo, estamos acá en las calles, somos autoridades, pero por lo menos vamos a tener esa valentía de defender hoy. Esta lucha debe de continuar, por más que nos metan presos a unos cuantos, la población debe de continuar luchando.
2: Hermana ejecutiva, siempre se ha caracterizado usted por ser la expresión del pueblo. Es interminable lo que podemos ir observando. A ver si se anima a ese grito que caracteriza a la ejecutiva de la Federación Trópico.
1: ¡Que viva el departamento de Cochabamba!
3: ¡Que viva!
1: ¡Que viva el movimiento indígena campesino!
3: ¡Que viva!
1: ¡Abajo el decreto 5676!
3: ¡Abajo!
1: ¡Que muera el gobierno hambreador!
3: ¡Que muera!
1: ¿Cuándo?
3: ¡Ahora!
1: ¿Cuándo?
3: ¡Ahora!
1: ¿Cuándo, carajo?
3: ¡Ahora, lamentablemente!
2: Perfecto. Así como se está viviendo lo que viene a ser esta marcha pacífica, pero multitudinaria, y que tiene muchos temas para poder repudiar a este gobierno, rechazar sus acciones inconstitucionales, sus actos de corrupción, los actos de narcotráfico, el tema de la gasolina basura, tantos temas que ha mostrado en 9 meses que la imagen de nuestra querida patria a nivel internacional está en el ojo de la tormenta. Esa es la realidad, eso es lo que se vive con este gobierno de Paz Pereira. Con este gobierno todos los días se viven actos de corrupción. La diferencia, en los 14 años que Evo Morales, todos los días eran entrega de obras. Esa es la diferencia que uno puede notar en esta actualidad política del país. Bien, seguiremos enseguida escuchando más palabras de los dirigentes, autoridades que también se están sumando. Adolfo, algunas consideraciones que quieras expresar de todo lo que se vive en esta marcha. Enseguida estaremos conversando con otras autoridades también, ¿no?, de las organizaciones sociales, que también se suman de forma específica a esta movilización.
4: Es así, Richard. Nosotros en esta gran marcha, en el camino, hemos podido observar también, Richard, en los surtidores hay colas, filas que se está viendo, y este es el repudio de toda la población. El sector gremial también se ha ido sumando con los 100% de bases. Hay muchos sectores, es una multitudinaria marcha. Según lo que hemos podido ver, desde la punta hasta el último, es alrededor de unos más de un kilómetro, ¿no? Una distancia larga, quienes repudian a las políticas del gobierno central. Hombres y mujeres, jóvenes, señoritas, se han ido sumándose, son comerciantes, son productores de las 16 provincias, quienes están en esta oportunidad, una vez más, en movilizaciones del departamento de Cochabamba.
2: Perfecto. Vamos a hacer un par de notas, tal vez. De repente también en nuestra lengua materna, que es el quechua, el dulce quechua, que también expresa el sentimiento de todo un pueblo que hoy está indignado con este gobierno.

0: gobierno ha maltratado fundamentalmente en sus derechos. Acá lo que tenemos también a nuestro hermano Aquilardo Caricari, intercultural. Aquilardo, por favor, un par de palabras. Sabemos que es algo histórico lo que estamos viviendo otra vez en esta jornada. El movimiento campesino, el movimiento obrero, hoy sale otra vez a las calles para hacer conocer ese repudio, esa disconformidad de todo lo que se vive con este gobierno hambreador, insensible e incapaz. No sé qué adjetivo más le podría poner, porque esa es la realidad de este gobierno.
1: Así es, Richard, un saludo cordial a toda la audiencia de los diferentes medios de comunicación. Estamos acá en las calles nuevamente, obligados por la crisis económica que golpea a la familia boliviana, por las políticas neoliberales que impulsa Rodrigo Paz, sometido al Fondo Monetario Internacional, con ello perdiendo nuestra soberanía económica. Medidas políticas como el Decreto Supremo 5676, que ha elevado el precio del diésel y hace que la actividad productiva sea inviable, lo cual compromete la seguridad alimentaria, pero al mismo tiempo también rechazando y repudiando el esquema de corrupción que se ha destapado al interior del gobierno, lo cual demuestra que Rodrigo Paz no tiene la autoridad moral para seguir al frente del país. Esta movilización es una movilización pacífica, una marcha convocada por los diferentes sectores sociales del departamento de Cochabamba, a la cabeza de la Federación Sindical Única de Trabajadores Campesinos de Cochabamba y coordinadora de las 6 federaciones. Nosotros desde Cochabamba le decimos al pueblo boliviano a que puedan también levantar la voz en los diferentes departamentos, en las diferentes ciudades. No podemos quedarnos callados, no podemos ser cómplices de la destrucción del país al cual está llevando Rodrigo Paz.
0: Se pide conciencia al pueblo porque el país no puede continuar de esta manera, en tanta incertidumbre, en tanta situación agónica en el tema económico.
1: Así es, pedimos a todo el pueblo boliviano a manifestarse. Estoy seguro que la indignación es mayor. Hemos visto en los mercados, en los minibuses, en la universidad y en los diferentes sectores la protesta contra el gobierno. Nadie está de acuerdo con el gobierno de Rodrigo Paz. De hecho, la aceptación que tiene ha bajado por debajo del 30%, lo cual significa que en 9 meses este gobierno se ha desgastado más rápido que cualquier otro gobierno. Y en ese sentido, el pueblo debe salir a las calles, debe perderle el miedo a un gobierno con características más.
2: Bien, en cualquier momento vamos a retornar con nuestros compañeros de trabajo, Richard Vargas. Sí, ha iniciado la marcha por la vida, la dignidad, la soberanía en Cochabamba, con la participación de las 16 provincias y los diferentes sectores sociales que se han sumado. Aguardemos unos segundos mientras se establece la señal del internet, que también es una de las grandes dificultades y obstáculos que tenemos para poder realizar un trabajo prolijo.
3: Porque ha dicho lo que piensa.
2: Le invitamos también a que usted pueda escuchar a través de la página web, la radio Causa Chuncoca.
1: El fracaso por segunda vez del neoliberalismo. Y hay una diferencia enorme entre un gobierno neoliberal y un gobierno popular. Un gobierno popular que le ha dado estabilidad económica, social, estabilidad política y que ha visto las mejoras en las condiciones de vida. Hoy no podemos decir lo mismo. Vivimos nuevamente para la pobreza extrema. Hay

0: senadores no hayan iniciado todavía. Entiendo que hay algún trámite de algún diputado. Esperemos que prospere, esperemos que los diputados y senadores por lo menos se reivindiquen o en todo caso salven la poca institucionalidad democrática que queda en el país. Porque no se puede admitir que en un país donde radica la soberanía en el pueblo boliviano haya un extranjero tomando decisiones, un extranjero ordenando a militares, policías. Eso realmente es algo inaudito, algo inédito en la historia del país. Y por lo tanto, de responsabilidad, Rodrigo Paz, y de esta manera pues, podamos sentar precedente sobre situaciones de injerencia en este caso.
1: Bien, vamos a describir lo que está aconteciendo. Usted ha escuchado al secretario general de los interculturales de Bolivia, Aquilardo Caricari.
0: Esta marcha.
1: Mientras restablecemos la señal, ahí estamos viendo una huipala. Los hermanos de las 16 provincias han traído sus herramientas de trabajo.
0: Del trabajo.
1: ¿No? Sus tractores, retroescapadoras.
0: Y sabe expresar.
1: Y ahí dice, no al dieselazo.
0: Es muy difícil. Hay mucha conciencia lo que se puede expresar. Es así, Richard.
1: Decreto del Supremo, si rechazo, abrogación del Decreto Supremo 5676. Muera el de dieselazo. El campo se respeta. Vamos a nuevamente tomar la señal con Richard Vargas.
0: 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Reconachos gremiales Cajuna. A ver, Richard, si conversamos con el sector gremial.
2: Perfecto, vamos a saludarlo a nuestro hermano Grover Horacio, que es el Ejecutivo Nacional de Gremiales. Grover, otra vez, todos estamos, nos sumamos a ustedes a estas movilizaciones en esta situación del país.
1: Vamos a continuar, a ver, tomamos la señal también de otros colegas de trabajo mientras aguardamos y mejoramos la señal. Vilma Colque, nuevamente en contacto con los medios de comunicación.
3: En este caso, investigar, interpelar a los ministros, investigar el caso de Fernando Cerimedo. Hoy les espaldan, les defienden a estos asambleístas. Eso debe ser su sobresueldo que cobran, aparte de los $5,000 y mucho más, quién sabe.
4: Las necesidades son más fuertes que en estado de depresión.
3: Ni para el estado de excepción no hay. Hemos tenido tiempo suficiente como pueblo boliviano para ver que un estado de excepción acá en Bolivia se dicta para reprimir, saquear, robar al pueblo boliviano. Sin embargo, el pueblo boliviano siempre ha logrado todas las conquistas sociales, se ha hecho respetar bajo movilizaciones. Por lo tanto, el pueblo boliviano no tiene miedo, vamos a estar en camino porque las necesidades, la crisis, la desesperación de la base es donde que está sacado. Nosotros somos autoridades portavoces, lamentablemente, si no podemos sostener ya indicando que va a mejorar, la base misma está sobresaliendo y nos ha sobrepasado. ¿Qué podemos hacer? Por algo estamos como autoridades por una temporada y tenemos que defender lo que dice también la base.
4: Bien, muchísimas gracias, estas han sido las palabras.
1: De esta manera se desarrolla ya la marcha, avanza por la avenida Petrolera. Diferentes medios de comunicación que están haciendo cobertura. Retornamos nuevamente con Richard Vargas.
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2: de Bolivia, aglutinados los 9 departamentos. Sabemos la situación que está pasando en la economía del país. Nosotros como gremialistas somos los que sinceramente sentimos más, parece, de la vida, de la suerte, para que también entiendan algunos compañeros que creen ser. De dinero se creen ellos ya, gente de adinerada,

El pueblo se levanta, el pueblo no se calla, solo, sí, el pueblo va a salvar al pueblo y ha dado inicio a la marcha, continúan avanzando. La Federación Sindical Única de Trabajadores Campesinos de Cochabamba está encabezando esta movilización. Ejecutivos, ejecutivas con su pueblo. Exigen la abrogación del Decreto Supremo 5676. Ahí flamea la huipala, la tricolor rojo, amarillo y verde. El campo se muere, no hay diésel para producir. Esas son las principales demandas. Si en el campo no se produce, los hermanos y hermanas que viven en la ciudad, ¿cómo nos alimentamos? Este gobierno nos lleva y nos encamina a lo que es la crisis alimentaria en el país.

0: básicamente pisoteado la Constitución y ha cometido una traición a la patria.
1: Claro, porque imagínense, estamos, eso hacíamos un análisis nosotros dentro también de nuestras organizaciones, que hay un terrorismo de Estado y eso tiene que sancionarse. Eso, por eso digo, ya han perdido la vergüenza, están hablando como si nada estuviera pasando en el país. Señores, hay denuncias, hay

problemas a la familia. La fiscalía tiene que investigar. Por ejemplo, nos enteramos que la Asamblea Nacional ha rechazado

0: Sí, transmisión de la marcha que avanza hasta la Plaza 14 de Septiembre, marcha por la vida, la dignidad, la soberanía de las 16 provincias, autoconvocados, vecinos y vecinas de los diferentes distritos.
1: Comerciantes, organizaciones sociales, sectores productivos son los que están en esta movilización con diferentes consignas. Y entre esas consignas, hasta la plaza. Entonces, este es el panorama que nosotros estamos reflejando el día de hoy acá desde el departamento de Cochabamba, donde esta movilización estaría ya ingresando ya a la zona central de Cochabamba, y la cola pues evidentemente estaría todavía en la zona sur. Este es el panorama que nosotros estamos reflejando acá desde el departamento de Cochabamba en esta movilización que se ha denominado por la dignidad de Bolivia. Nosotros vamos a retornar en cualquier momento.
0: Gracias. Vamos a continuar entonces. Continuamos con más repercusiones y con el desarrollo de esta marcha. Hay una marcha, la marcha es multitudinaria, ¿no? Y eso estamos pudiendo visibilizarlo a través de nuestras plataformas digitales. Retornamos con usted, Richard.
2: Y categórico. Determinaciones que están a tomar, por supuesto, de aquí en más. Lo que sí está marcado, que las movilizaciones van a ser permanentes. Hay los 9 departamentos, porque el pueblo realmente está sufriendo, las familias, las madres, que no pueden. Contundente, multitudinaria, donde hay la expresión de rechazo a este gobierno. Hay muchos temas que se pueden recuperar. No sé si podemos hablar en quechua con los hermanos. A ver, Parlari, Tata Adolfo, te cedemos los micrófonos para tener más opiniones.
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3: Es así, Adolfo, y nuestros hermanos, campesinos, productores, hacen conocer toda su vivencia. La situación triste que se vive en los campos, porque no hay diésel para poder utilizar la maquinaria pesada, por ejemplo, para poder hacer la siembra, peor la cosecha. Entonces, eso ocasiona que también esté en riesgo la seguridad alimentaria de muchos departamentos. Y esa situación este gobierno no lo toma en cuenta, no lo analiza, y a lo único que se dedica es a estos escándalos que se ha visto en 9 meses. Tema de corrupción, narcotráfico, gasolina basura, entre otros que se han ido evidenciando día tras día. Esa es su realidad de este gobierno y es lo que ha mostrado en esa ineficiencia y por eso que el pueblo sale con estas pancartas. Rodrigo Paz, paz, no al sometimiento del Fondo Monetario Internacional. Hermanas, mujeres, ustedes vienen para expresar esa molestia, esa bronca a este gobierno que está generando sufrimiento a las madres de familia, al núcleo familiar en todo caso.
4: Sí, todas las madres de familia, como mujeres, también estamos indignados con este presidente mentiroso que se ha olvidado de todas las promesas que ha realizado. ¿Dónde está que decía que no iba a haber ya colas para el diésel, para la gasolina? Más al contrario, las filas están más largas. Hay más pobreza en Bolivia. Este tiempo que ha dicho estado de excepción, ¿es estado de excepción o estado para que vaya robando él y calle a toda la población? No podemos hacer nada y él va a seguir robando a Bolivia. La gente va a seguir hambreando, vamos a seguir metiéndonos más a la pobreza.
3: Eso es lo que molesta, ¿verdad? Por ejemplo, se ha denunciado que la esposa de Paz Pereira tiene un boliviano por cada litro vendido de gasolina y diésel. Es decir, 16 millones de bolivianos por día. Se exige una investigación profunda a ese caso.
4: Exigimos, todos los bolivianos exigimos que se investiguen toda la delincuencia que está realizando el gobierno, pero hacen oídos omisos, hacen oídos sordos, se pierde a dar explicaciones el presidente, más de una semana, dos semanas, luego aparece con sus discursos nada convencibles, ocultando siempre todo el robo que está realizando su familia y la parte del gobierno más. La gente boliviana ya estamos cansados. Ahora recién nos van a ver salir a las calles y reclamar que dejen de robar a Bolivia.
3: Perfecto, gracias hermana. A ver si hacemos unos gritos revolucionarios.
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3: Perfecto, así está avanzando esta marcha multitudinaria de distintos sectores de las provincias, las 16 provincias del departamento de Cochabamba que se han sumado. También están las seis federaciones del trópico de Cochabamba, están gremiales y otros sectores que se suman, por supuesto, a esta movilización, a este pronunciamiento del pueblo boliviano que tiene este sufrimiento con este gobierno de Rodrigo Paz Pereira. De esa manera estamos avanzando poco a poco. Hacemos una pequeña pausa, ¿te parece? Luego estamos con más detalles, más pronunciamientos del pueblo que está firme en esta marcha que ha iniciado en el kilómetro 3.5 de la avenida Petrolera. Por aquí también viene la provincia Capinota, presente, hombres y mujeres, dice Capinota, que llega también con mucha fuerza para poderse sumar al repudio al gobierno de Rodrigo Paz Pereira. Y así hay otros sectores un poco más retrasados, ¿no? A ver si esperamos, ahí vamos a ver el desfile, el paso a paso en esta movilización de nuestros hermanos y hermanas que están firmes ahí en contra de este gobierno. Nosotros estamos transmitiéndoles, por supuesto, todo lo que muestra. Quillacollo también está presente por este sector. Provincia Quillacollo, central sindical única de trabajadores campesinos originarios de la provincia Quillacollo. Quillacollo que llega con mucha fuerza, Adolfo.
5: Es así, Richard, la central sindical única de trabajadores campesinos originarios de la provincia Quillacollo, quienes también ahora se van sumando entre organización de varones y mujeres.
3: Perfecto, ahí está Quillacollo también, que está firme. El Comité de Movilización de las Organizaciones Sociales en Defensa de el Estado Plurinacional de Bolivia.
6: Muy buenos días, Causa Chincoca, ¿no? Causa Chincoca, aquí nosotros estamos representando Distrito 15, el cercado, aquí está por la causa, lo que está pasando al país, porque el gobierno, no podemos aguantarla día por día, está subiendo las cosas. Mi trabajo, por eso estamos en las calles, por Distrito 15, Distrito de toda la organización, estamos uniendo. Pero ahora le vamos a 32 horas, la ley, si no, al contrario, vamos a otras medidas. Y yo digo a nivel nacional que masifiquen, gracias.
3: Gracias, hermano. Vamos a masificar las movilizaciones, dice el hermano, que se suma también a estas movilizaciones.
1: ¡Carajo! ¡Unidos!
3: aquí está también Federación Trópico, que no podía estar al margen, como siempre, en estas movilizaciones. Víctor, otra vez la historia se hace en las calles para hacer respetar la Constitución, todo lo que exige el pueblo boliviano. Estamos contra este gobierno.

0: 11 de la mañana con 2 minutos en todo el territorio nacional. De esta manera ya se procede a la marcha. Sí, la gran marcha de las 16 provincias a la cabeza de la Confederación Sindical Única de Trabajadores Campesinos de Cochabamba, que también se han sumado autoconvocados, profesionales, universitarios, amas de casa, que le dicen no a Rodrigo Paz, no a tanto abuso de poder. Enseguida vamos a estar en contacto con Richard Vargas nuevamente. Aguardamos que se restablezca la señal.
1: Por la rabia contenida.
2: Largas filas de las movilidades en busca de diésel, gasolina, están durmiendo. Un día antes no hay una solución, ¿no? Por supuesto que este gobierno lo ha hecho intencionalmente, esta gasolina basura, para poder confundir, para poder de alguna forma, como una cortina de humo, para despistar al pueblo boliviano. Pero sin embargo, la intención de eso era cifrar nuestros recursos naturales, privatizar nuestras empresas, modificar la condición política del Estado. Pero el pueblo unido, estamos bien fortalecidos y, por supuesto, esto es inicio de movilizaciones. De aquí ya se vienen más, vamos a masificar con concentraciones, marchas. Tampoco no,
3: esto no para.
2: Tampoco no descartamos la marcha de Caracollo a La Paz, la gran marcha que va a ser definitivamente para sacar a este gobierno.
3: Perfecto. A ver si podemos también saludar a los jóvenes, juventudes, que también se suman a esta gran movilización. Joel, como jóvenes ustedes no podían estar al margen para repudiar estos actos de corrupción de este gobierno.
4: Muchas gracias, hermano, un saludo cordial a todo el territorio nacional. Efectivamente, como jóvenes no podemos quedar al margen. Somos nosotros quienes tenemos y estamos en el deber de defender nuestros recursos naturales, defender nuestra Bolivia, proteger el futuro de nuestros hijos, ¿no? Prácticamente el gobierno está endeudando a Bolivia. Una crisis económica prácticamente que los hijos de nuestros hijos van a ser los que van a sufrir en esta medida que está haciendo este gobierno.
3: Como jóvenes, ¿cuántos han sido afectados, verdad, en el tema de la universidad, por ejemplo?
4: Efectivamente, compañero, prácticamente hay desde los colegios, por falta de economía, por falta de ingresos económicos, muchos estudiantes están dejando de estudiar porque no alcanza. No alcanza la economía, no alcanza del padre, de la madre de familia para solventar los gastos que tiene en el tema de la educación. Y de ahí también, posiblemente, muchos están dejando lo que es las universidades, también por la falta de economía. No hay una gestión, no hay una planificación de parte de ese gobierno que beneficie lo que son al sector universitario.
3: Perfecto. ¿Qué se pide ahora al pueblo? Que se sumen, que haya conciencia social.
4: Efectivamente, esta lucha, creo que la mayoría de nuestros ya se da cuenta. Tanto daño económico a la gente más humilde. Ahora es más, pedimos nosotros también unirnos para derrocar a este gobierno que prácticamente no sirve. Todas las medidas que ha hecho es en contra del pueblo boliviano. A unirnos y juntos vamos a vencer.
3: Muchas gracias. Bien, de esa manera está avanzando la marcha multitudinaria de lo que viene a ser la Federación Trópico, que es parte de la coordinadora de las 6 federaciones. Y están también los hermanos de la Federación Única Centrales Unidas. Se suma también Federación Chimoré, Carrasco, Mamoré, Bulobulo. Todos se suman. También están las 16 provincias, como se puede ir mostrando en las imágenes de nuestras redes sociales. Una caminata, una marcha, que no va a tener una pausa. Esto va a ser permanente, porque este gobierno realmente es insensible y no piensa en el bienestar de todo el pueblo.
5: Más orden, en completo orden, fila de cuatro, de ordenaditos compañeros.
3: A ver, vamos a seguir escuchando más de los gritos revolucionarios, cómo está avanzando las marchas que se han convocado a nivel de los 9 departamentos. Víctor, a ver si hacemos esos gritos revolucionarios para mostrar la fortaleza del pueblo unido que hoy está en las calles de la ciudad de Cochabamba. y que pide, por supuesto, a este gobierno soluciones.
5: Compañeros, abajo el decreto 5676.
3: Fusil, metralla, el pueblo no se calla, es el grito revolucionario.
5: Lucha, pueblo, escucha, únete a la lucha, pueblo, escucha, únete a la lucha, pueblo, escucha, únete a la lucha.
3: Bueno, de esa manera seguimos avanzando hasta llegar a la plaza principal, donde vamos a tener una masiva concentración donde se van a expresar resoluciones que va a mostrar esta marcha pacífica, pero multitudinaria. Esa es la realidad que podemos observar en esta jornada. La marcha que ha partido desde el kilómetro 3.5 de la avenida Petrolera, la zona sur de la ciudad. Y de esa manera entonces continúa la marcha a paso firme, con esa rabia, esa bronca al gobierno de Paz Pereira. Santiago Casillas está por este sector, San Gabriel. Santiago, el pueblo está en las calles repudiando a este gobierno.
6: Bueno, primeramente saludar a todos los medios de comunicación, especialmente Radio Causa Chincoca y Soberanía. Aquí firmes como nosotros, como las organizaciones sociales de nuestras organizaciones matrices que nos representan a nivel departamental, y ya estamos aquí presentes en las 16 provincias y por supuesto el rechazo de este gobierno que no puede resolver los problemas de nuestro país, ¿no? Sin embargo, más se enfocan entonces lo que es a la corrupción. Imagínense estos últimos momentos también lo que pasa en nuestro estado plurinacional de Bolivia, ¿no? Entonces, centrales de la Federación, todos estamos firmes, siempre según la convocatoria. Entonces ahí estamos partícipes como Santa Sarapía.
3: Hoy por hoy este gobierno ya no tiene.
0: Bien, sí, de esa manera se desarrolla la marcha. Vamos a tomar la señal con nuestra compañera de trabajo, Arminda Pacoya. La Federación Departamental Única de Trabajadores por Cuenta Propia le dicen presente. No a las políticas hambreadoras, privatizadoras, saqueadoras de Rodrigo Paz.

0: Aguardamos el contacto con Arminda Pacoya. Nelson Colque, con usted.
1: Concentración con una marcha pacíficamente que rechazamos, que aprobamos, que pedimos al gobierno que abrogue la ley 5676 porque nos perjudica en todos aspectos, económico, político, todo a nivel nacional. Eso sería todo de acuerdo.
2: Muchísimas gracias. Es el sentimiento de la juventud prácticamente rechazando este decreto 5676. A la cabeza de Cercado se está realizando esta movilización, esta marcha que ha iniciado desde el kilómetro 3 de la avenida Petrolera. Estamos en la cabeza, se han sumado dos efectivos de la policía justamente realizando este tipo de convocatoria, supuestamente para coadyuvar a la movilización y a la marcha que usted puede ver, podemos divisar. Es inmensa esta movilización que ha iniciado en el kilómetro 3, prácticamente en rechazo de este decreto supremo 5676. Prácticamente un dieselazo hecho y derecho para todo el pueblo oriano y para todos los productores a nivel nacional. Nos vamos a pasar a esta otra zona donde la marcha continúa y sigue pasando el puente. Vamos a justamente seguir viendo y conversando con los compañeros y compañeras que están mostrando su discordia, pero asimismo también mostrando que este decreto es rechazado prácticamente. La provincia Esteban Arce, a la cabeza de su central sindical, también presentes en la oportunidad acá, junto a los compañeros y compañeras que están participando. Provincia Esteban Arce. Un rechazo total a este decreto por parte de las 16 provincias y sectores sociales organizados.
3: Realmente muy sorprendidos por toda la movilización que hoy en día están realizando las organizaciones sociales, asimismo como las 16 provincias. En total, rechazo justamente con este decreto promulgado por el gobierno central del 5676. Es una afectación terrible realmente que se nos está dando lo que es a los productores aquí dentro de las 16 provincias, ya que hoy en día la capacidad productiva de un 100% que tenían, ya solo tenemos una capacidad productiva de un 40-30%. Todo esto debido a que ya no están en la capacidad de poderse costear los distintos máquinas de producción, ¿no?, que utilizan para el tema de la producción.
2: Ayer uno de los jóvenes que ayuda a sus papás en las provincias mencionaba que antes una primera instancia costaba 4.000 bolivianos hacer arar la tierra, pero tenían que volver a hacer arar para volverlo finito y esto garantizar la producción, pero ahora no creen poder alcanzar esos 4.000 bolivianos porque el diésel ya está en 18.
3: Justamente, ¿no?, lo que es el tema de la producción, por eso de la capacidad que hoy en día teníamos ya solo estamos con un 30%. Esto lamentablemente va a ser una afectación terrible lo que es al centro poblado, a las ciudades, ya que quieran o no quieran, lo que es los movimientos campesinos son los que abastecen, ¿no?, con los distintos productos aquí a las ciudades.
0: Bien, enseguida estaremos retomando la señal.
3: Mencionar que en el tema de los mantenimientos.
0: Con usted nuevamente, compañero. Bien, seguimos entonces aguardando. Estamos haciendo seguimiento al desarrollo de la marcha que empezó desde muy temprano. Ya están a pocos minutos de llegar hasta la Plaza de Armas, 14 de septiembre. Marcha por la vida, la dignidad, la soberanía. Voy a retomar el contacto con usted, Nelson.
2: Después del dieselazo va a venir el gasolinazo y también el gas.
3: Ya hay un decreto supremo, ¿no?, que ya han lanzado, que donde menciona que el tema del combustible, como ser la gasolina y el tema del gas, solo va a ser subvencionado 6 meses. Esos 6 meses se estaría cumpliendo con el 7 de enero. Posterior a eso, creo que la figura está clara, el tema del gas GLB va a regularse a los precios internacionales, tanto como la gasolina, lo que también va a ser una afectación terrible, ¿no?, lo que es al tema del transporte, a todos los transportistas que hoy en día aún trabajan con el tema del gas y asimismo también el tema de la gasolina. Y todo esto de figuras se está dando justamente para poder de alguna forma dar la capacidad a los privados nacional de poder trabajar y negociarse con el tema del combustible y así poder tener el tema de la plusvalía, las ganancias para ellos mismos y al pueblo boliviano, a las organizaciones sociales, cargarnos todo el costo.
2: Muchísimas gracias. Son opiniones y expresiones de compañeros que han llegado de las 16 provincias, de sectores, de organizaciones sociales, vecinos también a la zona sur, presentes en esta gran marcha, rechazando y exigiendo la abrogación de este decreto 5676, que el día de ayer prácticamente se pone en vilo cuando, según el ministro de Defensa, se baja a 16 bolivianos, supuestamente, para pequeños productores. Más organizaciones sociales presentes acá. Está la Organización de Mujeres Emprendedoras Bartolina Sisa de la provincia Germán Jordán. Así también están la Central Sindical Única de Trabajadores Campesinos de la provincia Punata, también presentes en esta marcha y en esta concentración que va a haber seguramente en la Plaza 14 de Septiembre. También la provincia Arque presente.
4: ¡Pacífica!
2: Acá también están las entradas de trabajadores campesinos de Tacopaya, también presentes. Acá en la oportunidad también están los compañeros de Tapacarí, en la oportunidad. Gracias. Más organizaciones sociales presentes. También la provincia Casasco presentes acá en este rechazo del decreto supremo 5676. También están ingresando más compañeros en rechazo de este decreto supremo 5676. La provincia Capinota también presente acá con los compañeros y compañeras. No podemos ver, hablamos el final de esta marcha prácticamente porque ya hemos ingresado a lo que es la avenida Barrientos en la oportunidad. Otra de las organizaciones sociales quien está ingresando es la provincia de Quillacollo, acá, en esa marcha convocada.

0: También la subcentral CIPE-CIPE presente en la oportunidad acá, pero también está el Comité de Movilizaciones de las Organizaciones Sociales en Defensa del Estado Plurinacional de Cercado. Todo sube, los sueldos no suben, más bien bajan. También presente el sector de Sacaba en las oportunidades acá en esta concentración masiva de los sectores sociales y de las organizaciones.
1: ¡Que viva pueblo boliviano!
2: De esta manera estamos viendo ya una concentración y una marcha multitudinaria por las 16 provincias de Cochabamba, cuentapropistas, comerciantes, estudiantes que ya van a llegar hasta la Plaza de Armas de la Plaza 14 de septiembre. Tomamos nuevamente la señal con Nelson Colque.
0: Compañera, muy buenos días.
3: ¡Únete a la lucha! Muy buenos días, Radio Soberanía. Causa Chuncoca. Cainanta Pache saludaspa a Tucuines, los 9 departamentos. Unicunanchis, tía Uzuna, Hinaya, compañeras. Inaregu, canasta familiar, calata valemon. Gasolina, diésel. Manaña alcanza y atinchichu, chaireco, moviliza tu Sánchez. Marcha pacífica, Rua Sánchez, hermanas, hermanos. Únense a la lucha. Cae gobierno acá y Argenagua ni Chichabanchis. Educación te privatiza y munan. A la caña tu pina te privatizan. Hermanas, hermanos, uyari muchanquichis, unicamichis que luchaman. Chaitanista, saludo a los 9 departamentos desde aquí de Cochabamba. Muchas gracias, causa Chuncota.
0: Muchísimas gracias a la compañera. Abrogación de la 5676, seguridad alimentaria se está exigiendo. Vamos a continuar el ingreso hasta lo que va a ser la cabeza junto a los distintos sectores sociales que han llegado en la oportunidad, exigiendo ese rechazo prácticamente a este dieselazo. Asambleísta, don Juan Carlos Iraola. Don Juan Carlos, ¿cómo está? Muy buenos días para todo el país. Por favor, una concentración que realmente concentra a todos los sectores sociales, prácticamente exigiendo de una vez esta abrogación de la 5676 y estas políticas económicas incapaces del gobierno.
4: Así es, esta es una marcha que se da precisamente ante la falta de solución de los hidrocarburos. No puede ser que continúen las filas inmensas, semanas que estén haciendo una cola para recibir un algo de diésel. Ahora, no solo eso, el sector productivo tiene que pagar 17, 18 bolivianos, cuando todos sabemos de que está envuelto en corrupción Hemos visto casos como desde el gobierno, de toda su estructura, caso Cerimedo y otros, que solo se han dedicado a robar, a hacer negocio de la necesidad del diésel hacia los bolivianos. Esta movilización es precisamente para eso, para poder rechazar. Es una movilización para pedir derechos, garantías constitucionales por la vida. No nos olvidemos de que el Estado, desde su estructura, anda, como en el caso del trópico,

0: gobierno que solo se dedica a la corrupción. En este momento, a Rodrigo Paz solo le quedan dos caminos: renunciar o el Congreso debe de iniciar inmediatamente un juicio de responsabilidades y destituirlo. Está en la constitución política del Estado, porque la soberanía del país está en riesgo y ha sido sometido a intereses foráneos. No puede ser que personas extranjeras como Cedinedo tengan que ser operadores políticos para entregar recursos naturales, planificar terrorismo. Es prácticamente un rechazo hacia todas esas políticas que hacen mucho daño hacia los bolivianos. Prácticamente estamos sobreviviendo en este momento. No hay recursos, no hay dinero, no hay garantías. Existe corrupción desde el gobierno y esta lucha ha empezado y va a continuar hasta que se respeten las garantías y el actual presidente tenga que irse.
1: Don Juan Carlos, tengo dos puntos o dos puntualizaciones: gobierno meritocrático, uno, y gobierno que dice Bolivia, Bolivia, Bolivia.
0: Es un gobierno de la improvisación fascista, un gobierno que solo busca cómo apropiarse los recursos naturales. Vale decir, un gobierno cleptócrata, conformado por corruptos para sus propios intereses, ese gobierno. Y en cuanto a lo que se repite, mi patria, prácticamente, ¿qué sentimiento tiene cuando tiene una doble nacionalidad española? Cuando no ha ido al cuartel, cuando no conoce la esencia de la patria, porque la patria es la escuela, es el pueblo, la patria es precisamente esa gente del agro, esa patria es ese hermano humilde que todos los días, desde donde está, trabaja y aporta para su engrandecimiento. El resto, simple y llanamente, es un lema fascista para confundir. Y por eso es que repiten los diferentes, como en este caso es Rodrigo Paz, la patria y la patria sin sentimiento, sin esencia, más por consigna de los fascistas. Esa es la verdadera realidad.
1: ¿Qué pasará con el Fondo Monetario Internacional y estas políticas que están imponiendo?
0: El Fondo Monetario Internacional ya ha observado, después de que el Gafi a Bolivia le vuelve a poner dentro de los países observados por el lavado de dinero, por el tema del narcotráfico, por el tema de la corrupción, el caso Cedinedo, más de 200 millones de dólares que se tiene en transacciones oscuras. Vale decir, su principal operador de Rodrigo Paz, que en este momento, con todas estas observaciones, les ha cesado el crédito. Y segundo, el Fondo Monetario Internacional solo impone políticas hambriadoras para beneficiar a las corporaciones, a las oligarquías. Jamás el Fondo Monetario Internacional se ha de fijar hacia lo que es la población, el boliviano de a pie. Desde ese punto de vista, nosotros siempre vamos a exigir soberanía a nuestras políticas económicas, que deben de generarse desde las comunidades, desde los barrios, como se ha demostrado más antes, en lo que son políticas comunitarias para la Bolivia profunda.
1: Muchísimas gracias al compañero, quien es ex asambleísta, un análisis profundo de lo que es la coyuntura actual, las movilizaciones, el decreto del dieselazo, hablamos la injerencia, pero asimismo también alguna solución, como el tema de un juicio de responsabilidades por traición a la patria, prácticamente al tener a un asesor que mandaba en el gobierno, justamente. Ya vamos ingresando a lo que viene a ser la Punata y San Martín, posteriormente ya estamos ingresando a lo que es la avenida San Martín, dentro de lo que es este recorrido que ha iniciado en el kilómetro 3 de la petrolera, a la cabeza de los distintos sectores sociales y convocado justamente por la Federación Única de Trabajos Campesinos, también las seis federaciones, la Federación de Mujeres Bartolina Sisa. Continuamos este recorrido junto a los distintos sectores y organizaciones sociales acá en el sector ya de la avenida San Martín, donde están ya ingresando el principio de toda esta movilización, pero asimismo también rumbo hasta la Plaza 14 de Septiembre, donde presumiblemente se va a realizar
0: una concentración.

0: pasiva de los sectores sociales.
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0: Bien, así de esta manera, ya ingresaron al centro de la ciudad de Cochabamba, a pocas cuadras de llegar a la Plaza de Armas, 14 de septiembre, donde se va a desarrollar el mitin. En cualquier momento vamos a retornar con nuestros colegas de trabajo.
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0: Son las 11 de la mañana con 30 minutos.

Tenemos conferencia de prensa desde la sede de gobierno por el equipo jurídico de Evo Pueblo. Enseguida estaremos con este contacto con Lisette Morales.

Vamos a guardar el contacto de la conferencia de prensa. Enseguida retornamos a Guárdenos. Encaminando junto al pueblo, vamos a cumplir con nuestros auspiciadores.

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0: Vamos a tomar contacto con Lisette Morales hasta la sede de gobierno. Conferencia de prensa con el equipo jurídico Evo Pueblo.
1: A nombre de la ex Nacional de Bolivia, queremos hacer llegar una denuncia internacional en defensa de la vida de Evo Morales Ayma, expresidente de Bolivia. En medio de la gravísima crisis económica y social que golpea a la población boliviana, provocada por las medidas económicas antipopulares y atentatorias contra la economía nacional, adoptadas por el gobierno de Rodrigo Paz y respaldadas por la mayoría parlamentaria, el país ha vivido en los últimos dos meses hechos de violencia jamás registradas en su historia. Estos episodios no solo han sacudido la ya debilitada tranquilidad de la ciudadanía, sino que han instalado un clima de temor, ansiedad, tensión, inseguridad y desesperación de nuestra sociedad que nunca antes había experimentado. La democracia parece herida de muerte. La actual escalada de violencia extrema ha creado un escenario que facilita que el gobierno, así como su entramado de poder corrupto y delictivo, vuelvan a exhibir señales preocupantes respecto a la seguridad del expresidente Evo Morales Ayma, cuya figura se ha convertido en el principal referente de la lucha popular, de defensa de la economía y los derechos del pueblo, de la lucha antiimperialista, anticapitalista y antineoliberal, frente al evidente fracaso de la política económica libertaria, entre comillas, gubernamental, impulsada por los sectores conservadores de derecha y entreguistas de nuestros recursos naturales, que hoy se ha demostrado que, además, son de naturaleza delincuencial. Se trata de una política ampliamente rechazada por la población que hoy enfrenta un deterioro profundo de su vida cotidiana. La falta de combustibles, la devaluación de nuestra moneda impactan en los precios de los alimentos, medicamentos, repuestos y de todo lo indispensable para subsistir, golpeando de manera directa la economía de las familias bolivianas. Ya el gobierno de Luis Arce Catacora intentó asesinar a Evo Morales con más de 20 disparos efectuados sobre las movilidades externas que recibieron los usurpadores del MAS, no pudo ser cumplido y desde entonces la población del trópico de Cochabamba le ha protegido con su propia vida para evitar que se atente contra la integridad del primer presidente indígena y gran líder del pueblo y de todos los pueblos indígenas, ante quienes defienden los derechos y las libertades, ante los colectivos y pueblos antiimperialistas, anticapitalistas, antineoliberales y antipatriarcales, ante la humanidad en general y ante todas las entidades de derechos humanos, que existe una decisión y una amenaza real de atentar contra la vida de Evo Morales Ayma. Se busca impedir su posibilidad de seguir defendiendo a los pueblos indígenas, de seguir defendiendo al pueblo boliviano, de luchar por mejores días para el pueblo, de continuar luchando por la protección de los recursos naturales de Bolivia, de Sudamérica y de todos los pueblos que no quieren entregar sus riquezas a empresas transnacionales ni al imperialismo y lograr que los pueblos puedan gozar del beneficio de sus propios recursos. La Convención Americana sobre los Derechos Humanos, o Pacto de San José, artículo 23, así como el Pacto Internacional de Derechos Civiles y Políticos, artículos 2, 3 y 5, entre otros, garantizan el libre ejercicio de los derechos políticos sin discriminación, o peor aún, que el propio Estado se convierta en el agente de limitación de estos derechos. Actos que notoriamente se expresan en las declaraciones y acciones anunciadas por el gobierno de turno en contra de la vida e integridad de Evo Morales, siendo necesaria y urgente la tutela inmediata de sus derechos por la Comisión Interamericana de Derechos Humanos. Por lo previamente expresado, llamamos a la población boliviana y a los luchadores por la vigencia efectiva de los derechos humanos a pronunciarse públicamente para impedir que se consuma este crimen y así evitar que se ejecute la instrucción del norte transmitida al sumiso gobierno boliviano. En representación de exministras y exministros del gobierno de Evo Morales, firman Roberto Aguilar, Rafael Alarcón, Vilma Alanoca, Iván Canelas, Juan Carlos Calvimonte, César Cocarico, Wilfredo Chávez, Alberto Echazú, Alex Galvez, Fernando Guanacuni, Daniel Santalla, Selima Torrico, Sacha Llorenti, René Martínez, Abel Mamani, Gabriela Montaño, Mabel Monge, Tito Montaño, Teresa Morales, Vladimir Sánchez, Nélida Cifuentes, José Pimentel, Mariana Prado, Casimira Rodríguez, Alfredo Rada, Carlos Romero, Antonia Rodríguez, Javier Zabaleta. Estos son los representantes del resto de los ministros que seguirán firmando este pronunciamiento.
0: Bien, ahí hemos escuchado el pronunciamiento de los exministros y exministras de Bolivia que hacen una denuncia internacional en defensa de la vida del expresidente del Estado Plurinacional de Bolivia.

0: Vamos a tomar la señal con Arminda Pacolla. Ya ha llegado a la ciudad, al centro de la ciudad de Cochabamba, la marcha convocada por la Confederación Sindical Única de Trabajadores Campesinos de Cochabamba. Una marcha multitudinaria en repudio a las malas políticas de Rodrigo Paz, en repudio a sus decretos, a sus leyes que nos están empobreciendo a los bolivianos y bolivianas. Arminda, ¿en qué punto se encuentra y con qué organización social? Voy con usted.
1: Bien, así de esa manera, la Federación Departamental Única de Trabajadores de por cuenta propia Cochabamba también se encuentran en esta marcha que se han sumado prácticamente a las de las 16 provincias. Escuchémoslo. Bien, vamos a escuchar también las palabras de sus principales representantes. Compañeros, se suman a esta marcha en contra de las medidas económicas del gobierno de Rodrigo Paz.
2: Sí, hermana, nos sumamos porque este decreto supremo 50-76 es un, para el sector gremial, para el pueblo, es un atentado porque el diésel, el gasolina, todo ha subido, esto, los costos han subido, por eso estamos marchándonos sin que nadie nos presione, nadie de manera voluntaria, nos sumamos porque queremos que nuestro país sea libre, soberana y digna nuestro país, pero estos delincuentes han entrado al gobierno para robar, para delinquir. Este gobierno, el gallo y su esposa, Sirimedo, los extranjeros delincuentes han venido a robar a este Bolivia, a robar diciendo que no hay plata, pero plata hay para robar. Y este delincuente gallo, igual que en pandemia, está poniendo para querer seguir robando, y eso no lo vamos a tolerar. También está queriendo pretender ampliar el estado de excepción. Eso ni lo sueñe. Más bien eso va a ser para que se vaya este delincuente magioso, porque no es presidente. Es un delincuente que se ha encaramado en palacios de gobierno para robar de manos llenas. Pero este sinvergüenza sale diciendo que no hay platita. Hay plata para que robe este maleante. Por eso nosotros no le consideramos como presidente, sino consideramos como un delincuente vulgar.
1: De trabajadores por cuenta propia de Cochabamba se ven afectados con esas medidas económicas?
2: Claro, los gremiales nos afectaron, se nos siguen porque el dólar ha subido, los costos han subido, estamos teniendo problemas con nuestros compradores, nuestros usuarios, y por eso estamos muy imputados del pueblo y el gremial. Estamos con este delincuente, con todos sus ministros, todos los maleantes que están ahí desbalcando el país. Ellos sabían muy bien que este país han venido a solucionar, no a robar. Si no, ellos han dicho que iban a solucionar, ellos eran los genios. Pero estos genios han sido zapateros o cleferos, están ahí. Los pandilleros se han encaramado en palacios de gobierno. Nada más que saben profesión de robar tienen, nada de profesión no tienen. Gracias.
1: Gracias, hermano. Vamos a comenzar también acá con don Edgar Condori, como miembro de la Confederación Nacional, acompañando, por supuesto, como trabajadores por cuenta propia, comerciantes, minoristas, artesanos y entre otros sectores gremiales, se suman a esta marcha pacífica.
3: Eso sí, hermana, aquí la Federación Departamental de Gremiales nos sumamos a esta lucha social junto a las 16 provincias de Cochabamba y a las 6 federaciones del trópico de Cochabamba. Nosotros, como sectores sociales, estamos hartos, cansados con el proceder del gobierno, la forma como está gobernando con puros decretazos. Y en particular este decreto 5676, que es un dieselazo, prácticamente a partir del momento que ha emitido este decreto supremo, la canasta familiar se ha incrementado un 30, un 40%. A raíz de eso, también las ventas han bajado. Nosotros como sector gremial particularmente ya no tenemos ganancias, no tenemos movimiento económico, ya no se puede vender. Nosotros tenemos que mirarnos la cara entre nosotros. Hoy por hoy hay más vendedores que compradores. Toda la situación económica del país ha empeorado, la situación social. Ya no hay generación de empleos, ya no hay movimiento económico. Todo el mundo se ha vuelto comerciante tratando de sobrevivir. Claro, tiene el derecho, pero el gobierno hasta ahora nada ha hecho para poder mejorar la economía nacional. Más al contrario, lo que viene es robando junto a su esposa, junto a Sirimedo, a su asesor, junto a su yerno. En ese aspecto nosotros estamos particularmente, estamos cansados de esta situación económica, ¿no? En las huelgas de hambre, y si es necesario un bloqueo de caminos, vamos a seguir, no vamos a estar quietos. Yo creo que las movilizaciones a nivel nacional en San Julián, en Yapacaní, Cuatro Cañadas y el pueblo boliviano ya se ha manifestado, y yo creo que si el gobierno no abroga lo que es el decreto 5676, no se tiene que ir este mes de octubre, tiene que pensarlo muy bien. También la Asamblea Legislativa, en vez de investigar al gobierno corrupto, se viene queriendo ampliar lo que es el estado de excepción, decirle a la Asamblea Legislativa que ni lo piense ni se atreva, ¿no? Esto va a hacer que el pueblo boliviano se enoje mucho más y más vamos a movilizarnos.
1: Bien, así de esa manera, como podemos observar, multitudinariamente sube prácticamente esta pasarela, donde se puede observar la gran cantidad de marchistas que el día de hoy se apuestan en las calles de la ciudad de Cochabamba. Ese es el panorama de Iteral. Para toda nuestra audiencia de la radio Causachuncoca, estuvimos conversando con el sector gremial que también se ha sumado a esta movilización. Este es el panorama, las imágenes que le compartimos a esta hora del día.
0: De la mañana con 54 minutos. Muchas gracias, Arminda Pascolla. Bueno, concluimos la revista Caminando Junto al Pueblo. Vamos a continuar en transmisión en Bolivia en la noticia. Una marcha realmente muy significativa, una marcha de reivindicación, una marcha que rechaza a Rodrigo Paz, a sus ministros, que son fieles obedientes del imperio sometedor, saqueador de Donald Trump. Así que bueno, nosotros cerramos la revista. Permiso, Bolivia.

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2: No sé cuándo será el cumpleaños de Rodrigo Paz, que estoy capaz de arreglar un cuaderno de 100 hojas, dos cuadernos de 100 hojas. En uno llenar, no robar, no robar, no robar. En otro, no mentir, no mentir, no mentir. Tal vez así puedo aprender. Todo el pueblo sabe que miente y roba. Felizmente, y oportunamente dijo acá, yo dije, que venga la Oqueña, vamos a enseñar cómo se gobierna. Con Amazúa, Amayuya, Amajella. Y así, reflexiona, sigue mintiendo. Del día miércoles, la mentira, su mensaje sobre Cerimedo. Después, los videos que vemos, bueno, ni comentar. Entonces, no tienen idea para gobernar, pero sí expertos para robar. Se lo decimos, sabe. Y estoy sospechando, estoy notando, creo que la comunidad internacional está ya desconfiando. Si los organismos internacionales, incluido el fondo, desconfía, olvídate. ¿Por qué? Por robo, por mentiras, pero además de eso, no hay un plan para reactivar la economía nacional. No hay un plan para enfrentar el déficit fiscal. Yo necesito unos dos técnicos, ¿no?, para revisar datos permanentemente, pero algunos me dicen telefónicamente, el déficit fiscal este año va a ser 14 o 15%. Si llegamos a eso, si estoy equivocado, perdónenme, y es en estado en quiebra. Es en estado en quiebra. A eso nos ha llevado.
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14: Buenas tardes, oyentes amigos en todo el país. Sean cordialmente bienvenidos a otra jornada informativa. La mañana de este día, más bien al mediodía, de esta fecha, hoy viernes 4 del mes de septiembre del año 2026. En la ciudad de Cochabamba, en este momento, hay una gran movilización. En efecto, desde la mañana del día de hoy, tal como estaba anunciado en la ciudad de Cochabamba, se viene registrando una gran movilización, manifestación pacífica organizado por la Federación Departamental de Trabajadores Campesinos de Cochabamba, además de las 6 federaciones del Trópico de Cochabamba. La marcha por la dignidad y economía de nuestro país ha comenzado la mañana del día de hoy. Vamos a escuchar algunas de las palabras que, a medida que va avanzando desde diferentes sectores, se pronuncia la gente en contra del gobierno.
15: Bien, así de esa manera, la Federación Departamental Única de Trabajadores de por cuenta propia Cochabamba también se encuentran en esta marcha que se han sumado prácticamente a las de las 16 provincias. Escuchémoslo. Bien, vamos a escuchar también las palabras de sus principales representantes. Compañeros, se suman a esta marcha en contra de las medidas económicas del gobierno de Rodrigo Paz.
16: Sí, hermana, nos sumamos porque este decreto supremo 5076 es un, para el sector gremial, para el pueblo, es un atentado porque el diésel, gasolina, todo ha subido, esto, los costos han subido, por eso estamos marchándonos sin que nadie nos presione, nadie de manera voluntaria, nos sumamos porque queremos que nuestro país sea libre, soberana y digna, nuestro país, pero estos delincuentes han entrado al gobierno para robar, para delinquir. Este gobierno, el gallo y su esposa, Sirimedo, los extranjeros delincuentes han venido a robar a este Bolivia, a robar diciendo que no hay plata, pero plata hay para robar. Y este delincuente gallo, igual que en pandemia, está poniendo para querer seguir robando, y eso no lo vamos a tolerar. También está queriendo pretender ampliar el estado de excepción. Eso ni lo sueñe. Más bien eso va a ser para que se vaya este delincuente mafioso, porque no es presidente. Es un delincuente que se ha encaramado en Palacio de Gobierno para robar de manos llenas, pero este sinvergüenza sale diciendo que no hay platita. Hay plata para que robe este maleante. Por eso nosotros no le consideramos como presino, consideramos como un delincuente vulgar.
15: Departamental de Trabajadores por Cuenta Propia Cochabamba, ¿se ven afectados con esas medidas económicas?
16: Claro, los gremiales nos afectan, porque el dólar ha subido, los costos han subido, estamos teniendo problemas con nuestros compradores, nuestros usuarios, y por eso estamos muy imputados del pueblo y el gremial. Estamos con este delincuente, con todos sus ministros, todos los maleantes que están ahí desfalcando el país. Ellos sabían muy bien que este país han venido a solucionar, no a robar. Si no, ellos han dicho que iban a solucionar, ellos eran los genios. Pero estos genios han sido zapateros o cleferos, están ahí. Los pandilleros se han encaramado en Palacio de Gobierno. Nada más que saben profesión de robar, tienen nada de profesión, no tienen. Gracias.
15: Gracias, hermano. Vamos a comenzar también acá con don Edgar Condori, miembro de la Confederación Nacional, acompañando, por supuesto, como trabajadores por cuenta propia, comerciantes, minoristas, artesanos y entre otros sectores gremiales, se suman a esta marcha pacífica.
17: Es así, hermana, aquí la Federación Departamental de Gremiales, nos sumamos a esta lucha social junto a las 16 provincias de Cochabamba y a las 6 federaciones del trópico de Cochabamba. Nosotros, como sectores sociales, estamos hartos, cansados con el proceder del gobierno, la forma como está gobernando, con puros decretazos. Y en particular este decreto 5676, que es un dieselazo, prácticamente a partir del momento que ha emitido este decreto supremo, la canasta familiar se ha incrementado un 30, un 40%. A raíz de eso, también las ventas han bajado. Nosotros como sector gremial particularmente ya no tenemos ganancias, no tenemos movimiento económico, ya no se puede vender. Nosotros tenemos que mirarnos la cara entre nosotros. Hoy por hoy hay más vendedores que compradores. Toda la situación económica del país ha empeorado, la situación social. Ya no hay generación de empleos, ya no hay movimiento económico. Todo el mundo se ha vuelto comerciante tratando de sobrevivir. Claro, tiene el derecho, pero el gobierno hasta ahora nada ha hecho para poder mejorar la economía nacional. Más al contrario, lo que viene es robando junto a su esposa, junto a Cerimedo, a su asesor, junto a su yerno. En ese aspecto nosotros estamos particularmente, estamos cansados de esta situación económica, ¿no? En las huelgas de hambre, y si es necesario un bloqueo de caminos, vamos a seguir, no vamos a estar quietos. Yo creo que las movilizaciones a nivel nacional en San Julián, en Yapacaní, Cuatro Cañadas y el pueblo boliviano ya se ha manifestado, y yo creo que si el gobierno no abroga lo que es el decreto 5676, no se tiene que ir este mes de octubre. Tiene que pensarlo muy bien. También la Asamblea Legislativa, en vez de investigar al gobierno corrupto, se viene queriendo ampliar lo que es el estado de excepción. Decirle a la Asamblea Legislativa que ni lo piense ni se atreva, ¿no? Esto va a hacer que el pueblo boliviano se enoje mucho más y más vamos a movilizarnos.
15: Sectores que todavía no se suman a esta medida, porque más adelante esto va a ir empeorando.
17: Hay dirigentes que aún siguen vendiéndose, ¿no? Así como en la época de Luis Arce Catacora, particularmente hay muchos dirigentes que se han vendido por pegas, por coimas, y hoy por hoy eso estamos viendo, ¿no? Pero el pueblo boliviano, la base social, está consciente de que cada día la situación económica está empeorando, así que tenemos que salir nomás, y yo sé que van a salir a las luchas sociales. Yo creo que cada día el pueblo boliviano, las organizaciones sociales, de a poquito se van sumando, ¿no? Y tiene que ser así, porque nada ha hecho el gobierno de Rodrigo Paz para mejorar. Más bien, cada día la situación económica está empeorando. Ahora, ¿qué han hecho con YPFB? Ya lo han privatizado. ¿Quiénes van a traer combustible en este momento? Son las empresas privadas. Rodrigo Paz y su camaradería, como se puede decir, empresarios, ellos van a importar combustible en este momento, ¿no? Claramente nosotros nos damos cuenta, y por esa misma razón también el pueblo boliviano hoy estamos movilizados. Cada día va arruinando Rodrigo Paz en este momento. ¡Que viva las organizaciones sociales!
18: ¡Que viva!
17: ¡Que viva los gremiales de Bolivia!
18: ¡Que viva! ¡Que vuelva este pollo abriado!
19: ¡Que vuelva!
18: ¿Cuándo?
19: ¿Cuándo?
18: ¿Cuándo? ¿Cuándo, carajo?
15: Bien, así de esa manera, como podemos observar, multitudinariamente sube prácticamente esta pasarela donde se puede observar la gran cantidad de marchistas que el día de hoy se apuestan en las calles de la ciudad de Cochabamba. Ese es el panorama de Iteral. Para toda nuestra audiencia de la radio Causachuncoca, estuvimos conversando con el sector gremial que también se ha sumado a esa movilización. Este es el panorama, las imágenes que le compartimos a esta hora del día.
14: Panorama que se vive, reiteramos, en la ciudad de Cochabamba, con la movilización de las organizaciones y sectores sociales. Vamos a seguir con los despachos de nuestros compañeros de labor. La marcha pacífica exige la abrogación del decreto supremo 56-76 y en defensa de la economía popular. Nelson Colque desde otro punto de la marcha.
20: A ingresar la heroínas. Estamos juntamente con el tractor por parte de Cercado, quien tiene varios logotipos. El campo se muere, diésel más barato. Fuera Rodrigo Paz, por incapaz, empleado de Cerimedo en la oportunidad. Ya han hecho cambios, justamente había una persona mayor quien estaba jalando el tractor. Hoy hay otra persona mayor también jalando el tractor, que representa la escasez de diésel. Amas de casas también presentes acá.
21: Sí, así mismo, mostrando nuestra molestia por este maldito decreto 5676 que ya ha subido a día de hoy, ¿no? Los víveres, la canasta familiar está por las nubes, el salario de los 3.300 bolivianos no alcanza. Estamos privando de comer a nuestros hijos, a nuestros hijitos dignamente. Entonces, pero los diputados, los senadores, ganan 23.000 bolivianos. A ellos no les afecta, pero a nosotros sí nos afecta. A todos los sectores a día de hoy nos afecta. A la clase popular, al campo. Al menos el diésel tan caro, el dieselazo, no conviene. El campo trae con camiones grandes. ¿Qué utilizan? Diésel. El diésel ahora con este maldito decreto va a subir más. ¿A cuánto vamos a llegar? Entonces, sectores sociales, estamos presentes aquí apoyando esta marcha pacífica de las 16 provincias.
20: Muchísimas gracias a las compañeras amas de casas presentes en la oportunidad, así con sus guaguas. Hablamos con pancartas protestando justamente de lo que viene a ser este decreto 5676. Vamos a consultar también con don Nelson Viseira, quien es secretario general de la Federación Sindical Única de Trabajadores Campesinos, don Nelson, llegando hasta la plaza principal.
1: Así es. Definitivamente el señor Rodrigo Paz se ha equivocado al intentar acallarnos con su famoso estado de excepción. Este estado de excepción que ha dictado solamente había sido para defender el gobierno de decepción que tenemos. Mientras el pueblo sumergido en la pobreza, en el hambre, acá en las calles abajo, ellos ahí arriba haciendo su agosto, su carnaval, como comúnmente decimos, robándonos de frente. La primera dama del Estado, 16 millones de bolivianos diarios se embolsilla por la venta de combustible. Y nosotros acá sufriendo. Por tanto, hemos decidido salir a las calles de manera pacífica. Primero, exigiendo la abrogación del Decreto Supremo 5676, que establece el dieselazo, que no solamente afecta a los grandes consumidores, como ellos pretenden hacernos creer, sino a todo el pueblo boliviano, porque los grandes consumidores, entre comillas, hacen subir el precio de todos y nosotros somos los que pagamos. Por tanto, el pueblo se ha cansado, pero además estamos pidiendo que el gobierno nacional rectifique las políticas económicas hambreadoras con las que nos está castigando. No hay diésel, no hay gasolina, no hay dólares. Todos los precios de los productos, de la alimentación, de todo absolutamente han subido. Y lo poco que ganamos, lo poco que nos ingresa a nuestras cuentas, ya no alcanza absolutamente para nada. Por eso nos hemos cansado y estamos acá en las calles iniciando esta movilización. Si no reflexiona, si no cambia de actitud, el gobierno va a tener serios problemas porque nos va a tener permanentemente en las calles.
2: ¡Fuerza, fuerza, fuerza! ¡Fuerza, compañero! ¡Que la lucha dura! ¡Pero venceremos! ¡Fuerza, fuerza, fuerza! ¡Fuerza, compañero! ¡Que la lucha dura! ¡Pero venceremos! ¡Fuerza, fuerza, fuerza!
20: Gracias, de esta manera estamos con más información. Vamos a consultar con doña Cristina Choque, quien es exdiputada. Doña Cristina, por favor, así de manera militante participando de esta marcha.
22: Así es, estamos en esta marcha reclamando los derechos del pueblo boliviano. Este gobierno corrupto, hambriador, está saqueando, está entregando nuestros recursos naturales, las empresas estratégicas a las transnacionales. Repudiamos esa actitud, repudiamos ese abuso que está haciendo de poder contra el pueblo boliviano. La corrupción se ha anidado en el gobierno y en sus entornos, en sus ministros, en todos sus colaboradores, en su familia. En familia están robando. Hay una mafia organizada en el gobierno. Esa clase de gobierno tenemos y contra eso estamos reprochando. Pedimos la abrogación del decreto 5776.
20: Muchísimas gracias. Vamos a también escuchar a don Héctor Arce, exdiputado, sobre este decreto supremo.
23: A Rodrigo Paz a espaldas del pueblo, sin consultar, sin escuchar. El pueblo no quiere créditos del Fondo Monetario Internacional. ¿Por qué? Porque el Fondo Monetario Internacional somete sus condiciones, llevan a la pobreza al pueblo. Por esa razón es que la gente no quiere, no queremos un crédito del Fondo Monetario Internacional. Sin embargo, con el apoyo político, obviamente lo van a aprobar. El país se va a endeudar. Al Fondo Monetario Internacional no le interesa el tema social, no le interesa la educación, la salud. Lo que le interesa es que los recursos naturales, las empresas sean manejadas por transnacionales.
20: Don Héctor, ¿por qué seguir con el Fondo Monetario Internacional y estos créditos que solo siguen endeudando al país?
23: Sí, lo cierto y real es que Rodrigo Paz es un presidente que está llevando a Bolivia a vivir el pasado, a vivir el periodo neoliberal, donde se saque más crédito, y estos fondos lo que van a hacer es empobrecer al pueblo boliviano, someter. Hemos perdido total dignidad, total soberanía con este gobierno. No le interesa absolutamente la dignidad del pueblo boliviano.
3: Don Héctor, antes se fiscalizaba, se controlaban los créditos, hoy no se ve nada de eso, se aprueban a diestra y siniestra.
23: Bueno, hay muchas denuncias, hemos escuchado que en la asamblea se cobra un sobresueldo que supera los $5,000 al mes. Si estas denuncias, es evidente, ojalá que se investigue, es la explicación por el que los legisladores hoy aprueban por aprobar, levantan la mano por intereses particulares, intereses de su bolsillo, y no así pensando en el pueblo boliviano. Nosotros dábamos una dura batalla para no aprobar estos créditos, pero hoy vemos que, como si nada, 2-3 horas están aprobando millones y millones de dólares de crédito, que lo único que va a generar es que va a haber plata para que roben y va a haber más pobreza en el país.
3: Caso Voltrelli, don Héctor, usted ha denunciado cuando era usted parlamentario. Hoy nuevamente se escucha de Transfigura, Voltrelli y otras que proveen combustible que se endeuda, pero que también están en otros negocios.
23: Mire, nosotros fuimos los primeros en denunciar los hechos de corrupción del gobierno de Lucho Arce y los negociados de sus hijos en YPFB. Nunca nos habíamos equivocado, teníamos la razón y hoy el tiempo obviamente nos da que todas las denuncias que hicimos eran coherentes, eran ciertas, eran documentadas. Y lo que hoy vemos es que eso, no todas las denuncias que se hizo están saliendo a la luz.

0: en la ciudad de La Paz, protagonizado por diferentes sectores de organizaciones sociales y campesinas del departamento de Cochabamba. Oyentes amigos, en cualquier momento tomamos contacto con nuestros compañeros de trabajo para brindarles más informaciones. Bienvenidos y bienvenidas a Bolivia en la Noticia.
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0: La temperatura en este momento 31 grados centígrados, el cielo está despejado. En Cochabamba, la ciudad, 23 grados centígrados, el cielo con nubes aisladas. En La Paz, 16 grados centígrados, el cielo está despejado. En Oruro, 19 grados centígrados, cielo despejado. En Potosí, 14 grados centígrados, cielo despejado. En Sucre, 20 grados centígrados, el cielo parcialmente nublado. En Tarija, 22 grados centígrados, el cielo está despejado. En Santa Cruz, 32 grados centígrados, el cielo parcialmente nublado. En Trinidad, 34 grados centígrados, el cielo despejado. En Cobijapando, 34 grados centígrados, el cielo está despejado. Las 12 con 26 minutos, algunos de nuestros titulares a continuación.
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0: Una gran marcha llega hasta la plaza principal en la ciudad de Cochabamba, todo en rechazo al decreto supremo 5676, con carteles de que no hay plata, el dinero no alcanza, no hay gasolina. Comunarios de las 16 provincias en el departamento se movilizan, llegan hasta la plaza principal, esperan realizar un mitin de protesta. Organizaciones sociales protestan en la ciudad de Cochabamba. El ingenio llega a movilizar tractores, palas cargadoras con letreros de que no hay combustible y el dinero no alcanza. La gente está molesta. Asamblea de los Pueblos Indígenas sostiene que la solución a la crisis de abastecimiento de combustible es la abrogación del Decreto Supremo 5676 que afecta a los bolsillos de los bolivianos. Increíble, los medios tradicionales que agarran plata del gobierno no están publicando la marcha que se realiza en la ciudad de Cochabamba. El equipo jurídico del instrumento político Evo Pueblo anuncia la presentación de una medida cautelar para exigir protección y resguardar la vida del expresidente Evo Morales. A nivel internacional vamos a destacar las siguientes informaciones. Precio del diésel marca récord en Estados Unidos y amenaza a republicanos ante las legislativas. Irán mantiene exportaciones de hidrocarburos pese a la guerra y el bloqueo de Estados Unidos. Oyentes amigos, señoras y señores, en breve estas y otras noticias.

0: Estados Unidos. Oyentes, amigos, señoras y señores, en breve estas y otras noticias. Volverá a intervenir utilizando las reservas, es decir, que primero desmontaron la política monetaria y entregaron a la banca privada el control del tipo de cambio. Ahora quieren apagar el incendio utilizando las pocas reservas que le quedan al país. Las reservas disponibles en dólares son mínimas, no alcanzan ni siquiera para cubrir las obligaciones pendientes por la importación de combustibles, sin contar otras obligaciones estatales. El gobierno debe informarle al país de dónde saldrán los dólares para estabilizar el tipo de cambio, pagar los bonos importados, combustibles y sostener la economía. Si la respuesta es nuevamente más deuda, no estamos ante una solución. Es la misma receta del arcismo, pagar una deuda con otra deuda, cada vez más cara, mientras la factura termina cayendo sobre el pueblo, dice arroba Evo es pueblo.
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0: Y el día de ayer publicaba también este mensaje que dice: 9 meses de sumisión del gobierno de paz al Pentágono, al Fondo Monetario Internacional y al Departamento de Estado, prometiendo financiamiento e inversión. ¿Y cuál es el resultado? La única inversión estadounidense que llega son escudos y raciones secas para las Fuerzas Armadas, ni producción, ni obras, ni desarrollo para el pueblo. A cambio de unas cuantas donaciones militares, el gobierno entrega soberanía y abre la puerta al saqueo de nuestros recursos naturales.
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0: La cuenta X de nuestro líder y comandante nacional, Evo Morales Saima, en arroba Evo es pueblo. A través de su cuenta en redes sociales, en el Facebook, también publica lo que acabamos de leer. Además, el día de ayer publica haber recibido a nuestros hermanos y hermanas residentes bolivianos del transporte pesado en Argentina, sur de la Patagonia, que vienen a visitarnos desde tan lejos y con tanto cariño nos llenan de alegría, dice arroba Evo es pueblo.
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0: 12 del mediodía, 32 minutos en todo el país.
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0: Vamos a una pausa publicitaria. Enseguida estamos de retorno para brindarles más informaciones. Aguárdenos, por favor.
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10: Bien, son las 12:39. Nos vamos hasta Cochabamba, donde ha comenzado el mitin de protesta de la concentración de las 16 provincias del departamento.
11: Vidas con manos del pueblo boliviano. Hoy queremos vivir entre cuatro paredes.
12: Para
11: las órdenes del Banco Fondo Monetario de ellos políticamente para detener, para asesinar, pero también nosotros vamos a pedir y además exigimos el respeto a nuestros líderes como la hermana Evo Morales Ayma y a todos los líderes de América Latina que quieren matar, que quieren acabar por levantar la voz, compañeros, compañeras del pueblo boliviano. No vamos a permitir entre hombres y mujeres, entre profesionales, esta concentración sea para buscar más unidad, más articulación. Basta de indiferencias, basta de estar, compañeros, entre nosotros mirándonos, sino a unificarnos entre todos para defender la patria, el territorio boliviano, nuestros derechos, compañeros, compañeras. Después, compañeros, compañeras, va a salir pronunciamientos de acá, compañeros, para todos, compañeros, para seguir en movilizaciones. No tenemos miedo a estado de excepción, no tenemos miedo al antibloqueo de ley que hoy están queriendo aprobar, compañeros. Vamos a pedir el respeto ante todo esto. Con todo esto, compañeros, ayúdenos a decir: ¡abajo el decreto 5676! ¡Que vuela el gobierno Andreador, compañeros, compañeras! ¡Patria muerte! ¡Patria muerte! ¿Dónde? ¿Dónde? ¿Dónde, carajo? Gracias.
12: Machininche de Cruzma, hermana Vilma Colque, paiga presidenta coordinadora subdefederaciones trópico Huastamanta. Y para nosotros, Pacunanga, alguna ama con un chef que chaymanta, hermanas, hermanos, pero obispa Cachunche, que hay acto central, la Genchus Casran, que hay plaza histórica 14 de septiembre. ¡Que vive el pueblo de Cochabamba! ¡Que viva Bolivia! A continuación, en esta concentración, escucharemos las palabras del Ejecutivo de la Federación Sindical Única de Trabajadores Campesinos de Cochabamba, el hermano Mario Soto. Muchas gracias, en principio, a nombre de la Federación Sindical Única de Trabajadores Campesinos de Cochabamba. Muy buenas tardes, hermanos y hermanas. Saludar a nuestra hermana ejecutiva de las Bartolinas, compañera Agustina. También saludar a nuestra ejecutiva de las seis federaciones, hermana Vilma. A todos los ejecutivos de las seis federaciones. También a nuestros ejecutivos de las 16 provincias, hombres y mujeres. A nuestro hermano Horacio, en representación de los gremiales. A nuestro hermano Franco García, en representación de Coordinadora Urbana Popular. Y a todos ustedes, hermanos y hermanas, hoy el departamento de Cochabamba se pronuncia de manera pacífica frente a este gobierno tirano hambreador, porque nos está imponiendo con decretos y leyes inconstitucionales para matarnos de hambre al pueblo boliviano. Por esa razón, compañeros, desde Cochabamba decimos: el gobierno tiene que entender el sufrimiento, el hambre y la miseria del pueblo boliviano. Hoy no podemos permitir decretos inconstitucionales que vayan en contra de la Constitución. Por eso, compañeros, pedimos la inmediata abrogación este decreto 5676 y otros decretos. Por esa razón, compañeros, el pueblo se moviliza. Hoy iniciamos y vamos a continuar, compañeros, frente a ello. Compañeros, el gobierno nos plantea un estado de excepción, pero desde acá decimos al gobierno central: el estado de excepción no compra el alimento
11: para el pequeño productor, para las familias. El decreto 5676 no compra el diésel, compañeros. El pueblo no va a comer ese decreto. El pueblo pide políticas sociales para el pueblo contra el hambre. Eso necesitamos. Por eso este decreto debe ser aprobado inmediatamente. El decreto, el estado de excepción para el gobierno había sido para que dé nuestra economía al pueblo. Y eso nosotros, compañeros, no vamos a permitir. Más bien al contrario, pedimos al Tribunal de Justicia que debe investigar a todos los quienes hoy están manchados con la corrupción. Deben dar con los autores. No podemos permitir hoy, compañeros, que el pueblo boliviano esté muriendo de hambre y otros robando en competencia nuestra economía popular. Por eso, compañeros, el pueblo boliviano y el pueblo del departamento de Cochabamba está en plena lucha para defender nuestra constitución política del Estado, nuestras empresas estratégicas, nuestra soberanía. No vamos a permitir la intromisión extranjera que hoy, lamentablemente, el gobierno nacional, en compañía con los narcotraficantes que el gobierno de Norteamérica ha implementado, y por ende nos están llevando a todo. Por tanto, compañeros, desde acá repudiamos esas políticas hambreadoras contra el pueblo. Compañeros, nunca nos vamos a olvidar. El pueblo boliviano no va a claudicar en su lucha, compañeros. Vamos a defender nuestra democracia. Vamos a defender nuestras conquistas sociales. Por eso estamos movilizados. Por tanto, compañeros, pedimos la unidad. Unidad, compañeros, para defender la democracia y el derecho constitucional en Estado Plurinacional del Pueblo Boliviano. Muchas gracias, compañeros, a todos y a todas por ser parte de esta movilización de manera pacífica. Pero también decimos al gobierno, a nuestra movilización, nos criminaliza, nos dice que somos vándalos, nos dice que somos terroristas, ahora nos dicen que somos cáncer para el gobierno. Pero desde acá decimos a este gobierno, el único cáncer y los vándalos, los terroristas son los del gobierno encabezado por el gobierno de Rodrigo Paz, terminando en todo su entorno y en la ventanilla única que roban más de 16 millones día a todos los bolivianos. Eso no vamos a permitir. Por esa razón estamos aquí, para defender y garantizar el futuro de nuestros hijos e hijas que vienen por detrás de nosotros. Por eso, compañeros, ayudarme a decir con mucha fuerza, ¡que viva el departamento de Cochabamba! ¡Que viva el pueblo organizado! ¡Que muera el hombre! ¡Que muera el gobierno dictador! Mucha fuerza, compañeros, hasta la victoria. Muchas gracias.
13: La Jarecuna Cacho y la misma Cargancha, hermano Mario Soto, para el Ejecutivo Gina, la Federación Sindical Única de Trabajadores Campesinos, Marrancho Cochapampa, la Panchamanta. 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
14: Bueno, en principio, saludar a las autoridades orgánicas de la Federación Sindical Única de Trabajadores Campesinos de Cochabamba, de la Coordinadora de las 6 Federaciones del Trópico, a nuestro compañero Feliciano Regamonte, ejecutivo de la CSUCB, a las diferentes organizaciones sociales del departamento de Cochabamba, de las 16 provincias, a las juventudes del sector universitario, a los gremiales, a las juntas vecinales que han acompañado esta movilización. Muy buenas tardes, hermanos, hermanas.
12: Hermanos, hermanas, hoy hemos realizado una marcha de protesta en contra de las políticas neoliberales de Rodrigo Paz. Políticas neoliberales que están empobreciendo a las familias bolivianas. Políticas neoliberales que está poniendo en riesgo el futuro de nuestro país. Esta movilización ha sido para decirle a Rodrigo Paz que el neoliberalismo no puede avanzar en Bolivia. El neoliberalismo, hermanos, hermanas, por segunda vez en la historia del país está demostrando el fracaso. Antes del 2005, bajo la misma receta, han hundido el país los mismos actores que hoy alegremente nos dicen que la solución a la crisis es achicar el Estado, que la solución a la crisis es el ajuste estructural para castigar al pueblo. Pero queremos decirle a toda esta comparsa de neoliberales, y no se salva Tuto Quiroga, no se salva Manfred Reyes Villa, no se salva Samuel Doria Medina, ninguno se salva porque todos ellos plantean lo mismo. A ellos les queremos decir, acá hay un pueblo que va a defender la soberanía económica. No vamos a permitir que sometan los designios económicos del país al Fondo Monetario Internacional. Yo les pregunto a estos neoliberales y que me digan en qué parte del mundo el neoliberalismo ha salvado la economía de algún país. En todos los países del mundo, en los 5 continentes donde ha intervenido el Fondo Monetario Internacional, ha castigado a millones de seres humanos y ha empujado a la miseria. En Sudamérica, hoy estamos viendo el fracaso del neoliberalismo en Argentina con Javier Milei. Estamos viendo el fracaso en Ecuador con Daniel Noboa. Pero también estamos viendo el fracaso de El Salvador, de Nayib Bukele, países que tienen créditos con el Fondo Monetario Internacional. Por eso es que nosotros rechazamos. Y no es necesario endeudar a este organismo internacional para salvar la crisis económica que está viviendo el país. Si el neoliberalismo avanza, millones de jóvenes se van a ver obligados a cruzar las fronteras para buscar mejores condiciones de vida. Miles de jóvenes hoy están dejando las universidades. Niños que ya no están yendo a la escuela porque la plata no alcanza. Y cada día que pasa, el gobierno lanza más medidas para castigar, y eso no lo podemos permitir. No podemos ser cómplices de la destrucción del país al cual están llevando estos neoliberales. Esta marcha de protesta, y desde Cochabamba le dice al gobierno, no al neoliberalismo. ¿Sí o no, hermanos, hermanas? Por otro lado, hermanos, hermanas, el gobierno, desde que se ha levantado el bloqueo de caminos, no ha tenido la capacidad de resolver el problema de abastecimiento de combustible. Más de 60 días, nuestros hermanos transportistas haciendo filas en los surtidores, nuestros hermanos productores dejando de producir la tierra para conseguir algunos litros de combustible, nuestros hermanos alcaldes, alcaldesas, gobernadores, que no pueden ejecutar presupuesto, que no pueden ejecutar obras, que no pueden ejecutar mantenimientos de camino dragado de río por falta de combustible. El gobierno ha demostrado total incapacidad. Por eso pedimos a los alcaldes y las alcaldesas, a los gobernadores, a no someterse a las mentiras del gobierno. Acá el gobierno no nos puede condicionar. Si subvención debiese o
11: construye colegios, cuando no se roba la plata, alcanza para ambos compañeros y compañeras. Por eso, los alcaldes y las alcaldesas que no caigan en las mentiras del gobierno, que decidan de qué lado están, del lado del pueblo o del lado del gobierno, y deben sumarse a las movilizaciones desde la vía institucional. Ojalá hayan alcaldes valientes desde Ambeco acá en Cochabamba que se pongan en huelga de hambre para decirle al gobierno que se abrogue el decreto supremo 5676. Necesitamos demostrar esa fuerza de absolutamente todos los cochabambinos y cochabambinas. Hermanos, hermanas, por otro lado, el gobierno dice, si no sube el precio del diésel, no va a haber plata para hacer obras. Queremos decirle a Rodrigo Paz que hay formas de resolver el desabastecimiento de combustible sin castigar al pueblo. Una de las propuestas que diferentes sectores han planteado es la importación del crudo para utilizar nuestras refinadoras, tanto de Santa Cruz como acá en Cochabamba. Si se hace funcionar al 100%, podemos producir más de 4 millones de litros de diésel al día, más de 4 millones de gasolina, y sumados representan cerca del 60% de la demanda interna que tenemos por día. Pero además, si estas refinerías funcionan, al año podemos ahorrar cerca de 1.600 millones de bolivianos y el combustible de litro se puede vender entre 5 y 6.50 bolivianos. Algo que es factible, que no les da la gana a los de gobierno implementar porque prefieren beneficiar los negocios de algunos empresarios de sus amiguitos del poder. Por eso, desde Cochabamba le decimos que hay una forma de resolver sin castigar al pueblo. Por otro lado, el gobierno se queja de dólares. Este gobierno, desde que ha iniciado, no ha generado un solo dólar para las arcas del Estado. Y le decimos al gobierno que no necesitamos créditos externos para incrementar las reservas internacionales o tener divisas frescas. Se puede obtener dólares ejecutando políticas públicas acertadas. El sector minero, por año, hermanos y hermanas, mueve cerca de 5 mil millones de dólares. La pregunta es, ¿dónde están estos dólares? ¿Por qué no entran al circuito nacional financiero? Además, la agroindustria genera cerca de 2 mil millones de dólares al año en exportaciones. ¿Dónde están estos dólares, hermanos y hermanas? Acá, el gobierno, los diputados y senadores tienen que viabilizar políticas públicas para que pueda ser atractivo introducir al sistema nacional financiero los dólares que se generan como consecuencia de la exportación de nuestros recursos naturales y de los productos agroindustriales. Pero por otro lado, hermanos y hermanas, el gobierno, por capricho, ha eliminado del presupuesto general del Estado los bonos de carbono que representaban cerca de 1.600 millones de dólares al año. No le ha dado la gana de impulsar un proyecto de ley y, por tanto, acá el gobierno no nos puede echar la culpa al pueblo y no nos puede cargar sus irresponsabilidades castigándonos en nuestra economía. Hermanos, hermanas, por otro lado, es importante también decirle al gobierno que no estamos de acuerdo con los hechos de corrupción que se han destapado. Acá estamos viendo una degradación moral del Estado que tenemos que revertir desde las calles. Pero compañeros y compañeras, ¿quiénes son los responsables de esta situación que estamos viviendo? Son los vocales del Tribunal Supremo Electoral que han proscrito al movimiento indígena originario. Son los magistrados del Tribunal Constitucional que han viabilizado la proscripción. Si no resuelven los problemas que hoy el país está sufriendo, si siguen castigando al pueblo, hermanos, hermanos, que se vayan todos aquellos que nos han empujado a esta crisis. ¿Sí o no, hermanos, hermanas? Por tanto, los del Tribunal Supremo Electoral tienen la obligación de destituir vivir la democracia plena para restablecer la institucionalidad democrática en el país. Por otro lado, el gobierno, los diputados, los senadores tienen la obligación de restituir la vigencia plena de la Constitución Política del Estado. Acá tenemos que rechazar las propuestas antojadizas de la derecha neoliberal que quiere modificar la Constitución Política del Estado. Si quieren modificar la Constitución Política del Estado, les desafiamos a ir a una asamblea constituyente. No vamos a permitir que diputados que están usurpando curules, senadores que están usurpando curules, modifiquen una sola coma de la Constitución. Si lo hacen, hermanos y hermanas, debemos derrotarles en las urnas, en el referéndum aprobatorio, para demostrarles que son una minoría los que quieren juzgar la Constitución para volver al pasado, hermanos y hermanas. De esa manera, les pido mucha unidad, mucha fuerza, y Cochabamba debe demostrar su condición revolucionaria para salvar y recuperar la patria. Para terminar, ayúdenme a decir, ¡que viva Cochabamba!
15: ¡Que viva!
11: ¡Que vivan las organizaciones sociales! Gracias. Brindemos este aplauso al compañero de los interculturales, al hermano Aguilardo Caricari. A continuación, en este mediodía caluroso, escucharemos al Ejecutivo de la Confederación Sindical Única de Trabajadores Campesinos de Bolivia. Hermanos, vamos a recibir con este aplauso fuerte al hermano Feliciano Begamonte. ¡Que viva Cochabamba!
15: ¡Que viva!
11: ¡Que viva Bolivia!
15: ¡Que viva!
11: Compañeros, compañeras presentes, en principio quiero darles, compañeros, ese ánimo, esa fortaleza, y sobre todo desde Cochabamba, convocar a la unidad del pueblo boliviano, a la unidad de todos los sectores, transportistas, magisterio, intelectuales, profesionales, juventudes, todos, gremiales, todos, unidos, vamos a salvar Bolivia de esta crisis económica y política que estamos viviendo. Compañeros, el gobierno es una mafia de mentirosos, pero por encima de esta mafia hay una mafia criminal organizada desde la élite empresarial. Ellos son los que quieren destruir la democracia y a nosotros nos achacan. Compañeros, compañeras, ¿qué nos dicen a nosotros? Somos, para ellos somos narcoterroristas. Compañeros, de manera concreta, ¿quiénes operan el narcotráfico en Bolivia? Compañeros, opera el cártel, compañeros, organizado, gobierno de Estados Unidos, la DEA, la empresa privada y el gobierno nacional. Esos son los que operan, compañeros, en el narcotráfico en Bolivia. Pero, compañeros, para operar, compañeros, ellos se organizan y en su organización ellos tienen su estado de excepción. Un estado de excepción, compañeros, solamente para profundizar la corrupción, para profundizar, compañeros, el narcotráfico y sobre todo para acelerar la privatización. Por eso, hermanos y hermanas, no podemos perder nosotros ni un minuto. Hay que organizarnos. Eso significa, compañeros, exigir la abrogación del decreto 5676. Por otro lado, hermanos y hermanas, quiero también decir, en este estado de excepción, los hermanos policías, así vamos a decir, militares, están siendo utilizados porque están defendiendo el interés de las transnacionales y la política neoliberal. Queremos decir, cuidado, que en el futuro esos militares se conviertan en policías de las transnacionales. Eso sería grave. Eso sería romper abiertamente la soberanía. Por eso, hermanos, no tenemos que escatimar, sino tenemos que mantener la unidad. Y para ello, compañeros, propongo que en este escenario se debe organizar un comité departamental de defensa de la economía popular y los recursos naturales del país. Hermanos, no quiero hacerles cansar. Compañeros, quiero que me ayuden a decir ¡que viva Bolivia! ¡Viva, ¡viva Cochabamba! ¡Viva! Gracias, hermanos.
15: Este aplauso para nuestro hermano de la Confederación Sindical Única de Trabajadores Campesinos de Bolivia, al hermano Feliciano Vegamonte. A continuación, hermanas y hermanos, este mediodía caluroso de este mes de septiembre, vamos a escuchar la lectura de la resolución que el día de hoy ha comenzado esta marcha aquí en Cochabamba. El hermano Nelson Villeira será el encargado de dar la lectura de esta resolución. Bien, compañeros, vamos a dar lectura a la resolución de este cabildo concentración de las organizaciones sociales de Cochabamba. Primero, rechazar toda política de ajuste económico que pretenda hacer pagar la crisis a las mayorías populares mientras se mantienen privilegios para grandes capitales intermediarios y sectores concentrados de la economía. En consideración, compañeros. Un fuerte aplauso, pues. Segundo, se determina dar un plazo de una semana para la abrogación del decreto supremo número 5676-18. Por considerar que sus efectos terminan trasladando los costos de la crisis económica a los sectores productivos y a la población en general, principalmente a los sectores más empobrecidos. En caso de no abrogarse en el plazo establecido, las organizaciones sociales de Cochabamba nos veremos obligados a asumir medidas más radicales. En consideración. Tercero, exigir al gobierno nacional garantizar de manera inmediata, permanente y suficiente el abastecimiento de diésel y gasolina para el transporte público, transporte pesado, productores agropecuarios, maquinaria agrícola, cooperativas, pequeñas empresas y demás sectores productivos. En consideración. Cuarto, rechazar cualquier nuevo gasolinazo o gasazo y cualquier incremento generalizado de los precios de los combustibles que afecte directamente a la economía de las familias bolivianas en consideración. Quinto, exigir una política integral para enfrentar la crisis económica que incluya garantizar el abastecimiento de combustibles, recuperar la estabilidad del mercado de divisas, proteger el poder adquisitivo de los trabajadores, controlar la especulación y el agio, garantizar alimentos a precios accesibles, impulsar la producción nacional, proteger a los pequeños y medianos productores, recuperar la capacidad productiva del Estado. En consideración, compañeros. Sexto, defender el carácter estratégico de los recursos naturales, hidrocarburos, minería y empresas públicas, rechazando cualquier proceso de privatización, extranjerización o entrega de nuestros recursos naturales bajo el argumento de superar la crisis. En consideración. Séptimo, exigir al gobierno nacional transparencia absoluta respecto a los acuerdos, compromisos y negociaciones económicas con organismos internacionales. Ninguna política económica que comprometa la soberanía del Estado debe adoptarse a espaldas del pueblo boliviano. En consideración. Octavo, rechazamos categóricamente las expresiones racistas colonialistas de Rodrigo Paz y su intento de criminalizar al territorio de la región del Trópico Cochabambino y el plan macabro de asesinar al hermano Evo Morales Saima. Esta concepción colonial del poder es la expresión del intento del descuartizamiento físico y político del líder indígena, así como lo hicieron en el pasado con Túpac Katari. En consideración, compañeros. Noveno, rechazamos cualquier intento de modificación de la constitución política del Estado mediante un pacto nefasto de las fuerzas políticas en la Asamblea Legislativa Plurinacional, que tiene como único objetivo entregar nuestros recursos naturales a las empresas transnacionales y eliminar el Estado Plurinacional. Cualquier modificación del texto constitucional deberá pasar por la voluntad popular expresada en el voto. En consideración, compañeros. Décimo, convocar a las organizaciones campesinas, indígenas originarias, trabajadores, transportistas, gremiales, productores, estudiantes, profesionales, juntas vecinales y demás sectores populares de Cochabamba a constituir una coordinadora departamental de defensa de la economía popular y la soberanía nacional. En consideración, compañeros. Décimo primero, declarar a las organizaciones sociales de Cochabamba en estado de emergencia y movilización permanente, facultando a sus organizaciones matrices a evaluar y determinar democráticamente las medidas de presión que correspondan si el gobierno nacional no atiende las presentes demandas. Asimismo, defender los derechos colectivos del pueblo para una vida digna del campo y la ciudad. En consideración, compañeros. Décimo segundo y último, remitir la presente resolución al presidente del Estado Plurinacional, Asamblea Legislativa Plurinacional, Gobernación de Cochabamba, gobiernos municipales y organizaciones sociales de todo el país, solicitando su pronunciamiento y adhesión. ¡Abajo el tracerazo!
16: ¡Transportistas!
15: ¡Abajo el gasolinazo!
16: ¡Produjo el gasolinazo!
15: Compañeras y compañeros, esta es la decisión que se ha aprobado. Por tanto, a partir de este momento, Cochabamba se declara en estado de movilización permanente, compañeras y compañeros. Muchas gracias, hermano Nelson Viseira, miembro también de la población sindical única de trabajadores campesinos de Cochabamba. Con lo cual, Tucuinil Manchayan, hermanas, hermanos, Caimarrecha de Concentración, Ajinata Tucu, Gangunata Nigo, Aguillata, Cachacapuna, Cachan, Maimantachari, Jamorranguecha, Janguna, Chantari, Mincaigo, Piscunachari.
17: De esta manera se ha desarrollado esta gran concentración, la gran marcha, la convocatoria de las 16 provincias.
10: Así se ha cumplido la marcha el día de hoy, esta marcha pacífica en la ciudad de Cochabamba. Oyentes, amigos, nosotros le ponemos punto final a nuestro servicio informativo con esa transmisión el día de hoy. Muchísimas gracias, permiso.
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2: De 5 días de las 13 horas, después de haber compartido esa gran concentración, marcha desde la ciudad de Cochabamba, retomamos nuestra programación rápidamente desde Cochabamba, igual con regates de fútbol a partir de estos momentos.
3: Aurora, 5 de la tarde con 15 minutos en Cochabamba, va a recibir al conjunto de Gualberto Villarruel, San José. Más tarde, 19 con 30 minutos, Oriente Petrolero recibe al cuadro de la banda roja Always Ready, el partido de la fecha. Domingo 6 de septiembre a las 15:00 en Chuquisaca, Independiente Petrolero Bolívar, otro partido de la fecha. En La Paz, 17 con 15 minutos, el Hernando Siles, de Strongest, va a jugar frente a Real Tomayapo. También buen partido. Y cerrando la fecha 18, el día domingo, a las 20:00 en Potosí Nacional, recibe al cuadro de Blooming la jornada 18ª fecha de la división profesional. ¿Qué pasa con el fútbol internacional? Vamos con la jornada 4 de la Liga Española, por ejemplo. El día de mañana, hoy juega el conjunto de Real Madrid a las 15:00 de visitante ante Real Betis. Mañana el conjunto colchonero jugará a 10 de la mañana con 15 minutos de visitante ante el Athletic Club. Y el día domingo 6 de septiembre a las 10 con 15 de la mañana, Valencia ante el Barcelona. Vamos con la Premier League, que también está en su jornada número 3. Atención, hoy juega el Liverpool a las 15:00. Visitante ante el Ipswich o Ipswich Town, el equipo que tiene la Premier League. El conjunto de Liverpool visita. El Manchester United va a jugar el domingo a las 9 de la mañana con Everton en un buen cotejo. El Arsenal clásico ante el Chelsea, domingo también 11 de la mañana con 30 minutos. El United, 9 de la mañana. Y el día sábado el Manchester City a las 10 de la mañana contra el Coventry City. Esto por la fecha 3 de la Premier League. Seguimos en el internacional. En Ecuador dicen que el técnico Marcelo Gallardo, argentino, va a dirigir a la selección de la Tri, o la selección La Tri, que después de estar al mando de Sebastián Becasese, llega otro argentino, en este caso ex técnico de River Plate. Gallardo asume como técnico del conjunto selección ecuatoriano. La última, Nacional. Hace rato hablamos con el parte del cuerpo técnico de Leonardo Egues. Hasta ahora no le han pagado los 50.000 bolivianos que pedía y el tiempo está venciendo. En las próximas horas, el equipo del cuadro Manzanero, la U de Vinto, le van a quitar 3 puntos. Todo apunta a aquello. Muy bien, amigos, comenzamos, arrancamos jornada día viernes 4 de septiembre. Bueno, vamos a hablar de lo que siempre hacemos y lo hacemos y ya estamos acostumbrados, pero con el que el día a día nos alimentemos de información deportiva. Y acá estamos para aquello. Confirmado, estoy en la página de Olé, estoy en la página del canal del deporte de Ecuador, estoy en la página de Teis Sport, varias páginas de Infobae, confirmado. El equipo de Gallardo va a asumir como el nuevo director técnico de la selección de Ecuador. Así que es lo que tenemos en cuanto.

0: respecto a lo que es la noticia internacional. Gallardo es el nuevo técnico de Ecuador. Tengo cuatro medios que ya han confirmado. Aunque Olé dice Gallardo será, sí, ya está confirmado. Es un medio que maneja cercano al técnico argentino. Muy bien, vamos a comenzar con lo que pasó ayer en la primera fecha reprogramada de la Copa Paceña o Copa División Profesional. El equipo Rancho Guitarra le goleó al cuadro de Real Tomayapo 5-1. Bueno, Real Tomayapo no hace mucho le ganó a Real Potosí en su casa. Ahora pierde con el otro equipo Nacional Potosí. El torneo es tan irregular es que no están priorizando este campeonato. Uno pareciera que va por ahí. Sin embargo, esta victoria de 5-1 importante para lo que tiene el técnico Eduardo Villegas, que dirige al conjunto Rancho Guitarra. Muy bien, vamos a ver con la secuencia de goles que se dio en este cotejo. Al minuto 32, no vi el compromiso, sí, las imágenes resumen. No fue un equipo que arrolló al cuadro de Tomayapo, el conjunto local, pero la aparición de Tomjanovic marcó doblete y asistió. También marcó doblete Villalba. Doblete para Tomjanovic, doblete para Villalba, y comenzó a marcar el jugador Alfredo Torrico, el joven del cuadro Rancho Guitarra, cuando dirigía, él tiene 22 años, Andrés Torrico se llama el muchacho, que comenzó con el 1-0 para el equipo de Nacional Potosí. Al minuto 73 descontó con el gol de Guerra el equipo de Rancho Guitarra. Bueno, uno encontrando la alineación, por ejemplo, en el arco del equipo de Rancho Guitarra Nacional Potosí estaba Arauz, la defensa Villalba, Álvarez, De Miguel, Torrico, Weslen Junior, Tomjanovic, que fue la figura del cotejo, y un puntaje de 10 le da la página de las estadísticas, que cuando se realiza un partido y tienen aquello. Una victoria importante para lo que es el equipo de Nacional. Pero bueno, me está llegando mensajes. Está, dice, el abogado del técnico Leonardo Eves trabajando. Y ya venció, me parece. A ver, me manda mensajes. Sí. Hoy se sabe todo, me dijo. No, aún no me pagaron los 50.000, ni siquiera me llamó el presidente. Entonces, todo apunta que lo van a quitar los 3 puntos del equipo de 4 más 0. Haciendo alusión a lo que decíamos en los títulos, el tema de la deuda, la demanda que interpuso el técnico Leonardo Eves al equipo de FSU de Vinto. Bueno, ahí está, entonces la alineación de Rancho Guitarra. Pavia, Hoyos, Solís y Álvarez en la parte ofensiva. El equipo de Tomayapo, Adorno, Mauricio Adorno, Galvez, Suárez, Aguilera, Mamani, Guerra, Mamani, este es José Mamani, el otro es joven también el chico, 21 años, Josué, ex Misterman, este es Kevin Cristian Mamani. Después en medio campo estaba Castillo, Cuellar, Juan Costa y Rivera, Alexis Rivera, que también tiene buena trayectoria. En fin, terminó 5-1 para la gente el cuadro del Rancho Guitarra sobre Real Tomayapo. Ahora vamos a repasar la tabla. Ya no se debe, no deben, nadie debe partidos. Todos han jugado, ¿dónde está? Acá estoy con la Copa Paceña. Clasificación. Nadie tiene el caso. Hay un partido pendiente, lo de Real Potosí, con el clásico. El clásico, la fecha de clásicos, único pendiente. Después todos han cumplido. Grupo A, Aurora 4 puntos. Segundo, San Antonio del Trópico 3 puntos. Tercero, Real Potosí 3 puntos. Último, ABB con 0 puntos. Real Potosí tiene un partido pendiente. Puede tomar la punta si gana ese cotejo. Ojo. Grupo B, Always Ready, puntaje ideal, 2 partidos, 6 puntos. Segundo lugar para Rancho Guitarra, tiene un partido pendiente con Real Potosí. puede también tomar arriba la punta, gol diferencia estaría el tema. Y aunque tiene más, que vuelvo a reír, más 4 está Nacional Potosí, más 3 el equipo, es que goleó ayer, eso le ayuda bastante al equipo, al cuadro de Eduardo Villegas. Tercero con 3 puntos, Real Tomayapo. Último, Real Oruro con 0 puntos. Grupo C, Oriente Petrolero 3 puntos, Diez Trongues 3 puntos, Guavirá 3 puntos, cuarto, FSU de Vinto 1 punto. Grupo D, Bolívar 6 puntos, 2 partidos jugados. Gualberto Villarroel 3 puntos, Independiente 3 puntos y 0 puntos el equipo del conjunto de la Academia Blooming. Los 4 grupos de la Copa Baseña. La próxima semana recién retorna los cotejos. Sí, voy a dar a conocer para que la gente ya tenga nota. La fecha 4 arranca, la fecha 3 arranca el martes 8 de septiembre a las 15 ABB contra San Antonio, esto en el Alto, San Antonio del Trópico. El mismo día, 6:30 en Cochabamba, Aurora contra Real Potosí. Buen partido este. Buen partido a las 6:30 del próximo martes 8 de septiembre. La fecha 3 de la Copa Paseña. Oriente Petrolero con Guavirá 20:30 el mismo día, martes 8. Día después, miércoles 9 de septiembre, 15:00 en Oruro, Real contra Nacional Potosí. Más tarde, la U de Vinto contra Diez Trongues. Esto en Cochabamba. Buen partido. El martes 20:30. Blooming contra Gualberto Villarroel. Jueves 10 de septiembre, completa la jornada 3. Real Tomayapo contra Always en Tarija y en La Paz, 20:30, Bolívar anti Independiente. Esto por la fecha 3 de la Copa División Profesional Copa Bolivia, o también llamada Copa Paseña.
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0: Muy bien, vamos avanzando, amigos. Volcamos página y hablemos de la Liga Boliviana, el torneo oficial, el torneo largo, el torneo mayor para muchos. Hoy arrancan con 2 cotejos. Real Oruro recibe a San Antonio del Trópico. En 1:25 comienza a rodar la pelota en Oruro. Y al respecto, ¿qué dice la gente del conjunto orureño? Habló un conocido. Estuvo en Wilstermann, estuvo también en algún equipo cochabambino, aparece también en Aurora. Chirco Vallejo espera su equipo de Real al cuadro de San Antonio del Trópico y que van a sumar los 3 puntos, dice el jugador, que esa es la mentalidad y esa es la idea de los clubes cuando juegan de local y también de visitante, por supuesto. Acá está Chirco Vallejo, está tarde a las 15. Recibe al conjunto de San Antonio del Trópico. Escuchemos su palabra.
5: Creo que estamos en deuda con nuestra hinchada, con nuestra dirigencia, con el equipo, ¿no? Que no pudimos ganar de local, así que nada, ¿no? Mañana va a ser el día. Estoy muy motivado, todos queremos sacar esto adelante, así que nada, a trabajar y más que todo es que es por los puntos. Y nada, ¿no? Vamos a dejar todo en la cancha. En lo personal me encuentro muy bien, contento, anímicamente bien, físicamente bien. Así que nada, esperando el día de mañana nomás para hacer las cosas bien, ¿no? Creo que yo juego bien a los contragolpes, así que ya trabajamos en ese aspecto. Nada, solo queda esperar mañana y hacer las cosas bien. Invitamos a toda la hinchada del Rojo Carmesí a que puedan ir a apoyarnos, que vamos a darle la alegría, ¿no?
6: Lindo encuentro, sabemos que ellos vienen de una victoria muy abultada, ¿no? Y nosotros no empezamos muy bien, así que nada. Mañana tenemos que salir y dar lo mejor de nosotros para comenzar a sumar a tres en el torneo todo contra todo. Sí, estar concentrado del primer minuto hasta el último, creo que son los minutos más importantes, ¿no? Los primeros 15 y los últimos 10, creo que son los minutos más donde hay que estar más concentrado. Así que nada, mañana estamos con la mentalidad puesta en que tenemos que salir y dar lo mejor de nosotros para sumar a tres. Tiene buenos jugadores, sabemos las armas que tienen, por donde atacan, así que nada, tenemos que estar concentrados y vamos a trabajar pensando en lo que va a ser el día de mañana, que no venimos a hacer buenos partidos local, pero bueno, sabemos que tenemos la fe y la confianza en que mañana va a ser un día grandioso para nosotros y que en el que vamos a comenzar a sumar de a tres, sobre todo el local.
0: Ahí estaba Cherco Vallejos y también estaba Jairo Villegas, John Jairo Villegas, que hablaron después del entrenamiento. Hoy a las 15:00 el partido que se va a dar en Oruro. Hablando un poquito de estadísticas, que ha dejado en la historia de San Antonio con Oruro. Muy, muy reciente, creo yo. A ver, vamos a tener va por su octavo enfrentamiento histórico. Porque la primera vez que se enfrentaron data del 2023. Donde le ganó en Oruro Real 2-1 a San Antonio del Trópico. Esto fue por la Copa Simón Bolívar. Sí, por la Copa Simón Bolívar fue este. Y en la vuelta San Antonio le goleó 5-0. Este 5-0 me interesa. ¿Qué jugadores estaban en aquel entonces en San Antonio del Trópico? Campeón, por cierto, a propósito de San Antonio. No es cualquier equipo, es campeón de la Liga. La división salió campeón de la Copa Simón Bolívar, inmediatamente ascendió y también salió campeón de la división profesional. Buena gestión que ha hecho la dirigencia, esa vez a cargo de Thiago Leitao. Estaba en el arco Vera, ¿qué será de Vera? Jaime Arandia, buen jugador, Jardín, Alonso Sánchez, aún está, en Aurora. Velasco, Mena, Mendoza, Gustavo Mendoza, buen jugador deseado en su momento por Die Strongest Bolívar. Castellón, el gordito que le decían. Guzmán, Carlos Preciado que retornó y Pasadores que están en la U de Vinto. Buen equipo y este equipo fue el mismo equipo mantuvo para la división profesional. Esto por la Copa Simón Bolívar. Esto fue por octavos de final. Ya en la primera división, ahora sí voy a estudiar lo correcto, el 2025 se enfrentaron por primera vez. Fue el 20 de julio el primer partido en Oruro. Real le ganó 2-0 al conjunto de San Antonio del Trópico con goles de... No, digo, ganó San Antonio en Oruro. Ojo, estoy mal, perdón. Ganó San Antonio del Trópico en el primer enfrentamiento histórico en la división profesional. Fue data del 20 de julio de la gestión pasada. Le ganó San Antonio a Real Oruro 2-0. Con tantos de Ábalos, Rodrigo Vargas Castillo marcaron para el equipo visitante que... Está Rodrigo, no está Ábalos, se fue. En el segundo cotejo, que fue en el Trópico, le ganó 5-3 a Real Oruro. ¡Ojo! No perdió nunca con Real Oruro el equipo de San Antonio del Trópico. En los tres enfrentamientos que tuvo por la liga, está invicto. En la Copa Simón Bolívar, sí, perdió 2-1, pero en la liga no sabe de derrotas contra la gente de Real Oruro, el equipo de San Antonio del Trópico. El último enfrentamiento que data de esta gestión, 2026, acá tengo el dato, en abril se enfrentaron 2-1, ganó el equipo de San Antonio del Trópico con goles de Terrazas y Córdoba, descontó para el equipo de Oruro Poroso. Entonces hoy los números dicen que San Antonio tiene las de ganar, pero en el fútbol no es 2 más 2, 4, ¿no es cierto? Entonces a esperar. Lo que hoy a las 15:00 suceda en este cotejo, abriendo la fecha 18 del fútbol profesional boliviano.
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0: Bien, vamos avanzando, amigos, acá en jornada día viernes 4 de septiembre. Vamos a seguir hablando, por supuesto, de lo que genera la información deportiva de nuestra división profesional, fútbol boliviano. De Oruro vamos hasta La Paz. Hasta La Paz, porque el técnico de Strongets habló. Hay muchos problemas en el conjunto de Strongets. ¿Por qué no se habilitó más jugadores? Hay reclamos. Bueno, si este equipo va a realmente competir para conseguir el título, pues que seremos otra vez estar en el segundo o tercer lugar. Y Antonio Carlos Sago se refiere. Debemos ser campeones. El tema es de que no. Él tenía 3 a 2 nombres más para habilitar, pero no se puede hacer gestión. Los tiempos no han alcanzado para que se habilite a estos jugadores y se entrega para el equipo de Strongets. Al respecto, el conjunto o el técnico del plantel de Achumani y Strongets habla su entrenador Antonio Carlos Sago. Esto ha dicho, escuchemos.
7: Sí, jugando en La Paz ya hemos dejado escapar algunos puntos, ¿no? Y esto nos hace falta hoy, así que hay que hacer un gran partido, ¿no? Frente a Tomayapo, que es un equipo que viene creciendo ahí en los últimos partidos también, pero cada nosotros hacer nuestra parte y después ver lo que pasa con los otros equipos, con Bolívar y con Always. A nuestra intención es una victoria y estar siempre ahí junto con ellos.
8: Bien, profesor, ¿cómo está? Estamos en vivo para el Superdeportivo. Profesor, ¿cuál va a ser el balance? ¿Cómo está el conjunto después de lo que ha pasado con el Clásico? ¿Cómo están los ánimos? ¿Cómo va el plantel?
7: Es una otra competición, ¿no? Así que tenemos que saber diferenciar las competiciones también. Estamos ahí peleando por las primeras colocaciones, ¿no? Por los primeros cupos ahí en el campeonato boliviano, así que creo que la prioridad hoy para nosotros es el campeonato, que nos dará directamente un cupo en la Libertadores. Y ahí sí, después vamos a pensar en la Copa, lo que vamos a hacer. Perder un clásico no es bueno, uno se siente mal, pero hay que saber diferenciar las competiciones que estamos disputando también.
8: Profesor, en el Clásico se vio a Giovanni Welch como defensor cerca al final del partido. ¿Evalúa tenerlo como central este jugador, considerando también que Die Strongest no pudo traer más centrales en este mercado?
7: Nosotros tenemos apenas 4, ¿no?, centrales, así que ya probé Santiago Arce en aquella posición y también Giovanni. Él me dijo que ya jugó ahí, improvisado, ¿no? Así que estamos entrenando, ¿no?, a buscar soluciones si un día nos viene a faltar un jugador. Terminó bien el clásico en aquella posición, así que es un jugador que vamos a tomar en cuenta.
9: Se ha hablado mucho sobre una respuesta a suspensión.
7: Partidos caso necesitamos.
10: Profe, con la ausencia de Darwin Long para este fin de semana, ¿es posible que en el onceno titular esté Pachu?
7: Sí, está entrenando bien, es una opción que tenemos. La otra también es jugar con Ventura ahí, así que terminar la semana bien, como hemos hecho hasta ahora, pensar en hacer un gran partido y sacar los 3 puntos, que es nuestro principal objetivo ahora. Juegue quien juegue, esto es el objetivo principal.
0: Antonio Carrasco, técnico del plantel de Achumani, que ya habla del partido del fin de semana. El domingo reciben a Real Tomayapa. Hablando de Pachu, que llegó recientemente, ¿qué dice el brasileño Pacho? Pachu, ¿va a jugar este fin de semana? Él dice que está entrenando el técnico, pero Pachu, ¿cómo se siente? ¿Qué es su palabra?
11: Y ahora estoy buscando mejorar físicamente y me adaptando a cada día más para estar 100% logo. Sim, foi uma experiência muito boa, um clássico muito grande acá. Me senti bem no jogo e agora é melhorar cada dia mais fisicamente. Estou trabalhando para isso, mas tem outras opções também e no final de tudo o professor que vai decidir. Estou trabalhando para estar à disposição. O objetivo do Tigre é esse, conseguir o campeonato, porque é uma equipa muito grande acá, e esse é o objetivo, conseguir o campeonato, e estamos focados nisso, e vamos buscar isso até o final. Estou buscando a cada dia mais me adaptar, como hablei, para ver como é a bola, a velocidade da bola é um pouco diferente, estou me adaptando também à altitude, estou buscando a cada dia melhorar fisicamente também. Trabalhando para melhorar cada dia mais fisicamente. Um grande abraço à torcida do Tigre.
0: Muito bem, aí estava Pachu, que está listo para jugar. Estou dependendo de defender o técnico. Eu estou listo para jugar. Então, este fim de semana contra Real Tomayapa puede debutar Pachu. Bueno, y justamente decía problemas. El abogado Dani López un poquito explica sobre las decisiones que se ha tomado como institución y del directorio. Escuchemos al señor doctor abogado Dani López sobre las decisiones del club que se decidieron en reunión para el bien del club. Escuchemos un poco de lo que decía el jurista.
12: Una decisión de esta naturaleza, cuál es el fundamento normativo y cuál es el procedimiento que debe seguir. Y ahí creo que ha habido en la opinión generalizada una confusión entre los derechos del asociado, la suspensión del ejercicio de una presidencia, la vacancia definitiva en el cargo. Son situaciones jurídicas que son distintas, que tienen un tratamiento distinto y corresponden a un abordaje que tiene que verse desde los estatutos del club. Hay otro aspecto importante que también ha sido de interés generalizado relacionado al conocimiento de las decisiones que se van asumiendo a partir de la presidencia. Hay documentos que constan en actas de reuniones, quiero referirme en particular a la de 8 de mayo de 2026, donde hay declaraciones en los documentos, existen reuniones del comité donde se consta quiénes estuvieron presentes, qué temas fueron tratados, y no estamos hablando de información que hoy día se pretenda construir para esta reunión, para esta declaración, sino estamos hablando de información que ha sido presentada dentro de las propias reuniones del club, ha quedado documentada, donde se presentaron, por ejemplo, informes económicos junto con documentación de respaldo. Y posteriormente esos informes han sido entregados a miembros del directorio para la revisión. Por tanto, cualquier afirmación de que no se conocía la situación económica del club se desvirtúa porque la respuesta está en las propias actas que tienen allí a la vista. Pero bueno, se dijo que se decidía solo y aquí están las actas. Se dijo que no existía información y ahí están los informes. Se dijo que los recursos alcanzaban y ahí están los números. Se habla de decisiones unilaterales, pero ahí están las reuniones, ahí están las intervenciones, las consultas, las decisiones documentadas. Se habla de incumplimientos, pero hoy la Cámara de Compensaciones está al día. Los jugadores pueden ser habilitados cuando el cuerpo técnico lo requiera, dentro de los plazos evidentemente habilitados para el efecto. Y las inhibiciones de la FIFA están levantadas. Eso es una realidad incontrastable. Entonces la realidad, una vez más, termina siendo bastante menos estridente que el discurso, pero sin duda tiene mucha más contundencia. Con seguridad se están cometiendo también errores. Quien administra una institución de esta naturaleza, de esta magnitud, en circunstancias extraordinariamente complejas, inevitablemente puede equivocarse.
0: Muy bien, habló el abogado de Strongest. Dice, se ha tomado algunas decisiones que es por el bien del club. De una manera resumida, informó que tuvo observaciones por parte de los socios sobre algunas decisiones de manera unilateral por parte del presidente, esa pugna de la vicepresidente, en fin. Después la sanción que ha llegado para que estaba castigado el equipo de Strong si no pagaba un monto económico. Y era otro tema, problema. Y esto incidió, según entender el técnico, que tenía en mente algunos jugadores para habilitarlos y no se pudo dar. Vamos a ver qué viene a futuro, porque problemas en el camino siempre los va a haber. Más aún en el fútbol boliviano cuando están algunos clubes sobreviviendo con el tema de los salarios. Pero ¿para qué ofrecen tanto, no es cierto? ¿Para qué ofrecen 30 mil, 25 mil dólares? Lo que hay es que ir a la guerra. Vamos avanzando con más de la información deportiva. Bueno, este fin de semana hay un partido clave, les decía. Oriente Petrolero va a recibir al equipo de Always Ready. Es el partido de la fecha. Al respecto, Gustavo Florentín dice lo siguiente. En el Tahuichi será la fecha 18 este sábado. Acá su palabra.
13: Para disipar esa duda. No podemos salir nosotros de nuestra línea. No podemos pensar más allá. Es ir encuentro a encuentro, partido a partido. Y en esta oportunidad nosotros nos enfrentamos a uno de los punteros, así que es una linda oportunidad para que nosotros podamos restarle puntos, y el único pensamiento que nosotros tenemos es ganar. Y ganar, nos enfrentamos a un equipo que fue muy bien trabajado por el profesor y que ha dejado su huella de buena manera. Entonces, a pesar que ya no está, pero respetamos siempre a todos los equipos de Guarmas. No, siempre me preocupo más por mi equipo, por lo que nosotros podamos desarrollar. Y siempre hay que cuidar detalles por las fortalezas del equipo adversario y debilidades también, que es una de las situaciones que nosotros tenemos que analizar como cuerpo técnico.
14: Ahora me estoy enterando. No sabía nada de eso. ¿Cómo no tenía ningún conocimiento sobre eso? Bueno, ahora que usted me está comentando, voy a indagar sobre esa situación. Y la verdad que se está haciendo un sacrificio grande para que podamos estar en el lugar donde estamos. No nos conformamos con lo que estamos haciendo, porque hay muchos partidos por delante y el equipo se encuentra ahí. Y esperemos este inconveniente que acaba de ocurrir y se pueda solucionar de la mejor manera, ¿verdad? Entonces, esperemos que pueda hacer esto de una manera positiva, porque lo contrario puede afectar el proyecto que nosotros estamos teniendo.
0: Muy bien, ahí estaba el técnico paraguayo Gustavo Florentín de Oriente Petrolero. Mañana, 19:30, me parece que es el partido de la fecha. Y también lo de Bolívar con Independiente. Estoy con los números de Oriente y Always. Oriente hace rato que no le gana al conjunto de Always Ready. En los últimos tres cotejos perdió. La última vez que le ganó de visita de local fue el 2024. El día martes. 10 de diciembre de 2024, con goles de Gilbert, Riquelme, y descontó para el equipo de Olva Reddy Robson Mateos, quien hace entonces jugaba para el equipo millonario. Hoy por hoy juega en Bolívar y está lesionado. Después, más antes, Oriente le ganó. Sí, hay una victoria de Oriente de visitante, data del 2024 también, en la fecha 16 de agosto. Oriente le ganó al equipo de Olva Reddy 3-2, con ese autogol de Valencia, recuerdo, marcó de penal, pero se marcó también en su propio arco Valencia, Luis Caicedo Valencia, ¿se acuerdan? Y también en ese cotejo Gilbert marcó doblete. Y hacía mención el técnico sobre la demanda que Gilbert interpuso al conjunto de Oriente y también lo de Diego Bejarano, que ya es un hecho que muchos apuntan de que van a perder los 3 puntos por esta sanción, al igual como también va a pasar con la U de Vinto.
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0: Bueno, en la parte final vamos a hablar del tema internacional. Sigo esperando el mensaje, sí. No, aún no. Lo de Leonardo Ewes y los 50.000 que debe pagarle hasta las próximas horas si se vence. Directamente tiene los puntos. Yo creo que el lunes estaremos con mayor detalle de aquella información en lo de Oriente, lo propio sobre Diego Bejarano. Antes de irme, confirmado, señoras y señores, el nuevo técnico de la selección de Ecuador, de la Tri, se llama Marcelo Gallardo. El muñeco va a asumir con todo su cuerpo técnico, va a trabajar. Dice la nota de TEI, por ejemplo, estamos revisando la portada de TEI Sport. Luego de varias semanas de negociaciones, la selección de Ecuador ya tiene al reemplazante de Sebastián de Cassés y puso los ojos en otro director técnico argentino. Marcelo Gallardo acordó su contrato y está a solo de firmar o de una firma para asumir, dice el párrafo. La Federación Ecuatoriana de Fútbol vuelve a apostar por un argentino de cara a la Copa del Mundo 2030. De Cassés dirigió a la Tricolor el 2026, en la cual cayó ante México en los 16avos de final, pero logró un histórico triunfo ante Alemania en la primera ronda. Previamente, Gustavo Alfaro había estado al frente en Qatar 2022, aunque no logró superar la fase de grupos. Entonces, será la primera experiencia de Gallardo al frente de un combinado nacional, tras su debut en el Nacional de 2011. Se hizo cargo del banco de River Plate en junio de 2014 y se convirtió en el técnico más ganador de la historia del club. Durante su primera etapa en Núñez, la cual duró más de 8 años, conquistó 14 trofeos, 7 locales y 7 internacionales, entre ellos 2 Copas Libertadores, sumado a las recordadas eliminaciones a Boca Juniors. Yo recuerdo ese partido en Wanda Metropolitana en España, que se jugó también la Copa Libertadores. En fin, entonces, Marcelo Gallardo es el nuevo técnico de la selección de la Tri. Ahora, no sé si está para una selección Marcelo Gallardo, porque hay formadores, hay entrenadores y hay seleccionadores. Todo el éxito para Marcelo Gallardo, porque con River la rompió. Amigos, que tengan buen fin de semana. Pásenla bien, hagan deporte. El día de domingo es día del peatón. Hagan deporte con la familia, con los pequeños. Eso es lo mejor que usted puede hacer en este fin de semana. Chao.

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1: Buenas a todos y a todas, estamos en un nuevo matecito de coca, como siempre, por nuestra casa, la radio Causatzun Coca. Y bueno, como siempre, con Kiara y Dimelsa, yo aquí desde La Paz y Dimelsa desde Cochabamba. Hola, querida, dime, ¿cómo estás?
2: Hola, Kiarita, y un saludo fraternal a todos nuestros hermanos que nos escuchan a través de nuestro programa. Y bueno, acá en Cochabamba con mucho frío, la verdad, pero pues sorprendida de las cosas que está pasando en nuestro país. Realmente Bolivia se ha convertido surrealista, creo, el país de las maravillas. Increíble lo que estamos pasando. Como dicen por ahí varios comentarios, una novela lo que está pasando en nuestro país.
1: Realmente, ya hay tantas noticias locas que uno no sabe por dónde empezar y ya ni siquiera, no sé, sobre todo todos los casos de corrupción del gobierno, como hablábamos la otra vez, y escándalos, narcoescándalos, pasan uno tras otro, tanto así que no logras muchas veces enterarte de varios porque son tantos que ya no da, ¿no? Porque uno tiene su vida y sus propias preocupaciones y cosas. Pero bueno, aquí vamos a repasar como siempre hacemos, porque ni siquiera podemos hablar de temas internacionales ni de otras cosas desde hace tiempo, porque tantas cosas pasan en nuestro país que hay que hablar de lo que pasa en nuestro país, que es todo tan grave. Pero bueno, han pasado muchas cosas. Este boom del tema de Cerimedo sigue ahí. Se sigue pidiendo la renuncia de Rodrigo Paz. Ya se habla seriamente desde lugares de derecha de que Rodrigo Paz tiene que irse. De mucha gente que nunca ha estado en la izquierda, que decía no, que Rodrigo Paz, que hay que dar una oportunidad, bla, bla, bla, está pidiendo su renuncia. Ya hemos hablado de que el mismo Kencha, Samuel Doria Medina, se ha salido de este gobierno porque ya se ve que es un gobierno que hace demasiadas cosas graves y escandalosas. Ya hablábamos de que, bueno, uno de los anteriores matecitos hablábamos sobre el grave caso del ministro de Economía, que ahora ha sido censurado por la Asamblea, salió del cargo. Está esperando volver, y bueno, ahora vamos a hablar de todo este tejemeneje que primero se ha quejado y ahora parece que ha quitado la queja, pero parece que veíamos antes que ha quitado la queja porque Lara lo ha denunciado porque estaba usando a los abogados del Ministerio de Economía a su favor, cuando eso es un delito porque ella no es ministro de Economía, entonces no puede disponer de los abogados del Ministerio de Economía que le pagamos todos los bolivianos y bolivianas. Bueno, ese chisme, entre otros, vamos a tratar hoy día. Y dime, querida Dimelsa, ¿qué es lo primero que se te viene a la cabeza dentro de todos estos temas?
2: Bueno, que ahora hay tanto, creo, por hablar de lo que ha pasado de Nadia Beller, lo de Cerimedo, que creo que ha explotado a nivel Latinoamérica. Varios países se han pronunciado, Argentina se ha pronunciado, incluso la presidenta de México, Claudia Sheinbaum, igual se manifestó sobre Cerimedo, porque Cerimedo creo que amenazó, ¿no?, con interferir en, o hizo declaraciones, perdón, con interferir en las elecciones de México. Entonces, realmente esto es un caso muy delicado, Kiara, pero también hay que ver desde las diferentes perspectivas de la población boliviana, ¿no? Hay un sector que piensan que es armado, hay un sector que piensan que Evo Morales Ayma está detrás de todo esto, lo cual me parece, con todo el respeto, un poco sin fundamento, porque hay que analizar que, lo dije en cuando estuve haciendo un live con la bolivianita, hablábamos justamente de esto, Nadia Beller no tiene tal vez credibilidad con su vida, Kiara, no sé, es una concepción personal mía, porque ella ha estado con el MAS, ha sido candidata, eso no se puede negar, digamos, algo que yo en su momento igual le denuncié, hecho y creo un oportunista, porque después se fue con Camacho, después se fue con el gobierno, que bueno, con el gobierno de turno, ¿no? O sea, que realmente sí es una, no sé si se dice infiltrada, qué sé yo, pero sí se ha infiltrado en las filas del movimiento al socialismo, ¿no? Y por eso mucha gente dice, ay, pero sí era masista, ya, sí, era masista, pero ¿por qué no hablan de que ha estado con Camacho, que ha sido camachista, que ha estado con tal, ¿no? Y al final, Cerimedo, una persona con esos antecedentes que tiene, debería igual investigar, ¿no? Al final, la relación ha sido cierta, Kiara. Eso no se puede negar, independientemente de que ella sea masista o no sea masista. La relación entre Cerimedo y esta mujer ha existido. Y obviamente, hoy día nomás creo que veía de que pasó justo estas pruebas de que Cerimedo participaba de las reuniones de gabinete. Y es algo chistoso, Kiara, como todos los ministros, el primo de Rodrigo Paz, ha ido negando de que conocían a Cerimedo. Incluso han dicho, yo nunca lo había visto, no sabemos si trabajaba en la gober digo, en el gobierno, no sabemos si era funcionario. O sea, muchas contradicciones, ¿no? Pero al final hay una foto del primo de Paz, del ministro de Obras Públicas, con Cerimedo. ¿Cómo puedes decir, pucha, no, no, no lo conocía, no sabía? O sea, todos lo han desconocido a Cerimedo y eso es por algo. También nos debe llamar la atención, Kiara, de que hasta el día de hoy, Rodrigo Paz no se ha pronunciado referente a estas denuncias, que son muy graves, Kiara. A mí me sorprende que al momento, al día de hoy, no se haya iniciado una investigación en contra de la familia de la esposa de Rodrigo Paz y en contra de la misma, obviamente, Bibi Urquidi, porque hay una denuncia grave contra ella, ¿no? De que todos los procesos que ella ha hecho, los negociados del combustible, que ha hecho los negociados del oro, entonces ya debería iniciarse una investigación contra toda la familia de Rodrigo Paz. Es sumamente grave, ¿no? Entonces, ¿pueden dudar de la credibilidad de Nadia Beyer? Sí, a mí no me agrada, porque no me gusta la gente que es oportunista, pero las cosas que ha dicho, las denuncias que ha hecho, yo sí creo que son ciertas, porque tiene pruebas que se respaldan, ¿no? De capturas, de mensajes, y toda la información que creo, Kiara, que ya se había denunciado en su momento, porque no es algo novedoso cómo opera Cerimedo. Ya cuando ha iniciado, incluso vuelvo a recordar a la población que la COP le ha pedido al gobierno que se separe de Cerimedo. De manera textual, en su petición está que el gobierno se aleje de Cerimedo y bla, bla, bla. ¿Ve? Sabíamos quién era este tipo, ha operado en Argentina, ha operado en Brasil y ahora ha operado. Algo importante igual que era, creo que lo denunció la bolivianita y decía, Cerimedo era un taxista, Kiara, en Argentina.
1: Sí.
2: Un taxista. Y mira, aparece con cuánta fortuna ahora en Bolivia. Y yo le pregunto a los bolivianos, o sea, vas a creer de ser taxista. Los taxistas saben, digamos, que quien trabaja limpiamente, cómo generas, ¿no? Tus ingresos, tu economía. Y el de ser taxista, ahora, digamos, a tener tanta plata, o sea, no les da rabia, hermanos y hermanas, digo, ese dinero no es dinero limpio. No se ha robado a los bolivianos, se están robando a los bolivianos. Y como te digo, Kiara, al día de hoy no están iniciando contra la esposa de Rodrigo Paz, que creo que es algo muy importante. Pero algo igual que me llama la atención, y no sé si viste eso, Kiara, es de los bots, de las granjas de bots que maneja Cerimed. Y sí me he dado cuenta, al menos en mi live, Kiara, cuando yo me conectaba, se conectaban harta gente y empezaban a todos los mismos comentarios, así. Hice live este último y ya no tenía esa llegada, o sea, ya no habían esas personas que me tiraban mucha basura, mucho odio, ¿no ve? Y alguien nos decía, las reacciones en las publicaciones de Pumacusi y de Antelo han bajado. Y yo revisé, y verdad, o sea, bajaron, o sea, esa intensidad, digamos, de apoyo que tenían, digamos, ¿no? ¿Por qué? Porque estas granjas bots ya no, tal vez no están funcionando, pero ese apoyo que había en las redes de Rodrigo Paz a favor del gobierno eran bots, o sea, granjas de bots, o sea, trolls, bots, o sea, que es increíble, ¿no? O sea, cómo han hecho esta guerra digital. Y yo decía, ¿quién le puede apoyar en su sano juicio a Rodrigo Paz? Pero era Cerimedo, ¿no? Y bueno, es eso, Kiara, a grandes rasgos, creo yo, lo que está pasando, que se sigue investigando. Creo que el que más me ha gustado ha sido Michelo, porque a Michelo lo ataca.

0: No confío en la justicia, Kiara, pero a grandes rasgos, repito, eso me llama la atención sobre ese miedo.
1: Además, ¿cómo es la justicia en este país, no, querida Dimelsa? A gente por robar una gallina, a la cárcel, ninguna opción de detención domiciliaria y ninguna opción de ni siquiera tener una defensa en condiciones. A como hablábamos la otra vez, ¿no? A changuitos de aquí en las ciudades por tener que un 5 gramos de marihuana, a la cárcel sin defensa, sin detención domiciliaria, nada, a joderse ahí. Pero a los grandes narcotraficantes, a los grandes ladrones, ah, no, la Laura Rojas que ha pasado sus 32 maletas de plata, quién sabe qué cosas, tranquila, detención domiciliaria. Y además, aquí en Bolivia la detención domiciliaria no es detención domiciliaria, ¿verdad? No es cierto, no es como en otros países que les ponen una manilla, que les ponen un policía, que los cuide. Porque mínimamente, en el caso de esta Laura Rojas, debían ponerle un policía para que vea que no se salga de su casa, ¿no es cierto? Pero eso no existe aquí. Entonces, la Laura Rojas mañana va a estar en Timbuktu y ¿qué? Esto, chao, no, no valió, ¿no es cierto? Porque la detención domiciliaria en este país es una broma. Nadie vigila que tú te quedes en tu casa,
0: No,
1: ¿no?
0: así se van del país y ya, digamos.
1: Claro,
0: Entonces
1: es
0: los
1: más o menos
0: para que se
1: decirle,
0: vayan.
1: anda, escapate tranquila, ¿no ve? Entonces, además, hablando en estos temas de corrupción y cosas tan grandes, querida Dimelsa, no se debe otorgar detención domiciliaria porque estamos hablando de un caso que no se resuelve, no se sabe qué pasó con las maletas, no se sabe dónde están, entonces le estás dando libertad a la persona para que vaya, borre pruebas, limpie su casa de todo lo que pueda ver, ¿me entiendes? Vaya al depósito donde está lo que tenían las maletas y lo vacíe, digamos, o sea, realmente ni siquiera debería dejar que se comunique con ciertas personas, vigilar sus comunicaciones, pero en Bolivia y ahora sobre todo esas cosas no existen, pero esto de Cerimedo sí ha explotado en toda Latinoamérica. Y, ¿sabes? Dime, yo pensaba, enterándome de esto de Cerimedo, que la verdad yo nunca lo he seguido ni me ha interesado, ¿cómo de parecida es la historia de este señor que no sabe una mierda, es un taxista que no estudió nada, que no hizo nada de bueno en su vida? Y justamente por eso, en algún punto se conoce con la gente de Milei y como es una persona con cero escrúpulos, con cero dignidad, lo agarran y termina siendo alguien que se dedica a hacer lo más cochino de lo cochino, que es como estas granjas de bots, que es conectar 40.000 celulares para que repliquen comentarios estúpidos de odio y demás cosas. No es un gran trabajo intelectual, no es una gran estrategia política, pero finalmente termina con, como hemos visto, que los medios de aquí de derecha lo han querido camuflar, pero se ha dicho más en Argentina, en otros países, que aquí en una de las no sé cuántas casas que tenía aquí en Bolivia y en La Paz, le han encontrado por lo menos $1.000.000 en efectivo. Entonces, me suena mucho este caso con el caso de Epstein, que lo hemos hablado en anteriores matecitos de coca, que se convierte en este como gestionador de toda una red mundial de tráfico de niños. Y bueno, ya se ha hablado mucho del caso de Epstein, y es una figura bien parecida porque es una persona que no estudió un sorete, que era profesor de escuela, ¿me entiendes? Y porque de favor lo metieron a ser profesor de escuela, no porque haya estudiado pedagogía ni nada, y termina como que manejando tantas cosas, y simplemente porque él se metió a lamerle el culo a millonarios, no tenía un peso de dignidad, y dijeron, esta es nuestra ficha, y lo metieron a cosas y a cosas y a cosas. Me parece una cosa interesante cómo en este mundo, y sobre todo en este mundo de estos intereses, de estos hombres, empresarios capitalistas que en su mayoría vienen de Estados Unidos y con intereses del gobierno de Estados Unidos, que no es un gobierno en general, es un grupo de empresarios como el Doria Medina, pero más grandes, que es gente que ha robado su capital para luego decir somos grandes empresarios.

0: Varios negociantes, pero que no han hecho su plata verdaderamente, van agarrando gente así y al final toda esta gente es una maraña de personas que no han estudiado una mierda, que no saben una mierda, que no tienen ningún tipo de valores y solo escalan porque entre ellos se agarran. Y no sé, a mí me parece muy triste darnos cuenta de esto ya con figuras latinoamericanas como este Cerimedo, que era un taxista, no por desmerecer a los taxistas, pero no ha hecho ningún mérito, no tiene ningún tipo de inteligencia para estar ahora, digamos, dirigiendo las políticas. Y creo que se ha mostrado con todo lo que ha pasado. O sea, un tipo que maneja las cosas así, que tiene una casa aquí, una casa acá, que $1 millón, que es tan, no sé si decir imbécil, es tan, hasta, no sé, cerdo como para hacer las cosas que ha hecho enfrente de Nadia Beller, que era encima su amante, porque luego dijiste que tenía una esposa, y como que ya se enteró de demasiado y la manda a matar con sicarios. ¿Quién sabe que esta no es la primera vez que él manda a matar a una mujer que haya sido su amante y haya sabido sus cosas? No lo sabemos. En Argentina igual está condenado por varias cosas y estafas y demás. Entonces, me parece una cosa con la que tenemos que tener mucho ojo porque han habido figuras de la derecha, narcotraficantes y demás. Bueno, antes del gobierno, del primer gobierno del Evo, se sabía, ¿no? De todos los vínculos de el mismo Doria Medina con el narcotráfico y demás. Pero ya como, no sé, al menos siento yo, querida Dimelsa, que estas figuras como Cerimedo no habían llegado aquí a Bolivia y estábamos como un poco enterados de estas mafias políticas, narcotraficantes que operaban en otros países como en Argentina, y me da pena que esto haya llegado aquí y que tengamos en nuestro propio territorio a estos fantoches matando personas, mandando a matar, porque también se hablaba de que los que han ido a matar a Nadia Beller eran policías. Entonces, me parece una situación sumamente preocupante. Y además, yo creo que es claro el tema de la esposa del presidente, de la esposa de Rodrigo Paz, que viene de una familia, ya hemos hablado de su papá, que más maleante no puede ser, que ha robado millones ya. Y igual esto de quererse hacer a los locos de que conocen a Cerimedo no les sale porque ya existe y se ha visto mil y un veces el video de Cerimedo recibiendo no sé qué premito ahí en Estados Unidos, cuando dice que ha ganado muchas campañas, que no sé qué país, no sé, no me acuerdo qué país con no sé quiéncito, y que, bueno, en Argentina, y que en Bolivia con la hija de Rodrigo Paz, Catalina es, ¿no? Catalina Paz, que me ha ayudado y no sé qué. Entonces, de boca misma de él está hablando de la hija de Rodrigo Paz, digamos, no hay dónde, creo, perderse con los nexos de este señor. Y la familia de Rodrigo Paz y todo lo de Rodrigo Paz. Además, que lo hemos dicho, él no es la primera persona que apunta a la esposa de Rodrigo Paz. Y ya está, es dicho, creo, y conoció, al menos aquí por la gente de La Paz, querida Dimelsa, incluso empresarios que han intentado entrar en licitaciones para proyectos del gobierno, que todo pasa por la esposa de Rodrigo Paz y se le dice ventanilla única. Entonces, no sé, a mí me da, creo que a todos los bolivianos nos da pena y nos da rabia y la verdad todos estamos, no sé, con la gente con la que yo he hablado aquí en la ciudad de La Paz todos estos días, todos están esperando a que salga Rodrigo Paz, todos apuntan a octubre porque es nuestra tradición de que se vaya Rodrigo Paz porque realmente es demasiado. Seguimos además el otro tema del nuevo decreto para lo del diésel. Seguimos aquí, al menos, no sé cómo estar en Cochabamba, con filas de gasolina, con gasolina sucia. También te decía la otra vez, aquí en La Paz tenemos agua sumamente sucia. Otro día tendremos que hablar porque la verdad no me enteré en esos días, no tuve tiempo, pero vi denuncias de gente muerta por agua contaminada por la minería. No solamente en La Paz, sino en varios otros departamentos, y denunció el pueblo indígena Ezeja que también están teniendo muertos y graves problemas de salud por el agua contaminada. como no existe Ministerio de Medio Ambiente y Aguas, nadie está controlando esto. También aquí en La Paz hay barrios donde ya está faltando el agua. Entonces, es un desastre absoluto, es un desastre absoluto. Pero bueno, con eso nos vamos al corte y ahora volvemos para la segunda parte del matecito de coca.
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18: Estamos en la segunda parte de nuestro matecito de coca de hoy. Estábamos hablando de todos los líos de corrupción, asesinatos o intentos de asesinatos, Serimedo, el ministro de Economía y tantas cosas, tantos problemas del gobierno de Rodrigo Paz. Sobre el ministro de Economía, por lo que yo he visto no han hecho mucho eco, obviamente es por obvias razones del tema de que el ministro de Economía haya retirado este amparo que había presentado ante el Tribunal Constitucional para que no lo despidan, más o menos. Y ya nos hemos dado cuenta por qué, querida Dimelsa, porque aquí, bueno, una de las noticias que salía respecto a esto del Deber, que sabemos que es un medio manejado por básicamente por los ministros y los amigos de Rodrigo Paz, decía: ¿por qué Espinosa retiró la acción de amparo por su censura? Porque la retiró recién. Sepa que responde. El exministro de Economía, José Gabriel Espinosa, retiró este lunes el recurso de amparo constitucional que había presentado contra la censura aprobada por la Asamblea Legislativa. Lo hizo durante la audiencia virtual, bla, bla, bla. ¿Y qué dijo el burro este? El exministro dijo: sigo convencido de las razones que me llevaron a presentar esta acción, sin embargo también entiendo que existen momentos en los que corresponde poner por delante algo más importante que una discusión sobre una persona o un cargo. Bolivia necesita que su gobierno pueda concentrarse plenamente en resolver los problemas de la gente. Bueno, bla, bla, bla, bla, bla, bla. Aquí se hace el que, ay, bueno, ya no quiero, no se preocupen, y no explica por qué. Y ahora nos vamos a enterar por qué, porque estaba cometiendo otro delito que nadie lo había pensado, menos el Lara, que por fin se le iluminó el foquito, que aquí dice la otra noticia. Amparo de Espinosa. Lara dice que presentó denuncia contra exministro y los abogados del Ministerio de Economía. El vicepresidente Edman Lara señaló que los abogados del Ministerio de Economía no pueden asumir defensa de un ciudadano en alusión al exministro José Gabriel Espinosa. Claro y natural, no nos habíamos puesto a pensar, porque tampoco teníamos la información, pero resulta que el burro este, no es solamente burro, es corrupto, es descarado, es un cerdo del ministro, exministro de Economía, José Gabriel Espinosa. Lo destituyen de ministro de Economía y utiliza a los abogados del ministerio, que ya no es su ministerio, o sea, ya no es más su jefe, para que lo defiendan para volver al cargo. O sea, es un montón de delitos eso, y bueno, aquí lo ha denunciado. Dice: tras concluir la audiencia de amparo constitucional que presentó el exministro de Economía, José Gabriel Espinosa, el vicepresidente Manuela señaló que presentó una denuncia contra la exautoridad del gobierno por uso indebido de bienes del Estado y contra los abogados de la cartera económica. Y aquí dice: hoy hemos presentado una denuncia penal contra Espinosa por uso indebido de bienes del Estado y así también contra los abogados de Economía y Finanzas porque no pueden patrocinar a un ciudadano. Y esto, bueno, es cierto, es lo que hablábamos. Y no he visto que se haga eco de esto en las redes sociales, pero este es otro delito más que se le sumaría al burro de este ministro de Economía, que no solamente ha evadido impuestos, no ha declarado lo que tenía, ha mentido sobre su patrimonio, le ha aparecido plata de no sé dónde para comprarse su autazo Audi, y ahora ha cometido el delito de hacer que los abogados del Ministerio de Economía lo defiendan cuando son pagados por nosotros todos los bolivianos y no le pueden servir a alguien que no es ninguna autoridad. Pero bueno, otra cosa más. Y querida Dimensa, quería, no sé si tienes algo más que decir sobre este tema.
19: Bueno, es, no sé, que ahora no sé si me sorprende, la verdad, porque al final, digamos, hacen lo que se les da la gana, pero creo que ha sido mucha la osadía del ministro después de que se le ha descubierto esto de su Audi y todo lo demás, haya querido mantenerse en el cargo como ministro de Economía, y creo que acá ha sido destituido a través de un decreto supremo, ¿no? O sea, el presidente no se ha manifestado, no dijo nada, directamente se lanzó el decreto supremo. Lo que sí me llama la atención es, digamos, la manera en la que él se quería aferrar a su cargo, supuestamente al, fundamentando de que los votos, digamos, de dos tercios de la Asamblea Plurinacional tenían que ser, ¿cuánto era? No me acuerdo. Si eran 111 votos de los dos tercios o algo así, ¿no? Entonces sí. Él supuestamente con eso, o sea, fue decir, no, no es constitucional, y entonces ha metido una acción de amparo sobre su censura, que es muy simple, como decir, no me voy a ir de acá, porque, o sea, ¿para qué? Después de que se te ha descubierto, es infragante, después de que se te ha descubierto las cosas que estás haciendo, digamos, cualquiera con un poco de dignidad, por respeto, amor, incluso a sí mismo y especialmente a los bolivianos, renuncia y dice, doy un paso al costado porque sí, ¿saben qué? Me han cachado. Por lo menos, como decías, hasta por disimular, digamos, ¿no? Pero no, este ha sido tan sinvergüenza que no voy a meter una acción de amparo porque no es constitucional, porque no estoy de acuerdo que después de que me descubran mis cosas me estén votando, ¿no? Acá el presidente no se manifestó, igual me llamó la atención, porque y con lo mismo con el caso de Cerimeo no se estaba manifestando, con el caso de Espinosa no se manifestó, y eso ha sido un escándalo grande que empezó con el Espinosa, con su bruto ministro, ¿no? Todo esto. Entonces, si está callando, el que calla otorga, como se dice, es porque sabe el presidente mismo que es cierto estas cosas, ¿no? Increíble, la verdad, Kiara, la osadía de este ministro Espinosa, la verdad, y como dices bien, al fin, digamos, el vicepresidente se manifiesta y le ha metido, ¿no? Creo que ha iniciado por uso indebido de bienes del Estado, ¿no? Entonces creo que...
18: Sí, porque aparte de todo lo que tú has dicho, querida Dimensa, no tiene la decencia de decir, ok, yo quiero mandar un amparo al Tribunal Constitucional, pagaré unos abogados yo de mi bolsillo. No, sigue usando los del ministerio, el cojudo.
19: Increíble, demasiado. ¿No? Pero más allá, igual decirle a la población que acá, independientemente de que se haya destituido al ministro, porque ni siquiera la gana de renunciar por respeto a los bolivianos, sino que se le ha destituido, o sea, que el presidente ha dicho, no me queda más que sacarte, lo siento, ya debería iniciarse procesos contra el ministro de Economía, lo cual no se dice nada. O sea, lo han destituido y ya, nada más, pero no sabemos. Evidentemente no se está iniciando ningún proceso, pero debería, además, porque, Kiara, analizando igual el impulsor de la ley de inversiones, que ya es evidente que es inconstitucional esta ley de inversiones, el impulsor era el ministro de Economía, o sea que era Espinosa, ¿no? Entonces yo, más allá de todo esto, como dice, ya el fiscal, o no sé, debería iniciarse o la Asamblea Plurinacional manifestarse referente, digamos, al ministro de Economía, que no solamente es que se lo destituya, no. O sea, sí, lo principal era, sí, ¿sabes qué? Renuncia por respeto, pero acá las autoridades correspondientes ya deberían iniciarle un proceso por todos los delitos que ha cometido.
18: Sí, sí, es que, o sea, ya igual el fiscal en qué putas estará, no sé. Esto igual, ¿no? Que no, con tanta cosa no nos ha dado para repasar mucho. Lo decimos cada vez, ¿por qué los parlamentarios no hacen nada? ¿Por qué los diputados y senadores? Y lo de Nadia Bellera de lado, ya basta, hay una lista de que, corre, voy a decir presuntamente para que no digan que yo estoy acusando así sin fundamento, guiño, guiño, Ay, diputados y senadores que están recibiendo un, como he dicho, sobresueldo, que les están pagando plata cada mes para que los favorezcan. O sea, ahí es así la maniobra más cochina, más descarada que puede existir en cualquier gobierno y en cualquier estado.
19: Ahí,
18: Y
19: ahí,
18: está
19: Kiara.
18: pagando.
19: Algo importante, ¿no? Que no sé si alguien me escribió o me dijo, ya no recuerdo, pero me llamó la atención porque decía, o sea, era como que externamente los parlamentarios, diputados, senadores podían decir, sí, no estoy de acuerdo con eso, con esto, pero internamente votar, digamos, a favor,
18: Claro,
19: ¿no? O sea, esa era la
18: claro.
19: idea, hacer creer de que, ay, y esto pasó con esta Lisa Claros, Kiara, porque
18: Eso.
19: a mí me sorprendió, o sea, ella estaba diciendo, no, que el gobierno esta, que aquello, yo dije, ah, qué bien que la parlamentaria, digamos, esté pronunciada, pero resulta que está en esa lista que tú dices, que aparentemente les estaban pagando un buen dinerito, ¿no? Está esta diputada, diputadas, ¿no? Lisa Claros,
18: Claro,
19: en
18: claro que sí.
19: esta lista, tomando en cuenta que ella es de Potosí, acá igual se ha hecho el negociado del litio, Kiara, y ella debería haber defendido como parlamentaria representante de Potosí. Entonces aquí nos damos cuenta realmente que estos diputados parlamentarios, una cosa nos dicen, o sea, en las cámaras, que sí, que no estoy de acuerdo con esto, con el otro, y al final resulta aparentemente que les han pagado plata de acuerdo a lo que ha declarado Nadia Beller para que puedan votar a favor del oficialismo, ¿no? Muy, muy lamentable, y no se está iniciando, creo, la investigación con ningún parlamentario que ya debe, y creo que fue esta misma Lisa Claros que dijo, ¿no? Que revisen nuestras cuentas y no sé qué, y como alguien decía, evidentemente, si recibes una plata así y sabes que no la
18: Antes.
19: vas a poder justificar, no la vas a poner en tu cuenta, ¿no? ¿Eh? Como lo de Cerumel,
18: Claro.
19: esos billetes, porque, pucha, imagínate, ¿no? O sea, en tu cuenta es nada, en tus mejores
18: Capaz hasta les
19: efectivos.
18: daban en efectivo, querida Dimesa, porque como
19: Claro.
18: ellos tienen los usos y costumbres de narcotraficantes, nada raro, ¿no es cierto?
19: Claro, ¿no? O sea, sabes, digamos que esa cantidad de plata no lo puedes meter al banco, ¿no? O sea, porque es sospechoso, entonces lo tienen en efectivo. Entonces es evidente que en sus cuentas no la tienen, ¿no? Y esta viva dice que no, que va a ser público nuestras cuentas, que no sé qué. Ah, claro, sí, ¿no? Como lo has metido en
18: Ah,
19: tu cuenta.
18: claro,
19: Bueno,
18: como
19: ¿no?
18: que fuéramos burros. Ella es diputada y aquí está la lista. Vamos a decirla rápido, a ver si alguien conoce a alguno de estos cuates. De Chuquisaca es uno, William Marcelo Solís Valencia. ¿Quién es? No lo sé. Dos, Santiago Ticona Yupari. De La Paz, tres, Luzmira Aurora Patiño Morales. Cuatro, este sí es conocido en La Paz, Armin Luta Chukimia. Cochabamba, José Maldonado Gemio, Ofelia Alejandra Zurita Medrano, Oruro, Omar Antonio Muriel Vázquez, Tania Basilia Calloja Halcón, Potosí, aquí nuestra querida Lisa Amanda Claros Lora. 10, Edgar José Segarra Bernal, luego Pamela Jaldín Vélez. X, ¿quiénes serán estos tipos? Tarija, José Luis Porcel Marquina, Lorena Guigel, será Giselle, pero no está bien escrito, Gareca Mealla. Luego, Santa Cruz, uche, en Santa Cruz hay varios, Roger Blanco Mustafa, Rafael López Darío Mercado, Glenda Marlene Aguilera Padilla, Esther Salvatierra Landívar, Juana Méndez Cavada, Lucero Celeste Justiniano Oropesa, los nombres que se gastan, ¿no? Justiniano, otra Justiniano, ¿ah? ¿Eh? Tendrán que ver con los otros Justiniano, habría que ver, habría que ver. Rolando, porque de Santa Cruz también, Un ministro Justiniano, el otro ministro Justiniano, la diputada Justiniano, todos Justiniano aquí, sospechoso. Luego, Rolando Kobayashi Rojas, Patricia Magín, Arancibia Ibáñez, Flavia Barberí Ramos. ¿Qué nombre? Es Germain, pero es como si fuera Germain, ¿no? Caballero Vargas, Alexandra Edith Boero Gareca. Ya son dos Gareca que he leído igual. Y no es un apellido, queridas, tan común, oye. Uno de Santa Cruz, una Lorena Yusel Gareca. Y este otro que es Alexandra Edith, esta otra que es Alexandra Edith Boero Gareca. Sospechoso, sospechoso. Luego Reinaldo Seas Pimentel. Luego Benny Natalie Tobías Claure. Claure. Luego Pando Litzy, los nombres que se gastan estos diputados tremendos. Litzy Nadir Orellana Arciénega y Carlos Hugo Idagua Flores. Estos son todos los ofendidos de que se haya filtrado la lista. Digo yo, querida Dimelsa, revisaremos sus votaciones de todos estos diputados en todos los temas importantes que se han dado y veremos a ver y que ellos justifiquen si son inocentes y nadie les ha pagado porque han votado como han votado. Que muestren, que digan yo nunca he votado a favor del gobierno. No me parece, o sea, como dicen, si el río suena es porque piedras trae y no estamos hablando de un gobierno que sufra de acusaciones infundadas. Todo de lo que se le ha acusado hasta ahora al gobierno de Rodrigo Paz, que encima lleva poquito tiempo, ha terminado siendo cierto. Además, que como hemos visto, Nadia Beller no es una persona que aparece de la nada a decir estupideces, es una persona que también ha sido parte de esto, hay que decirlo, ¿no? En su momento no lo ha denunciado y probablemente bueno, creo que es claro que lo denuncia ahora porque como ya le intentaron matar, más o menos es lo que le queda también un poco es su seguro de vida denunciar estas cosas para que luego si la quieren matar se diga, ah, la han matado para silenciarla, etcétera, etcétera, etcétera, pero eso no le quita, más bien creo que muestra que es muy probable que todo esto sea verdad, ¿no es cierto? Entonces, graves, graves cosas. No sé, querida Dimensa, si tienes algo que decir, igual había este tema de que renunció este viceministro que se iba a encargar del Estado Tranca, a ver cómo se llamaba, Julio Linares, ha renunciado al Viceministerio de Coordinación y Modernización del Estado. ¿Qué te hace pensar eso?
19: Bueno, Kiara, creo que los bolivianos, las bolivianas ya están comentando, como tú decías al principio, muchos están pidiendo la renuncia de Rodrigo Paz. Realmente es yo creo, no sé, hace rato nunca ha tenido estabilidad su gobierno, nunca ha tenido, digamos, en qué sostenerse, entonces ya estaba decayendo hace mucho tiempo, pero ahora se ve con más fuerza, incluso llama la atención, no quiera, no sé si leíste, pero tú, Tomás, Freddy y Samuel llamaron a una reunión así de los de derecha para definir, no sé si dijeron la situación del país o la política, no sé qué cosas, entonces, ¿sabes? Porque ellos ya saben que Rodrigo Paz es insostenible su gobierno, no se va a poder sostener, más allá de que la gente está pidiendo la renuncia de Rodrigo Paz a gritos, aunque no es manifestaciones, recordemos que en septiembre, como decías, termina el estado de excepción y no es casualidad que octubre ya no vamos a estar en estado de excepción, ¿no? Entonces la gente está esperando octubre, se está manifestando de diferentes maneras y dicen, no queremos más de este gobierno, ¿por qué? Porque no está trabajando para los bolivianos. Entonces, yo creo que la caída de este gobierno es más pronto, digamos, creo yo, ¿no? Así que por eso es que este viceministro, como decíamos, que supuestamente el encargado de que ah, ya no más estado tranca, ahora renuncia, ¿no? Porque él mismo sabe que no se puede, no se va a poder. Y incluso había, creo, ¿no? De que Lupo mismo ya sabía de que no se iba a poder arreglar la situación del país porque están haciendo cosas muy, muy graves, Kiara. No es solamente decir, ah, pues ya no se puede, no. O sea, si uno trabaja bien, ha demostrado que se puede solucionar la crisis económica de alguno otro, o mitigar, ¿no? Entonces, más allá de todo lo que estamos viendo, saben y son conscientes, creo yo, Kiara, de que se están robando al país de manera muy, muy grave, como el caso de la esposa de Rodrigo Paz. Entonces, con todo eso es evidente que no se va a poder hacer nada y los bolivianos vamos a estar cada vez peor, ¿no? Así que yo creo que es insostenible, Kiara, lo que está pasando y que no nos sorprenda que en los próximos días vayan renunciando más gente, ¿no? Más, no sé, ministros o deben estar ellos igual como que no sabiendo qué hacer, porque vuelvo a repetir. Samuel Doria Medina dijo, ¿no? Que muchos mismos estaban de acuerdo con la ley de inversiones, solamente el ministro de Economía creo que ha sido el impulsor y el que estaba de acuerdo. Entonces, vemos un gabinete también, yo creo que está como que tambaleando y diciendo, no, yo no quiero ser parte de esto porque esto va a terminar mal, va a terminar sumamente peor, digamos, creo que ha terminado Jeanine Áñez. Así que yo creo que está haciendo mejor, doy un paso al costado y me retiro antes de tiempo, ¿no? Así que pienso que es eso, Kiara, porque lo que viene con el gobierno no es nada positivo.
18: Así es, querida Dimelsa, así es, totalmente de acuerdo contigo. Ya veremos qué otros problemas se vienen. Lo doloroso es todo lo que están robando al país, que va a ser difícil que vuelva, si no los agarramos antes de que se escapen, básicamente. Pero veremos qué pasa en octubre. Todas las luchas y las miradas se enfilan para eso. Ojalá que Rodrigo Paz vea un poco la razón y se vaya antes de eso, pero me parece una cosa difícil. Bueno, veremos, veremos qué pasa. Bueno, con eso nos despedimos. Hasta un próximo matecito de coca. Chao, chao.
19: Chao.
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Bienvenidos y bienvenidas, ¿cómo están? ¿Cómo están? Saludos desde la Ucaeñe, Chinaota, Trópico de Cochabamba. Un saludo revolucionario siempre. Hermanos y hermanas, qué calorcito, de verdad, un calor agradable, ¿no?

¿Qué está haciendo acá en el trópico? Estamos con 33 grados centígrados, de verdad, 33 grados centígrados, una humedad de solo el 53%, con un viento de 8 kilómetros sobre hora. Sí, así está el clima, 33 grados centígrados. Por eso es que estamos sintiendo un calor denso. Como ya sabíamos que iba a ser calorcito, también nos preparamos, ¿no? Por ejemplo, yo tengo acá en cabina refresco de piña, pero congelado. A medida que va descongelando, pues me voy hidratando, porque cuando hace calor hay que hidratarse. El comportamiento del clima está así. Empezamos. Dolor de cabeza, preocupados, viendo cómo todos los días.

que estamos... Es complicado, complicadísimo. Pero esa es la realidad de un gobierno... ¿Quién no sabe gobernar? ¿Quién no sabe? ¿Quién no tiene ni idea de cómo satisfacer las necesidades del pueblo? No tiene un plan de gobierno, eso lo sabemos. No tiene ni siquiera un documento, una... de, por ejemplo, solucionar el tema del combustible, ¿no? Una propuesta estructural desde raíz, desde fondo. Todo es parche, parche, parche. Y por supuesto vamos a seguir sufriendo por la escasez del diésel, la gasolina. Esto va a continuar si es que Rodrigo Paz continúa, ¿no? A ver, ¿qué está pasando en materia informativa? Vamos a empezar de una buena vez. Actualizamos información. Vamos a retroceder en el tiempo. Nos vamos hasta el año 2022, hasta Santa Cruz. ¿Recuerdan ustedes qué pasó el 2022? Sí, los cívicos cruceños protagonizaron una... ¿Qué hicieron? Un paro de 36 días. 36 días. El 2022. Dentro de ello, el 11 de noviembre de este mismo año, ¿no? Entonces, el secretario ejecutivo de la Central Obrera Regional COR del Alto, Marcelo Maita Huanca, pues puso un proceso penal, ¿no? Contra autoridades y líderes de Santa Cruz por los 36 días de bloqueo. ¿Y ahora qué pasó? ¿Qué sucedió? Ay, señora, aquí está, dice. Justicia pone fin al proceso contra líderes cruceños por el paro de 36 días del 2022. La determinación se ha conocido el día de hoy después de 3 años y 8 meses. La justicia determinó por fin, dice, ¿no? Este es un medio derechoso. Voy a dar lectura tal y cual es. La justicia determinó por fin el proceso penal que se había iniciado contra autoridades y líderes de Santa Cruz por el paro de 36 días realizado en la gestión 2022 en demanda de la realización del censo y población y vivienda. Este caso fue planteado el 11 de noviembre del mencionado año por el secretario ejecutivo de la Central Obrera Regional. Él puso la demanda del Alto, Marcelo Huaita Blanco. Posteriormente, el Viceministerio de Transparencia se ha sumado al proceso de representación del gobierno de, en ese entonces, Luis Arce Catacora. La denuncia fue planteada por los cargos de racismo, discriminación, asociación delictuosa y desórdenes y perturbaciones públicas, además de terrorismo. Entre los procesos se encontraba el exgobernador Luis Fernando Camacho, el ex rector de la UGRAM, de la Universidad Vicente Cuellar, el abogado José Luis Santi Esteban y el actual rector de la Universidad Estatal Cruceña, Rey Neiro Vargas. ¿Qué le parece? La información está en desarrollo aún, pero es lo que aconteció. Hace minutos nada más. ¿Cómo no? La justicia los absuelve de todo aquello. Ahora los que han hecho mucho daño al país se los libera, y quienes ahora defendemos a nuestra querida Bolivia nos encarcelan, nos reprimen, nos persiguen. ¿Cómo cambia el panorama? Triste, pero bueno. También ya se venía a venir porque este gobierno está liberando a todos aquellos vándalos, terroristas, narcotraficantes que le han hecho mucho daño al país y continúan haciéndolo.

0: continuamos revisando informaciones. No van a creer lo que ha pasado. A ver, asambleístas de La Paz aumentan su sueldo y del gobernador en plena crisis. ¿Qué tal? Sí, los asambleístas de La Paz se aumentaron el sueldo. También se aumentó el sueldo para el gobernador. De gobernador no tiene nada. Es un prefecto, nada más. En plena crisis. La Asamblea Legislativa Departamental de La Paz ya aprobó el incremento de sus sueldos y del gobernador Luis Revilla, ¿no? En medio de una profunda crisis económica que atraviesa el país. Sí, acá tenemos asambleístas en la gobernación, ¿no? Que tienen representatividad poblacional y todo lo demás. Y en los 9 departamentos hay asambleístas, ¿no? Y en La Paz, en esta última sesión, se han aumentado los sueldos los asambleístas. También lo han aumentado sueldo a Luis Revilla, ese prefecto. El 1 de septiembre hubo una sesión donde la Asamblea Departamental ha aprobado una ley de POA 2027, Plan Operativo Anual. Dentro de ese POA también han aprobado una nueva escala salarial. Antes, el gobernador ganaba 14.900 bolivianos. Los asambleístas ganaban 14.500 bolivianos aproximadamente. Hoy, con la nueva ley, el gobernador va a ganar 18.500 bolivianos. Sí, y los asambleístas van a ganar 18.000 bolivianos. ¿Qué les parece? Antes, ¿no? El gobernador tenía un sueldo de 14.900. Ahora, con la nueva ley, el gobernador va a ganar de La Paz 18.500 y los asambleístas que tenían un sueldo de 4.500 van a ganar 18.000 bolivianos. Esta denuncia ha dado a conocer el ex viceministro Rafael Tata Quispe. ¿Ya? El presidente de la Asamblea Legislativa Departamental, Rufo Calle, confirmó el incremento, pero dijo que se justifica porque aseguró que prácticamente han duplicado el presupuesto del próximo año. Corresponde, dijo, si nosotros hemos aumentado el presupuesto, a todos va a llover y va a mojar, ¿no? En Santa Cruz el gobernador gana 20.000 bolivianos. ¿Y nosotros qué somos? ¿Patio trasero? Si nosotros trabajamos más y aportamos más en La Paz. Eso fue lo que dijo el presidente de la Asamblea Legislativa de La Paz. Además, el presidente de la Asamblea aseguró que ese incremento está yendo a la ayuda social. ¿Cómo es eso? Principalmente en redes sociales, llovieron las críticas en contra de esta polémica determinación. A ver, hermanos paseños, llámenos en este momento. ¿Cómo es posible ese suceso? En plena crisis, los asambleístas de Rodrigo Paz, porque son de ellos, no son del pueblo, ¿no? Se han aumentado el sueldo. Sí, se han aumentado el sueldo, hermanos y hermanas. ¿Cómo así? En plena crisis económica, ahora cada asambleísta va a ganar 18.000 bolivianos. Y su prefecto o el prefecto de una minoría gobernadora, 18.500. 72-20-62-95, tema de análisis, el primer tema de cuestionamiento o está de acuerdo con aquello. ¿Qué opina al respecto? Ya está la línea habilitada, 72-20-62-95. Los asambleístas de La Paz, en la Asamblea Legislativa de La Paz, han determinado aumentarse el sueldo. Ahora cada asambleísta gana 18.000 bolivianos, su gobernador gana 18.500, porque corresponde, dice, porque trabajan. Dice que están trabajando. ¿Se nota el trabajo? A ver, díganos, hermanos de La Paz, El Alto, ¿qué dicen, qué opinan, qué piensan? Tenemos el primer contacto. Muy buenos días, tardes, Causa Chuncoca, lo está escuchando. Aló, aló, aló, buen tarde.
1: Hola, hola.
0: Está al aire, hermano, continúe, por favor.
1: Buenas, buenas tardes. Buenas tardes. ¿Me escucha?
0: Sí, estoy escuchando.
1: Sí, hola.
0: Le estoy escuchando, hermano. Usted ya está al aire. Continúe, por favor. Aló. Bueno, ya estaba al aire, hermano. Ya estaba al aire. Vuélvanos a llamar nuevamente, por favor. A ver, continuamos con la segunda llamadita telefónica. Aló, aló, aló. Buen tarde. Causa Chuncoca lo está escuchando.
2: Aire, hermano. Ya estaba al aire.
0: Vuélvanos
2: a llamar nuevamente, por
0: favor. Nada. Pues no. Aló, ya están al aire, hermanos. Atento, atento. Buenas tardes.
3: Hola.
0: ¿Cómo está? Buen tarde, hermano. Ya está al aire. Continúe con su participación. Aló. Nada. Ya está al aire, hermano. Vamos a escuchar, mientras esto se restablece, a ver, vemos cómo, qué es lo que sucede. Escucharemos al presidente de la Asamblea Legislativa Departamental de Cochabamba, Rufo Calle. Él está defendiendo el aumento de salarios. A ver, ¿qué dice? Trabajan demasiado, dice, 24/7, están chambeando los asambleístas de La Paz. Por eso han dicho, trabajamos mucho, nos subimos los sueldos.
4: Nosotros hemos aumentado este dinero, a todos va a llover, va a mojar. Santa Cruz, el gobernador gana 20.000 bolivianos. ¿Y nosotros qué somos? ¿Patio trasero? Si nosotros más trabajamos, más aportamos en el Departamento de La Paz. El Departamento de La Paz va a tener más beneficio ahora. Entonces corresponde. Seguimos siendo un menorcito ahorita. Evidentemente se ha incrementado, sigue siendo Santa Cruz arriba, nosotros seguimos siendo allá abajito. Ese incremento no es significativo, para nosotros es significativo. Ese incremento está yendo a la ayuda social. Estamos aportando, cada asambleísta está aportando, estamos saliendo. Hace rato hemos explicado. Nosotros hemos aumentado este dinero.
0: Ahí está. Así ha justificado el presidente de la Asamblea Legislativa Departamental de La Paz, Rufo Calle, ¿no? Ahora van a ganar 18.000 bolivianos. A ver si tenemos suerte con esta llamada. Aló, aló, aló. Buenas tardes. Aló.
5: Hola.
0: No, algo pasa. Voy a colgar todas las llamadas a ver si podemos reanudar nuestras llamaditas. A ver, unita más vamos a intentar. Uy, hay un ruido. Están haciendo algunos trabajos acá. Así que no se preocupe. Ignoren el ruido. No pasa nada. Y vamos a continuar. ¿Aló? ¿Me escucha? ¿Aló, aló, aló? ¿Me está escuchando? Nada. Hanipaniwa Muniti, Najaraki. Es que hoy día es viernes, por eso debe ser. 72-20-62-95. Vamos a ver la manera, la forma, porque no puede. A ver. Ay, ahora sí, a ver, ¿cómo están? Aló, aló, ¿me escuchan?
1: Gracias.
0: Ay, ahora sí. Ah. Hermano, buen tarde. Continúe, por favor.
1: Me voy a referir. Anoche había negociaciones por el bloqueo de los compañeros de Yapacaní. Realmente estos ministros viven en otro planeta. Ahí estaba el ministro de... Han transmitido porque han hecho un golpe o se ha transmitido. En la buena tarde seguramente ha sido la reunión entre los ministros de defensa, algunos de yacimientos. Realmente esos tipos no saben cómo explicar la subida del 10 y la 18 bolivianos. Lo único que saben decir es, entren a internet. En internet están los precios de Brasil, Argentina, Perú, Chile, Ecuador. Está entre el 18, 19, 15. Y a eso nosotros, Bolivia tiene, estamos ni siquiera, hemos llegado a 12 bolivianos, dice. ¿Qué supone decir estos tipos? ¿Acaso sabemos el movimiento económico de cada país? ¿En qué movimiento económico estarán? Perú, no tenemos. Lo que tiene que leer es acá en Bolivia el movimiento económico de todos los trabajadores, de todas las capas sociales. Entonces, es realmente increíble que estos ministros repiten y no quieren anular la ley, el decreto supremo 5676. Realmente estos tipos están viviendo en otro planeta. No saben el sufrimiento del pueblo boliviano. No saben que cuando va a subir a 18 bolivianos el diésel, los grandes empresarios van a subir el aceite, el arroz, el fideo, etc. Entonces, Aymarita, ¿no me estás escuchando? Este decreto se tiene que eliminar, abrogar el 5676, que es atentatorio al pueblo boliviano, a la gran masa boliviana. Muchas gracias.
0: Ahí estamos entonces con las llamadas telefónicas. Le estoy escuchando atentamente todo lo que está diciendo. ¿Ya? Así que bueno, sí. Ayer aproximadamente a las... A ver, 12:40 se ha instalado el diálogo con Ernesto Justiniano, ministro de Defensa, y los hermanos productores de Yapacaní, ¿no? Y como dice usted, hermano Lorgio, sí, lo hemos pasado en vivo y también se ha reprisado en horas de la noche, a las 8 de la noche aproximadamente. Quiero aplaudir a los dirigentes de base, quienes se han expresado su impotencia, su molestia, pero ha dejado mucho que decir, ¿no? A los ejecutivos, quienes al final aceptaron la propuesta de Justiniano desde el gobierno, desde el Fondo Monetario Internacional, porque al final dijeron no vamos a aprobar el decreto supremo 5676, no lo vamos a hacer porque no lo vamos a hacer. Así que bueno, les planteó Justiniano alternativas, ¿no? ¿Y cuáles eran estas alternativas? Acá tengo algunos apuntes. ¿Qué les dijo? Algunos de los acuerdos que llegaron. 300.000 litros les van a dotar al mes a los hermanos de Yapacaní. Y a los hermanos de San Juan de Yapacaní les van a dotar, dice, 1.500 litros. No sé, les va a alcanzar. Y a los surtidores también, ¿no? En los surtidores dicen que va a haber acceso al diésel, a los 2.500, que a través del decreto supremo 5698 van a poder adquirir, ¿no? Con 980 litros. Van a les va a enviar cisternas de combustible para que puedan ellos directamente acceder los 3.000 litros que les han prometido, ¿no? Bajo control social y todo lo demás, pero no sé si les vaya a cumplir, pues, pero bueno, eso han decidido y han levantado el bloqueo de caminos. Así de simple fue, se habló mucho, no se hizo nada, y Justiniano salió feliz de ahí porque logró su objetivo. Eso pasó ayer. Así que, bueno, son las 15:47 minutos que tenemos. Contacto al 7220-6295, ¿ya? 7220-6295. Aguardamos la llamada telefónica. Ay, 7220-6295. Vamos a respirar un poco. Pues, algo pasa con el clima, debe ser. ¿Qué será? Porque a veces sucede. Aguárdeme un momento, por favor. Vamos a tomar algo para recuperar. No sé. A ver, música. No. Pero vamos a ver.
5: ¿Qué pasó? ¿Por qué hay crisis? ¿Por qué hay desempleo? ¿Por qué la gente está sufriendo? ¿Qué pasó si con el gasolinazo íbamos a ahorrar 10 millones por día? ¿Dónde está esa plata? ¿Qué pasó? ¿Por qué no hay obras? ¿Por qué no mejora la economía?

0: El pueblo tiene conciencia y que esto tiene que
1: acabar. Ando que se una a esta lucha. Bolivia de pie nunca de rodillas. ¡Jalá, pueblo de Bolivia!

0: Bien, de esta manera, bueno, muchísimas gracias por la comprensión. Ahora ya estamos mucho mejor. Vamos a retornar con fuerza. Ay, ay, ay. Uno creo que puede morir rápido, ¿no? Eso es lo que me doy cuenta. Ya, no voy a renegar mucho, no sé qué. Sí, la vida es prestada y acabo de corroborar. Bien, vamos a cumplir con nuestros auspiciadores. Enseguida vamos a retornar.
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0: 16 horas con 10 minutos en todo el territorio nacional. Reanudamos, sí, las llamadas telefónicas al 7220-6295. Bien, tenemos contacto. Buenas tardes, José Chuncoca lo está escuchando.
1: Buenas tardes. Mi nombre es Emán Campos de la Ciudad del Alto. Saludar a los oyentes de Radio Causachuncoca, al expresidente Evo Morales, agradecerles a las 6 federaciones por su organización, por cuidar al mandatario. A ver, primer elemento, una encuestadora hoy día, el día de ayer, en realidad en la tarde, ha sacado unas encuestas. Con la siguiente pregunta, ¿no? Que si el país está siendo conducido en una dirección correcta o incorrecta. Y el resultado ha sido de que el 81% se responde que es incorrecto la dirección que le está poniendo el presidente Paz a este país, 81. Y el 19 es incorrecto. En La Paz es 86% incorrecto y correcto es 14%. El Alto, 81% y 19%. 81% es incorrecto y 19% es correcto. En Santa Cruz y Cochabamba es el 80% de ambos departamentos incorrecto y 20% correcto. Ahora, también ha habido otras preguntas, como esta pregunta de que aprueban o desaprueban su primer año en realidad de gestión. Y el resultado ha sido el 65% lo desaprueba, el 21% aprueba su gestión. Y hay otra serie de preguntas, como por ejemplo, el 22% habla de que hay una excesiva corrupción. El 15% habla de que es un mal presidente, el 14% habla de que es por culpa del combustible, por la gasolina basura, etcétera, etcétera, y un 8% señala de que no soluciona los problemas del país, o sea, no le interesa, no trabaja, ¿no? Y así existe una serie de porcentajes que van hasta el final, y entonces uno tendría que hacerse una pregunta, de que si este presidente va a terminar su gestión bajo estos números que tenemos, estos números fríos que nos está dando esta encuestadora. Porque teníamos un eslogan que decía, así un eslogan con palabras altisonantes, como decir Bolivia al mundo y el mundo a Bolivia. Ahora tendríamos que decir, ¿no ve? Bolivia está para el mundo a partir de la vergüenza que estamos viviendo por el caso Cerimedo, por semejante escándalo que tenemos, ¿no? Por una parte eso, ¿no? Yo quisiera que se reflexione este asunto. Estos números fríos le están dando una caída libre a este presidente. Por otro lado, también están hablando y muy fuerte los parlamentarios, y también es el planteamiento de este presidente, es reformar la constitución política del Estado. Y esto tenemos que, y esto lo hago porque para que leamos el artículo 140 de la Constitución Política del Estado en su parágrafo tercero. Y lo voy a leer de forma textual. Abro comillas. Parágrafo tercero. La reforma de la Constitución Política del Estado no podrá iniciarse mientras esté vigente el estado de excepción. Una vez más, abro comillas. La reforma de la Constitución Política del Estado no podrá realizarse mientras esté vigente el estado de excepción. Entonces, tomar en cuenta esta situación, o van a pretender, lo estoy poniendo entre comillas, alargar el estado de excepción, o van a modificar van a pretender abrir la Constitución, pero que tiene ya en sus distintas vertientes de forma, de fondo, que tenemos que estar atentos y defender a nuestra constitución, porque nosotros hemos participado en la elaboración, no unos talentosos, entre comillas, parlamentarios, unos cuantos, sino todo el pueblo boliviano con el 68% ha suscrito esta constitución política del Estado. Gracias, Radio Causa Chuncoca. Muy buenas tardes.
0: Buenas tardes, hermano, a usted siempre. Bien, continuamos con la línea habilitada al 72-20-62-95. 72-20-62-95, este es su espacio. Ahí, a esta hora usted llame y participe. De la situación económica que está atravesando en nuestro país, económica, política, social, de todos los hechos de corrupción de Rodrigo Paz, su entorno familiar, casos que no se investigan, narcomaderas, las cuatro maletas de oro, marihuana líquida que ha llegado de Estados Unidos hasta Birubiru, no se dice nada en lo absoluto. Bueno, 72-20-62-95, línea habilitada. Nuestra memoria, quitarnos. Tenemos contacto, muy buenas tardes. Cosa Chungoga lo está escuchando.
2: Hermana, buenas tardes. Habla Pancho Mamani de La Paz.
0: Un gusto, hermano. Continúe, por favor.
2: Muchas gracias. Mira, hasta ahora, todo lo que ha mandado desde Estados Unidos el criminal bestia Donald Trump está cumpliendo este cuernudo Rodrigo Paz, ¿no? Sin vergüenza este Rodrigo Paz Linera, porque aquí el pueblo se va a levantarse. Si va a haber convulsión, entonces el responsable es Rodrigo Paz. Rodrigo Paz va a ser responsable, porque aquí en La Paz, a ver, le digo, en las llamadas de toda la semana desde anteriores, en Radio Gente, ¿no? Escucha, dositos en defensa del gobierno, de Rodrigo Paz Linera. No, a este cuernudo nadie quiere a este cuernudo, porque está obrando mal, pues totalmente mal, cero a la izquierda. Ya, entonces aquí no, nosotros tenemos que esperar atentos. Además, a este cuernudo Rodrigo Paz, nadie le ha dado orden para privatizar. ¿Quién le ha dado orden? Ya, este es un burro. Nadie le hará orden. Por eso, hermana, aquí los paseños están imputadísimos de un canto. Su propia gente ya son imputados. Así que, caramba, ya no tiene palabras este cuernudo. Ya, así que, hermanos bolivianos, atentos, porque viene me huele mal, porque la gente, hermana, una vez más digo, están renegando, pues, aquí. Están para cualquier cosa. Al menos en mi provincia, todo ya, acá está el sitio, de inmediato nos vamos a levantar. Así han dicho. Ahora, en las minivoces, en los radios, donde llamamos, están pidiendo que vuelva Evo Morales. Que vuelva Evo Morales, así han pedido. Así que, mire, se va a volver Evo Morales, el hermano Evo Morales, pero va a tener que hacer mucho esfuerzo, porque muchos están robando a estos ladrones. Caramba, a ver, nos unimos. Gracias a Dios, estamos unidos. Gracias a Dios, estamos unidos. No, así que, adelante. Hermana, hasta la victoria siempre, carajo.
0: Hasta la victoria, hermano. Jalaya, jalaya, jalaya siempre. 16:20, línea habilitada, 72-20-62-95. Contacto, buenas tardes, Causa Chuncoca lo está escuchando.
3: Buenas tardes, hermana, ¿cómo están?
0: Ay, hermano, ahí nomás estamos.
3: Jalaya, todo el pueblo de Bolivia.
0: Jalaya, jalaya, hermano.
3: Quiero opinar una pequeña situación que hemos visto ayer, el día de ayer, en Yapacabí. Este criterio del Rodrigo, ¿qué será? Ha mandado a uno de sus artículo 6 del ministro Cristiano, hacerse la burla del pueblo de Yapacamí con sus patrones para decir que les vamos a dar, les vamos a dar, y allá los hay que creer como a no sé qué. Es como a un bebé le estuviese dando un helado, así los hay que creer ayer. Primero tiene que ver que las cosas que ellos están diciendo ya han firmado. Porque eso él ha salido triunfante, bien ha salido de allá. Él ha ganado la batalla, allá les ha doblado el codo. Por eso ayer bien tranquilo ha salido. Con eso los quiere callar, pero eso es solamente un dicho. Primero tiene que ver que los hechos estén sin para creer. Pero ellos lo han creído a un entre casi payasos y marionetas de cartón, lo han creído y lo han aplaudido todavía. Pero por eso era primero ver los hechos para después decir, pues madre, hasta hacer un centro al final, hasta ya decía por eso. Ya, les he tapado la boca, por eso se han quedado tranquilos. Entonces, el principio del conmigo está haciendo al antojo. Va a privatizar todo, todo. Incluso nosotros vamos a tener que pagar peaje en cada centro de peaje, que sea provincial, interprovincial, a 5 o 10 pesos. A eso me está llevando, está vendiendo en alma y cuerpo y vida. Eso más que yo al final es.
0: Gracias. Hasta luego, hermano. Ahí está. Su participación es importante. Su punto de vista es fundamental. Este es su espacio en Causa Chuncoca. Usted hace el programa Revolucionando la Tarde, haciendo un análisis desde su vivencia, su experiencia, como evalúan a Rodrigo Paz.
4: Nuestra nación.
0: ¿No?
4: El presidente es el títere y el titiritero, un agente del imperio. Vacían la patria sin tener conciencia.
0: ¿Cómo está? Muy buenas tardes. Causa Chuncoca, ¿lo está escuchando? Aló, aló, aló, ya está al aire, hermano. Bueno, nada, vamos con la siguiente llamada. Aló, buen tarde.
5: Hola, buenas tardes, Causa Chuncoca.
0: Un gusto, hermana, saludarla. Ya está al aire. Continúe, hola. Por favor, hermana. Hermana, ya está hola, al aire, tardes, hermana. Buen tarde, ¿me está escuchando?
5: Hola, ¿me escuchas?
0: Sí, ¿tú? ¿Tú me estás escuchando?
5: Hola.
0: Hermana, ¿me escuchas o no? Dime.
5: Buenas tardes, Causa Chuncoca.
0: Buen tarde, buen tarde. Ya está al aire. ¿Aló?
5: ¿Hola?
0: Ay, hermanita, ya está al aire. Participe, hermana. Ya,
5: buenas tardes, hermana. De aquí, de Sacaba, estoy llamando.
0: Un gusto. Siga,
5: por hermana, favor. No sé, ese es... ministros, gobierno, no se parece, ya no podemos llamar gobierno. Ayer he escuchado justamente cuando estaba Postiniano en el este, cuando estaban con los que siembra, pero ¿qué ha dicho? Las hermanos que han planteado no ha podido responder, y en eso nomás si ve, no se pueden estos ministros. Decía que si ha dicho con sus conferencias de prensa que ha dicho cada este vamos a ganar así tanto. Bien claro, ahí han dicho, no ha podido responder. Esto también hay, hermana. Mira, ellos nos están llevando ahorita a ver. Con 100 bolivianos ya no podemos comprar nada como mujeres. Vamos al mercado, nos alcanza para un kilo carne. Y antes se vendía 2 pesos, 3 pesos la verdura, ahora ya no se vende. Lo que se ha subido, más antes cuando estaba el bloqueo en mí, comprado yo con 102 el macadón paquete. Y ahora que he ido anterior semana, con 110, a pisar ya no hay. Me han dicho aquí en Sacaba, no nos está repartiendo la empresa, nos está dando a 10 paquetitos así. Para vender a sueltitos nomás ya. Entonces, las guaguas que están estudiando, ¿con qué van a alimentar con madre y familia a nuestros hijos? Un poquito que si piensa ese ladrón, parece, y ventanilla única, su esposa está robando, de otra parte él está robando. Después de esa conferencia de prensa, ¿qué le ha dicho? Le ha dicho que familia humilde, despitosa, de despitos de ladrones son ellos, hermana y marita. No son despitos, honradas. ¿De qué son honradas? Honrados de ladrones son ellos. ¿Por qué nos miente hacia el pueblo boliviano? Bolivia, Bolivia, ¿dónde está la Bolivia? Yo soy la boliviana, yo reclamo lo que no me alcanza, la plata. Trabajamos marido y hombre, apenas hacemos alcanzar para nosotros, para sus recreos de las guaguas. ¿Cuánto ha subido en el cada en colegio y porteras? ¿Cuánto vendían? A un boliviano vendían. Ahora sí vende 5 pesos. Tenemos que ganar cada persona para sustentar la este. Por lo menos 150 tenemos que ganar. Pero no hay trabajo. ¿De dónde va a haber? Eso un poquito. Nuestros ejecutivos, ejecutivas, por favor, que no se pronuncien nomás. Y saliremos ya de una vez a las calles. Pronunciamiento, pronunciamiento.

0: mientas al pueblo boliviano, no nos mientas a nosotros, mujeres somos, no nos mientas, por favor, te rogamos, con paciencia, no piensas cuando va a levantar el pueblo boliviano, primero te vamos a sacar nosotros, te voy a poner pollera, te voy a poner, ¿qué cosa me pongo eso? Ahí te voy a hacer hablar, por favor, te rogamos con calma, déjenos en paz al pueblo boliviano, por favor, no nos hagas sufrir, a nuestros hijos estás haciendo sufrir, ¿cuántos ya poco a poco del colegio están saliendo? No alcanzar, por culpa de él, las guaguas no van a estudiar, ¿de qué educación habla? ¿De qué pueblo boliviano habla? Por favor, date cuenta en tus palabras, por favor, no nos hagas eso. Muchas gracias, hermanita Aymara, siguen adelante, bendición de Dios.
1: A usted siempre, hermana, igual que Dios la bendiga siempre, y es esa realidad, ¿no?, que queremos escuchar. Y cuánta verdad, y ese... esos momentos tan tristes la pasan muchas familias, ¿no ve? El boliviano, la boliviana, somos trabajadores. Cuando hay trabajo, trabajamos. Marido y mujer. Pero cuando no hay trabajo, como ahora, salen a buscar trabajo todos los días, como dice la hermana, ¿no ve? Mamá, papá, al trabajo, vuelven con cuánto, digamos, 50, 100 bolivianos, no alcanza. No alcanza, hay una desesperación en la población boliviana. Y es lo que no va a entender Rodrigo Paz, la realidad. La tristeza, la nostalgia que tenemos. Porque conocemos, ¿no?, y estamos en contacto siempre con nuestro papá, mamá, hermanos, primos. Dicen, ¿sabes qué? Ay, Marita, estoy mal, préstame plata. Préstame, préstame. Yo les digo, tampoco tengo, ¿no? Tampoco hay, solo para comprar lo necesario para la casa. Entonces uno se queda triste. Dice, ¿y ahora qué vamos a hacer? ¿Cómo vamos a sobrevivir? Entonces es una triste realidad y que estamos palpándola todos, absolutamente todos, unos más que unos menos, sí. Bien, son las 16:30. Escuchamos esta canción, luego cumplimos con nuestros auspiciadores.

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1: Bien, ¿cómo está? Muy buenas tardes, hermana Marta, ya la estamos escuchando. Hola, hola, hermana Marta, ya está al aire.
2: Hola.
1: Ya está al aire, hermana Marta.
2: Ya, hermanita, voy a hablar. Buenas tardes, hermana, voy a participar. Quiero denunciar de este gobierno tantas mentiras, sí, ya están, hoy día escuché informaciones también. Todo si miente. Yo le digo a la, aquí, en mi provincia, yo soy de provincia Morinto, a mi provincia, a toda parte de las comunidades, está yendo a ofrecer obras, todo, antes también había ido Wilson Santa María. El mismo Santa María, ¿quién es? El que caminaba su mano derecha, Arturo Murillo. Ahora hay 100 de años van, a mí me cuentan los mis hermanos de ahí, de mi provincia. Toda parte siendo ofrecer obras, ¿qué va a cumplir, pues, hermanos de provincia Murillo, sector Inimani? Sector Inimani, Murata Inimani, no creeremos, hermanos. ¿Cómo nos va a venir a engañar, pues? Igual a la tienda ofrecer, ni siquiera no va a hacer nada. Alto había ofrecido que Teleférico se va a decir, nada. Acá hasta ahora ha hecho algo siquiera para creer. No ha hecho nada, eso quiero decir, hermana. Había ido a mi provincia, yo no estaba en la inundación, ni aplaudir nada siempre. Y así me han contado mis compañeros y mis paisanos. A toda parte está viniendo, Virgen Santa María y sus ministros, anteriores a municipio Palca habían ido. ¿Qué gente lo ellos que diciendo a la gente iré a ver obras? Todo lo que piden dice que ¿qué vamos a hacer? Vamos a hacer que ofrece. ¿Qué cosas nos van a ofrecer? Es mentiroso, ustedes solo tienen que irse. Ahora siempre hablan esos diputados que va a aprobar, ahora el Parlamento va a aprobar, dice el Rodrigo Paz. Claro, va a aprobar, pues, porque uno solo pandilla son ellos los que ganan sobre $105,000. Van a aprobar todo. Hasta para estados de excepción van a aprobar, dice, para sacar antelopeas, dice, van a aprobar. Lo van a aprobar siempre porque las mismas pandillas, las mismas porquerías que nos trabajan sin allá adentro. Unos cuantos hablan a favor a nosotros. Ahora el derecho quiere volver, así habla Uribe, escuché en el canal. El derecho quiere volver, claro, el derecho va a volver, pues. ¿Ustedes tanto miedo tienen ellos? El puro golpista está trabajando ahora en aquí. Deben tener miedo a mi hermano Evo. Va a volver y nos va a hacer, como ratas nos va a agarrar. Nos vamos a escapar así de derecha. Por eso no quiere que vuelva el hermano Evo, la derecha. Pero va a volver. Mayores somos de 9 departamentos, de dentro, pero estamos apoyando al hermano Evo. Bueno, es mejor que haya elecciones generales o puede haber que se vaya, que programe otra elección para escoger otro gobierno. En eso estamos, hermano. Me ha dado rabia hoy día y me he encontrado con mis paisanas. Había ido a ofrecer ahí. ¿Qué va a pasar? El sector Inimani había ido a ofrecer al municipio de Palca. Entonces, algunos dicen que no quieren, mentiras han dicho. Entonces, no creeremos nada. En vano que nos ofrezca cielo y tierra, que nos ofrezca ya nada más hay que decir, pero nunca no nos va a condenar nunca. Ya conocemos en 9 meses. Tanto que se han prestado esa plata, ¿qué han hecho? Nada. Ha dicho nada para salud, para educación, para los caminos. ¿Acaso ha hecho nada más? Pero hasta en hospital ya no hay, ni el SUS ya no hay atención. Bien lindo era cuando era hermano Evo. Él también al SUS ha dictado, pensando de los pobres. Ahora no hay, claro, hay, pero no hay, hay que comprarse medicamento. No es ir así nomás. Ahora, respecto a la obrera, igual, no hay medicamento. Cuando queremos pedir, cómprense, se lo vamos a devolver. ¿Qué nos va a devolver, pues?

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1: Tenemos contacto. Muy buenos, buenas tardes, hermano. Continúe, por favor.
2: Aló, aló.
1: Aló, aló, aló. ¿Me está escuchando, hermano?
2: Sí, sí.
1: Ya. Está al aire, hermanito. Continúe, por favor.
2: Sí, sí, ya. Bueno. Bueno, muy buenas tardes, Radio Corazón Chincoca, señora periodista. A todos, Radio Escuches, de los 9 departamentos de Bolivia. Ahora yo estoy llamando Provincia Misqui. Entonces, yo me llamo Cristín Vallejos Garillo. Compañeros, compañeras, ahora es momento para pensar. Para Bolivia hay que pensar bien, compañeros, compañeras. Tenemos que pensar biencito. Ahora estamos en crisis, en hambre estamos, compañeros, compañeras. Esa tienen que ver nomás. Hay que analizar, compañeros dirigentes de los 9 departamentos, todos dirigentes ejecutivos y todo. Por lo tanto, compañeros, ahora ya no va a solucionar ni Samuel Doria Medina, ni Manger, ni Tuto, ni Rodrigo, ningún Junducha, no va a solucionar este caso, compañeros. Solamente tiene que regresar, compañero Evo Morales. Nuevamente convocamos a elecciones generales, compañeros, compañeras. Nos vamos ir a elecciones generales. Esa vamos a solucionar, esa vamos a subsanar. ¿Cuándo hacen ellos, cuándo, en qué año estamos bien, hemos vivido con esos vendepatrias de las maleantes, esos ladrones? ¿Cuándo? Hasta de 1952. ¿Qué ha hecho Víctor Paz Pinzón? Hernán Celis Suazo, ¿qué ha hecho? Esos ladrones, todo, van a ser todo, ningún puta uña, no han hecho. ¿Cuándo han hecho bien Bolivia, bien diría? Compañeros campesinos, yastamasis, hay que escuchar, compañeros, no va a apoyar a esas maleantes de derecha, compañeros. Hay que ver nomás organizaciones sociales. Lo antes ocupante lo sinantían los presidente como compañero de voto orgánico y punto orgánico compañeros lo antes ocupante ya igual lo antes lo esta causa sunchis Bolivia están chistes chantapis Bolivia están chistes mana manejar a pincho más cae gringo su atapas ningún las españoles mana manejar a pincho. Los anchis, manejananchis, tían, Bolivia, ya están aquí, están netos, bolivianos, netos e indígenas, compañeros, compañeras. Y Paiguna, y matatas los asianco, estados de excepción, y matatas a solucionanco, ¿qué cosa han hecho con estados de excepción? Solamente para ellos más. Paiguna, cuerda con antopas, Paiguna, y mata su anancura y lucha y estado de excepción todo aquí. Pongo, compañeros, compañeras, anchaito cuentato con una tía. Mana no ganches, manches y con una tía, estado de excepción ningota. A lo menos, hoy ya está y más una tía, estamos juntos, Bolivia ya está mamitica, mapa, y más derecho un tía en paipata. Richo, oh mierda, mancha, Estados Unidos. Richo, mancha, Rodrigo Paz, Richo, mancha, oh mierda, mancha, Tutu, Quiroga, chay, Manuel Ríos, Villa, chay, Samuel Doria, Medina, puta, hoyos. Y si vayan a Estados Unidos, carajo, no quiero ver aquí nosotros. Nosotros somos dueños de Bolivia, nosotros somos bolivianos netos e indígenas. Ahora nos vamos a levantar a nivel nacional, compañeros y compañeras. Me va a disculpar, señora periodista, a ustedes también. Muchos saludos y tanto más a los Vigilla, están haciendo en la vaca. Tienen que regresar, compañeros y compañeras. Muchísimas gracias, hasta luego.
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1: Continuamos con más llamadas telefónicas. Buenas tardes. José Chuncoca lo está escuchando.
2: Buenas tardes, hermana Aymarita. Igualmente, todos oyentes de Radio Causayuncoca a nivel nacional, saludarlo de municipio de Chinaota, de Trópico de Cochabamba, ¿no? Entonces, escuchando las llamadas, algunos compañeros bien proponen decisiones, claro, realmente. Para Laiman Quechua Gallope. 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propuesta, no hay pata, entonces no hay golpes como gremiales, cajuna, claro, organizo cuspa caigoño, cada día pues ampliado me cusaigo, invitaigo, el municipio cajuna, filiados, manafiliados, tucuy, 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cajama, hermano, ay, Marita, y muchas gracias a todos los oyentes de Radio Causayuncoca. Les saludamos y siempre con la victoria por nuestro padre y hermanas. Muchas gracias.
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0: Continuamos con más llamadas telefónicas. Buenas tardes. Causa Chuncoca, lo está escuchando.
1: Buenas tardes, hermana. Buenas tardes a todos los que escuchan. Yo me llamo Olga Vargas, de aquí de Villa Tonar, le estoy llamando.
0: Un gusto, hermana Olga. Ya está al aire. Continúe, por favor.
1: Quería que se me podían hacer un favor de hacerme conseguir ese tal ingeniero de panel solar que le ha colocado a su chaco de hermano Evo, parece. Su número quiero que me faciliten. Necesitamos hacer colocar al chaco panel solar.
0: Uy, complicado, hermana. Tendría que venir aquí a la UCAEñ y conversar con la secretaria de las 6 federaciones.
1: Pues querida, ¿cómo puedo conseguir?
0: Venga a la UCAEñ, comuníquese con la secretaria de las 6 federaciones, ella le puede facilitar, hermana. ¿Ya?
1: Ah, ya, tal vez se me podía pasar esta vacación. Ya, eso nomás quería.
0: Ya.
1: Hasta luego, hasta otro momento.
0: Hasta luego, hermana. Qué amable. Sí, para recabar esa información directamente acá a la UCAEñ, le busca a la secretaria de las 6 federaciones y ella le puede facilitar el número telefónico de los hermanos que instalan los paneles solares con las empresas, ¿verdad? No se despreocúpese. Ahí está entonces. Gracias. Vamos a continuar.
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0: Continuamos con más llamaditas, ¿verdad? Muy buen tarde. Causa Chuncoca ya lo está escuchando.
3: Hola.
0: Hola, buen tarde, hermano. Hola. Ya está al aire.
3: Sí, compañera, ¿puedo hablar?
0: Claro, puede hablar. Ya está al aire, ya lo están escuchando.
3: Compañeros, hoy día ha comenzado la lucha. Como siempre, Cochabamba está empezando a dar línea. Había temor de que quieran detener a algunos dirigentes, que quieran destruir la marcha, pero no. ¿Cómo se van a atrever a atacar al pueblo mismo, al pueblo inconforme? Entonces, compañeros, hoy día comenzó la lucha. A nivel internacional, el desprestigio del gobierno es increíble. Está perdiendo todo apoyo. En esto, yo creo que la próxima semana le van a quitar todo el apoyo y seguramente van a adelantar las elecciones, algo va a haber alguna salida. Entonces, en ese caso, compañeros, tenemos que empezar a defender el programa que teníamos, el Estado Mayor del Pueblo, etcétera. Tenemos que empezar a recuperar nuestro programa de gobierno, que ya todos lo conocen, ya, y ahora mismo con estos últimos gobiernos, Arce Catacora y ahora Rodrigo, más nos hemos concientizado respecto a nuestro programa de gobierno. Están empezando. Ha tenido tantas bondades nuestro programa que tenemos que empezar a defenderlo. Y empezar a defenderlo significa que todos aquellos que han sido ministros, todos aquellos que han sido gerentes de las empresas nacionalizadas, todos ellos, compañeros, tienen que empezar a salir a defender. El compañero Álvaro García Linera ya ha salido a defender, está empezando a publicar en las redes su criterio respecto a lo que es la lucha de clases en la que estamos metidos ahora. Y en La Paz, la ex ministra Morales, el ex ministro de Defensa, todos están saliendo a defender el proceso de cambio. Entonces, Evo, a tantos amiguitos ha nombrado ministros, que les exija pues que salgan a defender. Por ejemplo, a tantos gerentes de ENDE y de nuevo lo están privatizando, ENDE lo están destruyendo. Y los mismos que Evo ha elegido están volviendo con este gobierno de derecha. Entonces, compañeros, tienen que empezar los exministros, gerentes, a defender el proceso de cambio. Gracias, compañero.
0: Hermano, a usted, hermano, siempre la agradecida soy yo. porque son ustedes, ¿no? Mis hermanos y hermanas quienes hacen Revolucionando la Tarde, ese programa de todos. Bien, 17 horas con 4 minutos. Vamos a recepcionar otra llamadita telefónica. Buenas tardes, Causa
1: Buenas
0: Chuncoca lo
1: tardes,
0: está escuchando.
4: hermana González.
0: Buen tarde, hermano, ya está al aire.
4: Buenas tardes.
0: Buen tarde, ya está al aire, hermano.
1: Buenas tardes, Causa Chuncoca lo
4: Buenas tardes, hermana.
0: A ver, hermano, ¿me está escuchando? Primero dígame si me escuchas.
4: ¿Sobre qué están manifestándose?
0: A ver, hermano.
4: ¿Sobre qué?
0: Aló, aló, ¿me está escuchando? Hola. Ay. Algo sucede. A ver, vamos a.
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0: Bien, vamos a volver a reiniciar el teléfono para que podamos tener una comunicación. Algo sucede. ¿Escuchamos la canción?
2: Pasará.
0: Sí, Sinvergüenzas de Poder, de nuestra hermana Milva Claudia Benavides. Luego cumplimos con nuestros auspiciadores y retomamos las llamaditas telefónicas y revisamos información. Vamos a ir actualizando. Después, las llamaditas telefónicas, ¿ya?
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0: 17 horas con 20 minutos. Vamos a actualizar información. Luego, después de ello, vamos con las llamadas telefónicas para que tú también puedas dar tu punto de vista. ¿Ya? Contacto con nuestros colegas de trabajo. Nos vamos hasta la sede de gobierno con Lisette Morales. Vamos a escuchar a Toño Siñani, dirigente de los gremiales. Voy con usted, Lisette.
1: Del dólar estamos fregados, debemos a los bancos, pero hoy en día nos sorprende mucho lo que ha pasado en el Departamento de La Paz. Estos señores asambleístas, el gobernador, no entiende que caracho estamos en una crisis en La Paz, en Bolivia, a nivel nacional, y los cojudos se suben el sueldo. Qué bonito, el gremial se va a sacar la mugre para conseguir, para criar a nosotros, para poder llevar el pan del día, y estos de lo fácil van a subirse el sueldo. No es viable, da bronca. Si el día de hoy le he reprochado al señor Edman Lara, porque él gana más de 23 mil, su esposa también gana más de 23 mil, estos parlamentarios se suben el sueldo. ¿Dónde estamos? Hoy en día creo que ya no tienen conciencia estos políticos, porque realmente preocupa. Miren, los gremiales, no tenemos venta. Vayan a fijarse a la 16 de julio, donde sea, que me diga un gremial que tiene venta. No hay. Hoy en día la mayoría de la población busca el tema de la carne familiar. Todo está caro. Y estos parlamentarios se elevan el sueldo. Una pena y una vergüenza de señores parlamentarios. Más bien tienen tiempo para reflexionar y que de una vez puedan anular esa ley que han sacado para aumentarse sueldos. A ver, al gremial que nos aumente sueldo, al chofer, al conamipe, no hay pues aumento de sueldo. Pero bien, pues, mancagas parlamentarios, va a haber aumento de sueldo. No, una pena. Nos reprochamos rotundamente al accionar de los parlamentarios. Y pero, a Sevilla, en vez de hacer algo por la paz, por trabajar por el pueblo paseño, más está haciendo campaña política. Una vergüenza, discúlpenos. Vamos a tomar una actitud y una posición bien clara en contra del señor Sevilla y de los asambleístas que están elevando el sueldo.
2: El presidente de la Asamblea Departamental ha indicado que lo hacen porque en Santa Cruz, por ejemplo, dice que el gobernador gana de colombianos, que también los asambleístas ganan mejor que estos, y entonces se quieren equiparar, digamos, con los de Santa Cruz.
1: O sea, estos señores no entienden que La Paz es La Paz, Santa Cruz es Santa Cruz, este es Occidente, el otro es Oriente, aquí no hay nivelación. Entonces yo diré que aquí el gremial vende el fresco de 15,50 y en Santa Cruz venden 3 bolivianos. Nosotros no sean cojones, señores asambleístas. Dense de cuenta, si hablamos de crisis el occidente, que no hay economía y ustedes se van a aumentar, no es viable, por eso reprochamos al accionar de los asambleístas, peor de Sevilla, que ese pobre tribilín está haciendo campaña política, pero hasta el día de hoy no está haciendo nada por el Departamento de La Paz.
0: Bien, ahí hemos escuchado uno de los dirigentes controversiales, ¿no? Así como todos los paseños y los bolivianos, uno queda con los ojos más chinos los que somos chinos y más ojosos los que somos ojosos. Es que es absurdo. ¿Cómo es posible que los asambleístas del departamento de La Paz se hayan subido el sueldo? De verdad. Están ganando ahora 18 mil bolivianos. Antes ganaban 14 mil, ahora 18 mil. Y Luis Revilla, entrecomillado gobernador, está con 18.500 en plena crisis. Y lo ha dado a conocer el presidente de la Asamblea Legislativa Departamental de La Paz, Rufo Calle. Y esto fue lo que ha manifestado. Vamos a escucharle.
3: A todos va a llover, va a mojar. Santa Cruz, el gobernador gana 20.000 bolivianos. ¿Y nosotros qué somos? ¿Patio trasero? Si nosotros más trabajamos, más aportamos en el Departamento de La Paz. Departamento de La Paz va a tener más beneficio ahora. Entonces corresponde. Seguimos siendo menorcito ahorita. Evidentemente se ha incrementado. Sigue siendo Santa Cruz arriba. Nosotros seguimos siendo allá abajito. Ese incremento no es significativo. Para nosotros es significativo. Ese incremento está yendo a la ayuda social. Estamos aportando, cada asambleísta está aportando, estamos saliendo. Hace rato hemos explicado. Y nosotros hemos aumentado este dinero, a todos va a llover, va a mojar.
0: Esas son las declaraciones del presidente de la Asamblea Legislativa Departamental de Cochabamba. Se han aumentado el sueldo. ¿Qué les parece? Y ahí hemos escuchado también a Toño Siñani, ¿no? Quien está en desacuerdo. Bien, vamos a continuar con la actualización de los hechos noticiosos más destacados. ¿Qué fue lo que sucedió en La Paz? Explosión sacude el regimiento Bolívar en Viacha y afecta viviendas. Dos explosiones se registraron este viernes en el regimiento Bolívar 2 de artillería ubicado en Viacha, La Paz, generando preocupación entre los vecinos de la zona. La primera explosión ha destruido parte de la entrada del cuartel. La segunda fue más fuerte y afectó viviendas del lugar, ha relatado una vecina. A ver, vamos a escuchar el video que nos enviaron. Bien, efectivamente ahí estamos observando, estamos en las afueras del regimiento Bolívar en Viacha, dos explosiones. Más adelante, bueno, las autoridades pertinentes estarán dando explicaciones. ¿Qué fue lo que aconteció?
4: Bueno, estamos cerca del cuartel Bolívar y están ocurriendo varias explosiones. Y vamos a pedir a toda la gente que se aleje alrededor del cuartel Bolívar, porque ya ha habido una explosión muy fuerte, totalmente fuertísimo, y es muy peligroso. Hay gente que se ha acercado, creo que fue alcanzado por la explosión. Continúa explotando. Miren, ahí está la cantidad de llamas. Vayan a alejarse, por favor.

0: Lo que hemos hecho es hacer valer nuestro derecho constitucional, pero esto es una medida que nos hemos visto en la obligación de hacerla frente a las políticas neoliberales que el gobierno está implementando y también en contra del decreto supremo 5676.
1: Bien, se ha retrasado la sanción, pero los sectores sociales han rebasado a la dirigencia.
0: Así es, las bases ya no pueden sostener en este caso el cumplimiento de lo que establece el estado de excepción. Las bases se han visto en la obligación de salir a las calles y por supuesto los dirigentes tenemos la obligación de acompañar, pero esto es una movilización totalmente pacífica. Nosotros no hemos generado ningún escenario de violencia, por lo cual creo que está enmarcado dentro de lo que establece la misma Constitución y también la ley que regula el estado de excepción, que establece claramente que ningún derecho constitucional, menos aún derechos básicos y fundamentales, pueden ser coartados aún en un estado de excepción. Por tanto, acá nosotros hemos hecho valer nuestro derecho a la protesta y esperemos más bien que para el gobierno esto sea un llamado a la reflexión. En lugar de estigmatizar, en lugar de atacar, atienda estas demandas, pueda plantear soluciones reales al desabastecimiento de combustible, asimismo también a la subida de precios del diésel.
1: El ministro de Defensa ha pedido que se entregue, señora Evo Morales, don Aquilar, ¿qué opinión le merece?
0: Mira, al ministro de Defensa hay que decirle más bien que restituyan los derechos constitucionales del expresidente Evo Morales. Evo Morales es injustamente perseguido político por una bronca política que ha iniciado durante el gobierno de Luis Arce. Evo Morales no ha cometido ningún delito, más al contrario, se le están vulnerando sus derechos constitucionales. Pero además, Evo Morales hoy es un político, un dirigente sindical que tiene, por supuesto, una aceptación nacional, un respaldo nacional, y por tanto acá cualquier intento que el gobierno quiera hacer para atentar contra su vida, va a haber un pueblo que va a defender su vida, que va a defender al liderazgo que significa el expresidente Evo Morales. Yo no entiendo por qué el Estado quiere perseguir al mejor presidente de la historia del país, al presidente que le ha devuelto la dignidad, la soberanía a este pueblo, al presidente que ha sacado a millones de bolivianos y bolivianas de la pobreza. Es realmente inaudito que el gobierno se siga sometiendo al imperio norteamericano y quiera ejecutar una agenda del imperio para atentar contra la vida del expresidente Evo Morales. Esperemos que reflexionen. Acá no se trata de perseguir a Evo Morales, de utilizar a Evo Morales para desviar la atención. El gobierno, el ministro de Defensa, debería estar ocupándose en cuidar las fronteras a través de las Fuerzas Armadas y de esta manera evitar que criminales ingresen al territorio boliviano a atentar contra la vida de nuestros hermanos y hermanas en los diferentes departamentos. Por tanto, rechazamos este tipo de aseveraciones irresponsables que lo único que quieren generar es provocación en el pueblo que respalda a Evo Morales por ser un líder que ha defendido los derechos sociales del país.
2: Continuamos con más información nuevamente con Nelson Colque. Vamos a escuchar al dirigente campesino Nelson Virreira. Voy con usted, Nelson.
3: El decreto supremo 5676. Y para que rectifique las políticas económicas hambreadoras con las que nos está castigando al pueblo boliviano. Caso contrario, las organizaciones sociales han determinado continuar con las movilizaciones y radicalizar las movilizaciones. Segundo, se está conformando a partir de las resoluciones de este cabildo una coordinadora de defensa de la economía popular y la soberanía nacional. Esta coordinadora va a estar conformada por organizaciones populares, sindicales, tanto del campo como de la ciudad, para defender nuestro bolsillo, nuestro estómago, frente a esta arremetida neoliberal del gobierno de Rodrigo Paz. Tercero, estamos conminando a las autoridades judiciales, Ministerio Público, para que puedan realizar una investigación seria, transparente, ágil, para determinar los culpables de esta red de corrupción que se ha destapado a raíz de las denuncias de la señora Beller. Por tanto, exigimos también arraigo para todas las autoridades que están involucrados en estos temas. Son decisiones orgánicas de este cabildo que vamos a hacer cumplir de manera estricta como Federación Única de Campesinos.
1: ¿Este plazo de 10 días es para la abrogación del decreto 5676 o no?
3: Es para la abrogación del decreto 56.

0: 76, pero la lucha no solamente es por el decreto, es por esta política hambreadora que nos está matando al pueblo, en contra de esa política. Por tanto, le estamos pidiendo a Rodrigo Paz darle otra orientación a su política económica para que haya combustible, para que haya dólares, para que haya trabajo, para que haya platita para comprar comida para las familias, para que haya mayores ingresos de los trabajadores asalariados, para que vivamos bien. Si es que no hace eso, que se atenga a las consecuencias. Gracias.
1: 17 horas con 34 minutos. Vamos a continuar actualizando información. Sí, por fin algunos medios de comunicación le preguntaron sobre el audio que presentó Edman Lara, recuerdan, ¿no? Esto fue en los 53 días de movilización para exigirle la renuncia de Rodrigo Paz. Ayer también el expresidente Evo Morales Saima ha presentado el audio y hoy Rodrigo Paz tuvo que responder a esta pregunta. Antes de ello, vamos a escuchar el audio. Luego, a ver, ¿cómo justifica Rodrigo Paz esta conversación? Escuchemos el audio. La presentación la hizo Edman Lara.
0: Populares.
1: A ver, enseguida vamos a estar con este audio. Audio, aguárdenos unos segundos, por favor. Ya estamos en producción, sí. Gracias. Ahora sí.
2: Aló, Fernando.
3: ¿Cómo estás?
2: ¿No?
3: Hola, hola.
2: Hola, hola.
3: Sí, ¿cómo estás?
2: Bien, bien, bien, bien.
3: ¿Qué?
2: Lo de la promulgación tiene que ser con una, tiene que ser show, hermano. No lo voy a firmar en el baño de mi casa.
3: No, no, por eso te voy a preguntar. Bien que usted, pero el tema es que la gente va a tener expectativa de que a partir de ahí declares algo.
2: Claro, pero por eso son novelas. Las novelas no van en función de la expectativa de la gente, sino de lo que uno quiere vender en la novela.
3: Claro.
2: La narrativa la armamos nosotros. O sea, si yo hoy día en la noche firmo y promulgo eso con Televisión Nacional, todo el mundo va a pensar que mañana ya hay estado de sitio. Si hoy día se están dando unas negociaciones muy fuertes, porque claro, ya con la aprobada de diputados, puta, la cosa va en serio. Entonces hay que armar todo un esquema, pero además, ¿dónde vamos a dar el primer golpe? El primer golpe, porque hay que ser muy imaginativos acá.
3: Sí.
2: Con esto firmando, vamos a liberar la carretera Oruro-Otán. No, ahorita hay gente negociando para ver cómo hacemos acuerdos en función de si aplicamos o no aplicamos todo de sitio. ¿A quién damos preferencia? Hay que usarlo para dividir. Pero la firma es para reafirmar la voluntad. O sea, hay que diseñar con imaginación la novela que vamos a hacer.
3: Bien.
2: Así que Santa María ni me busque. Santa María lo voy a llamar yo cuando yo tenga que llamarlo.
3: Claro, no te digo que espere, tío.
2: Total, total. La cuestión es cómo diseñar la novela, porque ¿qué pasa si esta noche yo no salgo, salen los medios, se hace más nervio cuando firma el presidente? O sea, tiene que haber una historia. Y hoy día ya hay algunos grupos que están reuniendo. ¿Qué pasa si decidimos ser un estado de sitio focalizado?
3: Sí, sí, regionalizado, claro.
2: ¿Qué tal si le sacamos la mierda primero a los chapareños? Porque son el centro del terrorismo.
3: Me gusta. Me gusta.
2: Claro, o sea, no lo digas, pero...
3: No, claro, claro.
2: Lo comenté a un par de personas para decir, ¿qué pasa si rompemos el esquema? ¿Qué pasa si el estado sitio es San Julián, el San Julián y el Chapare y un par de lugares más? Mientras vamos, separamos al narcoterrorismo de las exigencias legales del otro. Ah, no, ustedes tampoco quieren bajarse de la ruta Oruro-Potosí. Ah, bueno, entonces ya no sé qué, porque...
3: Claro, usted también le da un montón.
2: Claro, o sea, imaginemos la historia, es una novela. Esto es algo que tenemos que construir bien, una narrativa que la gente tiene que entender y una vez más sacarlos del sitio, porque hasta ahora salvo el empute de La Paz, que alguito se está mejorando, pero las filas son insoportables.
4: Sí.
2: Y alguito está mejorando porque ya hay comida, eso sí, hay comida en La Paz. Y va a llegar más comida y más gasolina hoy día y mañana, lunes. Resulta que el cabrón de todo esto, hay que identificarlo, es el cabrón que está en Chapare. ¿Qué tal si la primera actuación es contra el Chapare? Contra el cáncer que está haciendo metástasis. ¿Entiendes? Imaginemos esto. O sea, además, el espacio, si te lo firmo esta noche o lo firmo mañana en la mañana con toda la prensa.
3: No, yo a la vez, por eso te llamaba en realidad, porque me llamó Santa María y me dijo, lo había buscado el presidente una hora. Pero, y sí, hay mucha expectativa de la firma, promulgación, pero yo generaría más expectativas esta noche y convocaría desde hoy a mañana a una conferencia de prensa, o a la prensa, para la promulgación y lo que la,
2: claro,
3: gente, la, y lo que la gente crea. Entonces,
2: claro,
3: lo dejamos toda la noche especulando con que, ah, va a firmar eso y decreto.
2: ¿Entendés? Mañana cuando haga la conferencia, hacemos una conferencia, nosotros me estoy firmando delante de todo el mundo. Esto es para darle garantías constitucionales, ta.
3: Y vamos a ir con todo, contra el narcotráfico, contra el terrorismo, contra los canones. De manera focalizada, puta, y hay que se especular, otra especulación más.
2: Claro, y
3: ¿contra quién van a venir?
2: Va a ir concentrando a...
1: Eso fue el audio filtrado y se presentó ante los medios de comunicación por Edman Lara, ¿no? Vicepresidente del Estado Plurinacional de Bolivia. Y hay comentarios, dice, y dice ser cristiano, ¿no? La manera de hablar de un presidente no está bien. Y así han planificado toda una narrativa para desprestigiar nuestra reivindicación en los 53 días de bloqueo nacional de caminos. Así operan los neoliberales, los derechosos, los antipueblos. Nuestra lucha comenzó un 1 de mayo, duró 53 días. En estos 53 días... han planificado, han hecho una narrativa, un cálculo. Por eso ocurrió el tema del masacre en San Julián, el corredor humanitario en La Paz, donde murieron hermanos con armas letales, heridos, persecución política, tortura, pasó de todo. Y lo han ido planificando de tal manera... Y bueno, decían, ¿no? De una vez, estado de sitio focalizado, regionalizado en el trópico de Cochabamba. Tanto odio. Porque recuerde, Rodrigo Paz y Cerimedo, así como en los 9 departamentos del país, vivimos gente de los 9 departamentos del país, en todos los departamentos. Es lo que no quieren entender. Pero bueno, respecto a ello, justamente hoy... le preguntaron a Rodrigo Paz sobre el audio que presentó Lara y la que la escuchamos hace minutos nada más. Esta ha sido su respuesta.
5: En la tarde, vicepresidente, presenté un audio, una conversación entre usted y Cerimedo sobre el tema del estado de excepción. Él dice que es preocupante porque eso confirmaría que Cerimedo tenía decisiones en la política del gobierno. ¿Este audio es real, presidente?
6: Miren... preocupantes son las intenciones del vicepresidente para con la patria. Yo me preocupo de los temas nacionales. He escuchado tantos audios en las elecciones, he escuchado posiblemente tantos audios, que les hagan el peritaje, que les hagan lo que tengan que hacer. Lo que sí hay que tener cuidado, que cuando a veces comprende a la seguridad del Estado, hay ciertos audios que son audios de orden privado. Pero... lo mío es preocuparme para sacar la patria adelante. Lo que les preocupa a ustedes es que llegue la comida a la casa, que haya combustible, que haya luz, que haya hospital, que haya salud, educación. Esas son mis preocupaciones, que parece que se diferencian de largo de aquellas que tiene el vicepresidente. Pero no me preocupa. Lo que me preocupa es que junto a ustedes podamos sacar el país adelante.
1: Ahí está el descaro de Rodrigo Paz. Y luego dijo, ¿no? después de la denuncia que hizo Nadia Beller, caso Cerimedo, decían no, Cerimedo nunca participó en las decisiones ni en los 53 días, no, solo fue profesor de mi hija, entre otros. ¿Cómo miente? Y continúa mintiendo. Y claro, hay medios de comunicación que apoyan esta mentira, ¿sabe? Vamos a escucharla a la Amalia Pando. ¿Qué dice respecto a este tema?
4: Al que pinchó el teléfono del presidente hay que meterlo a la cárcel. Es muy grave la constatación del espionaje en el país. Y no es del gobierno a la oposición, que eso era de todos los días en anteriores gobiernos, no. Es de un sector de la policía, algo, la fiscalía, ¿cómo? No. Bueno, alguien fuera del gobierno espiando al gobierno. Es la cosa más extraña y más peligrosa que uno pueda imaginar. Al que pinchó el teléfono.
1: ¿Qué opina? Bien, ahora sí. Respecto a los temas que hemos presentado, son las llamadas telefónicas. Ya el 72-20-62-95. 72-20-62-95. Línea habilitada en este preciso momento. Vamos a recibir dos llamadas telefónicas más porque el tiempo se nos ha ido. Son las 17:45. Aguardamos entonces su contacto al 72-20-62-95. 72-20-62-95, línea habilitada.
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0: contacto. Buenas tardes. Buen tarde, buen tarde. Ya está al aire, hermano. ¿Aló?
1: Tiene Hola, que buenas tardes.
0: Buen tarde, hermano. Buenas Le voy tardes. A dar el tiempo para que pueda bajar el volumen de su radito, por favor, así para poder tener una comunicación legible.
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0: Bien, ahora sí.
1: Somos muy pasivos los bolivianos. De una vez debíamos actuar, queridos amigos, queridos ciudadanos de Bolivia, porque estos señores nos toman como estúpidos, nos toman como ignorantes. Y bueno, de una vez debíamos trasladarnos a La Paz y sacar a patadas a estos disque presidentes. Para mí no es presidente el señor Paz, para mí no es. Yo cuánto no hubiera querido que esté ahí de presidente mi comandante Evo Morales, pero lamentablemente con esos bots, con esas granjas de bots, han manipulado las elecciones nacionales y subnacionales. Aquí en Cochabamba, Manfred Reyes había ganado gracias a los bots, ha hecho manipulación, ha de pagar dinero, qué será, pero la cosa es que estas cosas, que una vez deberíamos movilizarnos, irnos a La Paz, esos asambleístas están queriendo ganar más, se están aumentando sus sueldos. Están locos, están drogados, parece, señorita. Y sería bueno de una vez tomar las cartas en el asunto, reunirnos todos los bolivianos, todos, hasta yo me incluyo, ir y sacar zapatas a esta gente de una vez, querida periodista. Muchas gracias. Buenas tardes.
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0: Continuamos con más contactos. Buenas tardes, Causachuncoca, ya lo está escuchando.
3: Buenas tardes, Ivana, aquí estoy hablando de Mamore Bulbulo.
0: Un gusto siempre, hermano. Continúe, por favor.
3: Ya, ¿me escucha?
0: Le estoy escuchando clarito, hermano. Uita está, siga, por favor.
3: Ya. Hola, hermana, buenas tardes a ustedes. En primer lugar, en principio, saludo a ustedes, porque también ustedes se guardan, ustedes comunican. Felicidad con su trabajo, y más que llegan ustedes, porque si no fueran ustedes, no sé cómo haríamos, ¿no? Porque no se puede calcular ni cómo, no hay ni cómo para calcular, no hay ni cómo manifestarse. Si no vieran ustedes, lo que seríamos, no sé cómo sería, ¿no? Por eso les felicito a ustedes, porque están viendo ustedes lo que acaban, todo lo que dicen. Por ejemplo, yo estoy peleando desde hace rato queriendo entrar a la comunicación, pero no se podía. Hay ratos que combatir, solo los celulares. ¿Qué vamos a hacer? Pero eso es ocultar. Porque si quieres, hermano, yo quiero decir una cosa. Aquí solamente, como si estaríamos rogándole, de rodillas parece que nos vamos a ponerte delante del gobierno. Así yo le noto, hermano, lo vas a disculpar. Porque saben bien que ya sabemos qué es lo que está haciendo, qué es lo que quiere estar haciendo. Como nuestros tatarabuelos más antes, que tenían burrito para vender, le vendían el burrito, porque saben bien, el burrito no se sabía, solamente estaba pasteando el burrito, pero sin ir para ver, otro tipo se lo llevaba, nunca más me llegaba de tambor. La misma cosa parece que el gobierno a lo parado como un burro no está queriendo vender. Pero si a esta gente no se da cuenta, por favor. Porque saben bien que la ley excepción, si hubiera habido la ley excepción, automáticamente el disparo ya está respetando, pues, si quería que respetemos su ley de excepción. ¿Por qué no la ha respetado él mismo la ley de excepción? ¿La ley excepción solamente la cambió para robar las cosas? ¿Cómo es eso? Y otra parte, hermano, me pregunto, ayer, anteayer, parece que ha llegado otro. A los policías, a los militares, habrá que preguntar una parte, ¿a quién le defienden ellos? ¿Defienden a su país, a su prójimo? En cambio, ¿qué es para masacrar a su país, a su prójimo? A ver, preguntaremos, hermano, porque saben bien que ¿con qué fin ha recibido su cartón? Es que muchas veces no nos damos cuenta, parece. ¿Y por qué tenemos que dejarlos? Sabemos, conocemos, ¿no? Yo, por ejemplo, ya soy viejo, ¿qué voy a hacer? Yo reniego nomás, ya tengo 74 años. Más antes la lucha no era así, porque realmente Si queríamos luchar era enfrentarse pecho a pecho, pues. Nosotros sabemos enfrentar pecho a pecho con los policías, con los militares, hermano, porque saben que tampoco los militares, pues, los policías no eran tan ahora apunta y bala nomás ya. Los militares se defendían con su puño, con su patada, pecho a pecho, topábamos, pero ahora la policía y la militar es más cobarde de un cobarde de ahora. Así hay que decírselo. Ya no son de pantalón, en vano de que se caigan pantalón, su blusa, sus botines. ¡Ah, anda, carajo! También discúlpenme, porque también son hombres cobardes, son esos. Por eso yo le digo, hermano, porque también bien que me da rabia a ellos a mí. Pero en cuanto así, seguimos queriendo arrodillar al gobierno. Dice que sabemos que está robando, que está haciendo las cosas como burro para no está queriendo vender. Hoy día no hay escuchado un buen pronunciamiento. Solamente están diciendo que nos haga esto, que nos cumpla. Al decir que cumpla, estoy rogando pues su promesa que he hecho, que le ha comprometido, solamente estoy pidiendo que cumpla. No le estoy sentenciando para que se vaya. ¿Cuándo van a decir que se vaya? El hombre que ha sido y la patria, un solo hombre le dijo, eso no cumple los compromisos que está haciendo el gobierno, si no cumple, mejor es que se aleje sus maletas, porque se ven que último tour eso es lo que nos ha entregado nuestros bases. Se va a ir por la ventana o por la puerta. Uno de los que va a pensar, si no quiere pensar, el único hombre así de pantalón, así tienen que decir, franco y sincero tienen que ser. No, chicos, ¿cómo se está arrodillando, arrugándose? Por ejemplo, la señora obrera, ayer, anteayer, ¿qué les he escuchado? Compañeros, ¿qué le vamos a hacer? No, no nos vamos a poder pronunciar hasta el tanto. Convocaremos, vamos a convocar a un reconciliamiento. ¡Qué sinvergüenza! No, discúlpenme. Sí, ¿Cómo va a querer convocar a un reconciliamiento? Somos entre marido y mujer, hemos peleado. ¿Qué cosa va a estar a llevar a un reconciliamiento? Eso que estará mal, yo no entiendo esta parte, porque también que pero tarde o temprano nos tenemos que salir, porque saben que automáticamente, seguramente, nosotros tenemos que autoconvocarnos, parece. Pareciera que los ejecutivas también solamente hablan, pero no ponen su fin. Los pasos hemos dicho bien claro y concreto. Aquí ya no hay tal otra cosa, pero no es lo que le informan los vasos, tampoco salen en los radios, en los pronunciamientos, tampoco finalizan ellos lo que decimos. Es un poco molesto somos también de esta parte. Parecieran que estaríamos dando carguitos, pellitos. Así nomás ya parece la gente que somos. Pero sin embargo, no hay todavía la esperanza que vamos a perder, pero yo creo que vamos a salir todavía, pero ojalá que suene la gente, porque saben muy bien que no es tarde todavía. Lo que se quiere es hay que seguir peleando, hay que seguir luchando. Solamente los encargo, hermanos, porque saben muy bien que hay que cuidar al compañero Evo. Hay que cuidar al compañero Evo. No dejemos. Porque saben muy bien que el compañero, más que el oro, más que el Bolivia. El compañero es metido de Bolivia, ¿para qué decir? Como un arquero, cuando es un arquero, medio equipo lleva a ver, así es el compañero Evo para nosotros. No hay que perder la oportunidad. Tampoco lo vamos a dejar a un compañero. Cueste lo que cueste, no importa. Porque hace muchos años también, así hemos luchado, hemos brindado las vidas. Aquí, por ejemplo, en Central 22 de mayo, en la tarde llegábamos cargados nuestro muerto, decíamos que no era el vendo. Al día siguiente, un compañero más. Pero así no nos hemos rendido, que cuando uno se encuentra, pues nada de culpar con el viviente. Si queremos ganar la batalla, tenemos que ofrendar nuestra vida. Que si no queremos ganar la batalla, como los ejecutivos están queriendo arrodillar, que vamos a hacer así, vamos a perder, pues, vamos a perder. Yo estoy con gusto, con honor, si hay que ofrendar, vamos a ofrendar, no hay miedo. Muchas gracias, hermano, me va a disculpar, me agradezco.
0: Bien, muchísimas gracias, hermanos y hermanas, compañeros y compañeras, por su participación y mil disculpas para los hermanos que no pudimos contestarles. Por eso me voy y me despido a las 18 horas, Bolivia en la noticia. Permiso.
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2: No sé cuándo será el cumpleaños de Rodrigo Paz, que soy capaz de arreglar un cuaderno de 100 hojas, dos cuadernos de 100 hojas. En uno llenar, no robar, no robar, no robar. En otro, no mentir, no mentir, no mentir. Tal vez así puedo aprender. Todo el pueblo sabe que miente y roba. Felizmente, y oportunamente dijo acá, yo dije, que venga la Oqueña, vamos a enseñar cómo se gobierna. Con Amazúa, Amayuya, Amajella. Ni así, reflexiona, sigue mintiendo. Del día miércoles, la mentira, su mensaje sobre Cerimedo. Después, los videos que vemos, bueno, ni comentar. Entonces, no tienen idea para gobernar, pero sí expertos para robar. Se lo decimos, sabe. Y estoy sospechando, estoy notando, creo que la comunidad internacional está ya desconfiando. Si los organismos internacionales, incluido el fondo, desconfía, olvídate. ¿Por qué? Por robo, por mentiras, pero además de eso, no hay un plan para reactivar la economía nacional. No hay un plan para enfrentar el déficit fiscal. Yo necesito unos dos técnicos, ¿no?, para revisar datos permanentemente, pero algunos me dicen telefónicamente, el déficit fiscal este año va a ser 14 o 15%. Si llegamos a eso, si estoy equivocado, perdónenme, y es en estado en quiebra. Es en estado en quiebra. A eso nos ha llevado.
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14: Muy buenas tardes, oyentes, amigos en todo el territorio boliviano. Les saludamos muy cordialmente en esta tarde. Al comenzar Bolivia en la noticia y una fuerte explosión dentro del recinto militar en Viacha ha generado la última información que está circulando todo el país. Sí, señor, una explosión se ha registrado la tarde de este viernes 4 de septiembre en instalaciones del Centro General de Mantenimiento del RAM 2 Bolívar de Viacha. El momento de la detonación quedó registrado en un video. En las imágenes se observa la explosión ocurrida dentro del recinto militar y la posterior columna de humo. La explosión saltó a toda la gente que se encontraba en el lugar. De acuerdo a las imágenes y a los videos que circulan, esta es la segunda explosión. Según el reporte preliminar del Ministerio de Defensa, la detonación fue accidental y estuvo relacionado con material pirotécnico, se dice, almacenado en el lugar. La explosión ha provocado daños de consideración en la infraestructura y depósitos. También de manera preliminar se reportaron al menos 15 heridos inicialmente, de acuerdo a los reportes. Vamos a tener más informaciones al respecto. La explosión... de lo que pasó en Viacha. Los vecinos muestran uno de los objetos que habría salido del cuartel Bolívar. En un video el vecino señala piedras y otros fragmentos que habrían llegado hasta el lugar donde se encontraban. Miren lo que ha explotado, afirmado, mientras se veían los restos que parecían botellas o vidrios o algún tipo de artefacto que habría explotado. La ambulancia y los bomberos acudieron hasta el lugar en el regimiento Viacha. Tras la explotación o antes de la explotación ocurrida en el cuartel Viacha, ambulancias y el carro bomberos se dirigieron en auxilio al lugar, evitando las trancaderas de la ciudad del Alto de la Paz. Todo fue una gravísima movilización. ¿Cuál es el reporte? Tras la explosión, contingente policial también acudió hasta Viacha para poder socorrer a quienes habrían sido identificados como heridos. En la última explosión en el cuartel de Viacha ha dejado por lo menos 52 heridos, entre ellos 6 menores, de acuerdo al reporte.
15: Lo que son las ambulancias, municipios, hospitales de La Paz y el Alto, en coordinación conjunta también con el Ministerio. Al momento, el último reporte que tenemos son 52 personas heridas, 8 de ellos son de gran magnitud, son 8 con trauma cerrado torácico que están siendo derivados, tanto a Cosmil, 2 personas, Hospital del Norte, Hospital de Clínica y Instituto Nacional del Tórax. Tenemos 6 pequeños, 5 menores de edad también que están siendo evacuados al Hospital del Niño y al Hospital Boliviano Holandés. Tenemos otro pequeño que está yendo al Hospital de Los Andes, perdón. Al momento no tenemos ningún reporte de fallecido. Es importante recalcar y poner en conocimiento de todos que los protocolos activados desde el CIEDES por la gobernación y nuestro señor gobernador están siendo efectivos, eficientes, tenemos la respuesta inmediata, tenemos ambulancias incluso del sector privado que se han puesto a disposición para el traslado de pacientes de manera inmediata desde la ciudad del Alto hasta la ciudad de La Paz. Lo que son las ambulancias, municipios.
14: Los rumores después de la explosión son diferentes. En tanto, los heridos que se han dado a conocer después de esta explosión viene en la siguiente lista: Rodrigo Jorge Gamarra, Saúl Luzco Montevilla, Abraham Maita, Luis Arias, Leonardo Condori, Daniel Mamani, Jesús Mamani, Alexander Guarachi, Edwin Maraza, Benjamín Gutiérrez, Rubí Ciñani, Guara Pérez, Elvis Condori, Benjamín Gutiérrez, Felipe Condori, Daniel Baquiata, Anthony Salas, José Daniel Machicado, Ulises Espinosa, William Cabezas, Efraín Bautista Jiménez, Gualberto Daniel Mamani, Edson Arispe, Wilson Lupa Bernal, Rudy Flores, Marco Poma, Anaí Condori, Julio Sirpa y Rosy Limachi. Esta es la lista que circula, reiteramos, a través de las redes sociales y que se informa después de la explosión que ha ocurrido allá en el cuartel de Viacha. Hay un fuerte resguardo policial tras la explosión en el cuartel de Viacha. Instalan cordones de seguridad. La policía ha realizado un cordón de seguridad a 2 cuadras del cuartel de Viacha para evitar que ingresen personas por motivos de seguridad. Decíamos, hay diferentes comentarios. Dicen que no podían ser material pirotécnico, sino que se trataría de material explosivo de guerra. Todavía, y por supuesto, el gobierno, si fuera así, no va a dar un informe oficial. Imagínense. ¿Habrá en los cuarteles material pirotécnico? ¿O en los cuarteles qué es lo que hay normalmente? Les dejamos con la opinión. 18 horas, 10 minutos. Bienvenidos a Bolivia en la Noticia.
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0: Vamos a revisar los datos del tiempo. 31 grados centígrados, está haciendo calor en la región del trópico, el cielo con nubes aisladas. En Cochabamba, 20 grados centígrados, cielo despejado. En La Paz, 12 grados centígrados, el cielo despejado. En Oruro, 16 grados centígrados, el cielo con nubes aisladas. En Potosí, 12 grados centígrados, cielo con nubes aisladas. En Sucre, 20 grados centígrados, cielo parcialmente nublado. En Tarija, 19 grados centígrados al momento, el cielo con nubes aisladas. En Santa Cruz, 30 grados centígrados, el cielo despejado. En Trinidad, 33 grados centígrados, el cielo poco nuboso. Y en Cobija, Pando, 33 grados centígrados, el cielo parcialmente nublado. Las 6 de la tarde con 11 minutos. A continuación, algunos de nuestros titulares.
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0: Más de 40 heridos en la explosión del cuartel de Viacha reportados. Algunos dicen que son más de 50. Se espera todavía el informe oficial. ¿Qué dirá el gobierno que pasó? Dicen de momento han sido pirotecnias. Mucha gente se pregunta y dice, ¿será? ¿No será el material que el día de ayer llegó como supuesta ayuda de los Estados Unidos? Dice la gente cuestionando lo que habría pasado allá en Viacha, en el cuartel de Viacha. ¿Qué es lo que ha explotado? Se pregunta la gente. Bueno, es fácil, ¿no? ¿Será que hay pirotecnia? Atención, en el trópico de Cochabamba, alcalde de Chimoré entrega el tinglado de la unidad educativa Beliño Siniani. Obras para el municipio de Chimoré. Dirigente campesino Nelson Virreira indica que la marcha y concentración en los sectores sociales de Cochabamba determinaron dar una semana para la abrogación del decreto supremo 5676 y se rectifiquen las políticas económicas. Gremiales en el Alto rechazan el aumento de sueldos de la Asamblea mientras el país atraviesa una gravísima crisis. La presidenta de la Coordinadora de las 6 Federaciones indica que las resoluciones es movilización permanente y estado de emergencia. Gobernación de Tarija pone en riesgo la cuenta ante la falta de presentación del POA 2027. Grave, ¿no? No hay plata, pues, no hay plata. Diálogo con sectores se desactiva, varios puntos de bloqueo, pero el estado de alerta continúa en el país. Ninguno de los medios pagados por el gobierno, ninguno ha publicado la marcha de Cochabamba. Imagínense cómo eliminan, cómo anulan las movilizaciones de sectores sociales. En el panorama internacional, Venezuela suscribe un acuerdo energético internacional con sector privado para la faja del Orinoco. El precio del diésel marca récord en los Estados Unidos y amenazan a republicanos antes de los legislativos. Telesur es noticia internacional. Bolivia se movilizan en Cochabamba contra el dieselazo y otras medidas neoliberales. Imagínense, un medio internacional cubriendo lo que los medios locales ni nacionales no publican. Grave, ¿no? ¿Qué habrá que hacer con estos medios, no? 18 horas, 14 minutos exactamente en todo el país.
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0: Revisamos a continuación la cuenta X y las redes sociales de nuestro líder y comandante nacional, Evo Morales, Aima en @Evo es Pueblo.
3: Nació un hombre con fuego.
0: Hace unas 7 horas publica este mensaje que dice: el país amaneció con el tipo de cambio más alto desde la liberación. Atrás quedaron las promesas del ex ministro Espinosa, que aseguraba que el mercado se autorregularía y el dólar se estabilizaría en 11 bolivianos. El gobierno anunció que el Banco Central volverá a intervenir utilizando las reservas, es decir, que primero desmontaron la política monetaria y entregaron a la banca privada el control del tipo de cambio. Ahora quieren apagar el incendio utilizando las pocas reservas que le quedan al país. Las reservas disponibles en dólares son mínimas. No alcanzan ni siquiera para cubrir las obligaciones pendientes por la importación de combustible, sin contar otras obligaciones estatales. El gobierno debe informarle al país de dónde saldrán los dólares para estabilizar el tipo de cambio, pagar los bonos, importar combustibles y sostener la economía. Si la respuesta es nuevamente más deuda, no estamos ante una solución. Es la misma receta del arcismo, pagar una deuda con otra deuda, cada vez más cara, mientras la factura termina cayendo sobre el pueblo, dice arroba Evo Espuero.

0: Los mensajes en la cuenta X de nuestro líder y comandante nacional. Las 6 de la tarde con 17 minutos en todo el país.
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0: Y seguimos con más informaciones, oyentes amigos. Tras las fuertes explosiones que se han registrado este viernes en el Regimiento Bolívar, Segunda de Artillería en Viacha La Paz, se pueden ver cómo los vecinos del sector huyen en busca de resguardo porque han sido realmente fuertes, fuertes las explosiones en Viacha. La gente escapaba así después de esas explosiones que dejó el lugar, la zona, lleno de polvareda, además de haber provocado en el mismo piso. Ha sido tan fuerte que las esquirlas llegaron a todo lado, esquirlas de piedra, de cemento, en fin. La situación ha sido bastante, bastante fuerte de acuerdo a los últimos reportes que se tienen desde el Alto de La Paz. Y la jornada del día de hoy se ha caracterizado por una marcha denominada por la dignidad y la economía para Bolivia.
2: A representar esta marcha que expresa el sentimiento, la expresión de todo el pueblo que hoy está movilizado a nivel de los 9 departamentos.
3: Las 16 provincias indignantes, esto es el rechazo del pueblo ante este gobierno que está hambreando a nuestro pueblo. Por esa razón muchas organizaciones sociales se han sumado a esta primera marcha que estamos realizando. Este es el comienzo de los movimientos sociales ante este gobierno incapaz que está llevando a nuestro país a una crisis donde no es posible. Dólares que ha subido la canasta familiar, las madres, amas de casas que están sufriendo hoy en día, los niños, los estudiantes, hay muchos estudiantes que han dejado de estudiar por falta de economía. Agradecemos a los y esperemos que todos los fabricantes, campesinos, transportistas, agricultores que puedan sumar a esta marcha. Movilizaciones hasta que este gobierno incapaz pueda renunciar y dejar nuestro país, porque no tiene la capacidad para poder gobernar nuestro país. Profundamente rechazamos y vamos a rechazar, y esperemos que muchas organizaciones sociales puedan sumarse a esta clase de movilizaciones a nivel nacional. Y convocamos a los 9 departamentos desde aquí, desde Cochabamba, que puedan sumarse en diferentes departamentos, porque claramente que el gobierno, con sus operativos que son desde Norteamérica, que lo están desfalcando a nuestro país. Imagínense que hoy ha caído su mano derecha, que ha sido enviado a Estados Unidos para poder desfalcar nuestro país. No dice nada, no sale nada del gobierno, por lo menos no hace una conferencia de prensa, y ahí están sus operadores que han caído, ¿no? Entonces, por esa razón estamos indignados nosotros como bolivianos. Prácticamente estamos de acuerdo y nunca vamos a estar de acuerdo con esta clase de gobierno.
2: Querido Bolivia.
0: La marcha que ha recorrido las principales arterias de la ciudad de Cochabamba ha sido noticia internacional, aunque lamentablemente ninguno de los medios, revisando por ejemplo locales o nacionales, han dado cuenta de este reporte. Por ejemplo, el periódico La Razón de La Paz, nada de esta noticia. El periódico Los Tiempos de Cochabamba, nada de esta información, no sacó nada. Algunas son noticias de ayer, inclusive. El periódico El Deber, mucho menos, ¿no es cierto? El periódico El Deber no va a sacar jamás noticias de los movimientos sociales, si son peor, de la zona andina. Así que los medios no han sacado nada, pero es noticia internacional. Bolivia se moviliza en Cochabamba contra el dieselazo y otras medidas neoliberales de paz. El movimiento indígena originario campesino de Bolivia, así como diversos sectores, entre ellos los vinculados al expresidente Evo Morales, activaron este viernes una serie de movilizaciones y vigilias territoriales en rechazo a la aplicación de medidas neoliberales por el gobierno de Rodrigo Paz. La marcha principal, de carácter pacífico y en defensa de la economía popular y la soberanía del Estado, tuvo lugar en la ciudad de Cochabamba Centro y sirvió para rechazar el alza de los precios del diésel, la pérdida de ingresos y la persecución política contra dirigentes sindicales. A través de una declaración convocatoria, la Federación Sindical Única de Trabajadores Campesinos de Cochabamba, la Federación Departamental de Mujeres Campesinas Originarias e Indígenas de Cochabamba, Bartolina Sisa, manifestaron que el gobierno de Paz se ha constituido en un régimen dictatorial que fomenta políticas privatizadoras, neoliberales y neocoloniales, las cuales provocan la subida del precio de la canasta familiar, falta de combustible y déficit del dólar. Las organizaciones rechazaron el dieselazo impuesto por el Ejecutivo a través del Decreto Supremo 5676, el cual afecta a todos los sectores sociales populares del país, provocando la subida de los precios de los pasajes y los alimentos. Añadieron que el mandatario hace frente a escándalos que afectan directamente a su familia y sus ministros, poniendo en evidencia redes de corrupción, narcotráfico y tráfico ilegal de minerales. La marcha que se dio cita en la ciudad de Cochabamba tuvo momentos importantes de resolución, los que han sido dados a conocer por los dirigentes que se han concentrado en este mismo lugar durante la marcha. Previamente vamos a escuchar parte de lo que ha significado las resoluciones.
4: A la resolución de este cabildo, concentración de las organizaciones sociales de Cochabamba. Primero, rechazar toda política de ajuste económico que pretenda hacer pagar la crisis a las mayorías populares mientras se mantienen privilegios para grandes capitales intermediarios y sectores concentrados de la economía. En consideración, compañeros. Un fuerte aplauso, pues. Segundo, se determina dar un plazo de una semana para la abrogación del Decreto Supremo número 5676, dieselazo, por considerar que sus efectos terminan trasladando los costos de la crisis económica a los sectores productivos y a la población en general, principalmente a los sectores más empobrecidos. En caso de no abrogarse en el plazo establecido, las organizaciones sociales de Cochabamba nos veremos obligados a asumir medidas más radicales. En consideración. Tercero, exigir al gobierno nacional garantizar de manera inmediata, permanente y suficiente el abastecimiento de diésel y gasolina para el transporte público, transporte pesado, productores agropecuarios, maquinaria agrícola, cooperativas, pequeñas empresas y demás sectores productivos. En consideración. Cuarto, rechazar cualquier nuevo gasolinazo o gasofazo y cualquier incremento generalizado de los precios de los combustibles que afecta directamente a la economía de las familias bolivianas. En consideración. Quinto, exigir una política integral para enfrentar la crisis económica que incluya garantizar el abastecimiento de combustibles, recuperar la estabilidad del mercado de divisas, proteger el poder adquisitivo de los trabajadores, controlar la especulación y el agio, garantizar alimentos a precios accesibles, impulsar la producción nacional, proteger a los pequeños y medianos productores, recuperar la capacidad productiva del Estado. En consideración, compañeros. Sexto, defender el carácter estratégico de los recursos naturales, hidrocarburos, minería y empresas públicas, rechazando cualquier proceso de privatización, extranjerización o entrega de nuestros recursos naturales bajo el argumento de superar la crisis. En consideración. Séptimo, exigir al gobierno nacional transparencia absoluta respecto a los acuerdos, compromisos y negociaciones económicas con organismos internacionales. Ninguna política económica que comprometa la soberanía del Estado debe adoptarse a espaldas del pueblo boliviano. En consideración. Octavo, rechazamos categóricamente las expresiones racistas colonialistas de Rodrigo Paz y su intento de criminalizar al territorio de la región del

0: impacto nefasto de las fuerzas políticas en la Asamblea Legislativa Plurinacional, que tiene como único objetivo entregar nuestros recursos naturales a las empresas transnacionales y eliminar el Estado plurinacional. Cualquier modificación del texto constitucional deberá pasar por la voluntad popular expresada en el voto. En consideración, compañeros. Décimo, convocar a las organizaciones campesinas, indígenas originarias, trabajadores, transportistas, gremiales, productores, estudiantes, profesionales, juntas vecinales y demás sectores populares de Cochabamba a constituir una coordinadora departamental de defensa de la economía popular y la soberanía nacional. En consideración, compañeros. Décimo primero, declarar a las organizaciones sociales de Cochabamba en estado de emergencia y movilización permanente, facultando a sus organizaciones matrices a evaluar y determinar democráticamente las medidas de presión que correspondan si el gobierno nacional no atiende las presentes demandas. Asimismo, defender los derechos colectivos del pueblo para una vida digna del campo y la ciudad. En consideración, compañeros. Décimo segundo y último, remitir la presente resolución al presidente del Estado Plurinacional, Asamblea Legislativa Plurinacional, Gobernación de Cochabamba, gobiernos municipales y organizaciones sociales de todo el país, solicitando su pronunciamiento y adhesión. ¡Abajo el dieselazo!
1: ¡Abajo!
0: ¡Abajo el gasolinazo!
1: ¡Abajo!
0: ¡Que viva el pueblo movilizado!
1: ¡Viva!
0: Mucha fuerza, mucha conciencia, compañeras y compañeros. Esta es la resolución que se ha aprobado.
2: Resolución que ha sido aprobado en la manifestación pacífica el día de hoy en la ciudad de Cochabamba. Reiteramos. Rechazo total al decreto supremo 5676. En una semana podríamos tener movilizaciones. Señoras y señores, una vez más, bienvenidos. Esto es Bolivia en la Noticia. Permítanos una pausa publicitaria. Enseguida estamos de retorno.
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8: Y estamos de retorno, oyentes amigos, son las 6:38 exactamente en todo el país, 18:38. Vamos a tomar contacto con nuestros compañeros de trabajo del equipo de prensa. El ministro de Defensa debe destituir los derechos constitucionales del expresidente Evo Morales y no pedirle que se entregue ante los procesos armados e instrumentalizados, le dicen desde Cochabamba. Vamos con Nelson Corque.
9: Gracias. El ministro de Defensa debe restituir los derechos constitucionales del expresidente Evo Morales y no pedir que se entregue ante los procesos armados e instrumentalizados por la justicia mencionado.
10: Mira, al ministro de Defensa hay que decirle más bien que restituyan los derechos constitucionales del expresidente Evo Morales. Evo Morales es injustamente perseguido político por una bronca política que ha iniciado durante el gobierno de Luis Arce. Evo Morales no ha cometido ningún delito, más al contrario, se le están vulnerando vulnerando sus derechos constitucionales. Pero además, Evo Morales hoy es un político, un dirigente sindical que tiene, por supuesto, una aceptación nacional, un respaldo nacional, y por tanto acá cualquier intento que el gobierno quiera hacer para atentar contra su vida, va a haber un pueblo que va a defender su vida, que va a defender al liderazgo que significa el expresidente Evo Morales. Yo no entiendo por qué el Estado quiere perseguir al mejor presidente de la historia del país, al presidente que le ha devuelto la dignidad, la soberanía a este pueblo, al presidente que ha sacado a millones de bolivianos y bolivianas de la pobreza. Es realmente inaudito que el gobierno se siga sometiendo al imperio norteamericano y quiera ejecutar una agenda del imperio para atentar contra la vida del expresidente Evo Morales. Esperemos que reflexionen. Acá no se trata de perseguir a Evo Morales, de utilizar a Evo Morales para desviar la atención. El gobierno, el ministro de Defensa, debería estar ocupándose en cuidar las fronteras a través de las Fuerzas Armadas y de esta manera evitar que criminales ingresen al territorio boliviano a atentar contra la vida de nuestros hermanos y hermanas en los diferentes departamentos. Por tanto, rechazamos este tipo de aseveraciones irresponsables que lo único que quieren generar es provocación en el pueblo que respalda a Evo Morales por ser un líder que ha defendido los derechos sociales del país.
9: Para Bolivia en la noticia, Nelson Holker, Radio Causa Chuncoca.
8: Muchas gracias, Nelson. Vamos a seguir con más contactos. Gremiales en el Alto rechazan aumento salarial de asambleístas mientras el país atraviesa una grave crisis económica. Lice Morales nos informa.
11: Gracias. Continuamos con más información. El dirigente gremial del Alto, Toño Siñani, expresó su indignación por el aumento salarial de los asambleístas departamentales de La Paz mientras los gremiales enfrentan una grave crisis económica. Calificó la medida como una pena y una vergüenza y pidió su anulación.
12: Primeramente, como directivo de la Central de Trabajadores de Bolivia, como dirigente gremial de la Ciudad del Alto, muy preocupados a raíz de esta crisis que estamos viviendo los salteños, los bolivianos. Hoy en día los gremiales no tenemos venta, hoy en día estamos sufriendo para conseguir combustible los transportistas, los conamipes, con el tema del dólar estamos fregados, debemos a los bancos, pero hoy en día nos sorprende mucho lo que ha pasado en el Departamento de La Paz. Estos señores asambleístas, el gobernador, no entiende que caracho estamos en una crisis en La Paz, en Bolivia, a nivel nacional, y los cojudos se suben el sueldo. Qué bonito, el gremial se va a sacar la mugre para conseguir, para criar a nosotros, para poder llevar el pan del día, y estos de lo fácil van a subirse el sueldo. No es viable, da bronca. Si el día de hoy le he reprochado al señor Edman Lara, porque él gana más de 23 mil, su esposa también gana más de 23 mil, estos parlamentarios se suben el sueldo. ¿Dónde estamos? Hoy en día creo que ya no tienen conciencia estos políticos, porque realmente preocupa. Miren, los gremiales no tenemos venta, vayan a fijarse a la 16 de julio, donde sea, que me diga un gremial que tiene venta, no hay. Hoy en día la mayoría de la población busca el tema de la canasta familiar, todo está caro, y estos parlamentarios se elevan el sueldo. Una pena y una vergüenza de señores parlamentarios. Más bien, tienen tiempo a reflexionar y que de una vez puedan anular esa ley que han sacado para aumentarse sueldos. A ver, al gremial que nos aumente sueldo, al chofer, al conamipe, no hay pues aumento de sueldo. Pero bien, pues, mancagas parlamentarios, va a haber aumento de sueldo. No, una pena. Nos reprochamos rotundamente al accionar de los parlamentarios. Y pero, a Sevilla, en vez de hacer algo por la paz, por trabajar por el pueblo paseño, más está haciendo campaña política. Una vergüenza, discúlpenos. Vamos a tomar una actitud y una posición bien clara en contra del señor Sevilla y de los asambleístas que están elevando el sueldo.
13: El presidente de la Asamblea Departamental ha indicado que lo hacen porque en Santa Cruz, por ejemplo, dice que el gobernador gana 21 bolivianos, que también los asambleístas ganan mejor que estos, y entonces se quieren equiparar, digamos, con los de Santa Cruz.
12: O sea, estos señores no entienden que La Paz es La Paz, Santa Cruz es Santa Cruz, este es Occidente, el otro es Oriente, aquí no hay nivelación. Entonces yo diré que aquí el gremial vende el fresco de 15.50 y Santa Cruz venden 3 bolivianos. Nosotros no sean cojudos, señores asambleístas. Dense de cuenta, si hablamos de crisis el Occidente, que no hay economía y ustedes se van a aumentar, no es viable, por eso reprochamos al accionar de los asambleístas, peor de Sevilla, que ese pobre Tribilín está haciendo campaña política, pero hasta el día de hoy no está haciendo nada por el Departamento de La Paz.
11: De Bolivia para el Mundo, en el informe Lisset Morales, La Paz.
8: Muchas gracias, Lisset. Seguimos con más informaciones. Volvemos hasta Cochabamba. La presidenta de la coordinadora de las seis federaciones ha indicado que las resoluciones de movilización y estado de emergencia hasta la abrogación del decreto supremo 5676. Nelson, nos cuenta.
9: Gracias. La presidenta de la coordinadora de las seis federaciones de mujeres, Bimacol, que ha indicado que las resoluciones es movilización permanente y estado de emergencia hasta la abrogación del decreto supremo 5676.
14: Pero, sin embargo, está claro, las resoluciones de movilización permanente, alerta de emergencia ante estas políticas del Fondo Monetario del Imperio Americano que está aplicada en nuestro país, el gobierno central. Por lo tanto, vamos a estar en constante movilización después de una semana. Por otro lado, nos exigimos la abrogación del decreto 5676. También estamos advirtiendo para que no pueda, en este caso, la constitución política del Estado no pueden en este caso querer realizar lo que quiera en contra del pueblo.
9: Para Bolivia en las noticias, Nelson Colquier, Radio Causa Chuncoca.
8: Muchas gracias, Nelson, y seguimos con más informaciones. 6:45 p.m. Después de la explosión en el Alto de La Paz, viviendas, ventanas quedaron destruidas por el fuerte impacto que tuvo la explosión. La gente puede apreciar en las viviendas destruidas las ventanas, los vidrios de las casas cercanas han sido destruidas. Una fuerte explosión registrada este viernes en el cuartel Bolívar de Viacha ha provocado daños en viviendas ubicadas en los alrededores. Entre las afectaciones reportadas se encuentran ventanas destruidas por la explosión, de acuerdo a los reportes que continúan llegando. Las ambulancias todavía llegan. Unidad de bomberos del aeropuerto también ha llegado hasta el lugar porque se ha registrado un incendio. La gente pide informe de los nombres.
15: Guara Pérez, progenitora.
16: Bebé
15: Siñani.
16: Elvis Condori Carazani. Benjamín Gutiérrez Moya. Edwin Maraza.
15: Edwin Maraza.
16: Alexander Guarachi.
15: Jesús Mamani Gutiérrez.
16: Daniel Mamani. Leopoldo Condori. Ha sido transferido al Cosmil.
15: A Cosmil se ha ido Leopoldo.
16: Luis Malale Arias. Abraham Maita Chura.
15: Saúl Yusco.
16: Rodrigo Jorge Gamarra.
15: Felipe Condori.
16: Transferido a Cosmil.
15: Felipe Condori.
16: Daniel Baquiata,
15: transferido al Hospital de Clínicas.
16: José Mamani Quispe. John Rico Yupanqui. Erwin Sánchez. Luis Miguel Collo. Ha sido transferido al seguro Manos Abiertas.
15: Ha ido Luis Miguel Collo.
16: Regina Ali Imachi. Jimena Rodríguez Villasante. Carlos Garbizú Echala. Luisa Quispe Mamani. Andrea Arcani, transferida al Hospital del Niño.
15: Anthony Salas.
16: José Daniel Machicado. Ulises Espinosa Huanca. William Cabezas Quispe. Efraín Bautista Jiménez. Gualberto Daniel Mamani.
17: Voy entrando de Saúl.
16: Edson Arispe Pedraza al Cosmil. Wilson Lupa Bernal. Al Cosmil igual.
15: A Cosmil.
16: Rudy Flores Tajín Chilin.
15: Rudy Flores está aquí, Chile, a Cosmil.
16: Rudy Flores, perdón, se ha ido.
15: Cosmil. Sí, a Cosmil.
16: Marco Poma
15: Yugra.
16: Anaí Condori Mendoza.
15: Anaí Condori Mendoza.
16: Rosy Limachi.
15: Rosy Limachi.
16: María Guadalupe Ramírez.
15: María Guadalupe Ramírez.
16: Yair Yusco Montevilla.
15: Yair Yusco Montevilla.
16: Julio Sirpa Mendoza.
15: Julio Sirpa Mendoza.
16: Rolando Tito Condori transferido a la caja.
15: Rolando Tito Condori transferido a la caja.
16: Diego Colque Choque.
15: Diego Colque Choque.
16: Rubén Callejas Paz.
15: Rubén Callejas Paz.
16: Rolando Tito Condori.
15: Rolando Tito Condori. Hospital Obrero.
16: Juan Pablo Linares. Hospital
15: Tórax. Juan Pablo Linares Tórax.
16: Alicia Pérez Quispe.
15: Alicia Pérez Quispe.
16: Gualberto Daniel Mamani Arratia al Cosmil.
15: Gualberto Daniel Mamani Arratia al Cosmil.
16: Marcos Garbizú Cosmil igual.
15: Marcos Garbizú Cosmil.
16: Diego Rojas.
15: Diego Rojas.
16: Elías Beymar Escalante.
15: Elías Beymar Escalante.
16: Vladimir Gutiérrez Quispe.
15: Vladimir Gutiérrez Quispe.
16: Y Jesús Henry Mamani.
15: Y Jesús Henry Mamani. Enseguida lo vamos a subir.
8: Esa es la lista de las personas heridas en Viacha, de acuerdo a los reportes que continúan llegando. Y en la capital del país, en Sucre, la Federación de Mujeres Campesinas Bartolina Sisa, en un ampliado departamental, han desconocido a las ex dirigentes traidoras Gregoria Reina Vallejos, María Teresa Rivera Sánchez y Margarita Guerra Carvajal por ir en contra de los estatutos internos de la organización sindical.
17: Resolución de Augusto Caragaico, voto resolutivo. 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
8: Muy bien, muchísimas gracias a nuestro compañero de trabajo, Eduardo Coria, desde la capital del país. Y en el municipio de Chimoré se preparan para su aniversario. Hay entrega de obras, nos informa Sandra Caracara.
18: Muchas gracias, muy buenas tardes a todo el país. Informarles que el alcalde del municipio de Chimoré, Melquiades Claure, junto a autoridades municipales y organizaciones sociales, viene realizando en su mes aniversario la entrega de importantes obras. En esta oportunidad, la entrega de la construcción de tinglado de la unidad educativa Avelino Siñani en el Distrito 4 de la Central Nueva Esperanza. Vamos a escuchar.
19: Este tinglado está previsto para sus graderías más. Y a lo posterior, compañeros, vamos a complementar más su gradería, porque ustedes van a necesitar, compañeros, para hacer algunas actividades. Como alguien decía, compañeros, cuando hay en nuestra comunidad, nosotros necesitamos, pues, ¿no?, para hacer fiestas sociales también, cumpleaños, matrimonios, Día de la Madre, 6 de agosto, Día del Estudiante. Hay muchas actividades, compañeros, en nuestras comunidades y ustedes pueden usarlo, compañeros, adecuadamente a nuestro tinglado. Compañeras y compañeros, yo ruego a cada uno de ustedes, cuídenlo y en el momento que vamos a complementar su gradería, compañeros, nos acompañaremos. Será mano de obra, será, compañeros, algún movimiento de trabajo. Entonces, compañeros, con eso vamos a terminar de construir el tinglado, vamos a completar, compañeros. Nada más, compañeros y compañeras, Nueva Esperanza siempre son unidos. Hoy hemos llegado y todos los compañeros de la central nos han esperado y agradecemos la participación de ustedes en esta actividad. Aunque nuestros niños, niñas, no sé si hoy día están pasando clases, no estamos viendo, compañeros. Yo ruego al Consejo Educativo, a la profesora, en estas actividades, nuestros niños tienen que participar. Por lo menos hoy deberían estar formados nuestros niños y niñas, compañeros, porque en realidad, en beneficio de ellos, en beneficio de nuestras maestras, en beneficio de nuestros padres de familia, compañeros. Solo es una recomendación. Nada más, compañeros y compañeras, con esas palabras estaríamos entregando, compañeros, en nuestro aniversario de nuestro municipio de Chimoré, el 13, todos, compañeros, a participar también como un chimoreño, como una chimoreña, al desfile, compañeros, recordando siempre nuestro 42 de aniversario de nuestro municipio de Chimoré. También tenemos otro aniversario de nuestro departamento de Cochabamba, 216 años que vamos a cumplir como departamento de Cochabamba, ¿no? El 14 de septiembre, compañeros, ¿no? Entonces, con esas palabras, compañeros y compañeras, dejamos entregado nuestro tinglado y cuídenlo en beneficio de nuestros niños y niñas y padres de familia y la comunidad. Muchas gracias, compañeros.
18: Para Bolivia en la Noticia, les informó Sandra Caracara.
8: Muchas gracias, Sandra, muy amable. Gobernador de Tarija pone en riesgo la cuenta ante la falta de presentación del POA. Vamos hasta Tarija con Mario Fernández.
20: Gobernadora del departamento de Tarija pone en riesgo la cuenta, está a punto de congelarse. La asamblea alerta que la gobernación de Tarija aún no ha entregado el POA 2027 a 3 días del plazo límite. El plazo está fijado por parte del Ministerio de Economía y Finanzas hasta este 7 de septiembre. Debe de presentarse el POA 2027. El presidente de la Asamblea Legislativa del Departamento de Tarija, Álvaro Ojeda, ha revelado su preocupación.
2: ¿Qué pensará la gobernadora? Mandarnos el PUA el día de hoy para que nosotros, por dispensación del trámite, lo tratemos el lunes, sin tratar nada y tener que aprobarlo de manera obligatoria. Está poniendo en riesgo que se congelen las cuentas del departamento. Estamos muy preocupados desde la Asamblea Departamental, porque estamos hasta el día de hoy, viernes 4 de septiembre, sin haber recibido el POA de la Gobernación Departamental. El plazo que ha fijado el 31 de julio el Ministerio de Economía y Finanzas es que hasta el 7 de septiembre se debe presentar el POA de todas las ETAs del departamento, de todas las alcaldías, todas las gobernaciones, de todos los gobiernos regionales. Hasta la fecha, o sea, ya no hay tiempo para tratar el POA y presentarlo el 7. Pero hasta el momento no hay una ampliación del plazo y ya estaríamos desfasados del tiempo para poder tratar el tema. Nosotros dentro de la Asamblea Departamental,
20: Ojeda ha manifestado que tienen 15 días para entrar a las comisiones, están totalmente desfasados con la no presentación del POA 27 por parte de la gobernadora.
2: Tenemos un plazo de 15 días para tratar en las comisiones. O sea, la gobernadora, ya sabiendo el 31 de julio que el 7 de septiembre se le vence el plazo, 15 días hábiles antes ya tendría que habernos a nosotros enviado el POA para que nosotros podamos tratar en las comisiones. ¿Qué pensará la gobernadora? Mandarnos el POA el día de hoy para que nosotros, por dispensación del trámite, lo tratemos el lunes.
20: Bolivia en la noticia, Mario Fernández.
0: A continuación, el informe internacional. Noticia.

Y en el panorama internacional vamos a destacar las siguientes noticias. Vínculos de Fujimori con Fernando Cerimero destapan red de desinformación. En Perú, una investigación periodística publicada por El Foco, un medio independiente de Perú, reveló nuevos indicios sobre la alianza entre la presidenta de Perú y lideresa del partido Fuerza Popular Keiko Fujimori y el operador digital argentino Fernando Cerimero, actualmente detenido en Bolivia. Las evidencias señalan que la agrupación política contrató a dos asesores vinculados al entorno de Cerimero e inyectó más de 658.000 soles, unos $170.000, desde Argentina para financiar campañas de desinformación, atacar a candidatos, opositores en redes sociales y posesionar contenidos favorablemente al fujimorismo, dice el reporte. Y el diésel en Estados Unidos se ha disparado. Sí, señor, el precio del diésel marca récord en Estados Unidos, de acuerdo al informe de Telesur. Los últimos datos de la Asociación Automovilística Estadounidense revelaron un nuevo récord histórico en el precio promedio del diésel en Estados Unidos, al situarse en 5.85 dólares por galón. Este 4 de septiembre, la cifra supera el máximo anterior de 5.81 dólares registrado en junio de 2022, así como 5.37 dólares reportados hace un mes y los 3.71 dólares que se pagaban hace un año, consolidando una marcada tendencia del alza. El vertiginoso incremento responde a la agresión que mantiene Estados Unidos contra Irán desde hace más de 6 meses, el cual ha interrumpido el flujo global del combustible a través del estrecho de Hormuz. Señoras y señores, finalizamos nuestro servicio informativo. Como siempre, agradecidos por su gentil sintonía. En cualquier momento volvemos para brindarles más noticias. De momento es todo. Muchísimas gracias. Permiso.

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6: Por esa misma razón, por ese mismo motivo es que llamamos a la concientización de lo que estamos haciendo. Estamos enfermando nuestra próstata, estamos haciendo de que nuestra próstata se irrite y producto de aquello vienen síntomas como levantarse constantemente, orinar por las noches, aparece la prostatitis, la hiperplasia prostática y estas dos enfermedades hacen de que el varón se convierta en candidato a sufrir cáncer en la próstata. Nadie quisiera tener este tipo de cuestión, nadie quisiera tener este tipo de problemas. Es por esa razón que si usted presenta síntomas como los que voy a nombrar a continuación, que se está levantando constantemente a orinar por las noches, ya el médico le dijo que es hiperplasia prostática o que es prostatitis, es el momento de que usted tome las debidas precauciones del caso. A ver, se está levantando constantemente a orinar por las noches, se levanta 1, 2, 3, 4, 5, 6 veces a orinar por la noche, no puede conciliar su sueño, no tiene un descanso reparador, resulta que usted durante todo el día ha destacado en sus labores cotidianas, ha ido a trabajar, ha ido a desenvolverse en la función en la cual usted desempeña para llevar el sustento a su hogar, pero resulta que en la noche quiere tener un descanso reparador. ¿Qué sucede? Que a las 10 de la noche, cuando usted ya se va a acostar, a las 11, a modo de ilustración le estoy diciendo, resulta que usted no puede conciliar su sueño porque a la hora tiene que levantarse a orinar y resulta que ya se le quita el sueño. Así nuevamente a las 2 horas otra vez se levanta a orinar. Eso no logra que usted tenga un descanso placentero. Por eso es que usted el siguiente día va mal genio, va con coraje. Entonces, levantarse constantemente a orinar por las noches no es normal, mi amigo. Luego de eso aparecen síntomas como ardor al momento de miccionar, orina poquito, orina conchoso, pestilento, nauseabundo, incluso siente dolor en la parte de su espalda y muchas personas la atribuyen a su columna, pero no es así, son problemas que la misma próstata está haciendo o provocando retención de líquido. 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